0: nuestra apreciada nieta política. Durante ese momento desgarrador de su vida, nuestra querida nieta está aprendiendo a aceptar la voluntad de Dios para con su padre, con una perspectiva eterna para su propia vida. Al dejar que Dios prevalezca, ella está encontrando paz. Si lo permitimos, hay muchas formas en que esta interpretación hebrea de Israel puede ayudarnos. Imagínense cómo nuestras oraciones por nuestros misioneros y por nuestros propios esfuerzos por recoger a Israel podrían cambiar teniendo presente ese concepto. A menudo oramos para que nosotros y los misioneros seamos guiados hacia aquellos que están preparados para recibir las verdades del Evangelio restaurado de Jesucristo. Me pregunto, ¿a quiénes seremos guiados cuando supliquemos encontrar a aquellos que estén dispuestos a permitir que Dios prevalezca en sus vidas? Es posible que seamos guiados hacia algunos que nunca hayan creído en Dios o en Jesucristo, pero que ahora anhelan aprender sobre ellos y sobre su plan de felicidad.
1: Sus enemigos. Hizo convenios con el Señor y obtuvo promesas de Él, y después de la ferviente oración de Enós, anduvo entre su pueblo profetizando y dando testimonio de las cosas que había oído y visto. No todas las oraciones serán contestadas de una manera tan impresionante, pero nuestras experiencias con la oración aún pueden ser significativas y cambiarnos la vida. Podemos aprender algunas lecciones.

Sencillamente, confía en mi palabra y sígueme. Escucha mi voz. Si lo haces, te protegeré lo mejor que pueda. Yo escuché a mi madre por lo mucho que la quería y que confiaba en ella. Un poco después comenzó la escuela, lo cual fue para mí un nuevo puente que cruzar en preparación para esa nueva experiencia en mi vida al salir.

que han discursado por el Espíritu han sentido que las aman sin conocerlas, porque ellas han sentido el amor que el Padre Celestial y el Salvador tienen por ustedes. Por eso tienen tanto deseo de servirlas y de que reciban las bendiciones que Dios desea para ustedes. Esta noche ustedes han sentido amor por los demás, por amigos, compañeros de estudios, vecinos y hasta personas que acaban de conocer, a veces hasta desconocidos. Ese amor es un don de Dios que las Escrituras llaman caridad y el amor puro de Cristo. Han sentido ese amor esta noche y pueden sentirlo a menudo si lo buscan. El segundo sentimiento es la influencia del Espíritu Santo. Las hermanas les han prometido que el Espíritu Santo

0: la exaltación en la vida venidera.
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Guían sus días y noches. El ruido actual de automóviles, aviones y lo que algunos de ustedes llaman música, en ocasiones, ha sofocado totalmente el mundo natural. Tienen que

Comprenden al Padre Celestial y al Señor Jesucristo y a la Iglesia. Comprendo sus preocupaciones. Presté servicio misional en la misión británica después de la Segunda Guerra Mundial. En ese tiempo los mormones eran escarnio y oprobio, y los misioneros eran objeto de burla y ridículo. La gente incluso nos lanzaban cosas. No obstante, escupían sobre nosotros, pero nunca retrocedimos. Sino seguimos expresando nuestro

sepan cuánto les amamos. Yo le pido a mi Padre Celestial que les bendiga a todos ustedes donde quiera que estén en este mundo y todos los que están escuchándolo también. Que tengan la paz del Señor en su corazón con ese testigo quieto del Espíritu de que Jesús vive, que es el Hijo de Dios, que es su iglesia. Que esa paz y poder les acompañe y que nuestro Padre Celestial los proteja y que nunca olviden esta jornada en la que están. Son de mucho valor, todos y cada uno de ustedes, y valen mucho para el futuro y para preparar al mundo para ese día cuando Jesús dirá, ya es suficiente, y regresará y reinará como el Salvador, el Señor de señores, el Rey de reyes, el Redentor del mundo, de quien testifico que vive. Hemos estado hablando de esas cosas que son importantes.

Nuestro querido Padre Celestial, estamos muy agradecidos por este día de reposo y por la oportunidad de escuchar este mensaje. Y te agradecemos el espíritu que sentimos hoy. Te agradecemos la tecnología que tenemos y por el bien que hace. Y te oramos para que podamos usar la tecnología para tanto para que podamos sentir el espíritu y que podamos sentir esas impresiones y actuar. Y que podamos ser instrumentos en tus manos para avanzar tu obra. Te pedimos que nos fortalezcas en la batalla contra la pornografía y que podamos tener la bendición del matrimonio. Agradecemos el que hayas mandado a Jesucristo y su expiación. Te amamos mucho y oramos para que podamos regresar a casa con seguridad. Decimos estas cosas en el nombre de Jesucristo. Amén.

Yo creo que nuestro Padre debe haber llorado al contemplar a sus hijos que aquí en la tierra, a través de los siglos, han desperdiciado sus divinos derechos de nacimiento, destruyéndose despiadadamente unos a otros. A lo largo de la historia, han surgido tiranos de vez en cuando que han oprimido a su propia gente y amenazado al mundo. Eso es lo que se considera que ocurre en la actualidad, y por consiguiente, grandes y aterradoras fuerzas con complejos y

hombres volverán sus espadas en rejas de arado y sus lanzas en hoces. No alzará espada nación contra nación, ni se adiestrarán más para la guerra. Aunque vivimos en un mundo malvado, podemos vivir de modo que seamos dignos de merecer el solícito amparo de nuestro Padre Celestial. Podemos ser como los justos que vivían entre las maldades de Sodoma y Gomorra. Abraham suplicó que esas ciudades fuesen perdonadas por amor a los justos. Y sobre todo, podemos cultivar dentro de nosotros el entendimiento y el deseo de proclamar al mundo la salvación del Señor Jesucristo. Mediante su sacrificio expiatorio, tenemos la certeza de que la vida continúa más allá del velo de la muerte.

tanto fácil estar ocupados. Todos podemos pensar en una lista de tareas que colmaría nuestra agenda. Algunos quizás piensen que su propia valía depende de lo larga que sea su lista de tareas. Llenan los espacios libres de su horario con listas de reuniones y pequeñeces, incluso durante épocas de estrés y fatiga. Debido a que se complican la vida sin necesidad, suelen sentir mayor frustración, menos gozo y le hallan muy poco sentido a la vida. Se dice que cualquier virtud, cuando se lleva al extremo, se convierte en un vicio. Sin duda, la programación de demasiadas actividades para el día podría calificarse como tal. Llega un punto en el que las metas se convierten en piedras de molino, ambiciones y cargas en el cuello. Los sabios comprenden y aplican las lecciones de los anillos de los árboles y la turbulencia de aire. Resisten la tentación de verse envueltos en la frenética carrera de la vida cotidiana. Siguen el consejo: hay más en la vida que el aumentar su velocidad. En resumen, se centran en las cosas que más importan. El elder Dallin Oaks, en una conferencia general reciente, enseñó: debemos abandonar algunas cosas buenas a fin de elegir otras que son mejores o excelentes, porque desarrollan la fe en el Señor Jesucristo y fortalecen a nuestra familia. La búsqueda de las cosas mejores inevitablemente conduce a los principios fundamentales del Evangelio de Jesucristo. Las verdades sencillas y hermosas que nos ha revelado un generoso, eterno y omnisciente Padre Celestial. Esas doctrinas y principios fundamentales, aunque bastante sencillos para que un niño los comprenda, aportan las respuestas a los interrogantes más complejos de la vida. Hay belleza y claridad que proviene de la sencillez que a veces no apreciamos en nuestro anhelo por soluciones complejas. Por ejemplo, poco tiempo después de que los astronautas y cosmonautas giraban en órbita alrededor de la Tierra, se dieron cuenta de que los bolígrafos no funcionaban en el espacio, de modo que algunas personas muy inteligentes emprendieron la tarea de resolver el problema. Tomó miles de horas y millones de dólares, pero al final inventaron un bolígrafo que podría escribir en cualquier lugar, a cualquier temperatura y en casi cualquier superficie. Pero, ¿cómo se las arreglaron los astronautas y cosmonautas hasta que se resolvió el problema? Pues simplemente utilizaron un lápiz. A Leonardo da Vinci se le atribuye la cita: la simplicidad es la sofisticación suprema. Cuando consideramos los principios fundamentales del plan de felicidad, del plan de salvación, reconocemos y apreciamos en su simplicidad y sencillez la elegancia y la belleza de la sabiduría del Padre Celestial. Por tanto, el volver nuestra senda a la de Él es el comienzo de nuestra sabiduría. Se cuenta que el legendario entrenador de fútbol americano Vince Lombardi hacía un ritual el primer día de entrenamiento. Sostenía en alto un balón de fútbol americano, se lo mostraba a los atletas que habían estado jugando ese deporte por muchos años y decía: señores, esto es un balón de fútbol. Hablaba de su tamaño, de su forma, de cómo se podía patear, transportar o pasar. Llevaba al equipo al campo vacío y decía: este es un campo de fútbol. Les daba un recorrido, les describía las dimensiones, la forma, las normas y cómo jugar. Este entrenador sabía que incluso esos jugadores experimentados, y de hecho el equipo, solo podía llegar a superarse si dominaba lo básico. Podrían pasar el tiempo practicando jugadas complicadas, pero hasta que dominaran los principios fundamentales del juego, nunca llegarían a ser un equipo de primera.

0: Creo que la mayoría de nosotros comprende por intuición cuán importantes son los principios básicos. Solo que a veces nos distraemos por tantas cosas que parecen más atractivas. El material impreso, la amplia gama de fuentes multimedia, las herramientas y los artefactos electrónicos, todos útiles si se usan correctamente, pueden convertirse en pasatiempos perjudiciales o en frías cámaras de aislamiento. Sin embargo, en medio de la multitud de voces y opiniones, el humilde hombre de Galilea sigue con las manos extendidas, esperando. Su mensaje es sencillo: ven, sígueme. Y no habla por un megáfono de gran alcance, sino con una voz apacible y delicada. Es muy fácil que el mensaje básico del Evangelio pase desapercibido entre la oleada de información que nos inunda desde todos los lados. En las Sagradas Escrituras y en la palabra hablada de los profetas vivientes, se hace hincapié en los principios y las doctrinas fundamentales del Evangelio. La razón por la que volvemos a esos principios fundamentales, a las doctrinas puras, es porque son la puerta de entrada a las verdades de profundo significado. Son la puerta a las experiencias de sublime importancia que de otra manera escaparían a nuestra capacidad de comprensión. Esos principios básicos y sencillos son la clave para vivir en armonía con Dios y con el hombre. Son las llaves que abren las ventanas de los cielos. Nos conducen a la paz, al gozo y a la comprensión que el Padre Celestial ha prometido a sus hijos que lo escuchan y obedecen. Mis queridos hermanos y hermanas, nos haría bien aminorar un poco el ritmo, proceder a la velocidad óptima de nuestras circunstancias, centrarnos en lo relevante, elevar la mirada y ver realmente las cosas que más importan. Seamos conscientes de los preceptos fundamentales que nuestro Padre Celestial ha dado a sus hijos, que establecerán el cimiento de una vida mortal, rica y fructífera, con las promesas de la felicidad eterna. Esos principios nos enseñan a hacer todas estas cosas con prudencia y orden, porque nos exige que corramos más a prisa de lo que las fuerzas nos permiten, sino que conviene que seamos diligentes para que así ganemos el galardón. Mis queridos hermanos y hermanas, el hacer con diligencia las cosas que más importan nos llevará al Salvador del mundo. Es por eso que hablamos de Cristo, nos regocijamos en Cristo, predicamos de Cristo, profetizamos de Cristo, para que sepamos a qué fuente acudir para la remisión de nuestros pecados. En la complejidad, la confusión y la premura de la vida moderna, este es el camino más excelente. Entonces, ¿qué es lo básico? Al volvernos a nuestro Padre Celestial y buscar su sabiduría con respecto a las cosas que más importan, aprendemos una y otra vez la importancia de cuatro relaciones clave: con nuestro Dios, con nuestra familia, con nuestros semejantes y con nosotros mismos. Al evaluar nuestra propia vida con una mente dispuesta, veremos dónde nos hemos desviado del camino más excelente. Los ojos de nuestro entendimiento se abrirán y reconoceremos qué hay que hacer para purificar nuestro corazón y reorientar nuestra vida. Primero, nuestra relación con Dios es la más sagrada y vital. Somos sus hijos procreados como espíritus. Él es nuestro Padre y desea nuestra felicidad. A medida que lo busquemos, al aprender de su Hijo Jesucristo, al abrir nuestro corazón a la influencia del Santo Espíritu, nuestra vida se hace más estable y segura. Tenemos mayor paz, gozo y satisfacción al dar lo mejor de nosotros para vivir de acuerdo con el plan eterno de Dios y guardar sus mandamientos. Mejoramos nuestra relación con nuestro Padre Celestial al aprender de Él, al comunicarnos con Él, al arrepentirnos de nuestros pecados y seguir activamente a Jesucristo. Porque nadie viene al Padre sino por Cristo. Para fortalecer nuestra relación con Dios, necesitamos pasar tiempo provechoso con Él a solas. El centrarnos discretamente en la oración personal y el estudio diario de las Escrituras, siempre con la mira de ser dignos de una recomendación vigente para el templo, estas serán algunas de las inversiones prudentes de nuestro tiempo y esfuerzos para acercarnos más a nuestro Padre Celestial. Escuchemos la invitación del salmista: «Quedaos tranquilos y sabed que yo soy Dios». Nuestra segunda relación clave es con nuestra familia. Debido a que ningún éxito puede compensar el fracaso en este aspecto, debemos dar gran prioridad a nuestra familia. Establecemos relaciones familiares profundas y amorosas al hacer cosas sencillas juntos, como la cena familiar, la noche de hogar y simplemente al divertirnos juntos. En las relaciones familiares, amor en realidad se deletrea T-I-E-M-P-O, tiempo. El tomar tiempo para estar juntos es la clave para la armonía en el hogar. Hablamos el uno con el otro en vez de uno acerca del otro. Aprendemos unos de otros y apreciamos nuestras diferencias así como nuestras semejanzas. Establecemos un vínculo divino los unos con los otros al acercarnos a Dios juntos mediante la oración familiar, el estudio del Evangelio y la adoración dominical. La tercera relación clave que tenemos es con nuestros semejantes. Establecemos esta relación con una persona a la vez, al ser sensible a las necesidades de los demás, al servirles y al brindarles nuestro tiempo y talentos. Quedé impresionado con una hermana que estaba agobiada por los desafíos de la edad y la enfermedad, pero que decidió que, aunque no podía hacer mucho, podía escuchar. Así que cada semana buscaba personas que parecían preocupadas o desanimadas y pasaba tiempo escuchándolas. ¡Qué bendición fue en la vida de tantas personas! La cuarta relación clave es con nosotros mismos. Puede parecer extraño pensar en tener una relación con uno mismo, pero es así. Algunos no pueden llevarse bien consigo mismos. Se critican y se menosprecian todo el día hasta que comienzan a odiarse. Sugiero que reduzcan la prisa y tomen un poco de tiempo extra para llegar a conocerse mejor. Caminen en la naturaleza, vean un amanecer, disfruten de las creaciones de Dios, reflexionen en las verdades del Evangelio restaurado y averigüen lo que significan para ustedes personalmente. Aprendan a verse a ustedes mismos como el Padre Celestial los ve, como su preciosa hija o su precioso hijo con potencial divino. Hermanos y hermanas, seamos prudentes. Volvamos a las aguas de la doctrina pura del Evangelio restaurado de Jesucristo. Participemos con alegría de ellas, en su simplicidad y sencillez. Los cielos están abiertos de nuevo. El Evangelio de Jesucristo está una vez más en la tierra. Y sus sencillas verdades son una abundante fuente de gozo. Hermanos y hermanas, tenemos gran razón para alegrarnos. Si la vida y su ritmo apresurado y las muchas tensiones han hecho que les sea difícil sentir gozo, quizás ahora sea un buen momento para volver a centrarse en lo que más importa. La fortaleza no proviene de la actividad agitada, sino de estar establecidos sobre un firme cimiento de verdad y luz. Proviene de centrar nuestra atención y nuestros esfuerzos en los aspectos básicos del Evangelio restaurado de Jesucristo. proviene de prestar atención a las cosas divinas que más importan. Simplifiquemos un poco nuestra vida. Hagamos los cambios necesarios para reorientar nuestra vida a la sublime belleza del camino sencillo y humilde del discipulado cristiano. El camino que siempre conduce a una vida con significado, alegría y paz. Ruego por ello, al dejarles mi bendición, en el nombre sagrado de Jesucristo. Amén.
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2: Jóvenes adultos, redes sociales, ¿qué compartes? Por Alexandra Virreira. Podemos utilizar las redes sociales como un escaparate para que otras personas vean el gozo que proviene del Evangelio. ¿Qué compartes en las redes sociales? ¿Compartes lo que te brinda gozo? ¿Publicas acerca de tus vivencias? ¿Buscas los me gusta y los elogios? Y aún más importante, ¿haces publicaciones sobre el Evangelio de Jesucristo? Compartir el Evangelio en la misión fue una experiencia tan gratificante para mí que quería seguir haciéndolo después de regresar a casa, en Perú, pero pronto me di cuenta de que no tenía el tiempo necesario para llegar a todas las personas que deseaba como lo hacía en la misión. Así que recurrí a las redes sociales. Creé un blog para compartir con otras personas mis experiencias de la misión, reflexiones de mi estudio semanal de Ven, sígueme y otras ideas relacionadas con el Evangelio. Al compartir eso en mi blog, empecé a recibir mensajes amables de amigos que me agradecían por haberlo hecho. No me lo esperaba. Entonces pensé, ¿por qué no hacer más en las redes sociales? Así es como comenzó mi camino hacia la creación de una plataforma para compartir el Evangelio en Instagram y YouTube. El secreto de la obra misional mediante las redes sociales. Compartir tu fe en las redes sociales no tiene que ser complicado, pero a veces podemos sentir temor de hacerlo debido a que las redes sociales pueden estar colmadas de prejuicios, ideas mundanas y publicaciones superficiales. En ocasiones, parece el lugar menos probable en el que deberíamos compartir nuestra fe. Pero la verdad es que es debido a que las redes sociales están colmadas de tantas falsedades y mentiras que necesitamos compartir el gozo, la paz y la verdad que recibimos como discípulos de Jesucristo. A menudo me preguntan, Ale, ¿qué te motiva a compartir el Evangelio a través de las redes sociales? ¿Cuál es el secreto para compartirlo de manera tan natural y relacionarlo con la vida cotidiana? Mi respuesta siempre es la misma. No hay ningún secreto. La clave es vivir el Evangelio y hacerlo parte de mi vida cotidiana. Cuanto más me esfuerzo por vivir el Evangelio y profundizar mi fe, mayor es mi deseo de compartirlo con los demás. Mi motivación para dedicar tanto tiempo a compartir mi testimonio con los demás proviene de las experiencias espirituales que tengo con mi Padre Celestial. Por medio de mis experiencias, he aprendido que compartir el Evangelio puede ser tan fácil como compartir nuestras experiencias diarias en cuanto a ser parte del rebaño del Salvador. No siempre sé si influyo en alguien a través de lo que comparto, pero sí sé que por medio de cosas pequeñas y sencillas se realizan grandes cosas. La invitación del Salvador a compartir nuestra fe. Hay personas en el mundo que buscan recordatorios sobre quiénes son y por qué deben seguir adelante con esperanza. ¿Y quién podría compartir mejor esas verdades que nosotros? Como seguidores de Cristo, sabemos acerca de las promesas de Dios y del maravilloso plan que Él ha preparado para sus hijos. Recuerden que algunas personas no llegan a la verdad solo porque no saben dónde hallarla. Y nosotros podemos ayudarles a encontrarla. Tal como dijo el Elder Dieter F. Uchtdorf del Quórum de los Doce Apóstoles, compartan sus experiencias en persona, en las redes sociales, en grupos, en todas partes. Una de las últimas cosas que Jesús les dijo a sus discípulos fue que debían ir por todo el mundo y compartir la historia del Cristo resucitado. Hoy, nosotros también aceptamos con gozo esa gran comisión. El ser discípulos de Jesucristo debe abarcar nuestro comportamiento no solo en la vida real, sino también en las redes sociales. Cuando alzamos la voz para declarar las verdades del Evangelio, podemos cumplir con la gran responsabilidad que Jesucristo nos ha confiado. Mostremos al mundo cómo apartamos tiempo para el Señor cada día, cómo afrontamos nuestras dificultades y pesares, y cómo hallamos paz. Sé que al compartir las cosas que importan, seremos grandes instrumentos en las manos de Dios para recoger a Israel. El Padre Celestial nos necesita. Dejemos de escondernos detrás de nuestras pantallas y más bien, usémoslas para conectarnos con otras personas. Seamos parte de su obra y publiquemos no sobre lo que nos da gozo, sino sobre quién nos lo da, nuestro Salvador Jesucristo. La autora vive en Lima, Perú. Alexandra Virreira vive en Lima, Perú. Se casó con su esposo Richard en 2020. Cuando era niña, sus abuelos la llevaban a la iglesia y con el tiempo se bautizó como miembro de la Iglesia de Jesucristo de los Santos de los Últimos Días. Sirvió en una misión en la Misión Ciudad de México Noroeste y actualmente trabaja como ingeniera de sistemas y a su vez se dedica a compartir contenido edificante en las redes sociales.
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Una vez un joven le preguntó a Warren Buffett, uno de los inversionistas más acaudalados del mundo, qué le aconsejaría para llegar a tener éxito. Quizá habría esperado recibir sugerencias de cómo invertir su dinero o cuál carrera seguir. Sin embargo, Buffett, de más de 80 años en ese momento, compartió con el joven estas sabias palabras. Relaciónate con personas mejores que tú, cuya conducta sea mejor que la tuya, y encaminarás tus pasos en esa misma dirección. Los padres comprenden esa verdad eterna, razón por la cual ellos oran para que sus hijos escojan buenos amigos. Pero lo mismo se aplica a adultos de todas las edades o circunstancias en el curso de la vida. Aquellos de quienes nos rodeemos influirán en nosotros, ya sea para bien o para mal. Quizá pueda identificarse con la experiencia de un hombre que se sentía agobiado por el ambiente de negatividad en el trabajo. Sus compañeros a menudo se quejaban de sus tareas, de otros empleados y de la vida en general. En poco tiempo, el hombre empezó a sentirse del mismo modo, por lo que decidió hacer algo al respecto. Él no podía cambiar a sus colegas y no le resultaba posible cambiar de ocupación, así que decidió que, fuera del trabajo, dedicaría más tiempo a estar con seres queridos y amigos que lo apoyaban, lo edificaban y lo inspiraban a ser mejor. Eso lo ayudó a centrarse más en los aspectos positivos de su vida, incluyendo su empleo, y dejó de pensar en todo lo negativo que lo rodeaba. No transcurrió mucho tiempo hasta que sus compañeros notaron la diferencia en él y empezaron a acercársele cuando querían sentirse edificados y animados. Siempre habrá cosas en la vida que no podremos cambiar, como las actitudes de otras personas. Pero igual debemos aceptar que hay mucho de bueno en el mundo, incluyendo muchas personas buenas. Siempre podemos acercarnos a todos aquellos que inspiren lo mejor en nosotros, a fin de también poder elevar e inspirar a los demás. Como muchos padres recuerdan a sus hijos, rodéate de excelencia y llegarás a ser excelente.

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1: Me preguntaba cómo podría volver, teniendo que revivir en mi mente una y otra vez la pérdida de mi hijo. Nunca he sabido pedir ayuda. Tal vez porque mi vida era ideal, casi perfecta.
2: Troy Russell se mudó a nuestro vecindario y en la iglesia me asignaron el cuidado de su familia. Nos hicimos buenos amigos. Por años, Troy y yo jugamos al baloncesto en las mañanas. Pero entonces, él dejó de venir. Troy adoraba a Austin. Era su mano derecha, su compañero de baloncesto. Él y Austin estaban muy unidos. Era algo que los unía y les recordaba lo que había perdido.

0: Nuestra familia estaba limpiando el garaje. Teníamos muchas cosas que íbamos a donar.
1: El auto estaba en la calle. Cuando estaba lleno a un 80%, pensé, ¿por qué estamos caminando hasta la calle? Hice marcha atrás en la entrada para acercarlo y terminamos de cargar las cosas. Arranqué el auto, avancé un poco y sentí que el auto pisaba algo. Creí que algo se había caído del auto. Miré atrás y vi a mi precioso hijito.
0: Supe de inmediato lo que había pasado, así que llamé al 911. Vi a Austin junto al auto y Troy ahí parado, en shock. En ese momento empecé a sentir pánico.
2: De repente íbamos detrás de una ambulancia. Luego estábamos en el hospital y el capellán estaba hablando con nosotros. Al saber cómo sucedió el accidente, se nos rompió el corazón por segunda vez porque ya sabíamos que Austin había muerto y también estaba el dolor de Troy.
1: Deidre y yo no sentíamos alegría por nada en la vida. Era como si nos hubiera caído una casa encima y no pudiéramos moverla, y nos costaba mucho respirar.
0: Era difícil hablar el uno con el otro. No sabíamos qué decir. Aunque fue muy difícil para mí, era 100 veces peor para Troy. Se me rompía el corazón por él. Dicen que el dolor es pesado, y es verdad. Es una enorme carga, y uno no puede librarse de ella por sí mismo.
2: No suelo orar por mis amigos, pero sí lo hice por Troy. Él tiene que cuidar de 4 hijos y de su esposa. Tiene un negocio. ¿Cómo ayudo? Había mucha gente intentando ayudar, ocupándose de las necesidades temporales. Cuando iba a visitarlos, no veía nada que pudiera hacer. Probé con varias cosas y el baloncesto fue una de ellas.
1: Solía jugar al baloncesto temprano por la mañana, pero era lo último que quería hacer.
0: A Troy le costaba levantarse de la cama, así que era imposible que se levantara y condujera hasta allí.
2: Y pensamos, vamos a demostrarle cuánto lo amamos y conseguir que recupere algo de normalidad. La primera vez que llamé a Troy, no mostró mucho entusiasmo.
1: Él llegó a las 5:15 de la mañana, y si no hubiera venido, yo me hubiera quedado en la cama.
2: Con un poco de ánimo, le dije que entraría a buscarlo si no me esperaba afuera.
1: Estábamos en el auto y yo solo hablaba.
2: A Troy le gusta hablar.
1: Hablé de lo que estaba viviendo y aprendiendo, de mis sentimientos, y John se limitaba a escuchar.
2: Si fuéramos una banda, él sería el cantante, y yo estaría en un rincón, tocando el bajo. Él puede hablar mucho.

0: no fue nada de lo que él dijo, sino su presencia, el escucharme.
1: No intenté arreglarlo. Simplemente no puedo. Puedo escuchar a alguien. Pero no sé si una frase hecha o citar un pasaje de las Escrituras es algo que pueda cambiar su vida. Y no creí que fuera eso lo que necesitaba. Entonces, le presentamos la camiseta el primer día que volvió a jugar al baloncesto.
2: Llevábamos puesta la camiseta y llegó Troy.
1: Sabía que iba a ser un momento especial, el número 3, su significado y todo lo que tenía que ver con ello. Que todos lleváramos la camiseta simbolizaba a Austin y el vínculo que ellos tenían.
2: Era como el regreso a casa de un hermano al que no habíamos visto durante un tiempo.
0: No sabían cómo ayudar a eliminar el dolor y la pena que yo sentía. Pero el ver que se preocupaban, que yo no estaba solo, no podía haber nada mejor. Fui en esa ocasión y no habría vuelto si yo no hubiera continuado llamando, enviando mensajes y viniendo a buscarme. Algo que era difícil se convirtió en algo que yo podía hacer, algo que una vez más me apetecía hacer.
3: John venía a casa 3 mañanas por semana y el hecho de que Troy pudiera depender de John fue muy importante para él.
0: La pérdida de Austin y ese dolor intenso, esa pena, no hay nada que pueda ayudar. ¿Por qué di marcha atrás en la entrada? ¿Por qué no dejé el auto en la calle? Tenía muchas cosas en la mente y el dolor que sentía era una combinación de todo. Llegó un momento en el que no podía seguir soportándolo. Sentía que iba a explotar o que algo me iba a aplastar. No podía soportar más ese dolor. Me arrodillé, oré al Padre Celestial y le dije, por favor, quítame este dolor porque no puedo soportarlo más. Y en ese momento, sentí que Él me hablaba, no a mis oídos, sino a mi espíritu. Y me dijo, no puedo quitarte el dolor. Tendría que quitarte los 9 años que pasaste con tu hijo. O puedes quedarte con esos 9 años y soportar el dolor que conlleva su pérdida. Y en ese momento, mi punto de vista cambió por completo. Porque no renunciaría por nada a esos 9 años que pasé con mi hijo. Sabía que el camino que tenía por delante sería largo y difícil, pero yo estaría bien.
3: Al recordar todo lo que esos amigos y vecinos hicieron por nosotros, nos ministraron durante meses, cuidaron de nuestros hijos y nos trajeron comida. Eso fue lo que nos ayudó.
1: Fue maravilloso ver todo lo que la comunidad quería hacer para intentar ayudar.
3: Estamos repartiendo globos por la cancha. Voy a soltar los globos y exclamaremos ¡Feliz cumpleaños, Austin! 1, 2, 3.
4: ¡Feliz cumpleaños, Austin!

0: Creo que no habría podido ayudar a Troy si antes no hubiera sido su amigo. Para mí, ministrar es un sinónimo de amistad. No creo que haya una gran diferencia entre las dos. Esta experiencia ha cambiado la idea que tenía de Dios. Dios quiere que nos amemos y cuidemos los unos a los otros. Él no quiere darnos una lista o receta en la que nos diga que hagamos esto o aquello. Él quiere que velemos por los demás, que observemos y actuemos.
1: El Salvador siempre ministraba individualmente, según las necesidades de cada persona. Sentí literalmente que Cristo, a través de John y otros, me liberó de esa pesada carga. Me ayudó a sentir de nuevo alegría y risas, a ser el esposo y el padre que necesitaba ser. Y aunque extraño a Austin y desearía que estuviera con nosotros, sé que gracias a Cristo volveremos a verlo.

0: Tras la muerte de Austin, empezamos a limpiar la casa. Fui a la lavandería y...
1: Una hora después, ella me pidió que subiera.
0: Metí la mano en el bolsillo de unos pantalones que Austin llevó a la iglesia el domingo anterior y saqué esta nota que él había puesto allí, que decía:
1: recordad que el valor de las almas es grande a la vista de Dios.
0: Algo que he llegado a saber con certeza es que el Padre Celestial está pendiente de nosotros. Él sabe todo lo que estamos pasando. Tenemos un gran valor a su vista.

0: I was recently assigned to dedicate a portion.
1: Recientemente se me asignó dedicar una porción de la parte histórica de la ciudad de Naboo. Como parte de la asignación, se me permitió visitar la cárcel de Liberty en Missouri. Estando en ella, reflexioné sobre los hechos que hacen que sea una parte significativa de la historia de la Iglesia. Los santos vieron amenazadas sus vidas con motivo de la orden de exterminio emitida por el gobernador de Missouri. Además, el profeta José y unos pocos y selectos asociados suyos habían sido injustamente encarcelados en la cárcel de Liberty. Uno de los motivos de tan violenta oposición a nuestros miembros fue que la mayoría de ellos se oponía a la esclavitud. La intensa persecución que padecieron José Smith y sus seguidores constituye un ejemplo extremo del injusto ejercicio del albedrío que puede afectar a las personas justas. El tiempo que José pasó en la cárcel de Liberty nos demuestra que la adversidad no es evidencia de la desaprobación del Señor ni de que Él retire sus bendiciones. Me conmovió profundamente leer lo que el profeta José Smith declaró cuando estuvo confinado en aquella cárcel. «Oh Dios, ¿en dónde estás? ¿Y dónde está el pabellón que cubre tu morada oculta?» José preguntó cuánto tiempo tendría el pueblo del Señor que sufrir estas injurias y opresiones ilícitas. Estando en la cárcel de Liberty, me emocionó profundamente la respuesta del Señor. «Hijo mío, paz a tu alma. Tu adversidad y tus aflicciones no serán más que por un breve momento. Y entonces, si lo sobrellevas bien, Dios te exaltará». Es evidente que la oposición puede refinarnos para alcanzar un destino celestial y eterno. Las preciadas palabras del Salvador, «Hijo mío, paz a tu alma», tienen un sentido particular para mí y son de gran importancia en nuestra época. Me recuerdan su enseñanza a los discípulos durante su ministerio terrenal. Antes del padecimiento de Cristo en el jardín de Getsemaní y en la cruz, Él mandó a sus apóstoles que se amasen unos a otros como Él los había amado. Y posteriormente los consoló con estas palabras: «La paz os dejo, mi paz os doy. Yo no os la doy como el mundo la da. No se turbe vuestro corazón, ni tenga miedo». Uno de los títulos más preciados de nuestro Salvador y Señor Jesucristo es el de Príncipe de Paz. Al final, su reino se establecerá con paz y amor, en juicio y en justicia. Aguardamos expectantes el reinado milenario del Mesías. A pesar de esta visión del reinado milenario, sabemos que la paz mundial y la armonía no prevalecen en la actualidad. En mi vida he visto tan grande falta de civismo. Somos bombardeados por un lenguaje airado y contencioso y por actos provocadores y devastadores que destruyen la paz y la tranquilidad. La paz en el mundo e incluso en nuestras comunidades no se nos promete ni garantiza hasta la segunda venida de Jesucristo. Como leemos en el Evangelio de Mateo, el Salvador instruyó a los 12 apóstoles y reconoció que su misión terrenal no lograría la paz universal. Él enseñó: «No penséis que he venido para traer paz a la tierra». La paz universal no formaba parte del ministerio terrenal inicial del Salvador. La paz universal no existe en la actualidad. Sin embargo, es posible lograr paz personal a pesar del enojo, la contención y la división que plagan y corrompen nuestro mundo. Nunca ha sido tan importante procurar la paz personal. La letra de un reciente himno bello y querido, compuesto para los jóvenes de hoy por el hermano Nick Day y que lleva por título «Paz en Cristo», dice así: «Si no hay paz aquí, siempre en Cristo hay paz». Qué bendecidos fuimos al tener este himno justo antes de la pandemia del COVID-19. El himno refleja de una manera hermosa la aspiración a tener paz y recalca de manera apropiada que la paz se cimienta en la vida y en la misión de Jesucristo. El presidente Joseph F. Smith declaró: jamás habrá ese espíritu de paz y amor hasta que los seres humanos reciban la verdad de Dios y su mensaje y reconozcan su conocimiento y autoridad que son divinos. Si bien jamás retiraremos nuestros intentos por lograr la paz universal, se nos ha asegurado que podemos tener paz personal como enseña Cristo. Este principio se explica en Doctrina y Convenios. Aprended más bien que el que hiciere obras justas recibirá su galardón, sí, la paz en este mundo y la vida eterna en el mundo venidero. ¿Cuáles son algunas de las obras justas que nos ayudarán a lidiar con las disputas, atenuar la contención y hallar paz en este mundo? Todas las enseñanzas de Cristo apuntan en esa dirección. Mencionaré unas pocas que me parecen de particular importancia. Primero, amen a Dios, vivan sus mandamientos y perdonen a todos. El presidente George Albert Smith se convirtió en presidente de la Iglesia en 1945. Durante sus años como apóstol, llegó a ser conocido como un líder amante de la paz. En los 15 años previos a ser presidente, las dificultades y las pruebas de una enorme depresión económica mundial, seguidas de la muerte y destrucción provocadas por la Segunda Guerra Mundial, fueron de todo menos pacíficas. Al término de la Segunda Guerra Mundial, durante su primera conferencia general como presidente, efectuada en octubre de 1945, el presidente Smith recordó a los santos la invitación del Salvador de amar al prójimo y perdonar a los enemigos, y entonces enseñó: tal es el espíritu que deben procurar los santos de los últimos días, si esperan algún día permanecer en su presencia y recibir de sus manos una gloriosa bienvenida. Segundo, busquen los frutos del Espíritu. El apóstol Pablo, en su epístola a los Gálatas, explica la dicotomía que hay entre las obras justas que nos permiten heredar el reino de Dios y aquellas otras que, sin el arrepentimiento, nos descalifican para ello. Entre las que sí nos califican están los frutos del Espíritu: amor, gozo, paz, longanimidad, benignidad, bondad, fe, mansedumbre y templanza. Pablo también incluye el sobrellevar las cargas de los demás y no cansarse de hacer el bien. Entre las obras que no son justas, él incluye la enemistad, la ira y las contiendas. Una de las grandes lecciones de la época del Antiguo Testamento tiene que ver con el padre Abraham. Abraham y Lot, su sobrino, eran acaudalados, pero llegó un momento en que ya no podían seguir viviendo juntos. Para que no hubiera altercados, Abraham permitió a Lot escoger la tierra que él quisiese. Lot escogió la llanura del Jordán, que era de riego y hermosa, y Abraham tomó la llanura menos fértil de Mamre. Las Escrituras dicen que Abraham entonces levantó su tienda y edificó un altar a Jehová. Lot, por el contrario, fue poniendo sus tiendas hasta Sodoma. La lección es clara. Debemos estar dispuestos a llegar a un acuerdo y erradicar las contiendas en cuestiones que no tengan que ver con la dignidad, a fin de tener relaciones pacíficas. El rey Benjamín enseñó: y no tendréis deseos de injuriaros el uno al otro, sino de vivir pacíficamente. Sin embargo, en las conductas relacionadas con la rectitud y los imperativos doctrinales, es preciso mantenerse firmes e inmutables. A fin de tener la paz, que es fruto de las obras justas, no podemos poner nuestra tienda en dirección al mundo. Debemos ponerla de cara al templo. Tercero, ejerzan el albedrío para escoger la rectitud. La paz y el albedrío están interrelacionados como elementos esenciales del plan de salvación. Tal y como se define en el tema del Evangelio sobre albedrío y responsabilidad, el albedrío es la capacidad y el privilegio que Dios nos da de escoger y actuar por nosotros mismos. Por tanto, el albedrío es la esencia misma del crecimiento personal y la experiencia que nos bendice cuando seguimos al Salvador. Somos libres para escoger la libertad y la vida eterna por medio del gran mediador de todos los hombres. El albedrío también permite que las decisiones malas y devastadoras de otras personas provoquen dolor y sufrimiento, y a veces incluso la muerte. El albedrío fue un asunto principal en el concilio preterrenal de los cielos y en el conflicto que surgió entre quienes escogieron seguir a Cristo y los seguidores de Satanás. Despojarse del orgullo y de la necesidad de control y escoger al Salvador nos permitiría tener su luz y su paz. No obstante, la paz personal se vería amenazada cuando las personas ejercieran el albedrío de manera dañina y perjudicial. Estoy convencido de que la pacífica certeza que sentimos en el corazón se vio fortalecida por el conocimiento que teníamos de lo que el Salvador del mundo iba a hacer por nosotros. Esto se explica de manera muy bella en Predicad mi Evangelio. Al confiar en la expiación de Jesucristo, Él nos puede ayudar a sobrellevar bien nuestras tribulaciones, enfermedades y dolor, y podemos sentir gozo, paz y consuelo. Todo lo que es injusto en la vida se puede remediar por medio de la expiación de Jesucristo. Cuarto, edifiquemos Sion en nuestro corazón y en nuestro hogar. Somos hijos de Dios y parte de su familia. Además, somos parte de la familia en la que nacemos. El presidente Nelson ha enseñado, y durante esta pandemia hemos aprendido, que la observancia religiosa centrada en el hogar y respaldada por la Iglesia puede desatar el poder de las familias para transformar nuestro hogar en un santuario de fe. Si tenemos esta observancia religiosa en nuestro hogar, también tendremos la paz del Salvador. Somos conscientes de que muchos de ustedes carecen de las bendiciones de un hogar de rectitud y contienden regularmente con quienes eligen la injusticia. El Salvador puede brindarles protección y paz para que en última instancia estén seguros y a salvo de las tormentas de la vida. Les aseguro que el gozo, el amor y la realización que se experimentan en una familia amorosa y justa producen paz y felicidad. El amor y la bondad son la clave para tener Sion en nuestro corazón y en nuestro hogar. Quinto, sigan las admoniciones actuales de nuestro profeta. La paz aumenta considerablemente cuando seguimos al profeta del Señor, el presidente Russell M. Nelson. En breve tendremos la oportunidad de escucharlo. Él fue preparado desde la fundación del mundo para este llamamiento. Su preparación personal es sobresaliente. Él nos ha enseñado que podemos sentir una paz y un gozo duraderos, incluso en épocas turbulentas, cuando nos esforzamos por llegar a ser más como nuestro Salvador Jesucristo. Nos ha aconsejado que nos arrepintamos diariamente, que recibamos el poder purificador, sanador y fortalecedor del Señor. Soy testigo de que nuestro amado profeta ha recibido y continúa recibiendo revelación del cielo. Aunque lo honramos y sostenemos como nuestro profeta, adoramos a nuestro Padre Celestial y a nuestro Salvador Jesucristo y recibimos la ministración del Espíritu Santo. Testifico y aporto mi testimonio apostólico personal, que Jesucristo, el Salvador y Redentor del mundo, guía y dirige su Iglesia restaurada. Su vida y su misión expiatoria son la verdadera fuente de paz. Él es el Príncipe de Paz. Doy testimonio verídico y solemne de que Él vive. En el nombre de Jesucristo. Amén.
2: Las mujeres de los primeros días de la restauración. Lucy usó sus dones espirituales, por Sherilyn D. Howcroft, Departamento de Historia de la Iglesia. Al igual que Lucy Mack Smith, cada una de nosotras puede recibir revelación. Todas tenemos dones espirituales singulares que pueden bendecir a nuestra familia y a la Iglesia. Era octubre de 1838, y Lucy Mack Smith se aferró a las manos de sus hijos Hiram y José antes de que se los llevaran. Los líderes del gobierno habían ordenado a los santos que abandonaran la región. Los soldados habían arrestado a varios líderes de la iglesia, y un tribunal marcial ilegal dio la orden de que los fusilaran. Lucy se preguntó si alguna vez volvería a ver a sus hijos con vida. ¿Qué podría ayudar a una madre a soportar una prueba como esa? Años después, Lucy evocaría ese momento y recordaría que se sintió fortalecida por un mensaje de consuelo recibido por el don de profecía. Consuélese tu corazón en cuanto a tus hijos, porque no recibirán ningún daño de sus enemigos. Esa experiencia brindó a Lucy y a su familia sentimientos de consuelo que sobrepasaba todo alivio terrenal. Los Smith y muchas otras familias santos de los últimos días fueron expulsados de Missouri. Después de encontrar refugio en el estado vecino de Illinois, Lucy y Joseph Smith, padre, trataron de conseguir información sobre sus hijos, pero no hallaron respuestas. El espíritu de nuevo brindó paz al alma de Lucy, diciéndole que Hiram y José llegarían la noche siguiente. El obispo Edward Partridge, que estaba con Lucy cuando ella recibió esta revelación, expresó sus dudas. «Siempre te he creído antes, sin embargo no veo ninguna posibilidad de que se cumpla esta profecía, pero si es así, nunca volveré a cuestionar tu palabra». Al estar dormida esa noche, Lucy tuvo una visión de sus hijos, débiles y hambrientos, que viajaban por la pradera. Lucy se preparó para que volvieran a casa y, de hecho, llegaron al día siguiente. Ellos describieron un trayecto que coincidía exactamente con lo que ella había visto. Después de eso, el obispo Partridge dijo que reconocería para siempre a Lucy como una verdadera profetisa. Como madre del profeta José, Lucy fue testigo presencial de la restauración. Lee más sobre ella en la edición en formato digital de este ejemplar que está en la aplicación Biblioteca del Evangelio y en liaona.churchofjesuschrist.org.
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0: Brothers and sisters,
1: hermanos y hermanas, les damos la bienvenida al devocional del Sistema Educativo de la Iglesia para Jóvenes Adultos. Transmitimos este devocional desde el Centro BYUI en el campus de la Universidad Brigham Young, Idaho, en Rexburg, Idaho. Este devocional se traduce a muchos idiomas para los jóvenes adultos alrededor del mundo. Soy Jay Faust, presidente del Quórum de Elders del Barrio 14 de la Estaca 3 de Jóvenes Adultos. Les damos la bienvenida a la hermana Linda K. Burton, presidente general de la Sociedad de Socorro, y agradecemos que el hermano Burton haya venido con ella esta noche. Se presentará a la hermana Burton más tarde como la oradora de la noche. Es un placer reconocer la presencia en el estrado de nuestro administrador de seminario e institutos de religión, junto con su esposa, al igual que a presidentes de estaca de jóvenes adultos solteros de Rexburg. Les recordamos que el domingo 4 de mayo de 2014, el elder M. Russell Ballard del Quórum de los 12 será el orador en el devocional del SEI. Para comenzar esta noche, el coro cantará y la congregación lo acompañará el himno Preciado Salvador. Agradecemos la ayuda de Rachel Dilt y Edward Poston, que nos acompañarán en la música. Después del himno, Corinne Childester ofrecerá la primera oración.

0: Nuestro querido Padre Celestial, te damos gracias por la oportunidad que tenemos de congregarnos en esta tarde para escuchar las palabras de tus siervos y poder ser instruidos en las formas de acercarnos más a ti. Estamos agradecidos, Padre, por el Evangelio restaurado y oramos que podamos fortalecer nuestros testimonios contra las tentaciones y las pruebas que tenemos. Te agradecemos por la compañía del Espíritu y te pedimos que tu Espíritu esté aquí con nosotros en esta noche y toque nuestros corazones, que el mensaje de la hermana Burton pueda tocarnos individualmente y cada uno podamos recibir revelación y respuesta a las preguntas que traemos. Te pedimos, por favor, que traigas consuelo a aquellos que lo buscan y que nos ayudes con cualquier prueba o cualquier tentación que tengamos, que podamos encontrar la forma de sanar por medio de tu expiación. Te oramos por nuestro profeta y te pedimos una bendición caiga sobre él y aquellos que trabajan con él. Te pedimos, Padre, estas cosas en nombre de nuestro Salvador Jesucristo. Amén.
1: Nos acompaña un coro compuesto de mujeres de BYU, Idaho, que cantará Dulce tu obra es Señor. Las dirige la hermana Ira Ashby y las acompaña la hermana Molly Patrick. Después del número musical tendremos el placer de escuchar a la hermana Burton. Después del mensaje de la hermana Burton, el coro cantará Oh, que mi alma puede estar en comunión con Dios. Los dirigirá a Tina Coates y los acompañará la hermana Patrick. La última oración será ofrecida por Aaron Marion. Ahora tengo el privilegio de presentar a nuestra oradora, la hermana Linda K. Burton. Prestaba servicio como miembro de la Mesa Directiva General de la Sociedad de Socorro cuando recibió su llamamiento para servir como presidenta de la organización en la Conferencia General de abril de 2012. En sus asignaciones de la Iglesia pasó 3 años prestando servicio con su esposo mientras él presidía sobre la misión Corea-Seúl Oeste. Regresaron de Corea en 2010. Ha prestado servicio en la Mesa Directiva General de la Primaria y en varios llamamientos de mujeres jóvenes, así como maestra de seminario. Estudió para ser maestra en la Universidad de Utah, en Salt Lake City, y está casada con Craig Burton. Tienen 6 hijos y 19 nietos. Ahora el coro cantará Dulce tu obra es, Señor.

0: Well, that was beautiful.
1: Qué hermoso. Se oían como ángeles. Gracias. Es un privilegio estar con ustedes. Le he pedido al Señor que los bendiga para que oigan algo que aumente su capacidad para reconocer la voz del Espíritu. Quizás ya hayan recibido un mensaje dirigido a ustedes en la bella música que hemos escuchado. Hace 41 años, con vacilación, asistí a un devocional para jóvenes adultos en la manzana del templo. La enorme nevada que había caído esa tarde puso a prueba mi fe. Fui por cumplir con mi deber, ya que me habían pedido participar. A lo largo de los años he aprendido que lo que dijo el presidente Irene es cierto. Una persona no puede darle al Señor una migaja de pan sin que él le devuelva toda una hogaza. Mi esposo es la hogaza que recibí por mi migaja de participación, ya que fue allí donde lo conocí. Él estaba cantando en el coro y al final de la reunión se llenó de valor y se me acercó para presentarse. Estoy agradecida porque sentí la obligación de asistir aquella noche y porque mi Padre Celestial aceptó mi esfuerzo reacio para estar donde tenía que estar. Me alegra tener aquí a algunos de nuestros hijos y a nuestra nieta mayor. Michaela toca la viola. Empezó a tomar lecciones de violín a los 3 años y ahora a los 16 años tiene un talento formidable. Lo puedo decir porque soy su abuela y las abuelas no mienten. Ha sido inspirador observar su progreso paso por paso, aprender a usar su instrumento para bendecir no solo su propia vida, sino la de muchas otras personas. Ha aprendido el arte de afinar dicho instrumento, de practicarlo a diario y el gozo de tocarlo y armonizarlo con otros instrumentos. Cuando yo servía en una misión con mi esposo, aprendí a leer los símbolos y a repetir los sonidos del alfabeto coreano. Aprendí saludos básicos, expresiones y términos del Evangelio y podía distinguir el idioma coreano de otros idiomas. Además, memoricé himnos y canciones favoritos de la primaria. Pero mi habilidad para hablar o entender la mayor parte de ese hermoso idioma era muy limitada. ¿Por qué les menciono estos ejemplos que aparentemente no tienen ninguna relación? Porque hoy deseo hablar sobre aprender el idioma del Espíritu, de cómo se dirige a nosotros. Así como aprender a tocar un instrumento o hablar un idioma es un proceso, aprender el idioma del Espíritu es también un proceso. Es algo vital para nosotros, ya sea que nos hayamos bautizado hace poco o que seamos miembros de la iglesia desde hace tiempo. El Salvador enseñó a los lamanitas que fueron bautizados con fuego y con el Espíritu Santo y no lo supieron. Deseo que aumentemos nuestra capacidad para oír y entender los susurros del Espíritu y ejercitemos nuestra fe para actuar según dichos susurros. Para ello, debemos primero aprender a reconocer su voz. Tomemos un minuto para evaluar nuestra experiencia. Como tenemos una audiencia numerosa a la que se unen jóvenes adultos de todo el mundo, quisiera invitarles a hacer algo. Sin ser demasiado personales, quisiera que compartieran unos con otros en Twitter las experiencias que hayan tenido sobre las siguientes preguntas. Cuando tengan un momento, tuiteen sus respuestas al hashtag CESDEVO. Quiero que respondan a esta pregunta. ¿Cómo podemos saber si hemos oído la voz del Espíritu? Tal vez nos hagamos algunas otras preguntas. ¿He tenido sentimientos de amor, gozo, paz, paciencia, mansedumbre, ternura, fe, esperanza y consuelo? ¿Acuden a mi mente ideas o me vienen sentimientos al corazón que sé que son del Señor y no míos? ¿He oído que mi voz dice la verdad sin haber planeado lo que diría? ¿He sentido que se han magnificado mis propias aptitudes y habilidades? ¿He sentido que he recibido guía y protección ante el engaño? ¿He reconocido el pecado en mi vida y he tenido el deseo de corregirlo? ¿He sentido al Espíritu glorificar y dar testimonio de Dios y de Jesucristo? Si respondieron que sí a cualquiera de las preguntas, habrán sentido el Espíritu del Señor en algún momento en su vida. Pero esta tarde, la pregunta más importante es, ¿podéis sentir eso ahora? El profeta mormón enseñó, pues he aquí, a todo hombre se le da el Espíritu de Cristo para que sepa discernir el bien del mal. Por tanto, os muestro la manera de juzgar, porque toda cosa que invita a hacer lo bueno y persuade a creer en Cristo es enviada por el poder y el don de Cristo, por lo que sabréis con un conocimiento perfecto que es de Dios. Pero cualquier cosa que persuade a los hombres a hacer lo malo y a no creer en Cristo y a negarlo y a no servir a Dios, entonces sabréis con un conocimiento perfecto que es del diablo, porque de este modo obra el diablo, porque él no persuade a ningún hombre a hacer lo bueno, no, ni a uno solo, ni lo hacen sus ángeles, ni los que a él se sujetan. El presidente Hinckley señaló, en definitiva, esa es la prueba. Persuade a hacer lo bueno, a elevarse, a andar con la cabeza en alto, a hacer lo correcto, a ser amables, a ser generosos. Entonces, proviene del Espíritu de Dios. ¿Por qué parece ser tan difícil discernir las impresiones del Espíritu? Quizás sea porque el Espíritu se comunica a nuestra mente y a nuestro corazón. Al aprender el idioma del Espíritu, a veces confundimos nuestros pensamientos y nuestras emociones con los susurros del Espíritu. Otra razón es que el discernir el Espíritu es un don del Espíritu. Así como unos aprenden fácilmente un idioma y otros no, así es con la habilidad para entender los susurros del Espíritu. Muchas veces, el aprender un instrumento o idioma requiere mucho esfuerzo. Hay que practicar y a veces uno comete errores. Ocurre lo mismo con el proceso de aprender el idioma del Espíritu. ¿Les ayudaría saber que la revelación personal es un proceso de línea sobre línea, precepto tras precepto, que incluso los profetas, videntes y reveladores tienen que aprender a entender? El siguiente es un ejemplo de la vida del Elder Jeffrey R. Holland.
0: Hay momentos en los que la única forma de ir desde la A a la C es por medio de la fe. Habiéndome criado en el sur de Utah y disfrutando de todas las maravillas y bellezas de esa área y del norte de Arizona, quería que mi hijo las conociera. Y deseé mostrarle los lugares que yo había visto y disfrutado cuando tenía su edad. Así que su madre nos preparó un pequeño almuerzo, nos llevamos la camioneta del abuelo y nos dirigimos hacia el sur, a lo que llamamos la vieja franja de Arizona.

Al notar que se ponía el sol, decidimos que sería mejor volver. Pero nos encontramos ante una bifurcación particular en el camino, en realidad la única que hasta ese punto era absolutamente irreconocible. Le pedí a mi hijo que orara para saber qué camino tomar y sintió que la impresión le decía debíamos tomar por la derecha y yo sentí lo mismo. Y al ir hacia ese lado, encontramos un camino sin salida. Avanzamos 300, 500 metros y no había salida. Claramente, era el camino equivocado. Dimos la vuelta, regresamos al punto de partida y tomamos el otro camino, y claramente era el camino a la izquierda el correcto. En cierto punto del recorrido, Matt dijo, «Papá, ¿por qué sentimos después de orar que el

0: sentimiento de que estábamos en la ruta correcta y no teníamos que preocuparnos por eso. Y en ese caso, la manera más fácil de hacerlo era dejarnos avanzar 300 o 400 metros en el camino equivocado y rápidamente descubrir y saber sin duda que era el camino equivocado y por lo tanto, con la misma certeza, con igual convicción, saber que el otro camino era el correcto. Tengo un conocimiento absoluto y certero, un conocimiento perfecto, que Dios nos ama. Él es bueno, Él es nuestro Padre, y Él espera que oremos, que confiemos, que seamos creyentes y no nos demos por vencidos, que no nos invada el pánico y que no retrocedamos ni cedamos cuando algo no parece marchar bien. Sigamos adelante, sigamos trabajando, sigamos creyendo, confiando, siguiendo ese mismo camino y viviremos para caer en sus brazos, sentir su abrazo y oírlo decir: te dije que estaría bien, te dije que todo saldría bien.
1: Qué lindo, ¿verdad? Tuve una experiencia similar a la de Letter Holland al prepararme para hablar esta noche. Empecé a seguir un camino estudiando y anotando mis ideas acerca del tema que quería tratar y después sentí inquietudes. Pensé que debería hablar sobre otra cosa. Entonces recordé una experiencia que tuve hace 2 años. Cuando me llamaron a servir como presidenta general de la Sociedad de Socorro, pasé algunas noches sin dormir. Una de esas noches acudieron a mi mente muchas ideas que se me quedaron grabadas en el corazón. Tomé nota de ellas y las guardé. No volví a acordarme de ellas hasta hace unas semanas, cuando las inquietudes sobre mi primer tema empezaron a preocuparme. Mi Padre Celestial permitió que siguiera el otro camino por un tiempo, pero me volvió a este por medio de un tierno sentimiento en el corazón y despertando el recuerdo en mi mente mediante el don del Espíritu Santo. ¿Qué podemos hacer para estar en más armonía con la voz del Espíritu? Podemos comenzar primero que todo a reconocer que nuestro Padre Celestial desea comunicarse con nosotros. Lo sabemos porque todos los profetas en los últimos días han enseñado la doctrina de la revelación personal. Piensen en las muchas otras bendiciones que el Señor nos ha dado para comunicarnos con Él y recibir sus palabras. Las Escrituras, bendiciones patriarcales, oración, ordenanzas, líderes y padres inspirados y el don del Espíritu Santo. ¿Por dónde empezamos a fin de acercarnos más a Dios y oír su voz? Empezamos con lo básico. Hacemos las cosas pequeñas y sencillas que demuestran que Él ocupa el primer lugar en nuestra vida y que deseamos recibir revelación de Él. Cuando visité África Occidental, aprendí una frase que se aplica al proceso de la revelación personal. A paso lento, trecho por trecho. ¿Qué cosas podemos hacer a paso lento, trecho por trecho? Número 1, orar con sinceridad y humildad. Mi corazón se ha conmovido al ver a mis propios hijos y nietos ejercitar su fe al suplicar en humilde y sincera oración la ayuda del Señor con sus pequeños problemas. Esto lo manifiesta una tierna experiencia que tuvimos. Nuestro hijo es el mayor y tiene 5 hermanas, pero no tiene hermanos. Antes de que naciera nuestra tercera hija, mi esposo le prometió a él un perro si la criatura resultaba ser otra mujercita. Al nacer la niña, mi esposo cumplió su promesa. El perro se convirtió en el mejor amigo de nuestro hijo. Él quería mucho a su perrito, pero un día el perro se perdió. Buscamos y buscamos, pero fue inútil. Informamos al oficial para el control de animales, pero no nos dio muchas esperanzas, ya que vivíamos muy cerca de la autopista. Pensó que por haber pasado ya algún tiempo, era posible que el perro hubiese corrido hacia la carretera y lo hubieran atropellado. Hicimos lo que pudimos para consolar a nuestro hijo, pero él estaba deshecho. Me acuerdo que lo invité a orar para pedir consuelo al Padre Celestial. El niño me miró a los ojos y dijo: «Mami, he estado orando y orando». Pasaron un par de días, entonces una mañana alguien tocó a la puerta. Uno de los niños fue a contestar y fue corriendo a avisarme. Me preocupé al ver un auto frente a la casa con el aviso que decía «Control de animales».

0: El hombre que estaba a la puerta me miró y dijo: «Señora Burton, creo que tengo algo en el auto que le pertenece a su hijo». Quedé pasmada. Me preocupé de que hubiera recogido al perro y que estuviera muerto o terriblemente herido. Para mi gran sorpresa, traía a nuestro perro atrás del auto, vivo, sano y listo para saltar a los brazos de nuestro hijo. Le pregunté dónde lo había encontrado y él dijo: «Esta mañana ocurrió algo muy curioso. Al salir, encontré enfrente de mi casa un perro que encajaba justamente con la descripción que usted me había dado. El perro respondió cuando lo llamé por nombre, así que pensé traerlo y darle tranquilidad a su hijito antes de que se fuera a la escuela». Sé que el Señor contesta las oraciones sinceras y tiernas de los niños. Desea que ellos sepan que Él está a su alcance desde temprana edad a fin de que sigan confiando en Él al llegar a la edad adulta. Por tener gran humildad, los niños son merecedores de la promesa que se encuentra en Doctrina y Convenios. Sé humilde y el Señor tu Dios te llevará de la mano y dará respuesta a tus oraciones. Mientras leo las siguientes preguntas que el presidente Spencer W. Kimball hizo a un grupo como ustedes, consideren su propia humildad y la sinceridad de sus oraciones. ¿Quieren una guía? ¿Han orado al Señor pidiendo inspiración? ¿Quieren hacer lo correcto o quieren salirse con la suya, esté o no esté bien? ¿Quieren hacer lo que al final sea mejor para ustedes o lo que les parezca más deseable en el momento? ¿Han orado? ¿Qué tanto han orado? ¿Cómo han orado? ¿Han orado como lo hizo el Salvador o han pedido lo que quieren sin tener en cuenta si es apropiado o no? El presidente Kimball agregó: ¿dicen en sus oraciones que se haga tu voluntad? ¿Han dicho: Padre Celestial, si me inspiras y me das un indicio de que es lo correcto, obedeceré? ¿O en sus oraciones han dicho: dame lo que quiero, Padre, te amo, creo en ti, sé que eres omnisciente, soy una persona honrada y tengo el deseo sincero de hacer lo correcto? Sé que tú ves el fin desde el principio, que ves el futuro. Tú sabes si en la situación en la que me encuentro tendré paz o tumulto, felicidad o dolor, éxito o fracaso. Por favor, Padre, dime qué hacer y te prometo hacer lo que tú digas. ¿Han orado de esa manera? ¿No creen que sería prudente hacerlo? ¿Tienen suficiente valor como para orar así? Una manera de orar con sinceridad es aprender a formular preguntas sinceras y francas y con humildad llevarlas ante el Señor. Consideren las preguntas que hizo José Smith. ¿Qué se puede hacer? ¿Cuál de todos estos grupos tiene razón o están todos en error? Si uno de ellos es verdadero, ¿cuál es y cómo podré saberlo? Sabiamente, acudió a las Escrituras, una fuente de verdad divina, causándole seria reflexión, la cual lo llevó a la determinación de pedir a Dios, creyendo que se contestaría su oración. Orar con sinceridad significa que pensamos actuar según la respuesta que recibamos. José relató en cuanto a la ferviente oración que hizo en la arboleda sagrada. Él dijo: había sido mi objeto recurrir al Señor para saber cuál de estas sectas era la verdadera, a fin de saber a cuál unirme. Era obvio que José tenía la intención de actuar de acuerdo con lo que el Señor le revelara. Incluso antes de hacer esa simple pregunta, él recibió mucho más de lo que jamás había esperado. Se le dio el extraordinario privilegio de ver a nuestro Padre Celestial y a su Hijo Jesucristo. Me regocijo en esta gloriosa respuesta al deseo simple y sincero que tenía el joven profeta José Smith de recibir conocimiento. Número 2. Actuar sin demora con respecto a las impresiones espirituales. Un solemne incidente de la vida del presidente Monson sirve para ilustrar la vital importancia de responder sin demora a las impresiones del espíritu.
1: Al madurar en sus responsabilidades, el obispo Monson aprendió la importancia de seguir al espíritu y confiar en el Señor. Una noche, en una reunión del sacerdocio de Estaca, tuvo la impresión de que debía salir de la reunión de inmediato y dirigirse al hospital de veteranos de Salt Lake City. Antes de la reunión lo habían llamado por teléfono diciéndole que un miembro anciano estaba enfermo y que había sido internado en ese hospital. Se le preguntó si podía ir a darle una bendición. El atareado obispo le explicó que se dirigía a una reunión, pero que iría al hospital después de ella. Ahora la impresión era más fuerte que nunca. Sal de la reunión y ve al hospital de inmediato. El obispo Monson miró hacia el púlpito. El presidente de Estaca estaba discursando. No veía cómo salir a mitad del discurso y pasar frente a toda una hilera de hermanos. Entonces esperó con ansias hasta el final del mensaje y luego se apresuró hacia la puerta antes de que se anunciara la última oración. Corriendo por el cuarto piso del hospital, el joven obispo notó una gran movimiento fuera de la habitación. Entonces, una enfermera le preguntó: ¿Es usted el obispo Monson? Sí, contestó. Lo siento, el paciente murió con su nombre en los labios. Conteniendo las lágrimas, el obispo Monson salió del hospital en la oscura noche y prometió que siempre seguiría las impresiones del Espíritu, y ha seguido las impresiones del Espíritu de inmediato en todo momento. Nadie puede comprender al presidente Monson a menos que entienda la frecuencia de ese tipo de impresiones espirituales en la vida de él y la lealtad absoluta con la que responde a ellas.
0: Número 3. Escudriñar las Escrituras a diario. El elder Robert D. Hales enseñó: si deseamos hablar con Dios, oramos, y si deseamos que Él nos hable, escudriñamos las Escrituras, porque por medio de sus profetas recibimos sus palabras. Cuando tenía 20 años de edad, luchaba con una difícil decisión y parecía que no recibía respuesta a mis oraciones fervientes. Una noche, mi padre llegó a casa después de una reunión y vio que la luz de mi cuarto estaba encendida. Se sentó al borde de la cama y preguntó si podría ayudar al percibir mi conflicto. Le hablé desde lo más profundo de mi corazón. Él sugirió que acudiera a las Escrituras para que me guiaran en mi decisión, mencionando pasajes específicos para meditar y orar en cuanto a ellos. Seguí su consejo inspirado y escudriñé las Escrituras. Después de un tiempo y de un esfuerzo constante, fui bendecida con una clara respuesta a mi oración. Al llevar ante el Señor mis mejores ideas y decisión, supliqué una confirmación de esa decisión y sentí paz en mi corazón. En las Escrituras dice que los hijos rectos de Elamán, Lehi y Nefi, recibían muchas revelaciones diariamente. Si nos deleitamos a diario en las palabras de Cristo y meditamos en ellas, nosotros también recibiremos revelaciones diarias mediante el don del Espíritu Santo, sobre todo si anotamos detenidamente las ideas y sentimientos que recibamos. Número 4. Vivir la ley del ayuno. Para aumentar nuestra habilidad de oír la voz del Espíritu, haríamos bien en ayunar durante 24 horas cada domingo de ayuno y dar sin reserva nuestras ofrendas de ayuno para ayudar a los necesitados. El presidente Harold B. Lee aconsejó: el Señor dijo a Isaías que los que ayunaran de ese modo y partiesen su pan con el hambriento podrían invocar al Señor y Él les contestaría. Podrían clamar al Señor y Él les diría: heme aquí. Esa es una manera de establecer una relación en la cual el Señor se comunique con ustedes. Pónganla a prueba este año. Vivan la ley del ayuno con perfección. En el libro de Alma aprendemos que los hijos de Mosías se habían dedicado a mucha oración y ayuno. Por tanto, tenían el espíritu de revelación. Y cuando enseñaban, lo hacían con poder y autoridad de Dios. Esa frase, se habían dedicado, es para que la meditemos al evaluar nuestros esfuerzos por ofrecer un verdadero ayuno. Número 5. Ser dignos y adorar en el templo. Según el presidente George Albert Smith, Cada uno de nosotros tiene derecho a la inspiración del Señor en proporción a la forma en que llevamos una vida recta. Fíjense que no dijo que tenemos que ser perfectos para recibir revelación, pero sí tenemos que

0: Our Father in heaven.
1: Nuestro Padre Celestial, estamos tan agradecidos este día por la gran bendición de que tuvimos de recibir esta instrucción. Estamos agradecidos por los profetas vivientes, por su esfuerzo por traernos la guía. Ayúdanos a seguirlos y a seguir sus pasos y a seguir los susurros del Espíritu. Te pedimos que seamos llevados también por el Espíritu y con estas enseñanzas hasta nuestros hogares, y te rogamos que nos guíes hasta el fin. Te damos gracias por estas cosas en el nombre de Jesucristo. Amén.

0: El poder de la revelación personal. ¿Cómo recibir revelación sustentadora que se adapte a sus necesidades?
1: Oren en el nombre de Jesucristo acerca de sus preocupaciones, sus temores, sus debilidades. Sí, los anhelos mismos de su corazón. Y luego escuchen. Anoten las ideas que acudan a su mente. Escriban sus sentimientos y denle seguimiento con las acciones que se les indique tomar. A medida que repitan este proceso día tras día, mes tras mes, año tras año, podrán crecer en el principio de la revelación. ¿Quiere Dios realmente hablarles? Sí. Presidente Russell M. Nelson, presidente de la Iglesia de Jesucristo de los Santos de los Últimos Días. Revelación para la Iglesia, revelación para nuestras vidas. Liaona, mayo de 2018, página 95.
2: Pueden recibir inspiración y revelación personales de conformidad con sus mandamientos y que se han diseñado para ustedes. Tienen misiones y funciones únicas que desempeñar en la vida y recibirán guía singular para llevarlas a cabo. Nefi, el hermano de Jared, e incluso Moisés tuvieron que cruzar una extensión grande de agua, y cada uno lo hizo de manera diferente. Nefi labró maderos con maestría singular. El hermano de Jared construyó barcos que estaban ajustados como un vaso, y Moisés fue por en medio del mar en seco. Cada uno de ellos recibió guía personalizada adaptada a ellos, y cada uno confió y actuó. Michelle Craig, primera consejera de la Presidencia General de las Mujeres Jóvenes. La capacidad espiritual. Liaona, noviembre de 2019, página 21.
3: El verdadero deleite es más que disfrutar de una comida deliciosa. Es una experiencia que incluye gozar, nutrirse, celebrar, compartir, expresar amor a la familia y a los seres queridos, expresar gratitud a Dios y estrechar relaciones mientras se disfruta de una comida abundante e increíblemente deliciosa. Creo que cuando nos deleitamos en las palabras de Cristo, tenemos que pensar en el mismo tipo de experiencia. Deleitarse en las palabras de Cristo nos brindará revelación que dará sostén a nuestra vida, reafirmará nuestra verdadera identidad y valor ante Dios como sus hijos, y conducirá a nuestros amigos a Cristo y a la vida sempiterna. Elder Takashi Wada.

0: de los 70. Deleitarse en las palabras de Cristo. Liaona, mayo de 2019, páginas 39 a 40.
1: La Santa Cena es también un tiempo para que el Padre Celestial nos enseñe sobre la expiación de su amado Hijo, nuestro Salvador Jesucristo, y para que nosotros recibamos revelación acerca de ella. Es un tiempo para pedir y se os dará, pedir y recibir ese conocimiento. Es el momento para que pidamos con reverencia a Dios ese conocimiento, y si lo hacemos, no tengo dudas de que lo recibiremos y bendecirá nuestra vida sin medida. Elder Claudio R. M. Costa, de los 70, que siempre se acuerden de él. Liaona, noviembre de 2015, página 103.
2: Sean obedientes. Recuerden las veces que hayan sentido el Espíritu en el pasado y pidan con fe. Su respuesta llegará, y sentirán el amor y la paz del Salvador. Puede que no llegue tan rápido ni en la forma en que la desean recibir, pero la respuesta llegará. No se rindan. Nunca se den por vencidos. Elder James B. Martino, de los 70. Acudan a él y las respuestas llegarán. Liaona, noviembre de 2015, página 59.
0: El Señor nos ha dicho repetidamente que busquemos conocimiento tanto por el estudio como por la fe. Podemos recibir luz y comprensión no solo mediante razonamientos lógicos de nuestra mente, sino también mediante la guía e inspiración del Espíritu Santo. Cuando las dos perspectivas se combinan en nuestra alma, el panorama completo muestra la realidad de las cosas como verdaderamente son. Elder Matthias Held, de los 70. Buscar conocimiento mediante el Espíritu. Liaona, mayo de 2019. Páginas 31 y 33.
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5: As Sister Holland and I...
6: Cuando la hermana Holland y yo desembarcamos en un aeropuerto lejano, tres bellas jóvenes que descendían del mismo vuelo se apresuraron para saludarnos. Se presentaron como miembros de la iglesia.

vaciamiento y la transgresión habían comenzado con la atracción a la pornografía. Con esta sombría introducción a mi mensaje de hoy, me siento como Jacob de antaño cuando dijo: me apena tener que ser tan audaz en mis palabras delante de muchos que son de sentimientos sumamente tiernos, castos y delicados. Pero debemos ser audaces. Tal vez era el padre o quizás el abuelo que hay en mí, pero las lágrimas de los ojos de aquellas jóvenes hicieron que brotaran lágrimas en los míos y en los de la hermana Holland. Y las preguntas que hicieron me llevaron a meditar. ¿Por qué hay tanta decadencia moral a nuestro alrededor? ¿Y por qué hay tantas personas y familias cayendo víctimas, incluso en la iglesia, de esto, siendo trágicamente marcadas por ello? Pero desde luego, yo sabía al menos parte de la respuesta a mi propia pregunta. La mayoría de los días, todos nos sentimos agredidos por mensajes inmorales de cualquier clase que nos inundan desde cada ángulo. El lado oscuro de la industria del cine, la televisión y la música están usando cada vez más y más el lenguaje ofensivo y la mala conducta sexual. Lamentablemente, la misma computadora y el servicio de Internet que me permite hacer mi historia familiar y preparar esos nombres para la obra del templo podrían, sin filtros ni controles, permitir a mis hijos o nietos el acceso al pozo séptico mundial de ideas que podrían ocasionar un gran daño en su mente para siempre. Recuerden que aquellas jóvenes esposas dijeron que la infidelidad de los esposos comenzó con una atracción a la pornografía, pero la actividad inmoral no es solo un problema de hombres, y los esposos no son los únicos transgresores. El peligro que está disponible haciendo un clic en el ratón, incluso el que puede ocurrir en un encuentro en una sala de conversación virtual, no hace excepción de personas. Hombre o mujer, joven o anciano, casado o soltero. Y solo para asegurarse de que la tentación sea cada vez más accesible, el adversario está ocupado extendiendo su cobertura a los teléfonos celulares, los videojuegos y los iPods. Si dejamos de cortar las ramas de este problema y atacamos directamente la raíz del árbol, sin sorprendernos encontraremos a la lujuria acechando sigilosamente. La lujuria es una palabra desagradable y ciertamente es un tema desagradable para tratar. Pero hay una buena razón por la que en algunas tradiciones se la conoce como el más mortífero de los siete pecados capitales. ¿Por qué la lujuria es un pecado capital? Bien. Además del efecto destructivo que ejerce sobre nuestra alma, pienso que es un pecado porque profana la más alta y la más santa relación entre Dios, aquella que nos da en la vida mortal el amor que el hombre y la mujer tienen el uno por el otro y el deseo que esa pareja tiene de traer hijos a una familia con la mira de ser eterna. Alguien dijo una vez que el verdadero amor debe incluir la idea de permanencia. El verdadero amor perdura, pero la lujuria cambia tan rápido como se cambia una página pornográfica o se echa un vistazo a otro posible objeto de satisfacción que se nos cruce, ya sea hombre o mujer. El verdadero amor nos hace estar fascinados, como yo lo estoy de la hermana Holland. Lo pregonamos desde los techos de las casas, aquí en el centro de conferencias. Pero la lujuria se caracteriza por la vergüenza y el secreto, y es casi patológicamente clandestina. Cuanto más tarde y más oscura sea la hora, mejor. Y con puertas con doble cerrojo, por las dudas. El amor instintivamente nos hace acercarnos a Dios y tender la mano a los demás. La lujuria, por otro lado, no es para nada piadosa.

y celebra la autocomplacencia. El amor nos induce a tener manos extendidas y un corazón abierto. La lujuria solo trae consigo un apetito voraz. Estas son algunas de las razones por las que el corromper el verdadero significado del amor, ya sea con la imaginación o con otra persona, es tan destructivo. Destruye lo que es casi tan importante como nuestra fe en Dios, concretamente. La fe en aquellos que amamos. Eso debilita los pilares de la confianza en la que se basa nuestro amor presente o futuro, y lleva demasiado tiempo volver a recuperar esa confianza cuando se la pierde. Si el problema se torna tan grave, ya sea en un ámbito tan personal como un familiar cercano, o tan público como funcionarios electos, líderes empresariales, estrellas del espectáculo o deportistas famosos, pronto lograremos colgar en la estructura que una vez se creó para albergar sociedades moralmente responsables un cartel que diga propiedad vacante. Bien sea que seamos solteros o casados, jóvenes o mayores, hablemos por un momento sobre cómo protegernos contra la tentación, en cualquier forma que se presente. Quizá no podamos curar todos los males de la sociedad, pero hablemos de algunas medidas personales que podemos tomar. Más que nada, apártense de las personas materiales o circunstancias que los dañarán. Como bien saben, los que batallan contra el alcoholismo, el efecto de la proximidad puede ser fatal. Lo mismo sucede con las cuestiones morales. Como José en la presencia de la esposa de Potifar, simplemente huyan, corran tan lejos como puedan, de lo que sea o quien sea que los seduzca. Y por favor, cuando escapen del lugar de la tentación, no dejen su nueva dirección. Reconozcan que las personas encadenadas por los hábitos destructivos o las adicciones con frecuencia necesitan más ayuda que la propia. Ese podría ser el caso de ustedes. Busquen esa ayuda, acéptenla, hablen con su obispo, sigan su consejo, pidan una bendición del sacerdocio, utilicen el servicio de ayuda para familias de la iglesia o busquen otra ayuda profesional. Oren sin cesar, pidan la ayuda de ángeles. Junto con los filtros de las computadoras y la represión a los sentimientos, tenemos que darnos cuenta de que el único control real en la vida es el autocontrol. Tengan aún más control en los momentos dudosos que afronten. Si un programa de televisión es indecente, apáguenlo. Si una película es grosera, váyanse. Si se está estableciendo una relación indebida, rómpanla. Muchas de estas influencias tal vez no sean malas al principio, pero pueden nublar nuestro juicio, disminuir nuestra espiritualidad y llevarnos a algo que podría ser malo. Un viejo proverbio dice que un recorrido de 1000 kilómetros comienza con un paso. Así que miren dónde caminan. Como ladrón en la noche, los pensamientos impropios pueden y tratan de entrar en nuestra mente. Pero nosotros no debemos dejarlos pasar, servirles té y bizcochos y decirles dónde guardamos nuestras posesiones. Y además, no deberían estar sirviéndote. Échenlos de allí. Reemplacen los pensamientos indecentes con imágenes optimistas y recuerdos alegres. Imaginen los rostros de las personas que los aman. Y que se sentirían destrozados si los defraudan. Más de un hombre se ha salvado del pecado o de las insensateces al recordar a su madre, su esposa o su hijo esperándolos en casa. Cualquiera que sean sus pensamientos, asegúrense de que entren a su corazón solo por invitación. Como dijo un antiguo poeta, deja que tu voluntad rija tu razón. Cultiven el Espíritu del Señor y estén donde Él esté. Asegúrense de que eso incluya su casa.

u apartamento y que determine el tipo de arte, música y literatura que tengan allí. Si han recibido las investiduras, vayan al templo tan seguido como sus circunstancias lo permitan. Recuerden que el templo los arma del poder de Dios, los rodea de su gloria y sus ángeles los guardan. Y cuando salgan del templo, recuerden los símbolos y las promesas que se llevan con ustedes para no olvidarlos ni abandonarlos jamás. La mayoría de las personas con problemas terminan exclamando, ¿qué estaba pensando? Bueno, sea lo que hayan estado pensando, no estaban pensando.

enfermedades y sufrió nuestros dolores, que fue molido por nuestras iniquidades, y por sus heridas fuimos nosotros sanados. Con toda seguridad, afectaría de forma dramática nuestras acciones si recordásemos que cada vez que transgredimos, no solo lastimamos a los que amamos, sino que también a Él lastimamos, quien tanto nos ama. Pero aun si pecamos, por más serio que sea el pecado, podemos ser rescatados mediante la misma figura majestuosa. Él, que lleva el único nombre dado a los hombres debajo del cielo en que podamos ser salvos. Al enfrentar nuestras transgresiones y cuando nuestra alma se ve atormentada con verdadero dolor, espero que imitemos a alma arrepentido y exclamemos el ruego que cambió su vida. Oh Jesús, Hijo de Dios, ten misericordia de mí. Hermanos y hermanas, los amo. El presidente Monson y las autoridades generales los aman. Mucho más importante aún es que su Padre Celestial los ama. He tratado de hablar acerca del amor hoy, del respeto por Él y la forma apropiada de manifestarlo en las sociedades justas de la historia de la humanidad. La santidad del mismo entre el hombre y la mujer casados y en las familias que nacen como resultado de ese amor. La manifestación redentora del amor. La caridad personificada que viene a nosotros mediante la gracia de Cristo mismo. Por necesidad, también he hablado del diablo, el diabólico, el padre de la mentira y la lujuria, el que hará todo lo posible para falsificar todo esto, para profanar o mancillar el verdadero amor, donde sea que lo encuentre. Al enfrentar ese tipo de tentaciones en nuestra época, debemos declarar, como lo hizo el joven Nefi,

0: enemigo puede ser reprendido y lo será por el poder redentor del Señor Jesucristo. Es más, les prometo que la luz de su Evangelio eterno puede volver y volverá a brillar donde pensaban que no había posibilidad de superar la oscuridad. Que el gozo de nuestra fidelidad a lo mejor y más supremo dentro de nosotros sea nuestro a medida que mantengamos nuestro amor y matrimonio, nuestra sociedad y nuestra alma tan pura como se espera que sean. Lo ruego en el nombre sagrado de Jesucristo. Amén.
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3: Gracias al coro por ese número musical tan conmovedor. Mis queridos hermanos y hermanas, los amamos y estamos contentos de estar con ustedes. Son la esperanza de Israel y es por ello que mientras que espero que el Espíritu Santo les transmita el mensaje exacto que necesiten escuchar. Antes de casarme, fui profesora de terapia matrimonial por más de 25 años, los últimos 13 aquí en Brigham Young. Fui terapeuta de miles de parejas y oí una historia trágica tras otra sobre familias divididas y relaciones arruinadas. Vi de primera mano lo que funciona en el matrimonio y lo que no. Aprendí lo que puede sanar a los matrimonios destrozados y lo que puede destruir a otros casi de la noche a la mañana. Así que hoy me permiten hablarles sobre lo que seguramente es uno de sus temas favoritos, amor y matrimonio. Quisiera compartir cuatro verdades que creo que no solo los salvarán de pesares innecesarios, sino que también los ayudarán a escoger un cónyuge recto y luego establecer un matrimonio feliz y una familia productiva. Esta noche espero que me vean como a su tía Wendy al hablarles desde el corazón, tal y como lo haría y lo he hecho con mi sobrino y mis sobrinas. De modo que aquí están las cuatro verdades de la tía Wendy sobre el amor y el matrimonio. La verdad número uno, las verdades sobre el amor y el matrimonio las recibirán de nuestro Padre Celestial, quien decretó que el matrimonio fuese un componente irreemplazable de su plan de felicidad. El Espíritu es el verdadero mensajero de estas y de todas las verdades. Les insto a que intenten comprenderlas. Por el contrario, Satanás y sus siervos son quienes originan y perpetúan todas las mentiras sobre el amor y el matrimonio. Él se regocija cada vez que persuade a una víctima a aceptar algo que profana o denigra el amor y el matrimonio. No obstante, la verdad es la verdad y las mentiras son mentiras. Y no importa la promoción o campaña de publicidad astuta, va a poder cambiar eso. Verdad número dos. La pureza personal es la clave del amor verdadero. Cuanto más puros sean sus pensamientos y sentimientos, sus palabras y acciones, tanto mayor será su capacidad de recibir y dar amor verdadero. Créanme si les digo que cada vez que oran de todo corazón al Padre Celestial y luego escuchan, cada vez que estudian las Escrituras buscando respuestas a las preguntas de su corazón, cada vez que evitan cualquier cosa que herirá su espíritu, como la pornografía, cada vez que adoran en el templo, cada vez que hallan los datos necesarios para las ordenanzas de algún antepasado, ustedes escogen aumentar su pureza personal. Su futuro cónyuge se lo agradecerá, pues en ese preciso momento se estarán preparando para la verdadera intimidad conyugal. Así que si son solteros y se preguntan cuál es la mejor forma de prepararse para el amor verdadero, la respuesta es: hagan lo que sea necesario para mantener sus pensamientos, sentimientos, palabras y acciones puros. Inviten al Espíritu a guiarlos. Él los ayudará. Y si están casados, mi consejo es exactamente el mismo. Conforme se esfuercen por llegar a ser más puros, tendrán el Espíritu Santo con ustedes cada vez más.

Parte del mérito es para José, por el hecho de que, según Jesús se hacía mayor, crecía en sabiduría y en estatura y en gracia para con Dios y los hombres. Lamentablemente, debido a la muerte, el abandono o el divorcio, muchos niños no tienen a sus padres viviendo con ellos. Es posible que algunos tengan padres que estén presentes físicamente, pero ausentes emocionalmente, o que no reciban atención ni apoyo de ellos. Hacemos un llamado a todos los padres para que lo hagan mejor y sean mejores. Hacemos un llamado a los medios de comunicación y de entretenimiento para que más a menudo presenten a padres devotos y capaces, que verdaderamente aman a sus esposas y que guían a sus hijos con inteligencia, en vez de a torpes y a bufones, o a los tipos que causan problemas, como se los representa con tanta frecuencia. A los hijos con una situación familiar problemática les decimos: ustedes no son menos por ello. A veces las dificultades son un indicio de que el Señor confía en ustedes. Él puede ayudarles directamente y por medio de otros a lidiar con lo que enfrentan. Ustedes pueden convertirse en la generación, tal vez la primera de su familia, donde los modelos divinos que Dios ha ordenado para las familias cobren verdadera forma y bendigan a todas las generaciones después de ustedes. A los hombres jóvenes, reconociendo la responsabilidad que tendrán como proveedores y protectores, les decimos que se preparen ahora, siendo diligentes en la escuela y planificando sus estudios superiores. La educación, ya sea en la universidad, una escuela técnica, un programa de aprendizaje u otro similar, es clave para desarrollar las destrezas y habilidades que van a necesitar. Aprovechen las oportunidades de asociarse con personas de todas las edades, incluso niños, y aprendan cómo establecer relaciones sanas y gratificantes. Por lo general, eso implica hablar en persona con ellos, y a veces hacer actividades juntos, no solo perfeccionar la destreza para enviar mensajes de texto. Vivan la vida de tal modo que cuando sean hombres, aporten pureza a su matrimonio y a sus hijos. A toda la generación futura le decimos, como sea que categoricen a sus padres en la escala de bueno, mejor, excelente, y pronostico que esa clasificación irá en ascenso a medida que se hagan mayores y más sabios, decidan honrarlos a él y a su madre a través de la vida de ustedes. Recuerden el anhelo profundo de un padre como lo expresó Juan. No tengo yo mayor gozo que este, el oír que mis hijos andan en la verdad. La rectitud de ustedes es el honor más grande que pueda recibir un padre. A mis hermanos, los padres de esta iglesia, les digo que sé que desearían ser padres más perfectos. Sé que yo también lo deseo. Aún así, a pesar de nuestras limitaciones, sigamos adelante. Dejemos de lado las nociones exageradas de individualismo y autonomía de la cultura actual y pensemos primero en la felicidad y el bienestar de los demás. Ciertamente, a pesar de nuestras insuficiencias, nuestro Padre Celestial nos magnificará y hará que nuestros esfuerzos sencillos den fruto. Me alienta un relato publicado en la revista Leona hace algunos años. El autor relata lo siguiente. De niño, nuestra pequeña familia vivía en un apartamento de un solo dormitorio, en la segunda planta. Yo dormía en el sofá de la sala. Papá, que trabajaba en una fundición de acero, iba cada día al trabajo muy temprano, y cada mañana me arropaba y se detenía un minuto. Medio dormido, me daba cuenta de su presencia, mirándome. Mientras despertaba lentamente, me avergonzaba verlo allí, así que me hacía el dormido. Me di cuenta de que mientras estaba al lado de mi cama, él oraba con toda su atención y energía centradas en mí. Cada mañana mi padre oraba por mí. Oraba para que tuviera un buen día, estuviera a salvo y aprendiera y me preparara para el futuro. Y puesto que no me vería hasta esa tarde, oraba por los maestros y los amigos que me acompañarían durante el día. Al principio no entendía realmente lo que mi padre hacía esas mañanas cuando oraba por mí. Pero cuando fui mayor, llegué a apreciar su amor e interés por mí y todo lo que yo hacía.

0: de mis recuerdos favoritos. No fue sino hasta años más tarde, cuando ya me había casado y tenía hijos propios, e iba a sus dormitorios a orar por ellos mientras dormían, que comprendí plenamente lo que mi padre sentía por mí. Alma testificó a su hijo: «He aquí te digo que Cristo es el que ciertamente vendrá. Sí, Él viene para declarar a su pueblo las gratas nuevas de la salvación». Y este fue, hijo mío, el ministerio al cual fuiste llamado, para declarar estas alegres nuevas a este pueblo, a fin de preparar sus mentes, o más bien, a fin de que preparen la mente de sus hijos, para oír la palabra en el tiempo de su venida. Tal es el ministerio de los padres hoy en día. Que Dios los bendiga y los haga capaces de lograrlo. En el nombre de Jesucristo. Amén.
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2: Jóvenes adultos. La forma en que los jóvenes adultos están marcando la diferencia en la restauración continua. Cada vez que escuchas la invitación de algún líder de la iglesia a participar en la restauración continua o a ayudar a recoger Israel, ¿alguna vez has pensado lo siguiente? ¿Qué puedo hacer yo? Soy solo una persona. Soy demasiado joven. Todavía no me he casado o no sé lo suficiente. ¿Qué diferencia podría yo marcar? A todos se nos ha cruzado por la mente ese tipo de pensamientos de vez en cuando, pero procura acallar esa desconfianza en ti mismo mientras lees las siguientes oraciones. José Smith tenía solo 22 años cuando comenzó a traducir el Libro de Mormón. Oliver Cowdery también tenía 22 años y John Whitmer tenía 26, y los dos eran solteros cuando empezaron a servir como escribientes de José. En 1835, cuando se llamó al primer quórum de los 12 apóstoles, las edades de los integrantes variaban entre los 23 y los 35 años. Muchos de los primeros santos que se unieron a la iglesia y que difundieron el evangelio eran jóvenes adultos. En resumidas cuentas, Dios obró por medio de jóvenes adultos en los primeros días de la restauración del evangelio de Jesucristo. Eran personas como tú. Piensa en eso. La iglesia no se habría esparcido por toda la tierra en la actualidad si todos hubieran pensado que no podían marcar una diferencia. Y tú, sí, tú, formas parte de una generación escogida para continuar restaurando y liderando la iglesia de Jesucristo hoy en día. Fuiste enviado aquí, en esta época, por una razón. Refiriéndose a nuestra generación, el presidente Russell M. Nelson enseñó: «Ustedes viven en la hora undécima. El Señor ha declarado que esta es la última vez que llamará a obreros a su viña para reunir a los escogidos de los cuatro extremos de la tierra. Y ustedes fueron enviados para participar en ese recogimiento». Considera la fuerza misional de 65,000 misioneros de tiempo completo que comparten el Evangelio todo el día, cada día, por todo el mundo. Piensa en todos los jóvenes adultos que hacen convenios en el templo, que aprovechan las bendiciones restauradas del sacerdocio y del templo, y que hacen convenio de ser fieles, de fortalecer a su familia y de edificar el reino de Dios en la tierra. Ten en cuenta a los jóvenes adultos que prestan servicio como líderes de la iglesia en todo el mundo y a aquellos que marchan adelante para seguir a Jesucristo a pesar de todo lo que esté en su contra. Los jóvenes adultos han sido un elemento vital de la restauración desde el principio, y la restauración continua ha sido una parte vital de la vida de incontables jóvenes adultos miembros de la iglesia. Lo que para nosotros significa la restauración. Para muchos de nosotros, nuestra participación en la restauración se deriva de lo que ésta nos ha enseñado. Para Venela Vakapalli, una joven adulta conversa de Andhra Pradesh, India,
3: la restauración tiene que ver con buscar revelación. José Smith buscó revelación en el bosque, consultó al Señor, esperó la respuesta, fue paciente. Eso es lo que me encanta.
2: Venela explica.
3: Antes de aprender sobre la restauración, no sabía mucho en cuanto a buscar revelación. Una de las cosas más grandes que me maravilla es cuánto tiempo dedicó a obtener revelación de Dios. Eso es lo que aprendí de la restauración.
2: Emma y Jacob Roberts, una pareja joven de Utah, Estados Unidos, concuerdan en que la restauración tiene que ver con la revelación continua, para nosotros mismos y para el mundo. Que podemos tener un profeta, un portavoz de Dios aquí en la tierra, asegurándose de que a pesar de cualquier desafío que tengamos en el mundo, tengamos a alguien que esté trabajando, orando y conversando con Dios para cerciorarse de que estemos preparados y que seamos capaces de afrontar cualquier desafío que el mundo nos presente a medida que éste cambie.
4: Hay mucho conocimiento proveniente de la restauración que hace mi vida más fácil y menos estresante,
2: dice Jacob. Todo ello llega con la certeza de que existe un Dios que nos ama y vela por nosotros, dice Emma. Su propósito es nuestra felicidad. Como jóvenes adultos, podemos confiar completamente en Él y seguirlo, porque sabemos que su meta es nuestra felicidad. Sabemos que somos seres eternos y eso me brinda mucha esperanza y fe. Que sea lo que sea, que haga ahora y sean cuales sean los errores que cometa ahora, puedo arrepentirme y tengo este tiempo para progresar y aprender. Ese tipo de seguridad también ayudó a Ramona Morris, una joven adulta de Barbados, cuando supo por primera vez sobre la restauración. Entre otras cosas, obtuvo el testimonio de que el Padre Celestial está presto a ayudarnos. La restauración simplemente brinda paz a los que cuestionan su vida y el plan que Dios tiene para ellos. Sin embargo, aun cuando entender la restauración ha brindado claridad a su vida, ella también admite que al estar tan lejos de la sede de la iglesia es difícil conectarse con el Evangelio. Pero debido a que he tenido un fuerte testimonio del Evangelio restaurado, sé que a pesar de lo lejos que estoy, de todos modos puedo sentir que soy parte de la restauración y que no estoy sola. Y no lo está. Los jóvenes adultos de todo el mundo están participando en la restauración por medio del servicio en el templo, la historia familiar y la obra misional. Con el entendimiento de la revelación personal que obtenemos al aprender sobre la primera visión de José Smith y la restauración, todos podemos seguir procurando conocer la voluntad de Dios y la función que podemos tener en la restauración continua. Jóvenes adultos que lideran la iglesia. Somos jóvenes adultos, pero podemos ser líderes en la iglesia ahora. A pesar de ser la única miembro de la iglesia en su familia, Janka Toronyi, de Gor, Hungría, se fortalece mediante la participación de los otros jóvenes adultos en otros aspectos de la restauración.
3: Muchos de mis amigos han ido a la misión y ha sido maravilloso ver su progreso. Y luego regresan y crecen tanto por medio de todas sus experiencias. Es una gran experiencia para todos nosotros. Y siempre es genial ver a mis amigos jóvenes adultos solteros prestar servicio en sus llamamientos. Y en ocasiones, incluso en oportunidades que ellos mismos crean, como ofrecerse como voluntarios para ser consejeros en las conferencias PFG para la fortaleza de la juventud. Considero que la restauración no siempre tiene que ver con enseñar a la gente en cuanto al Evangelio. Tiene que ver con fortalecer a los miembros que tenemos.
2: Los jóvenes adultos de Hungría entienden que son los futuros líderes de la iglesia. Se nos necesita y debemos ponernos a la altura de la tarea, que en ocasiones es abrumadora, admite Janka. El Señor está apresurando la obra y nosotros formamos parte de ella. A veces pensamos, ¿cómo se supone que debo hacer esto? Pero es maravilloso ver que nuestros líderes tienen tanta confianza en nosotros. Es una fuerza motivadora para quienes aman la iglesia y tienen un testimonio fuerte, porque sabemos que un día seremos los responsables. Tenemos que tomar la responsabilidad de nuestro propio progreso espiritual. Sean y Stephanie Joseph de Australia Occidental participan en la restauración al ser mentores de los jóvenes de su barrio. Para mí, participar en la restauración es ayudar a las generaciones futuras a entender lo que es el Evangelio y cómo puede ayudarles a ellos y a otras personas en su vida, dice Stephanie. Podemos contribuir a crear un fundamento más fuerte para la Iglesia en nuestro país más adelante. Deseamos ayudar a los jóvenes a obtener un testimonio del Libro de Mormón y de José Smith y darse cuenta por sí mismos de que realmente son hijos de Dios, explica Sean. No queremos que sea algo sobre lo que solo cantaron en la primaria, sino que deseamos que realmente sepan que es verdad. Para Venela, vivir el Evangelio en India no siempre es fácil, pero sabe que la fuerza de los miembros jóvenes adultos de ese lugar inspirará a los demás y ayudará a que la restauración progrese. Aquí, todos los jóvenes adultos son muy fieles. Buscan oportunidades para compartir su testimonio, dice ella. Somos como pioneros en India. Nos trasladamos de diferentes lugares y algunos de nosotros incluso dejamos a nuestra familia. La vida aquí puede ser difícil, pero aún así escogemos vivir el Evangelio. Las Escrituras me brindan mucha esperanza, fortaleza y valor. Independientemente de dónde nos encontremos, como jóvenes adultos, podemos seguir teniendo una gran influencia en la restauración continua por medio de nuestra fe y dedicación al Evangelio. El futuro de la Iglesia depende de nosotros. Nosotros somos el futuro de la Iglesia y estamos en la batalla final. El Padre Celestial depende de nosotros para ayudarle a llevar a cabo su obra, la cual eternamente nos cambia la vida. Él sabe que somos lo suficientemente fuertes para seguir avanzando y luchando en contra de todo lo que el adversario tiene bajo la manga. Y Satanás está llegando a un estado de desesperación. Sabe que está peleando una lucha que va a perder, porque la obra del Señor prevalecerá. Sabemos que el Señor está apresurando la obra y nadie puede detenerla, dice Yanka. Sabemos que va a suceder, sí o sí. Pero tenemos que decidir si vamos a formar parte de ella y contribuir a que avance, o solo ser espectadores. Tenemos el albedrío para formar parte de ella y tenemos el testimonio para poder escoger lo correcto y decidir seguir a Cristo. Debemos ser parte de ella. De modo que de nosotros depende de qué lado estaremos. De nosotros depende tener el valor para defender lo que creemos. De nosotros depende que procuremos la revelación personal para nuestra vida. De nosotros depende permitir que los problemas difíciles que afrontemos fortalezcan nuestra fe en el Salvador. De nosotros depende seguirle y hacer todo lo que podamos para traer a otras personas a Él. De nosotros depende perseverar hasta el fin de la mejor manera que nos sea posible. Realmente estamos en los últimos días y liderar en la Iglesia en lo que el presidente Nelson llama la dispensación más fascinante de la historia de este mundo suena como una responsabilidad muy sobrecogedora. Sin embargo, piensa en esto. El Padre Celestial confió en nosotros lo suficiente y nos reservó para que estuviéramos en la tierra específicamente en este tiempo en el que afrontamos incontables tentaciones y distracciones y tantas opiniones opuestas. Al enviarnos aquí en la dispensación más crucial, el Padre Celestial no nos estaba destinando al fracaso. Él conoce nuestro potencial, nuestra fuerza y nuestro valor, y Él sabe que podemos marcar la diferencia en la restauración de la Iglesia, independientemente de nuestra edad o estado civil. Pese a lo imposibles que parezcan ser nuestras pruebas, o lo imposible que parezca ser liderar y compartir el Evangelio por toda la tierra, con Él de nuestro lado, ¿quién podría luchar contra nosotros? Él nos ayudará a lograr lo imposible.
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5: Capítulo 46. Investidos con poder. En el otoño de 1844, el Quórum de los Doce envió una epístola a todos los santos de todas partes. El templo, anunciaron, necesariamente reclama nuestra principal y más estricta atención. Animaron a los santos a enviar dinero, suministros y trabajadores para acelerar el trabajo. Una investidura de poder los esperaba. Todo lo que necesitaban era un lugar donde recibirla. Los santos compartían la urgencia de los apóstoles. A fines de septiembre, Peter Mann le escribió a Willard Richards acerca de la nueva mina de carbón de los santos, a 160 millas río arriba del Mississippi. Peter y Mary habían vendido recientemente su casa de Nauvoo, habían utilizado el dinero para comprar la mina para la iglesia y habían mudado a su familia a una tosca cabaña cerca del sitio de trabajo. Pero Peter ya deseaba estar nuevamente en Nauvoo, cortando piedra para la casa del Señor. «Lo único que permanece en mi mente», le dijo a Willard, «es que el templo se está construyendo y yo me encuentro excluido del privilegio de ayudar». Con las paredes del templo elevándose más, Brigham estaba decidido a continuar el trabajo que había comenzado José. Siguiendo el ejemplo del profeta, oraba a menudo con los santos investidos y le pedía al Señor que preservara y unificara la iglesia. Los bautismos por los muertos, que se habían detenido después del fallecimiento de José, comenzaron a efectuarse de nuevo en el sótano del templo. Los élderes y los setentas volvieron al campo misional en mayor número. Pero los desafíos nunca estuvieron alejados. En septiembre, Brigham y los Doce se enteraron de que Sidney Rigdon estaba conspirando contra ellos y denunciando a José como un profeta caído. Lo acusaron de apostasía y el obispo Whitney y el sumo consejo lo excomulgaron. Sidney se fue de Nauvoo poco después y predijo que los santos nunca terminarían el templo. Todavía preocupada por el bienestar de su familia, Emma Smith también se negó a brindarles todo su apoyo a los apóstoles. Cooperaba con los fideicomisarios que habían designado para ordenar el patrimonio de José, pero las disputas sobre los documentos de José y otras propiedades la irritaban. También le preocupaba que los apóstoles continuaban enseñando y practicando el matrimonio plural en privado. Las mujeres que habían sido selladas a José como esposas en matrimonio plural no hicieron reclamos sobre su propiedad. Después de su muerte, algunas de ellas regresaron a sus familias. Otras se casaron con miembros de los Doce, quienes hicieron convenio de cuidarlas y proveer para ellas en la ausencia de José. Discretamente, los apóstoles continuaron iniciando en el matrimonio plural a más santos, se casaron con nuevas esposas en matrimonio plural y formaron familias con ellas. A principios de 1845, los mayores desafíos para los santos procedían de fuera de la iglesia. Thomas Sharp y otros 8 hombres habían sido acusados de asesinar a José y a Hiram, pero ninguno de los santos esperaban que fueran condenados. Los legisladores del Estado, mientras tanto, buscaban debilitar el poder político de los miembros de la iglesia mediante la derogación de los estatutos de la ciudad de Nauvoo. El gobernador Ford apoyaba sus esfuerzos y, para fines de enero de 1845, la legislatura despojó a los santos que vivían en Nauvoo de su derecho a elaborar y hacer cumplir leyes, y disolvió la Legión de Nauvoo, así como a la policía local. Sin estas protecciones, temía Brigham, los santos quedarían vulnerables a los ataques de sus enemigos. Sin embargo, el templo estaba lejos de terminarse y, si los santos huían de la ciudad, difícilmente podrían esperar recibir su investidura. Necesitaban tiempo para completar la obra que el Señor les había dado. Pero quedarse en Nauvoo, aunque fuera por un año más, podría poner en riesgo la vida de todos. Brigham se arrodilló y oró para saber qué debían hacer los santos. El Señor contestó con una respuesta simple: quedarse y terminar el templo. En la mañana del 1 de marzo, Louis Dana,
6: de 38 años, se convirtió en el primer indígena americano en unirse al Consejo de los 50. Después de la muerte de José, las reuniones del Consejo se habían detenido. Pero una vez que se derogaron los estatutos de Nauvoo y los santos se dieron cuenta de que sus días en Nauvoo estaban contados, los 12 convocaron al Consejo para ayudar a gobernar la ciudad y planificar su evacuación. Miembro del pueblo Oneida, Lewis se había bautizado con su familia en 1840. Había servido en varias misiones, entre ellas una al territorio indio al oeste de los Estados Unidos, y se había aventurado tan lejos como las Montañas Rocosas. Sabiendo que Lewis tenía amigos y parientes entre las naciones indígenas hacia el oeste, Brigham lo invitó a unirse al Consejo y compartir lo que sabía sobre los pueblos y las tierras que allí había. «En el nombre del Señor», le dijo Lewis al Consejo, «estoy dispuesto a hacer todo lo que pueda». A lo largo de los años, los santos se habían resentido cada vez más profundamente con los líderes de su país por el rechazo de estos a ayudarlos. Los líderes de la iglesia estaban decididos a abandonar el país y llevar a cabo el plan de José de establecer un nuevo lugar de reunión donde pudieran elevar un estandarte a las naciones, como lo predijo el profeta Isaías, y vivir las leyes de Dios en paz. Al igual que José, Brigham quería que el nuevo lugar de reunión fuera en el oeste, entre los indígenas, a quienes esperaba congregar como una rama de Israel disperso. Dirigiéndose al Consejo, Brigham propuso enviar a Lewis y a otros miembros del Consejo al oeste en una expedición, a fin de reunirse con indígenas de varios pueblos y explicarles el propósito de los santos de trasladarse al oeste. También buscarían sitios posibles para el recogimiento. Heber Kimball estaba de acuerdo con el plan. «Mientras estos hombres encuentran esa ubicación», dijo, «el templo se terminará y los santos obtendrán su investidura». El consejo aprobó la expedición y Lewis aceptó liderarla. Durante el resto de marzo y abril, asistió a las reuniones del Consejo y asesoró a los demás miembros de este sobre la mejor manera de equipar la expedición y lograr sus objetivos. A fines de abril, el Consejo había designado 4 hombres para que se unieran a Lewis en el viaje. Entre ellos, el hermano de Brigham, Phineas, y un converso reciente llamado Solomon Tyndall, un indígena Mohegan que había sido adoptado por los Delaware. La expedición partió de Nauvoo poco después, viajando hacia el suroeste, a través de Missouri, hacia el territorio más allá. En la isla de Tubuai, en el Pacífico Sur, Addison Pratt calculó que habían pasado casi 2 años desde que dejó a su esposa e hijos en Nauvoo. Aunque Luisa indudablemente le había escrito, tal como él había escrito a casa en cada oportunidad, no había recibido ninguna correspondencia de su familia. Aún así, estaba agradecido a la gente de Tubuai, que lo había hecho sentir como en casa. La pequeña isla tenía alrededor de 200 habitantes y Addison había trabajado arduamente, aprendido su idioma y hecho muchos amigos. Después de 1 año en la isla, había bautizado a 60 personas, entre ellas Arepa, la hija mayor del rey local. También bautizó a una pareja, llamados Nabota y Telí, quienes compartieron todo lo que tenían con él y lo trataron como si fuera de la familia. Para Addison, era una fiesta espiritual escuchar a Nabota y Telí orar por los santos de Nauvoo y agradecer al Señor por haber enviado a Addison a una misión. Aunque el pensar en Luisa y en sus hijas hacía que Addison añorara su hogar, también le daba la oportunidad de reflexionar sobre el motivo de su sacrificio. Estaba en Tubuai debido a su amor por Jesucristo y su deseo de lograr la salvación de los hijos de Dios. Mientras atravesaba la isla para visitar a los santos de Tubuai, Addison a menudo sentía una calidez y un amor que los hacía llorar a él y a quienes lo rodeaban. «Aquí tengo amigos que nada, excepto los lazos del Evangelio eterno, podrían haber creado», señaló en su diario. 3 meses después, en julio de 1845, Addison se enteró de la muerte de José y Hiram por una carta de Noah Rogers, su compañero misional, que estaba sirviendo más lejos en Tahití. Cuando Addison leyó sobre los asesinatos, la sangre en sus venas pareció helarse. Alrededor de una semana más tarde, Noah le escribió a Addison nuevamente. Las labores misionales en Tahití y las islas circundantes habían sido menos exitosas que las de Addison en Tubuai, y las noticias de Nauvoo inquietaron a Noah. Tenía esposa y 9 hijos en casa y estaba preocupado por la seguridad de ellos. Habían sufrido mucho durante el conflicto en Missouri y él no quería que soportaran más pruebas sin él. Planeaba tomar el siguiente barco a casa. Addison tenía todas las razones del mundo para seguir a Noah. Sin José, él también temía por su familia y por la iglesia. «¿Cuáles serán los resultados?», escribió en su diario. «Solo el Señor lo sabe». Noah zarpó unos días después, pero Addison eligió quedarse con los santos en Tubuai. El domingo siguiente, predicó 3 sermones en el dialecto local y 1 en inglés. En Illinois, Louisa Pratt visitó a sus amigos Erastus y Ruhuma Derby en Bear Creek, un pequeño asentamiento al sur de Nauvoo. Mientras estaba allí, los populachos incendiaron un asentamiento cercano de los santos. Erastus se fue de inmediato para defender el asentamiento, dejando a las 2 mujeres para proteger la casa si los populachos atacaban también Bear Creek. Esa noche, Ruhama estaba demasiado asustada como para dormir e insistió en hacer guardia mientras Louisa dormía. Cuando se despertó por la mañana, Louisa encontró a su amiga exhausta pero aún alerta. Un día tenso pasó sin incidentes y, cuando volvió la noche, Louisa trató de convencer a Ruhama de que la dejara mantener la vigilancia esa noche. Al principio, Ruhama parecía demasiado temerosa como para confiar en ella, pero finalmente Louisa la convenció para que durmiera. Cuando Erastus regresó unos días después, las 2 mujeres estaban agotadas, pero ilesas. Erastus les dijo que los santos del asentamiento vecino estaban viviendo en carpas y carromatos, expuestos a la lluvia y al aire nocturno. Cuando las noticias llegaron a Brigham, llamó a los santos que vivían fuera de Nauvoo para que se reunieran en la seguridad de la ciudad. Con la esperanza de frenar la agresión del populacho y ganar más tiempo para cumplir el mandamiento del Señor de terminar el templo, le prometió al gobernador Ford que los santos abandonarían la región en la primavera. Cuando Louisa se enteró de esto, no supo qué hacer. Con Addison en el otro lado del mundo, no sentía que tenía la capacidad o los recursos para mudar a su familia por su cuenta. Cuanto más pensaba en abandonar Nauvoo, más ansiosa se ponía. Después de una semana de lluvia, los cielos sobre Nauvoo se despejaron a tiempo para la conferencia de octubre de 1845 de la iglesia. El día estaba inusualmente cálido al subir los santos de todas partes de la ciudad por la colina hasta el templo y encontrar un asiento en el salón de asambleas del primer piso recién construido. Mientras que el resto de su interior todavía estaba en gran parte sin acabar, las paredes exteriores y el techo del edificio estaban terminados y el campanario en forma de cúpula se erguía, brillando a la luz del sol. Mientras Brigham miraba a los santos entrar en el salón de asambleas, se sentía desgarrado. No quería abandonar el templo o Nauvoo, pero los recientes ataques del populacho eran solo una muestra de lo que sucedería si los santos se quedaban en la ciudad por más tiempo. Esa primavera, los hombres acusados de asesinar a José y a Hiram también habían sido absueltos, dándoles a los santos una evidencia más de que sus derechos y libertades no serían respetados en Illinois. Los informes de Lewis Dana sobre la expedición a los indígenas eran buenos y, en las últimas semanas, los apóstoles y el Consejo de los 50 habían estado debatiendo posibles sitios para el nuevo lugar de reunión. Los líderes de la iglesia se habían interesado por el valle del Gran Lago Salado, al otro lado de las montañas rocosas. Las descripciones del valle del Lago Salado eran prometedoras, y Brigham creía que los santos podían establecerse cerca de allí, extendiéndose con el tiempo y asentándose a lo largo de la costa del Pacífico. Pero el valle estaba a 2.200 kilómetros de distancia, a través de una tierra virgen, vasta y desconocida, con pocos caminos y casi ninguna tienda donde pudieran comprar comida y provisiones. Los santos ya sabían que tenían que irse de Naboo, pero ¿podrían emprender un viaje tan largo y potencialmente peligroso? Con la ayuda del Señor, Brigham confiaba en que podrían hacerlo y planeó utilizar la conferencia para animar y tranquilizar a los miembros de la iglesia. Polly Pratt habló primero en la sesión de la tarde, haciendo alusión a los planes de la iglesia de ir hacia el oeste. El designio del Señor es conducirnos a un campo de acción más amplio, donde habrá más lugar para que los santos progresen y crezcan, declaró, y donde podamos disfrutar los principios puros de la libertad y la igualdad de derechos. A continuación, George A. Smith se puso de pie ante el púlpito y habló de la persecución que los santos habían enfrentado en Missouri. Amenazados por una orden de exterminio, habían evacuado el estado juntos, habiendo hecho un convenio de no dejar a nadie atrás. George quería que los santos hicieran lo mismo ahora, que hicieran todo lo posible por ayudar a aquellos que no podían hacer el viaje solos. Cuando George terminó, Brigham propuso que hicieran un convenio entre ellos y con el Señor de no dejar atrás a nadie que deseara ir al oeste. Heber Kimball pidió un voto de sostenimiento y los santos levantaron la mano como señal de su buena disposición para llevar a cabo su promesa.
7: «Si ustedes son fieles a su convenio», prometió Brigham, «profetizaré ahora que el gran Dios derramará sobre este pueblo los medios para que puedan cumplirlo hasta la última letra».
6: En los meses posteriores a la conferencia, los santos utilizaron cada sierra, martillo, yunque y aguja de coser para construir y equipar carromatos para el difícil viaje hacia el oeste. Los trabajadores también redoblaron sus esfuerzos en el templo para poder completarlo lo suficiente como para que los santos pudieran recibir las ordenanzas allí antes de dejar la ciudad. Mientras los obreros preparaban el ático del templo para la investidura y los sellamientos, en el sótano continuaban los bautismos por los muertos. Bajo la dirección del Señor, Brigham dio instrucciones de que los hombres ya no debían bautizarse por mujeres ni mujeres por hombres.
7: «José no recibió en su vida todo lo relacionado con la doctrina de la redención»,
6: les había enseñado Brigham a los santos a principios de ese año.
7: «Pero él dejó la llave con aquellos que entiendan cómo podían obtener y enseñar a este gran pueblo todo lo necesario para su salvación y exaltación en el reino celestial de nuestro Dios».
6: El cambio en la ordenanza mostraba cómo el Señor continuaba revelando su voluntad a su pueblo.
7: «El Señor ha guiado a este pueblo todo el tiempo de esta manera», declaró Brigham, «dándoles un poco aquí y un poco allí. De ese modo aumenta él la sabiduría de ello, y el que recibe un poco y está agradecido por ello, recibirá cada vez más y más».
6: Para diciembre, el ático del templo estaba terminado, y los apóstoles lo prepararon para la investidura. Con la ayuda de otros santos, colgaron pesadas cortinas para dividir la gran sala en varias salas decoradas con plantas y murales.
7: En el extremo este del ático, separaron un gran espacio para el salón celestial, el lugar más sagrado del templo, y lo adornaron con espejos, pinturas, mapas y un magnífico reloj de mármol. Luego, los apóstoles invitaron a los santos a entrar al templo para recibir sus bendiciones. Los hombres y las mujeres que anteriormente habían sido investidos se turnaron ahora para desempeñar las diversas funciones en la ceremonia. Al guiar a los santos por las habitaciones del templo, les enseñaron más acerca del plan de Dios para sus hijos y los pusieron bajo convenios adicionales de vivir el Evangelio y consagrarse a sí mismos para edificar su reino. Vilate Kimball y Ann Whitney administraban las ordenanzas de lavamiento y unción a las mujeres. Luego, Eliza Snow guiaba a las mujeres a lo largo del resto de las ordenanzas, ayudada por otras mujeres previamente investidas. Brigham llamó a Mercy Thompson para que se mudara al templo a tiempo completo, a fin de ayudar en la obra que allí se hacía. Después del comienzo del nuevo año, los apóstoles comenzaron a sellar a las parejas por esta vida y la eternidad. Pronto, más de 1,000 parejas recibieron el nuevo y sempiterno convenio del matrimonio. Entre ellos se encontraban Sally y William Phelps, Lucy y Isaac Morley, Anne y Philo Dribble, Caroline y Jonathan Crosby, Lydia y Newell Knight, Drusilla y James Hendricks, y otros hombres y mujeres que habían seguido a la iglesia de un lugar a otro, consagrando sus vidas a Sion. Los apóstoles también sellaron a los hijos a sus padres y los hombres y mujeres a los cónyuges que habían fallecido. Joseph Knight, padre, que se había regocijado con José la mañana en la que éste llevó las planchas de oro a la casa, fue sellado en forma vicaria a su esposa, Polly, la primera de los santos en ser enterrada en el condado de Jackson, Missouri. Algunos santos también participaron en sellamientos especiales de adopción que los unían a las familias eternas de amigos cercanos. Con cada ordenanza, el plan del Señor de obtener una cadena unida de santos y sus familias ligados a Él y entre ellos mediante el sacerdocio se hizo realidad. Ese invierno, los enemigos de la iglesia estaban inquietos y dudaban de que los santos cumplieran su promesa de irse en la primavera. Brigham y otros apóstoles fueron acusados falsamente de actos criminales, lo que los obligó a mantenerse fuera de vista y a veces incluso a esconderse en el templo. Circulaban rumores de que el gobierno de los Estados Unidos cuestionaba la lealtad de los santos y quería enviar tropas para evitar que abandonaran el país y se aliaran con las potencias extranjeras que controlaban las tierras occidentales. Sintiendo una gran presión para irse, los apóstoles decidieron que los líderes de la iglesia, sus familias y otros hombres que eran objeto de persecución debían irse lo antes posible. Creían que cruzar el río Mississippi hacia Iowa podía contener a sus enemigos un poco más y evitar más violencia. A principios de enero de 1846, los apóstoles finalizaron sus planes para el éxodo con el Consejo de los 50. Antes de partir, designaron agentes para administrar las propiedades que estaban dejando y para vender lo que pudieran.

a la cima de una montaña con una bandera ondeando sobre ella como un estandarte. José le había dicho que edificara una ciudad a la sombra de esa montaña. Brigham creía que a pocas personas les gustaría esa región, que era menos fértil que las llanuras al este de las montañas. Confiaba en que las montañas también los protegieran de los enemigos y proporcionaran un clima moderado. Una vez que se asentaran en el valle, esperaba, podrían crear puertos en la costa del Pacífico para recibir a los que emigraban de Inglaterra y del este de los Estados Unidos. El consejo volvió a reunirse 2 días después y Brigham nuevamente reflexionó sobre el deseo de José de cumplir la profecía de Isaías y elevar un estandarte a las naciones. «Las palabras de los profetas nunca se cumplirían», le dijo Brigham al consejo, «a menos que la casa del Señor fuera erigida en la cima de los montes y el orgulloso pabellón de la libertad ondeara sobre los valles que están entre las montañas». «Yo sé dónde es el sitio», declaró, «y sé cómo hacer la bandera». El 2 de febrero, después de que miles de santos hubieron recibido las ordenanzas del templo, los apóstoles anunciaron que detendrían el trabajo en el templo y, en cambio, prepararían barcos para transportar carromatos a través del helado río Mississippi. Brigham envió mensajeros a los capitanes de las compañías de carromatos, indicándoles que estuvieran listos para partir en 4 horas. Luego continuó administrando la investidura a los santos hasta altas horas de la noche, haciendo que los registradores del templo se quedaran allí hasta que cada ordenanza se hubiera registrado correctamente. Cuando Brigham se levantó al día siguiente, una multitud de santos lo recibió fuera del templo, ansiosos por recibir su investidura. Brigham les dijo que no era prudente retrasar la partida. Si se quedaban para hacer más investiduras, su salida de la ciudad podría verse obstaculizada o interrumpida. Prometió que edificarían más templos y tendrían más oportunidades de recibir sus bendiciones en el oeste. Entonces Brigham se alejó, esperando que los santos se dispersaran. Pero en vez de eso, ellos subieron los escalones del templo y llenaron sus salones. Brigham se volvió y los siguió adentro. Vio sus caras ansiosas y cambió de opinión. Sabía que necesitaban la investidura de poder para soportar las dificultades que tenían por delante, sobreponerse al aguijón de la muerte y regresar a la presencia de Dios. Durante el resto de ese día, los obreros del templo administraron las ordenanzas a cientos de santos. Al día siguiente, 4 de febrero, otros 500 santos recibieron su investidura al tiempo que los primeros carromatos salían de Nauvoo. Finalmente, el 8 de febrero, Brigham y los apóstoles se reunieron en el piso superior del templo. Se arrodillaron alrededor del altar y oraron, pidiendo la bendición de Dios sobre las personas que se dirigían al oeste y sobre aquellos que se quedaban en Nauvoo para terminar el templo y dedicarlo a él. Durante los días y las semanas que siguieron, las compañías de santos cargaron sus carromatos y bueyes en balsas y los transportaron al otro lado del río, uniéndose a otros que ya habían cruzado. Al subir a un peñasco alto a unos kilómetros al oeste del río, muchos santos miraron hacia Nauvoo para ofrecerle un emotivo adiós al templo. Día tras día, Louisa Pratt veía a sus amigos y vecinos salir de la ciudad. Todavía se sentía amedrentada por la idea de ir al oeste sin la ayuda y la compañía de Addison. Todos esperaban que el viaje estuviera lleno de peligros imprevistos, pero hasta ahora nadie le había preguntado si estaba preparada para hacerlo. Y ninguno de los hombres que habían llamado a Addison a una misión se habían ofrecido a ayudarla a mudarse. «Hermana Pratt», le dijo un amigo un día, después de que ella hubo expresado sus sentimientos, «ellos esperan que sea lo suficientemente inteligente como para ir usted misma sin ayuda, e incluso que ayude a los demás». Louisa pensó en eso por un momento. «Bueno», dijo, «les mostraré lo que puedo hacer».

0: Con la nieve arremolinándose a su alrededor, Emily Partridge temblaba al sentarse en un árbol caído a lo largo de la orilla occidental del Mississippi. Su madre y sus hermanas habían cruzado el río 6 días antes y habían acampado cerca, pero Emily no sabía dónde. Al igual que muchos santos que habían dejado Naboo, estaba cansada, hambrienta y ansiosa por el viaje que tenía por delante. Esta era la cuarta vez que era expulsada de su hogar por causa de su religión. Casi hasta donde podía recordar, ella había sido una santo de los últimos días. Cuando era niña, había visto a su padre y a su madre sufrir persecución y pobreza por servir a Jesucristo y establecer Sion. Para cuando tenía 16 años, cuando los populachos expulsaron a su familia de Missouri, Emily ya había pasado la mayor parte de su vida buscando un lugar de refugio y paz. Casi de 22 años ahora, ella estaba comenzando otra travesía. Después de la muerte de José, se había casado con Brigham Young como esposa en matrimonio plural. El pasado octubre había tenido un hijo, Edward Partridge Young, llamado así por el padre de ella. 2 meses más tarde, Emily entró al templo y recibió su investidura. Si su bebé sobrevivía el viaje, crecería en las montañas, a salvo de los populachos de cuando su madre era joven. Sin embargo, nunca sabría, como Emily, cómo era vivir en el condado de Jackson o en Nauvoo. Nunca conocería a José Smith, ni lo oiría predicar a los santos un domingo por la tarde. Antes de cruzar el río, Emily había pasado de visita por la mansión de Nauvoo para ver al bebé de José y Emma, David Hiram, que había nacido 5 meses después de la muerte del profeta. Los resentimientos que una vez existieron entre Emma y Emily habían desaparecido, y Emma la invitó a entrar en su casa y la trató con amabilidad. Emma y sus hijos no irían al oeste. Su lucha por aceptar el matrimonio plural, así como las continuas disputas sobre las propiedades, continuaban complicando su relación con la Iglesia y con los 12. Todavía creía en el Libro de Mormón y tenía un poderoso testimonio del llamamiento profético de su esposo. Pero en lugar de seguir a los apóstoles, ella había elegido quedarse en Nauvoo con otros miembros de la familia Smith. Sentada a orillas del Mississippi, Emily tenía cada vez más frío a medida que grandes copos de nieve se acumulaban sobre su ropa. Brigham todavía estaba en Nauvoo, supervisando el éxodo, así que se levantó y llevó a su bebé de una fogata a otra, buscando calor y alguna cara familiar. En poco tiempo se reunió con su hermana Eliza y se unió a ella en un campamento de los santos situado en un lugar llamado Sugar Creek. Allí vio familias acurrucadas en carpas y carromatos, manteniéndose juntos para obtener calor y consuelo contra el frío y un futuro desconocido. Nadie en el campamento sabía lo que les depararía el día siguiente. Sin embargo, no estaban dando un salto a ciegas hacia la oscuridad. Habían hecho convenios con Dios en el templo, fortaleciendo su fe en su poder para guiarlos y sostenerlos en su viaje. Cada uno confiaba en que, en algún lugar al oeste, a través de las cumbres de las montañas rocosas, encontrarían un lugar para congregarse, edificar otro templo y establecer el reino de Dios en
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2: Principios básicos del Evangelio. El Espíritu Santo puede ayudarnos. El Espíritu Santo es el tercer miembro de la Trinidad. Las Escrituras también se refieren a Él como el Espíritu, el Santo Espíritu o el Consolador. A medida que aprendamos a escuchar su voz, Él nos testificará de Jesucristo y nos ayudará a aprender las verdades del Evangelio. Miembro de la Trinidad. El Padre Celestial, Jesucristo y el Espíritu Santo conforman la Trinidad. Ellos nos aman y trabajan en unidad para llevar a cabo el plan de salvación. El Padre Celestial y Jesucristo tienen cuerpos de carne y hueso, pero no así el Espíritu Santo. Él es un espíritu. Conozca más. Si tiene preguntas en cuanto al Espíritu Santo, puede estudiar las Escrituras, los discursos de la Conferencia General y otros recursos en la Biblioteca del Evangelio, en la Iglesia de Jesucristo.org o en la aplicación móvil. Además, puede hablar con sus hermanos o hermanas ministrantes, los líderes de su barrio o rama, o los misioneros. Testigo del Padre y del Hijo. El Espíritu Santo da testimonio del Padre y del Hijo. Eso significa que podemos recibir un testimonio del Padre Celestial y de Jesucristo por medio del Espíritu Santo. Testifica de la verdad. El Espíritu Santo testifica de toda verdad. Él nos ayudará a saber que el Evangelio, incluso el plan de salvación, los mandamientos de Dios, la restauración y la expiación de Jesucristo son verdaderos. Él fortalecerá nuestro testimonio conforme sigamos orando, guardando los mandamientos y estudiando el Evangelio. Nos guía y protege. El Espíritu Santo puede guiarnos en nuestras decisiones y protegernos de peligros físicos y espirituales. Él nos ayudará a encontrar respuestas a nuestras preguntas si oramos y tratamos de hacer lo correcto. Siempre nos inducirá a hacer lo bueno. De las Escrituras. El Espíritu Santo le enseñará todas las cosas. Puedo conocer la verdad por medio del Espíritu Santo. El Espíritu Santo puede hablarle a la mente y al corazón. Nos consuela. A veces al Espíritu Santo se le llama el Consolador. Él puede llenarnos de esperanza y de amor perfecto, cuando estamos preocupados, tristes o asustados. Conforme nos ayuda a sentir el amor de Dios, podemos vencer el desánimo y ser fortalecidos en nuestras pruebas. El don del Espíritu Santo. Después de ser bautizados, recibimos el don del Espíritu Santo en una ordenanza llamada confirmación. Una vez que recibimos ese don, podemos tener la compañía constante del Espíritu Santo siempre y cuando vivamos rectamente. ¿Cómo escuchamos al Espíritu Santo? El Espíritu Santo se comunica con las personas de diferentes maneras. Estas pueden incluir sentimientos de paz y consuelo o conocimiento en cuanto a qué decir o hacer. Al orar para pedir guía y escuchar sus impresiones, podemos aprender cómo nos habla Él. Palabras para recordar. Plan de salvación. Es el plan de Dios para ayudar a sus hijos a ser más semejantes a Él y regresar a su presencia. Testimonio. Es la confirmación espiritual de que algo es verdad. Ordenanza. Es un acto sagrado que se efectúa por la autoridad del sacerdocio.
3: En noviembre pasado tuve el privilegio de dedicar el templo de Belém, Brasil. Fue un gozo estar con los consagrados miembros de la Iglesia en el norte de Brasil. En esa ocasión aprendí que Belém es la puerta de acceso a la región que incluye el río más caudaloso del mundo, el río Amazonas. A pesar de la fuerza del río, dos veces al año sucede algo aparentemente sobrenatural. Cuando el sol, la luna y la tierra están en cierta alineación, una potente marea fluye río arriba, contra el curso natural del agua. Se han documentado olas de hasta 6 metros de altura que llegan hasta 50 kilómetros corriente arriba. A ese fenómeno, conocido generalmente como macareo, se le llama localmente pororoca o gran rugido, debido al fuerte ruido que produce. Podemos concluir correctamente que aún el poderoso Amazonas debe ceder ante los poderes del cielo. Tal como el Amazonas, tenemos un curso natural en nuestras vidas. Tendemos a hacer lo que surge natural. Como el Amazonas, con la ayuda del cielo, podemos hacer cosas sobrenaturales. Después de todo, no es natural que seamos humildes, mansos, ni estemos dispuestos a someter nuestra voluntad a Dios. Sin embargo, solo al así hacerlo podemos ser transformados, regresar a vivir en la presencia de Dios y alcanzar nuestro destino eterno. A diferencia del Amazonas, nosotros podemos escoger si cedemos ante los poderes del cielo o si seguimos la corriente. Ir contra la corriente puede ser difícil. Pero cuando nos sometemos al influjo del Santo Espíritu y ponemos de lado las tendencias egoístas del hombre o la mujer natural, podemos recibir el poder transformador del Salvador en nuestra vida, el poder para hacer cosas difíciles. El presidente Russell M. Nelson nos enseñó cómo hacerlo. Él prometió: cada persona que hace convenios en las pilas bautismales y en los templos y los guarda, tiene un mayor acceso al poder de Jesucristo a fin de elevarnos por encima de la atracción de este mundo caído. En otras palabras, podemos acceder al poder de Dios, pero solo cuando nos conectamos con Él mediante convenios sagrados. Antes de que se creara la tierra, Dios estableció convenios como el mecanismo mediante el cual nosotros, sus hijos, podríamos unirnos a Él. Con base en una ley eterna e inmutable, especificó las condiciones innegociables por las cuales somos transformados, salvados y exaltados. En esta vida, hacemos dichos convenios al participar en ordenanzas del sacerdocio y prometer que haremos lo que Dios nos pida hacer, y a cambio, Dios nos promete ciertas bendiciones. Un convenio es un compromiso para el cual debemos prepararnos, para el cual debemos comprender claramente y honrar absolutamente. Hacer un convenio con Dios es diferente de hacer una promesa a la ligera. Primero, se requiere la autoridad del sacerdocio. Segundo, la promesa débil no tendrá la fuerza conectora para elevarnos por encima de la atracción de la corriente natural. Solo hacemos el convenio cuando tenemos la intención de comprometernos a cumplirlo, de un modo que considerablemente sea excepcional. Llegamos a ser hijos de Dios por convenio y herederos de su reino, en especial cuando nos identificamos completamente con ese convenio. La expresión senda de los convenios se refiere a una serie de convenios mediante los cuales venimos a Cristo y nos conectamos con Él. A través de ese vínculo, por convenio, tenemos acceso a su poder eterno. La senda comienza con la fe en Jesucristo y el arrepentimiento, seguidos por el bautismo y la recepción del Espíritu Santo. Jesucristo nos mostró cómo entrar en la senda cuando se bautizó. Según los relatos del Nuevo Testamento en Marcos y Lucas, el Padre Celestial habló directamente a Jesús en su bautismo diciéndole: «Tú eres mi Hijo amado, en ti me complazco». Cuando nos embarcamos en la senda de los convenios mediante el bautismo, imagino al Padre Celestial diciéndonos algo similar a cada uno de nosotros: «Tú eres mi Hijo amado, en quien me deleito. Sigue avanzando». En el bautismo y cuando tomamos la Santa Cena, testificamos que estamos dispuestos a tomar sobre nosotros el nombre de Jesucristo. En ese contexto, tengamos presente el mandamiento del Antiguo Testamento: no tomarás el nombre de Jehová tu Dios en vano. Para nuestros oídos modernos, aquello suena como una prohibición en cuanto al uso irrelevante del nombre del Señor. El mandamiento incluye eso, pero su precepto es aún más profundo. La palabra hebrea traducida como tomarás significa izar o portar, como lo haríamos con un estandarte que identifique a uno mismo con algún grupo o persona. La palabra traducida como vano significa vacío o engañoso. Así pues, el mandamiento de no tomar el nombre del Señor en vano puede significar: no te identificarás como discípulo de Jesucristo a menos que te propongas a representarlo bien. Llegamos a ser sus discípulos y lo representamos bien cuando de manera intencional y creciente tomamos sobre nosotros el nombre de Jesucristo mediante convenios. Nuestros convenios nos dan el poder para permanecer en la senda de los convenios debido a nuestra relación que tenemos con Jesucristo, nuestro Padre Celestial, y cambia. Nos conectamos con ellos mediante un vínculo de convenios. La senda de los convenios conduce a las ordenanzas del templo, tal como la investidura del templo. La investidura es el don de Dios que consiste en sagrados convenios que nos conectan más plenamente con Él. En la investidura, primero, hacemos convenio de esforzarnos por guardar los mandamientos de Dios. Segundo, arrepentirnos con un corazón quebrantado y espíritu contrito. Tercero, vivir el Evangelio de Jesucristo. Hacemos esto ejerciendo la fe en Él, haciendo convenios con Dios al recibir las ordenanzas de salvación y la exaltación, guardando esos convenios a lo largo de nuestras vidas y esforzándonos por vivir los dos grandes mandamientos de amar a Dios y a nuestro prójimo. Cuarto, hacemos convenios de guardar la ley de castidad. Y quinto, dedicarnos nosotros mismos y todo con lo que el Señor nos ha bendecido para edificar su iglesia. Al efectuar y guardar los convenios del templo, aprendemos más sobre los propósitos del Señor y recibimos una plenitud del Espíritu Santo. Recibimos dirección para nuestra vida. Maduramos en nuestro discipulado para no permanecer como niños perpetuos y sin conocimiento. Antes bien, vivimos con una perspectiva eterna y estamos más motivados a servir a Dios y a otras personas. Recibimos mayor capacidad para cumplir con nuestros propósitos en la vida terrenal. Somos protegidos de la maldad y obtenemos mayor poder para resistir la tentación y arrepentirnos cuando tropezamos. Cuando flaqueamos, el recuerdo de nuestros convenios con Dios nos ayuda a volver a la senda. Al conectarnos con el poder de Dios, nos convertimos en nuestra propia pororoca, capaces de ir contra la corriente del mundo a lo largo de nuestra vida y por las eternidades. En definitiva, nuestros destinos cambian debido a que la senda de los convenios conduce a la exaltación y la vida eterna. Guardar los convenios efectuados en la pila bautismal y en el templo también nos proporciona la fuerza para soportar las pruebas de la vida terrenal y los pesares. La doctrina relacionada con esos convenios facilita nuestro camino y brinda esperanza, consuelo y paz. Mis abuelos, Lena Sofía y Mats Leander Renland, recibieron poder de Dios mediante su convenio bautismal cuando se unieron a la iglesia en 1912 en Finlandia. Estaban felices de ser parte de la primera rama de la iglesia en Finlandia. Leander murió de tuberculosis 5 años después, cuando Lena estaba esperando a su 10º hijo. Aquel hijo, mi padre, nació 2 meses después de la muerte de Leander. Con el tiempo, Lena sepultó no solo a su esposo, sino que también a 7 de sus 10 hijos. Al ser una viuda pobre, tuvo dificultades. Durante 20 años no tuvo ni una noche de descanso. Durante el día luchaba para proveerle comida a su familia y por la noche cuidaba de sus familiares agonizantes. Es difícil imaginar cómo pudo afrontarlo. Lena perseveró porque sabía que su esposo y sus hijos fallecidos podrían ser suyos por las eternidades. La doctrina de bendiciones del templo, incluida la de la familia eterna, le brindaban paz, pues confiaba en el poder de sellar. Durante su vida terrenal no recibió la investidura ni se selló a Leander, pero Leander fue una influencia vital para su vida y parte de su gran esperanza en el futuro. En 1938, Lena envió los registros para que pudiesen efectuarse las ordenanzas del templo por sus familiares fallecidos. Fueron algunos de los primeros en enviarse desde Finlandia. Después que murió, otras personas efectuaron las ordenanzas del templo a favor de ella, Leander y sus hijos fallecidos. Mediante una representante, Lena fue investida. Ella y Leander fueron sellados el uno al otro y sus hijos fallecidos, y mi padre se sellaron a ellos. Al igual que nosotros, Lena en la fe murió, sin haber recibido las cosas prometidas, sino mirándolas de lejos y creyéndolas y aceptándolas. Lena vivió como si hubiera efectuado esos convenios en su vida. Sabía que los convenios del bautismo y de la Santa Cena la conectaban con el Salvador. Permitió que la dulce añoranza del santuario del Redentor trajera esperanza a su desolado corazón. Lena consideraba como una de las grandes misericordias de Dios el haber aprendido sobre la familia antes de experimentar las tragedias de su vida. Mediante convenios, recibió el poder de Dios para perseverar y elevarse por encima del influjo depresivo de sus desafíos y adversidades. Conforme anden en la senda de los convenios, del bautismo al templo y a lo largo de la vida, les prometo que tendrán el poder de ir contra la mundana corriente natural. El poder de aprender, el poder de arrepentirse y ser santificados, y el poder de hallar esperanza, consuelo e incluso gozo al afrontar los desafíos de la vida. Les prometo a ustedes y a sus familias protección contra la influencia del adversario, en especial cuando hacen del templo un lugar fundamental en su vida. Conforme vienen a Cristo y se conectan con Él y nuestro Padre Celestial por convenio, sucede algo aparentemente sobrenatural. Son transformados y llegan a ser perfeccionados en Jesucristo. Llegan a ser hijos de Dios por convenio y herederos de su reino. Puedo imaginarlo a Él diciéndoles, «Tú eres mi Hijo amado en quien me deleito. Bienvenido a casa. En el nombre de Jesucristo. Amén».
2: 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Una vez que leí el Libro de Mormón por mí misma, supe que era verdadero y que José Smith era un profeta y un siervo de Dios.
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0: Ven, sígueme. ¿Quién era el apóstol Pablo? Procedencia. Nombre judío, Saulo. Nació en Tarso, una ciudad de la actual Turquía. Obtuvo la ciudadanía romana al nacer. Creció en un hogar muy respetado y religioso. Fue enviado a estudiar en Jerusalén y se convirtió en fariseo. Los fariseos consideraban el cristianismo como una perversión del judaísmo, así que Saulo asolaba la iglesia en un esfuerzo por defender su religión. Conversión. Mientras Saulo viajaba a Damasco para arrestar a los seguidores de Cristo allí refugiados, le rodeó un resplandor de luz del cielo. Después de caer en tierra, oyó una voz que le decía, «Saulo, Saulo, ¿por qué me persigues?». Cristo mandó a Saulo, que había quedado ciego tras ver la visión, que fuera a Damasco y esperara más instrucciones. Después de 3 días de ceguera, Saulo recibió la visita del discípulo Ananías, quien le sanó la vista. Luego Saulo fue bautizado y se dirigió a Jerusalén, pero todos los discípulos le tenían miedo, no creyendo que fuese discípulo. Saulo fue llamado a ministrar a los gentiles, y a partir de ese momento, la Biblia se refiere a él como Pablo, que es su nombre en latín. La conversión de Pablo es un testimonio de que el Evangelio de Jesucristo está al alcance de todos los que se arrepienten, y sin importar dónde estemos o qué hayamos hecho, no hay punto del que no podamos volver. ¿Por qué Pablo? Pablo era un apóstol que podía enseñar a los gentiles de naciones no judías, que podía resistir las críticas de sus propios compatriotas, incluso en la iglesia, y que tenía el conocimiento y la capacitación para enseñar tanto a los judíos como a los gentiles de todos los niveles sociales en todo el Imperio Romano. Pablo, que era un ciudadano romano que había sido fariseo y hablaba hebreo, griego y algo de latín, estaba especialmente calificado para cumplir con esa comisión. Su mensaje principal. Como apóstol, Pablo fue testigo de Jesucristo y de su poder redentor. El tema central de todos sus escritos es la manera en que Jesucristo redimió al mundo y la manera en que los santos pueden disfrutar de las bendiciones de su expiación.
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3: With you, my dear brothers and sisters, I express
4: junto a ustedes, mis queridos hermanos y hermanas, expreso mi amor y admiración por el elder Neil Anderson. Su llamamiento al santo apostolado viene del Señor por revelación a su profeta, el presidente Thomas S. Monson. A lo largo de la vida, el presidente Monson ha refinado su habilidad para escuchar la voluntad del Señor, y así como el Salvador sometió su voluntad a la del Padre Celestial, el profeta somete la de él al Señor. Gracias, presidente Monson, por cultivar y utilizar ese poder. Lo felicitamos, elder Anderson, y oramos por usted. Nuestras oraciones siguen los modelos y las enseñanzas del Señor Jesucristo. Él nos enseñó cómo orar. De sus oraciones aprendemos muchas lecciones importantes. Comencemos con la oración del Señor y agreguemos lecciones de otras oraciones que Él pronunció. Mientras recito la oración del Señor, presten atención a esas lecciones. Padre nuestro que estás en los cielos, santificado sea tu nombre. Venga tu reino, hágase tu voluntad, como en el cielo, así también en la tierra. El pan nuestro de cada día, dánoslo hoy. Y perdónanos nuestras deudas, como también nosotros perdonamos a nuestros deudores. Y no nos metas en tentación, mas líbranos del mal. Porque tuyo es el reino, y el poder, y la gloria, por todos los siglos. Amén. La oración del Señor se registra dos veces en el Nuevo Testamento y una en el Libro de Mormón. También se incluye en la traducción de Joseph Smith de la Biblia, donde se hace la aclaración de estas dos frases. Una, y perdónanos nuestras ofensas, como también nosotros perdonamos a aquellos que nos ofenden. Y dos, y no nos dejes caer en tentación, mas líbranos del mal. Otras afirmaciones del maestro apoyan la aclaración en cuanto al perdón. Él dijo a sus siervos, «Por cuanto os habéis perdonado el uno al otro vuestras transgresiones, así también yo, el Señor, os perdono». En otras palabras, para ser perdonados, primero debemos perdonar. La aclaración en cuanto a la tentación es útil, puesto que definitivamente Dios no nos conducirá ya a la tentación. El Señor dijo, «Velad y orad para que no entréis en tentación». Aunque las cuatro versiones de la oración del Señor no son idénticas, todas comienzan con un saludo a nuestro Padre, lo que implica una relación cercana entre Dios y sus hijos. La frase, «Santificado sea tu nombre», refleja el respeto y la actitud de adoración que deberíamos sentir al orar. «Hágase tu voluntad» expresa un concepto que analizaremos más tarde. Su pedido del pan de cada día también encierra una necesidad de alimento espiritual. Jesús, que se llamó a sí mismo el pan de vida, hizo una promesa, «El que a mí viene nunca tendrá hambre». Y al participar de la Santa Cena dignamente, se nos promete además que siempre podremos tener su Espíritu con nosotros. Ese es alimento espiritual que no se puede obtener de ninguna otra forma. Al concluir su oración, el Señor reconoce el gran poder y gloria de Dios y finaliza con «Amén». Nosotros también terminamos nuestras oraciones con «Amén». Aunque se pronuncia de manera diferente en varios idiomas, su significado siempre es el mismo. Significa «realmente» o «en verdad». El decir «Amén» afirma solemnemente un sermón y una oración. Aquellos que estén de acuerdo deben decir un «Amén» en voz alta para indicar «Esa también es mi solemne declaración». El Señor introdujo su oración pidiendo a sus seguidores que evitaran vanas repeticiones y que oraran de esta manera. Por lo tanto, la oración del Señor es un modelo a seguir y no un texto a memorizar para recitarlo de manera repetitiva. El Maestro simplemente desea que oremos pidiendo la ayuda de Dios al constantemente procurar resistir la maldad y vivir rectamente. Otras oraciones del Señor también son instructivas, en especial sus oraciones intercesoras. Se las llama así porque el Señor intercedió ante su Padre en oración para el beneficio de sus discípulos. Imaginen al Salvador del mundo arrodillado en oración mientras leo del capítulo 17 de Juan. «Estas cosas habló Jesús, y levantando los ojos al cielo dijo, Padre, glorifica a tu Hijo, para que también tu Hijo te glorifique a ti. He acabado la obra que me diste que hiciese. Las palabras que me diste les he dado, y ellos las recibieron, y han conocido verdaderamente que salí de ti. Y han creído que tú me enviaste. Yo ruego por ellos. De esta oración del Señor, aprendemos cuán profundamente siente su responsabilidad de ser nuestro mediador y abogado ante el Padre. Con la misma intensidad deberíamos sentir nuestra responsabilidad de guardar sus mandamientos y perseverar hasta el fin. Jesús también ofreció una oración intercesora por la gente de la antigua América. En el registro leemos que nadie puede conceptuar el gozo que llenó nuestras almas cuando lo oímos rogar por nosotros al Padre. Luego, Jesús agregó, «Benditos sois a causa de vuestra fe, y ahora he aquí, es completo mi gozo». Jesús incluyó una súplica para que hubiese unidad. Padre, dijo Él, te ruego por ellos, para que crean en mí, para que yo sea en ellos, como tú, Padre, eres en mí, para que seamos uno. Nosotros también podemos orar para que haya unidad. Podemos orar para ser uno en corazón y mente con los ungidos del Señor y con nuestros seres queridos. Podemos orar por entendimiento y respeto mutuos entre nosotros y nuestro prójimo. Si lo demás realmente nos importan, deberíamos orar por ellos. Orad unos por otros, enseñó Santiago, porque la oración eficaz del justo puede mucho. El Señor enseñó otras lecciones sobre la oración. Él les dijo a sus discípulos que siempre debéis orar al Padre en mi nombre. El Salvador además recalcó, orad al Padre en vuestras familias, siempre en mi nombre. De manera obediente, aplicamos esa lección cuando oramos a nuestro Padre Celestial en el nombre de Jesucristo. Otra oración del Señor enseña una lección que se repite en tres versículos consecutivos. Padre, gracias te doy porque has dado el Espíritu Santo a estos que he escogido. Padre, te ruego que des el Espíritu Santo a todos los que crean en sus palabras. Padre, les has dado el Espíritu Santo porque creen en mí. Si la compañía del Espíritu Santo es tan importante, también deberíamos orar por ella. Del mismo modo, deberíamos ayudar a todos los conversos y a nuestros hijos a cultivar el don del Espíritu Santo. Al orar, el Espíritu Santo puede llegar a ser una fuerza vital para el bien en nuestra vida. El Señor ha enseñado formas mediante las que podemos mejorar nuestras oraciones. Por ejemplo, Él dijo que la canción de los justos es una oración para mí y será contestada con una bendición sobre su cabeza. También se puede mejorar la oración mediante el ayuno. El Señor dijo, también os doy el mandamiento de perseverar en la oración y el ayuno desde ahora en adelante. El presidente Joseph F. Smith pidió que fuésemos sabios al ayunar cuando nos advirtió que se puede llegar a exagerar. Un hombre puede ayunar y orar hasta morir, pero no hay ninguna necesidad de ello ni hay prudencia en hacerlo. El Señor oye la oración sencilla que se ofrece con fe, con media docena de palabras, y reconocerá el ayuno que no se alargue más de 24 horas, tan pronta y eficazmente como contestará una oración de 1,000 palabras y un ayuno de un mes. El Señor aceptará aquello que es suficiente, con mucho más placer y satisfacción que eso que es demasiado e innecesario. El concepto de demasiado e innecesario también se aplica a lo largo de nuestras oraciones, la longitud de ellas. La última oración de una reunión de la iglesia no tiene que incluir un resumen de cada discurso, ni debe ser un discurso espontáneo. Las oraciones personales pueden ser tan largas como deseemos, pero las oraciones en público deben ser súplicas breves para que el Espíritu del Señor esté con nosotros o declaraciones cortas de gratitud por lo que sucedió. Nuestras oraciones se pueden mejorar de otras maneras. Podemos utilizar palabras apropiadas al referirnos a los miembros de la Trinidad. Aunque la forma de hablar y de vestirse del mundo es cada vez más casual, se nos ha pedido que protejamos el lenguaje formal y apropiado de la oración. En nuestras oraciones, conjugamos los verbos apropiadamente para los pronombres tú, tuyo, te y ti. El hacerlo nos ayuda a ser humildes, lo cual también ayuda a mejorar nuestras oraciones. Las Escrituras así lo afirman. Sé humilde, y el Señor tu Dios te llevará de la mano y dará respuesta a tus oraciones. Las oraciones comienzan con la iniciativa de la persona. He aquí, dice el Señor, yo estoy a la puerta y llamo. Si alguno oye mi voz y abre la puerta, entraré en él y cenaré con él y él conmigo. Esa puerta se abre cuando oramos a nuestro Padre Celestial en el nombre de Jesucristo. ¿Cuándo debemos orar? Siempre que lo deseemos. Alma enseñó, consulta al Señor en todos tus hechos y Él te dirigirá para bien. Sí, cuando te acuestes por la noche, acuéstate en el Señor. Y cuando te levantes por la mañana, rebose tu corazón de gratitud a Dios. Y si haces estas cosas, serás enaltecido en el postrer día. Jesús le recordó a sus discípulos que no cesaran de orar en sus corazones. La tradición de los miembros de la iglesia es arrodillarse como familia para orar todas las mañanas y las noches, además de las oraciones personales diarias y la bendición de los alimentos. El presidente Monson dijo, al ofrecerle al Señor nuestras oraciones tanto en familia como en forma individual, hagámoslo con fe y confianza en Él. Por lo tanto, al orar por bendiciones temporales y espirituales, todos debemos suplicar, como lo hizo Jesús en la oración del Señor, hágase tu voluntad. Jesucristo, el Salvador del mundo, quien nos rescató por medio de su sangre, es nuestro Redentor y nuestro ejemplo. Al final de su misión terrenal, rogó que su voluntad, en calidad de Hijo amado, fuese absorbida en la voluntad del Padre. En esa hora crucial, el Salvador exclamó, Padre, hágase tu voluntad y sea tuya la gloria para siempre. Así también nosotros debemos orar a Dios. Hágase tu voluntad. Y también oremos para que el reino del Señor se extienda sobre la faz de la tierra, para que sus habitantes estén preparados para los días en los cuales el Hijo del Hombre descenderá, revestido del resplandor de su gloria, para recibir el reino de Dios establecido sobre la tierra. Ruego que en nuestra vida diaria y que en los momentos más cruciales apliquemos fervientemente estas preciadas lecciones provenientes del Señor. En el nombre sagrado de Jesucristo. Amén.
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5: Solo para la versión digital. Enseñanzas de los líderes de la Iglesia en las redes sociales. Libertad de culto para todas las religiones y personas. Mira lo que los profetas vivientes y otros líderes de la Iglesia han enseñado recientemente en las redes sociales sobre la importancia de la libertad religiosa. Todo el mundo tiene el derecho de elegir su religión o de no pertenecer a ninguna religión, y todos somos necesarios para ayudar a defender la libertad religiosa. La religión de una persona no la imponen los demás, enseñó el presidente Russell M. Nelson. No está predeterminada. Es una elección muy personal y sagrada, anidada en el núcleo mismo de la dignidad humana. Por lo tanto, se debe tener cuidado para asegurar que el gobierno permanezca verdaderamente neutral en asuntos de religión, no solo en palabra y en las garantías constitucionales, sino también en la aplicación imparcial de la ley. Los individuos y las instituciones están naturalmente inclinados a buscar la preferencia sobre los demás, pero el Estado no debe ceder a esas inclinaciones. Discriminar en favor de una religión utilizando etiquetas no religiosas como cultura o historia es discriminar a los demás. Si el Estado permite el predominio de una institución religiosa sobre otra, se produce una discriminación, lo que permite un trato desigual y una restricción lamentable de otras sociedades religiosas. Puedes aprender más acerca de la libertad religiosa en estos mensajes de la Conferencia General y en religiousfreedom.churchofjesuschrist.org. También puedes aprender más por medio de lo que los líderes de la Iglesia publicaron sobre este tema en las redes sociales en las siguientes citas.
6: Una pareja valiente en la mano del Señor. Hoy es el Día Mundial de la Libertad, el cual conmemora la caída del Muro de Berlín y el fin del régimen comunista en Europa Central y del Este. Es un día para recordar la valentía de aquellos hombres y mujeres valerosos que lucharon y continúan luchando por la libertad en todo el mundo. Una de aquellas parejas valientes fue Olga y Gidi Schneiderfler, quienes a pesar del gran sacrificio y riesgo personal, proporcionaron liderazgo y apoyo a los miembros de la Iglesia de Jesucristo de los Santos de los Últimos Días en Checoslovaquia. Recibí la asignación de ayudar a la Iglesia a obtener reconocimiento oficial en aquel país y simplemente no hubiera sido posible sin la fe y la valentía de la familia Schneiderfler para seguir al Salvador. Con su ayuda como ciudadanos checoslovacos, pudimos conseguir reuniones con funcionarios de gobierno y solicitar el reconocimiento oficial para que los miembros de ese país pudieran adorar al Señor de manera pública en lugar de manera secreta. Nunca olvidaré aquella reunión clave en la que Josef Hromadka, el nuevo viceprimer ministro de Checoslovaquia, nos prometió que aquel reconocimiento sería concedido. Ese mismo día viajamos al monte Karlstein, donde el elder John A. Widtsoe había dedicado el país para la predicación del Evangelio el 24 de julio de 1929. Allí ofrecí una oración de gratitud al Señor por su intervención a favor de los santos de ese lugar. Cuando pienso en Olga y Gidi Schneiderfler, me recuerda que mucha de la valentía en este mundo pasa desapercibida y que a menudo el Señor usa lo improbable para lograr lo imposible. Véase Presidente Russell M. Nelson, Facebook, 9 de noviembre de 2021.
5: Cuatro sugerencias para crear unidad a favor de la libertad religiosa. La libertad religiosa enfrenta serios desafíos en todo el mundo y exige unidad entre las denominaciones para afrontarlos. He dado cuatro sugerencias que nos ayudarán a crear esa unidad. 1. Reconocer que nos necesitamos unos a otros y que todos estamos sujetos a la ley. 2. Instar a la tolerancia religiosa. 3. Hacer saber al mundo el bien que hace la religión. 4. Unirse y encontrar puntos en común para defender y promover la libertad religiosa. Cuando los ciudadanos aprenden a convivir con respeto, pese a las importantes diferencias religiosas, también es más probable que convivan con personas con las que tienen importantes diferencias seculares. En última instancia, la religión fortalece la sociedad para todos, tanto para el creyente como para los que no tienen una religión. Presidente Dallin H. Oaks, Facebook, 20 de julio de 2022.
6: Mayor conocimiento y aprecio mutuos. Como miembros de la Iglesia de Jesucristo de los Santos de los Últimos Días, creemos que todo el género humano somos hermanos y hermanas. Jesucristo enseña que los dos grandes mandamientos son amar a Dios y amarnos los unos a los otros. Hace poco, el elder Gary W. Gong y yo hablamos de cómo pueden los santos de los últimos días y los musulmanes entenderse mejor unos a otros de formas abiertas, sinceras y genuinas. Esto incluye ir más allá de las falsedades, los estereotipos o las generalizaciones. Cuando nos reunimos con líderes musulmanes de todo el mundo, hablamos sobre la defensa de la libertad de culto. Las personas de fe deben mantenerse unidas para defender la tolerancia y la dignidad de las personas de todas las creencias religiosas. Al igual que algunos musulmanes en los Estados Unidos o en otras partes del mundo, los santos de los últimos días han sentido los efectos de la persecución y la discriminación, y nos unimos a personas buenas en todas partes para condenar esos actos. En ocasiones, algunos miembros de la Iglesia han hecho comentarios falsos o crueles acerca de los musulmanes. Estos prejuicios provocan que muchas personas ignoren la bondad y la generosidad de la inmensa mayoría de los musulmanes. Esperamos que un mayor conocimiento y aprecio mutuos nos ayuden a ser más amables y correctos en lo que decimos y sentimos los unos por los otros. Elder David A. Bednar, Facebook, 20 de enero de 2022.
7: La profunda importancia de la fe en la sociedad. Me preocupa profundamente que las grandes bendiciones que emanan del impulso religioso a menudo se consideren como la antítesis de lo que más se valora en nuestra sociedad. He hecho algunos comentarios sobre las bendiciones que se pierden cuando no tenemos oído para la música de la fe. Debemos proteger no solo la capacidad de profesar nuestra propia religión, sino también el derecho de cada religión de administrar sus propias doctrinas y leyes. Tengo la esperanza de que, tanto por medio de lo que enseñamos como por nuestro ejemplo, podamos ayudar a restablecer la profunda importancia de la fe en nuestra sociedad. Elder Quinton L. Cook, Facebook, 28 de junio de 2021. Una coalición de religiones. Ruego que todas las religiones trabajen juntas para defender la fe y la libertad religiosa, de manera que proteja a las personas de cualquier credo, así como a quienes no profesan ninguna religión: católicos, evangélicos, judíos, musulmanes, santos de los últimos días y otras religiones deben formar parte de una coalición de religiones que socorran, sirvan como santuario y promulguen la libertad de culto en todo el mundo.

0: pueden llegar mucho más lejos que otros. Es mi oración personal que podamos defender la libertad religiosa a fin de elevar colectivamente el aprecio por la fe en Dios y nuestra responsabilidad ante Él. Elder Quinton L. Cook, Facebook, 16 de enero de 2022.
1: El destino de muchas preciadas libertades. La libertad religiosa protege no solo a los creyentes, sino a todos. Es la raíz principal que sostiene y alimenta muchas otras libertades, valores y bienes sociales fundamentales. Sin una fuerte protección de la libertad religiosa, gran parte de lo que atesoramos de nuestras sociedades democráticas, incluidos los derechos humanos y la dignidad humana, comenzarán a marchitarse y morir como flores arrancadas de sus raíces. El destino de muchas preciadas libertades y de la democracia liberal en sí misma depende de la fuerza de la libertad religiosa. Afirmo la dignidad humana eterna de cada individuo como hijo amado de Dios. Afirmo que cada uno de nosotros tiene una naturaleza y un destino divinos. No somos meros accidentes cósmicos en un universo frío e indiferente, sino que un Dios omnisciente y amoroso nos conoce y nos ama. También declaro que cada uno de nosotros tiene el derecho de ejercer el albedrío moral, el derecho a elegir vivir nuestra vida de acuerdo con la verdad tal como la entendemos. De hecho, uno de los principales propósitos del gobierno es garantizar la libertad de todas las personas para ejercer su albedrío moral. Elder D. Todd Christofferson, Facebook, 29 de noviembre de 2021. Un beneficio para toda la sociedad. La libertad de las personas y las instituciones religiosas para actuar conforme a sus creencias y su fe es fundamental para el bienestar de la sociedad. La religión no solo beneficia a los creyentes, sino a toda la sociedad, incluso a quienes no creen. La conciencia religiosa fomenta virtudes y hábitos de buena ciudadanía que son necesarios para establecer una sociedad libre. La honradez, el sentido del deber, la autodisciplina moral, el sacrificio por la familia y por el país, la compasión y el servicio hacia los demás, la participación cívica. Elder D. Todd Christofferson, Facebook, 16 de enero de 2022.
0: La libertad para florecer. Me siento inspirado por todo lo que compartimos con muchas religiones alrededor del mundo, especialmente el compromiso hacia Dios y la caridad. La verdadera religión nos inspira a brindar ayuda a los necesitados. No hay duda de que el mundo nos necesita. Junto con nuestro deseo de andar haciendo bienes, con la promesa de que Dios estará con nosotros. A lo largo de su historia, la Iglesia de Jesucristo de los Santos de los Últimos Días ha enfatizado que proteger a todas las religiones, incluso a las pequeñas y minoritarias, es fundamental. Cuando las personas se sientan seguras de que sus creencias siempre serán protegidas, tenderán una mano a los demás de maneras significativas. Cuando se concede a la religión la libertad de florecer, los creyentes de todas partes llevan a cabo actos de servicio sencillos y a veces heroicos. Espero que la bondad universal inspirada por las tradiciones religiosas reciba honra y admiración. Ruego que estemos agradecidos por la oportunidad de marcar la diferencia. El bien de la religión, el alcance de la religión y los actos heroicos de amor que la religión inspira solo se multiplican cuando protegemos la libertad religiosa. Elder Ronald A. Rasband, Facebook, 13 de septiembre de 2021. Proteger todas las religiones. Amar al prójimo no es solo una buena idea. Es el segundo gran mandamiento. Su prójimo son su cónyuge y su familia, los miembros del barrio, los compañeros de trabajo, los compañeros de habitación, los que no son de nuestra fe, los que necesitan una mano amiga, y francamente,

0: gente, todos. Me siento inspirado por todo lo que compartimos con muchas religiones del mundo, especialmente el compromiso hacia Dios y la caridad. La verdadera religión nos impulsa a ayudar a los necesitados, lo cual es una de las razones por las que es fundamental proteger todas las religiones. Elder Ronald A. Rasband, Facebook, 18 de enero de 2022.
1: José Smith y la libertad religiosa. En esta conmemoración de la muerte de José Smith, estoy agradecido por todo lo que hizo para establecer la Iglesia de Cristo en la tierra. No solo participó íntimamente en la restauración de verdades doctrinales en la tierra, sino que también defendió el derecho de los santos a ejercer sus creencias religiosas. Él presentó pedidos a gobiernos, se reunió con el presidente de los Estados Unidos y fue encarcelado repetidamente debido a su fe. Antes de las elecciones presidenciales de 1844, escribió a los 5 candidatos a presidente para ver si alguno de ellos ayudaría a los santos a recuperar sus propiedades en Missouri. Ninguno ayudó. Con el aliento de los líderes de la Iglesia, José Smith declaró su candidatura a la presidencia. Su plataforma incluía la reforma constitucional, la reforma penitenciaria, la reforma bancaria y abolir la esclavitud. Él pensaba con visión de futuro y defendía la dignidad humana de todos los hijos de Dios y sus derechos de autodeterminación. Fue el primer candidato a la presidencia de los Estados Unidos que fue asesinado. Yo admiro y amo a José Smith, que dio todo por el Señor y su Iglesia. Su asesinato demostró el punto de su candidatura a presidente, que la libertad religiosa y la autodeterminación debían protegerse para todos. Elder Dale H. Renlon, Facebook, 27 de junio de 2021.
0: La trascendencia de la dignidad humana. Tuve el honor de compartir algunos pensamientos sobre la trascendencia de la dignidad humana en el Congreso Mundial de Diálogo Interreligioso e Intercultural en Argentina esta semana. Compartí que la dignidad es saber quiénes somos como seres humanos. La búsqueda suprema de encontrar el sentido en nuestra vida, ya sea como individuos o en comunidad, es una prerrogativa sagrada. Como hijos de un amoroso Padre Celestial, espero que nos tratemos unos a otros con la dignidad a la que Él quiere que aspiremos. La dignidad es de origen divino. Es un derecho universal inalienable. Todos poseen dignidad por el simple hecho de ser humanos, sin importar la religión, la raza, el sexo ni la nacionalidad. La Declaración Universal de Derechos Humanos establece que la dignidad es el fundamento de la libertad, la justicia y la paz en el mundo. Por lo tanto, tenemos el derecho a la vida, a la libertad, a la seguridad y a la igualdad de protección de la ley, así como la libertad de pensamiento, de expresión y de religión. Los derechos se derivan de la dignidad y la dignidad se deriva de los derechos. Ambos elementos son interdependientes en una simbiosis legal y cultural. Debemos ver un reflejo de nosotros mismos en los demás. Nuestros sueños, nuestras esperanzas, nuestras penas y nuestros dolores. De otro modo nos convertimos en extranjeros y advenedizos. Descubrimos nuestra dignidad al relacionarnos con los demás. Véase Elder Ulises Suárez, Facebook, 9 de junio de 2023.
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3: Al igual que todos los buenos padres, los míos deseaban un futuro brillante para sus hijos. Mi padre no era miembro, y debido a circunstancias inusuales que existían en ese entonces, ellos decidieron que mis hermanos, mis hermanas y yo, dejáramos nuestro hogar en la isla de Samoa Americana en el Pacífico Sur y viajáramos a los Estados Unidos para ir a la escuela. La decisión de separarse de nosotros fue muy difícil, en especial para mi madre. Sabían que teníamos que afrontar desafíos al trasladarnos a un nuevo entorno. Sin embargo, con fe y determinación, siguieron adelante con su plan. Debido a que mi madre se había criado como santo en los últimos días, estaba familiarizada con los principios del ayuno y la oración, pero ambos sentían que necesitaban las bendiciones del cielo para ayudar a sus hijos. Con ese espíritu, comenzaron a apartar un día de la semana para ayunar y orar por nosotros. Su intención era preparar a sus hijos para un futuro brillante. Ellos actuaron de acuerdo con esa visión y ejercieron su fe al buscar las bendiciones del Señor. Mediante el ayuno y la oración recibieron la seguridad, el consuelo y la paz de que todo saldría bien. ¿En qué forma obtenemos la visión necesaria para hacer las cosas que nos acercarán al Salvador en medio de los desafíos de la vida? Con respecto a tener visión, el libro de Proverbios nos enseña, sin profecía, el pueblo se desenfrena. Si queremos prosperar en lugar de perecer, debemos obtener una visión de nosotros tal como el Salvador nos ve. El Salvador vio más en aquellos pescadores a quienes llamó para que lo siguieran que lo que ellos inicialmente veían en sí mismos. Él tenía la visión de lo que podían llegar a ser. Sabía acerca de la bondad y el potencial de ellos y decidió llamarlos. Al principio no tenían experiencia, pero al seguirlo, vieron su ejemplo, percibieron sus enseñanzas y se convirtieron en sus discípulos. Hubo un momento en que algunos discípulos se alejaron de él debido a que las cosas que oían eran difíciles para ellos. Consciente de que otros quizás también se alejarían, Jesús preguntó a los 12, ¿también vosotros queréis iros? La respuesta de Pedro refleja la forma de su cambio y cómo había captado la misión de quien era el Salvador. ¿A quién iremos? Tú tienes palabras de vida eterna, respondió. Con esa visión, esos discípulos fieles y devotos pudieron hacer cosas difíciles mientras viajaban para predicar el Evangelio y establecer la iglesia después de que el Salvador hubo partido. Con el tiempo, algunos de ellos sacrificaron su vida por su testimonio. En las Escrituras hay otros ejemplos de personas que captaron la misión del Evangelio y luego actuaron de acuerdo con esa visión. El profeta Alma captó la visión cuando escuchó a Abinadí enseñar y testificar delante del rey Noé. Él actuó de acuerdo con las enseñanzas de Abinadí y se dedicó a enseñar lo que había aprendido, bautizando a muchos que creyeron en sus palabras. Mientras perseguía a los antiguos santos, el apóstol Pablo se convirtió en el camino a Damasco y luego actuó en consecuencia al enseñar y testificar de Cristo. En nuestra época, muchos jóvenes, mujeres y matrimonios mayores han respondido al llamado del profeta de Dios de prestar servicio misional. Con fe y valentía, dejan sus hogares y todo lo que les es familiar a causa de su fe en el bien que pueden hacer como misioneros. Al poner en práctica su visión de prestar servicio, bendicen la vida de muchos y cambian su propia vida. En la última conferencia general, el presidente Monzo nos agradeció por el servicio que nos damos unos a otros y nos recordó la responsabilidad de ser las manos de Dios aquí en la tierra para bendecir a sus hijos. El cumplimiento de este mandato ha sido reconfortante a medida que los miembros han actuado de acuerdo con la visión que él tiene. Antes de que el Señor partiera, sabiendo que necesitaríamos ayuda, dijo, «No os dejaré huérfanos, vendré a vosotros», enseñó a sus discípulos, «más el Consolador, el Espíritu Santo, a quien el Padre enviará en mi nombre, Él os enseñará todas las cosas y os recordará todo lo que os he dicho». Este es el mismo Espíritu Santo que puede motivarnos a hacer lo que el Salvador y los profetas de nuestros días nos enseñan. Al poner en práctica las enseñanzas de nuestros líderes, obtenemos una comprensión más profunda de la visión de nuestro Salvador, que nuestro Salvador tiene. A lo largo de esta conferencia, hemos recibido consejo inspirado de profetas y apóstoles. Estudien sus enseñanzas y mediten sobre ellas mientras buscan el Espíritu Santo para que los ayude a captar la visión de esas enseñanzas. Con esa visión, ejerzan su fe para actuar de acuerdo con el consejo de ellos. Escudriñen y estudien las Escrituras concentrándose en recibir más luz y conocimiento de sus mensajes. Medítenlos y permitan que los inspiren. Después, actúen según la inspiración que reciban. Al aprender como familia, actuamos cuando ayunamos y oramos. Alma habló de ayunar y orar como una manera de recibir certeza cuando dijo, He ayunado y orado muchos días para poder saber estas cosas por mí mismo. Nosotros también sabremos cómo afrontar los desafíos al ayunar y orar. Experimentamos dificultades en la vida que algunas veces pueden restringir nuestra visión y fe para hacer lo que debemos. Llegamos a estar tan ocupados que muchas veces nos sentimos abrumados e incapaces de hacer más. A pesar de que cada uno de nosotros es diferente, con humildad sugiero que enfoquemos nuestra visión en el Salvador, en sus enseñanzas. ¿Qué vio él en Pedro, Santiago y Juan y en los demás apóstoles que hizo que los invitara a seguirle? Al igual que ellos, el Salvador tiene una gran visión de lo que nosotros podemos llegar a ser. Requerirá la misma fe y valor que tuvieron los primeros apóstoles para que nos centremos en las cosas más importantes que nos darán felicidad y gran gozo perecederos. Al estudiar la vida de nuestro Salvador y sus enseñanzas, lo vemos entre la gente enseñando, orando, dando ánimo y sanando. Cuando lo emulamos y hacemos lo que Él hace, comenzamos a tener una visión de quienes podemos llegar a ser. Ustedes serán bendecidos con entendimiento mediante la ayuda del Espíritu Santo para hacer mayor bien. Empezarán a cambiar y darán un orden diferente a su vida que los bendecirá a ustedes y a su familia. Durante su ministerio entre los nefitas, el Salvador preguntó, ¿qué clase de hombres habéis de ser? Y respondió, en verdad os digo, aún como yo soy, necesitamos su ayuda para llegar a ser como Él, y Él nos ha mostrado el camino. Por consiguiente, pedid y recibiréis, llamad y se os abrirá. Porque al que pide, recibe, y al que llama, se le abrirá. Sé que al obtener una visión de nosotros tal como el Salvador nos ve y actuar de acuerdo a ella, nuestras vidas serán bendecidas de formas inesperadas. Gracias a la visión de mis padres, no solo fui bendecido con experiencias académicas, sino que me encontré en circunstancias en las que conocí y abracé el Evangelio. Más importante aún, aprendí el significado de padres buenos y fieles. En pocas palabras, mi vida cambió para siempre. De la misma forma en que la visión de mis padres los llevó a ayunar y orar por el bienestar de sus hijos, y al igual que la visión de los antiguos apóstoles los llevó a seguir al Salvador, esa misma visión está a nuestro alcance para inspirarnos y ayudarnos a actuar. Hermanos y hermanas, somos un pueblo con una historia de visión y con la fe y valentía para actuar. Miren a dónde hemos llegado y las bendiciones que hemos recibido. Crean que Él puede bendecirlos con visión en la vida y con la valentía para actuar. Les doy mi testimonio del Salvador y de su deseo de que regresemos a Él. Para lograrlo, debemos tener fe para actuar, seguirlo y llegar a ser como Él. Muchas veces en la vida, Él nos tiende la mano y nos invita. Llevad mi yugo sobre vosotros y aprended de mí, que soy manso y humilde de corazón, y hallaréis descanso para vuestras almas. Porque mi yugo es fácil y ligera mi carga. Al igual que el Salvador vio un gran potencial en sus primeros apóstoles, Él también ve lo mismo en nosotros. Ruego que nos veamos como el Salvador nos ve. Oro para que tengamos esa visión con la fe y la valentía para actuar. En el nombre de Jesucristo. Amén.
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2: A todos nos agrada una persona positiva. Hay aquellos quienes por tan solo estar presentes pueden aliviar las preocupaciones y quienes tienen el don de ayudar a la gente a sentirse bien. La siguiente historia es de nuestro amigo Ricardo, quien nos relata cómo es que logró desarrollar una mentalidad positiva y cómo ha usado este don para alegrar el día de aquellos que le rodean. Aquí está la historia.
9: Cuando estaba en la secundaria, recuerdo que
6: estaba pasando por un momento de diferentes pues, pensamientos, inseguridades. Llega un momento donde llegas con tus amigos y te empiezas a comparar con otras personas. Quizás dices, ah, ¿por qué no soy tan guapo? ¿Por qué no soy tan alto? En fin, llegan un montón de pensamientos a tu mente de a lo mejor no me siento capaz, no me siento lo suficiente. Entonces, yo recuerdo que durante esos momentos yo trataba de buscar seguridad o validación en diferentes cosas, ¿no? A través de diferentes medios. Y una de las cosas que me ayudó a sentir más seguridad en ese momento fue un libro de autoayuda. Y este libro de autoayuda era de mi papá. Y me acuerdo que lo encontré ahí en uno de los estantes que él tiene. Lo tomé ese libro, lo empecé a leer. Y me fascinó bastante, me gustó mucho lo que decía el libro, las cosas que enseñaba y todo lo que leía me hacía sentir mucha seguridad, mucha confianza en mí mismo. Entonces, no sé, me gustó bastante que dije, quiero leer más cosas como estas, ¿no? Más cosas motivacionales. Entonces, me acuerdo que abrí mi computadora, empecé a buscar en internet libros de autoayuda, libros de motivación personal. Y empecé a encontrar mucho material, muchísimos libros de superación. Y poco a poco fui yendo a través de la lista, ¿no? Uno por uno empecé a buscar todos esos libros, a leerlos. Leí diferentes títulos, cosas sobre la ley de la atracción, sobre tus pensamientos, sobre cómo atraer la vida que quieres, sobre desarrollar tus cualidades, muchas cosas. Me acuerdo que iba yo a las librerías y pasaba por los estantes de toda la sección de superación personal, que es, en sí es una industria muy grande y hace mucho dinero cada año. Y con razón lo pasas por los estantes y yo me sentía como un niño en dulcería. Iba y me encantaba, veía todos los títulos, decía, ah, pues puedes aprender esto, puedes hacer esto. Los títulos en sí eran muy atractivos, te decía como desarrolla la confianza que quieres o aprende a ganar amigos, cosas así. Y a mí me gustaba mucho, ¿no? Entonces empecé a comprar libro tras libro, tras libro, tras libro. Y todos los últimos años de mi secundaria y toda mi preparatoria, yo me acuerdo que leía, era básicamente como cada semana compraba un libro diferente, lo leía. Cuando no era un libro, leía artículos y todo eso sobre superación personal. Entonces me convertí en un lector de libros de superación y de motivación, al grado que ya después cuando yo platicaba con mis amigos y me preguntaban o me platicaban sus problemas, yo me acordaba de cualquier cosa que había leído en un libro de superación personal y ya les empezaba a ofrecer consejo, ¿no? Y al parecer muchas de esas cosas funcionaban porque son cosas que suenan muy bien en el papel y también cuando las practicas te das cuenta que sí valen la pena. Entonces, llegó un punto después de mi preparatoria donde yo seguía leyendo y seguía haciendo todas esas cosas, pero me di cuenta que mucha de mi inseguridad venía de esos libros. Entonces, terminabas de leer un libro y entonces era como de, no, pues, ¿dónde está ese sentimiento de validación? Entonces, todo ese periodo fue prácticamente como una adicción a los libros de autoayuda. Entonces, ya después me di cuenta que es bueno leer, los libros son tus amigos y literalmente terminas un libro y te sientes triste porque es como un amigo que ya no vas a seguir viendo. Pero creo que la lección que pude aprender de todo ese periodo de transición que pasé leyendo los libros de autoayuda como adolescente es que aunque está bien que esos libros te ayuden a tener esos sentimientos de superación y de confianza, lo más importante es que esos sentimientos en cierto punto salgan de ti mismo y no de un libro. Porque, o sea, los libros son maravillosos, pero llega un punto en donde te das cuenta que van a seguir diciendo cosas similares que a lo mejor ya leíste en algún otro material. Pero si tú puedes hacer que esos sentimientos salgan de ti mismo, entonces esa confianza pues va a permanecer para ti durante mucho tiempo. Entonces me gustó mucho esa etapa. Fue una etapa que recuerdo con mucho humor, mi adicción a los libros de autoayuda, pero me ayudó bastante a convertirme en la persona que soy ahora. Y ahora todavía a la fecha sigo leyendo libros de superación personal, me gustan mucho, pero ya no los necesito, pero todavía me gusta leer. Pero ahora siento que ya puedo generar yo mismo esos sentimientos dentro de mí y ayudarme a sentir la confianza que necesito para superar cualquier problema.
9: Qué buen ejemplo del impacto que ser positivo tiene en nuestras vidas. Gracias por compartir. Y a ustedes que nos escuchan en casa, les invitamos a que nos acompañen una vez más la próxima semana aquí en Micrófono Abierto.

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1: I'm honored tonight. Me siento honrado de dirigirme a los asombrosos hombres jóvenes de la Iglesia. He tenido la bendición de conocer a muchos de ustedes alrededor del mundo. Su entusiasmo es contagioso. Ustedes enfrentan los desafíos con gran fortaleza y valor. Les expreso mi amor y la confianza que tengo en todos ustedes. Ustedes inspiran a quienes los rodean más de lo que se imaginan. Escuchen las palabras de un joven que no es de nuestra religión al tratar de describir a su amigo que tiene el sacerdocio aarónico. Noto algo diferente en Luis. No es para nada como otras personas. Hay algo en él y ni siquiera sé qué es, pero él es diferente a todos los demás. Es algo que se siente. No es algo que se alcance a ver, simplemente se siente. Hay algo muy importante que distingue a Luis y a ustedes de los demás jóvenes. Ustedes han recibido el sacerdocio aarónico. Es un don sagrado. Y muchos no lo aprecian plenamente. Esta noche les ayudaré a ver cómo pueden descubrir por ustedes mismos la magnificencia del sacerdocio aarónico. Cuando Dios les confía su sagrado sacerdocio, demuestra gran confianza en ustedes. Él sabe que puede confiar en que usarán el sacerdocio para servir a otros, así como ha confiado en otros jóvenes para realizar parte de su obra tan importante. Por ejemplo, el mundo no tendría el poderoso testimonio de Jesucristo en el Libro de Mormón si no fuera por dos jóvenes en quienes Dios confió. Mormón, el profeta que compiló ese registro sagrado, tenía solo 10 años cuando se le asignó observar y después registrar la historia de su pueblo. A los 15 años fue visitado por el Señor y probó y conoció la bondad de Jesús. El Libro de Mormón fue traducido y publicado por José Smith, quien fue llamado a su gran obra a los 14 años, cuando recibió la visita del Padre Celestial y de Jesucristo. El presidente Monson dijo, «Se esperan grandes cosas de ustedes. Como el llamado del clarín llega la palabra del Señor a ustedes y a mí, y a todos los poseedores del sacerdocio en todas partes. Por tanto, aprenda todo varón su deber, así como a obrar con toda diligencia en el oficio al cual fuere nombrado». Para ayudarles a responder a ese llamado urgente, la Iglesia está poniendo en efecto un nuevo programa, Mi Deber a Dios, tal como lo anunció hoy el presidente Irene. Estoy entusiasmado con este programa. Se enviarán los materiales a los obispos y presidentes de rama a partir de junio, y ustedes deberán comenzar a usarlos en cuanto los reciban. Como diáconos, maestros y presbíteros, participarán en actividades que les ayudarán a fortalecerse espiritualmente y a aprender y cumplir sus deberes del sacerdocio. Cada actividad sigue este modelo sencillo. Primero, aprenden acerca de un principio del Evangelio o deber del sacerdocio. Descubren lo que el Padre Celestial desea que hagan y se esfuerzan por obtener una confirmación espiritual de su importancia. Luego, hacen planes para actuar en base a lo que aprendieron. Se les insta a basar sus planes en sus propias necesidades, circunstancias y oportunidades de servir a los demás. Es una gran oportunidad para tomar la responsabilidad de su propio crecimiento y de desarrollar la autosuficiencia espiritual. Luego comparten con otros lo que han aprendido y experimentado. Al hacerlo, fortalecerán su testimonio y aumentarán la fe de quienes los rodean, y aumentará su capacidad de hablar del Evangelio con otras personas. Estoy agradecido a un joven por compartir conmigo la siguiente experiencia. Él y otro poseedor del sacerdocio arónico recibieron la asignación de administrar la Santa Cena a un hermano muy enfermo que no podía salir de casa. Llegaron allí sin saber que los recientes tratamientos médicos le impedían ingerir alimentos, ni siquiera un pedacito de pan sacramental. Tras bendecir el pan, el joven ofreció la Santa Cena al débil hombre. Él tomó el pedazo de pan bendecido, esperó un momento y luego solo lo puso contra sus labios. El joven dijo que cuando vio a ese fiel hermano expresar su reverencia por la Santa Cena, sintió como si lo viera besar los pies del Salvador. Se dio cuenta de que el hermano amaba al Salvador. La importancia de la Santa Cena quedó grabada en ese joven de manera inolvidable ese día. Ustedes tendrán experiencias sagradas igual que ese joven. Sus padres, sus líderes y los miembros de su quórum tienen un papel importante en el programa Mi Deber a Dios. Las reuniones de quórum los domingos les darán oportunidades de aprender, hacer y compartir. El nuevo programa Mi Deber a Dios los guiará en su trayecto para cumplir su deber a Dios y descubrir la magnificencia del sacerdocio aarónico. El año pasado emprendí un viaje que cambió para siempre mi forma de verlos a ustedes y al sacerdocio aarónico. Me siento entusiasmado para que ustedes descubran por sí mismos lo que yo descubrí. Aprenderán por qué el sacerdocio aarónico es tan importante en su vida y lo vital que es para la iglesia. Apreciarán por qué nos referimos a él como una de las cabezas principales del sacerdocio. Entenderán mejor el significado de las llaves del sacerdocio, el ministerio de ángeles y el evangelio preparatorio. Satanás desea que ustedes piensen que son demasiado jóvenes o que son muy pocos para hacer cosas significativas con el sacerdocio aarónico. Nada de eso es verdad. Las palabras de Dios a Moisés son para ustedes hoy. He aquí, tú eres mi hijo y tengo una obra para ti. Él les ha dado su poder para hacer grandes cosas. Al cumplir su deber a Dios, fortalecerán y bendecirán a su familia, lo cual es su máximo deber en el sacerdocio. Escuchen a una madre describir el impacto que su hijo ha tenido en la familia. Leo tiene el sacerdocio en nuestro hogar y es una gran bendición. Es un buen ejemplo para sus hermanos. Se asegura de que siempre oren. Reparte la Santa Cena los domingos y su hermano menor lo ve. Ayuda con la oración familiar. Sé que seguirá siendo una bendición a medida que crezca. Podrá bautizar a su hermano menor. Es un consuelo y un don para nosotros. Al cumplir su deber a Dios, tenderán una mano a sus amigos que no son de nuestra religión y los ayudarán a prepararse para unirse a la iglesia. Como verdaderos hermanos, velarán por ellos y los fortalecerán. Encabezarán el rescate de otros jóvenes que han perdido el camino. Al cumplir su deber a Dios, serán una fuerza para el bien en todo momento y en toda circunstancia. Su ejemplo de rectitud y su fiel servicio en el sacerdocio serán una forma poderosa de invitar a todos los que conozcan a venir a Cristo. Los nefitas, en su momento más crítico, buscaron liderazgo y la inspiración de un hombre joven, mormón. Hoy confiamos en ustedes para que sean una gran fortaleza a la iglesia y una fuerza del bien en la tierra. Eso es lo que el Señor espera. Testifico que sentirán que su corazón cambia al llegar a ser un hombre fiel del sacerdocio. Tratarán de ser completamente limpios y de administrar dignamente la Santa Cena. Tratarán a todas las jovencitas con bondad y respeto. Honrarán a sus padres. Evitarán ofender al Espíritu con lo que piensen, digan o hagan. Llegarán a conocer al Señor a quien sirven y siempre tratarán de ser como Él. Testifico que su fiel servicio en el sacerdocio aarónico cambiará la vida de las personas a las que sirvan. Hay quienes necesitan su servicio del sacerdocio, su familia, su quórum. La iglesia y el mundo los necesitan a ustedes. Es urgente que cumplan su deber a Dios y confío en que lo harán. Una fría mañana hace unas semanas, corrí junto al río Tejo en Lisboa, Portugal, y llegué a un monumento dedicado a los exploradores portugueses de siglos atrás. Me detuve mientras el sol salía y derramaba su tibia luz sobre ese monumento imponente y sobre mí. Me sentí inspirado al observar los rostros decididos de los exploradores que miraban hacia el agua. Eran hombres dispuestos a hacer cosas que pocos habían hecho. Dejaron un mundo conocido y cómodo y valientemente salieron al océano desconocido y descubrieron tierras nuevas. Ellos cambiaron el mundo. Cuando pienso en ese momento a los valientes exploradores, los veo a ustedes. Los veo en una jornada personal que pocos en el mundo de hoy eligen emprender. Los veo a ustedes cumpliendo su deber a Dios. Ruego que todos comprendamos el magnífico sacerdocio arónico y confiemos, como lo hace Dios, en los que lo poseen. En el nombre de Jesucristo. Amén.
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Los límites nos ofrecen seguridad. Los carriles en el camino, un cerco que nos advierte en cuanto a un barranco cercano, o hasta tiempo máximo en el uso de un teléfono, son ejemplos de límites creados para protegernos contra peligros. Imagine un incendio forestal controlado. Ese tipo de quema da resultado porque es controlada. Se fijan límites para evitar que el fuego se extienda, aunque al mismo tiempo las llamas queman los yerbajos muertos y reabastecen los nutrientes de la tierra. Los peces que habitan en un arrecife de coral también se benefician con los límites. El coral ofrece protección contra depredadores, mientras que fuera del arrecife los peces están expuestos y deben defenderse solos. A veces puede resultar difícil determinar por qué existe un límite, particularmente cuando no parece haber ningún riesgo. Pero aún en tales casos, los límites y las reglas cumplen un buen propósito. Lo mismo sucede con los mandamientos de Dios. Tanto los límites como los mandamientos juegan el papel crucial de ofrecer la estructura y la protección necesarias para prosperar. El amor de Dios se pone de manifiesto por medio de los límites que Él fija, sus mismas leyes. Dios sabe que sus mandamientos conducen al refinamiento y al crecimiento personal, a evitar las malas decisiones y a sentir gozo. Después Dios nos permite escoger por nosotros mismos si es que vamos o no a obedecer.

Uno de los mayores dones en la vida es el don divino del albedrío, la capacidad que cada uno tiene de escoger quién y qué va a hacer. Dios desea que sus hijos no solo hagan lo que es justo, sino que escojan hacer lo que es justo. Esta letra anónima de un himno afirma este punto. Sabed que libre toda alma es de escoger su rumbo vez tras vez. Y aunque bien sabemos cuál es su anhelo, Dios no obliga a nadie a entrar al cielo. Él llama, persuade y enseña con fulgor, y bendice con guía, luz y amor. Tierna caridad de su alma emana, mas nunca fuerza a la mente humana. El amor eterno de Dios brilla a través de sus mandamientos. Sus leyes y sus límites nos son dados con este propósito: ayudarnos a escoger la mejor vida posible, una vida que nos lleve a un gozo abundante.

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1: Principios de ministración. Dios puede ayudarnos en los momentos difíciles. Y podremos utilizar lo que aprendamos de nuestras pruebas para ayudar a los demás. Marcela Endrek, oriunda de Córdoba, Argentina, se hallaba enferma y triste, y eso le preocupaba mucho. En medio de la sensación de que no había solución, escuchó un discurso de la conferencia que hablaba de la oración. La idea de orar de modo ferviente en cuanto a sus problemas le llegó directamente al corazón. Marcela comenzó a orar con regularidad para pedir alivio. Orar le brindaba paz y consuelo, a pesar de que su salud no mejoraba. De hecho, su afección empeoró hasta que ya no pudo trabajar. Ahora tenía el estrés adicional de no poder pagar los gastos médicos. Por necesidad, comenzó a investigar cómo podría afrontar sus problemas de salud de alguna otra manera. Se sintió inspirada a centrarse en cambiar algunos hábitos de alimentación y se sorprendió de lo mucho que aquello ayudó. Su recuperación fue tan impresionante que comenzó a estudiar nutrición a fondo. Tiempo después, conoció a una joven llamada Evelyn que se hallaba en las mismas condiciones en las que Marcela se había hallado, enferma, triste y desesperada por recibir respuestas. Marcela se vio reflejada en su nueva amiga y compartió parte de lo que había estado aprendiendo sobre nutrición y cómo elegir alimentos. Además, compartió con Evelyn su testimonio del poder de la oración. La invitó a orar para que ella también sintiera el amor de Dios y supiera que Él la tenía presente. Algunos días después, Marcela se sorprendió al ver a Evelyn de nuevo. Se había producido ya un cambio evidente, física y espiritualmente. Evelyn le dijo que su vida estaba cambiando y que sentía el amor de Dios por ella. Gracias a sus pruebas y desafíos, Marcela obtuvo la compasión y la información que necesitaba para ayudar a otras personas. Ser liberados para poder liberar. El relato de José de Egipto es otro ejemplo de lo que puede suceder cuando tenemos la determinación de confiar en Dios en nuestras pruebas. Él no solo puede librarnos, sino que también puede colocarnos en situaciones en las que podamos usar nuestra experiencia para ayudar a los demás. José estaba resuelto a confiar en Dios y a guardar sus mandamientos a pesar de la traición, el pesar y el encarcelamiento. Debido a su fe en Dios y a su disposición a sobrellevar sus pruebas con paciencia y sin resentimiento, Jehová estaba con José y lo colocó en una situación en la que pudo bendecir a muchas personas. Principios a considerar. Al considerar sus oportunidades de ministrar a otras personas, piense en estos principios que se ilustran en los relatos. Nuestras dificultades pueden ser bendiciones si oramos siempre y somos creyentes al experimentar desafíos. El Padre Celestial puede tornarlos para nuestro bien. Nuestros desafíos pueden prepararnos. Si somos mansos en las pruebas, Dios puede utilizar nuestras experiencias para enseñarnos y cambiarnos. Nuestros desafíos pueden convertirse en oportunidades para ministrar. Si estamos dispuestos a confiar en Él, el Padre Celestial nos colocará en situaciones en las que podremos utilizar lo que hayamos aprendido en nuestras experiencias para ayudar a los demás. ¿Qué podemos hacer nosotros? Ore para saber de qué modo sus experiencias pueden ayudarlo a bendecir a quienes usted ministra. Luego, tienda la mano para ayudar. Descubra más. Sepa cómo nos ve Dios y cómo nosotros podemos ver mejor a los demás. Lea Ojos para ver, por la hermana Michelle D. Craig, Liaona, noviembre de 2020, páginas 15 a 17. Medite en cómo sería si Jesús visitara su barrio, rama u hogar, y lo que Él espera que hagamos los unos por los otros. Lea Dios entre nosotros, por el elder Dieter F. Uchtdorf, Liaona, mayo de 2021, páginas 8 a 11. Estudie Alma capítulo 36, versículos 24 al 27, para aprender sobre el hermoso ejemplo de servicio y de fe de Alma después de pruebas difíciles.
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3: Quiero dirigir mis palabras de esta noche a ustedes, jóvenes magníficos que poseen el santo sacerdocio arónico. Qué bendición tan especial es tener el sacerdocio de Dios, que no hace sino multiplicar nuestros poderes, capacidades y discernimiento. Para ilustrar las bendiciones recibidas gracias a este privilegio, me gustaría hablar de dos hombres de Dios que compartieron el nombre de José. Mi padre tuvo una experiencia excepcional a la edad de un presbítero. Como no había escuelas de secundaria allí donde vivía, pero deseaba recibir una educación, recibió permiso de su padre para dejar la granja y buscar instrucción en otra parte. Pero tuvo que hacerlo por sí mismo. Tras llegar a Salt Lake City, oyó de un puesto de trabajo en la casa del presidente Joseph F. Smith. Allí se le contrató para ordeñar las dos vacas del profeta. Cuando celebrábamos la noche de hogar, siempre queríamos que papá nos contara sus experiencias de juventud viviendo en la casa del profeta, y él nos relataba cosas como la siguiente. La hermana Smith instruía a mi padre en sus deberes, explicándole que las vacas son como aristócratas y debes tratarlas bien. Manténlas tan limpias y entrénalas de tal forma que si alguna vez decido trasladarlas al salón de la casa, sean lo bastante limpias para poder entrar. Mi padre decía que entendía el proceso de ordeño, mas no el de limpieza de las vacas. Antes de ordeñarlas cada mañana y cada noche, había que lavarlas a conciencia con agua caliente y jabón y secarla con toallas dispuestas para ese propósito. Se las alimentaba con el mejor heno y se las ordeñaba dos veces al día a la misma hora. La lección extraída de estas experiencias es que el trabajo que se nos asigna nos proporciona mayor satisfacción si el esfuerzo ejercido recibe una aprobación del tipo bien hecho. Además de sus deberes con las vacas aristocráticas de la familia Smith, también se le pidió a mi padre que realizara algunas tareas domésticas ocasionales, y él nos contó: una fría mañana lavé los peldaños que conducen a la residencia oficial del presidente de la iglesia, lo cual casi se convirtió en una tragedia, pues dejé que el agua se helara antes de secarla. Tuve que lavarla con agua hirviendo y volver a secarla con toallas. Los peldaños estaban casi limpios, pero mis compañeros ya estaban yendo a la escuela antes que yo terminara. La lección aprendida es que es mejor hacerlo muy bien la primera vez. Al contarnos estos relatos, no quiero que ustedes se queden con la impresión de que mi padre es el hermano gemelo de la Cenicienta. La familia Smith acogió en su hogar a este pobre muchacho de Idaho hasta que tuvo la secundaria y la universidad. Lo incluían en las actividades familiares y hasta en la oración familiar. Mi padre compartió con su propia familia el testimonio de que el profeta José F. Smith era en verdad un hombre de Dios. Pero cuando me arrodillaba con el profeta durante la oración familiar, nos cuenta, y escuchaba sus sinceras súplicas por las bendiciones del Señor sobre su familia, sus rebaños y sus manadas, y me daba cuenta de que aquellas vacas tan humillantes eran objeto de sus bendiciones, nuevamente volví a pisar con ambos pies el suelo. La mayoría de los grandes hombres que conozco no se han comportado como tales en la intimidad, mas no fue así con el profeta Joseph F. Smith. Cada pequeño acto cotidiano contribuía con algunos centímetros a su grandeza. Para mí, era el profeta aún cuando se estuviera lavando las manos o desatando los zapatos. La lección aprendida consistía en desarrollar un gran aprecio y amor por un profeta de Dios. La descripción de mi padre y la que hace o hizo acerca del presidente Joseph F. Smith me recuerda la frase de Faraón sobre José de Egipto. ¿Acaso hallaremos a otro hombre como este, en quien esté el Espíritu de Dios? Los relatos de mi padre nos hallan y nos hablan del presidente Joseph F. Smith, de su familia y de sus vacas, pero también revelan cómo han cambiado los tiempos desde principios del siglo XX. No creo que mi padre llegara a imaginar las computadoras de nuestra época moderna, que tan poco espacio ocupan, pero cuya capacidad de cálculo se mide en gigahercios, y su almacenamiento en gigabytes. Tampoco creo que pudiera imaginar la maldad que Satanás puede hacer con estas mismas maravillosas tecnologías. Mediante sus malignas artimañas, Satanás ha sido capaz de extender muchos virus nuevos y contagiosos que causarían gran daño a nuestro espíritu si no contáramos con poderosas formas de defendernos de ellos. Todo esto me hace pensar en el mejor programa antivirus de todos. El don del Espíritu Santo. Respecto al don del Espíritu Santo, el presidente Joseph F. Smith dijo: el don del Espíritu Santo es una bendición especial que se sella sobre los creyentes en Jesucristo, que se han arrepentido y bautizado, y es un testigo constante. El Espíritu de Dios se puede tener como una influencia temporaria, por medio de la cual la luz y el poder divinos llegan al género humano para propósitos y ocasiones especiales. Pero el don del Espíritu Santo, que se confiere en la confirmación, es un testigo permanente y una concesión más alta. Es importante que sus familias les ayuden en el aprendizaje del Evangelio de Jesucristo. Para ello, todos debemos confiar en el don del Espíritu Santo para que nos guíe en el discernimiento del bien y del mal. Es aquí donde el ejemplo de José de Egipto nos instruye a cada uno de nosotros. Él era un hombre que confiaba tanto en el Espíritu del Señor que hasta un hombre cegado por la práctica de la idolatría, como era el faraón, reconoció en él un carácter y una fuerza tan poco frecuentes. Intentemos ver esta noche qué grandes mensajes podemos recibir al estudiar a los grandes líderes de las Escrituras. Joseph F. Smith instruye en su libro Answer to the Gospel Question lo siguiente: existe amplia evidencia respecto a que se llamó y ordenó a muchachos en la antigüedad. En la época anterior al diluvio, cuando se prolongaba enormemente la vida de los hombres, se llamó a algunos a actuar a una edad comparativamente joven. Enoch no tenía más de 25 años cuando Adán lo ordenó. Y Noé recibió el sacerdocio cuando no tenía más de 10 años. No está registrado cuántos años tenía José, hijos de Israel, cuando recibió el sacerdocio, pero debió haber sido cuando era muy joven todavía. Sus hermanos lo vendieron a Egipto cuando solo contaba con 17 años, y debía haber tenido el sacerdocio antes de entonces, puesto que lo ejerció en la tierra de Egipto. Volviendo al libro de Génesis, en el Antiguo Testamento, encontramos el relato de José. José pertenecía a una familia con 11 hermanos, 10 de los cuales eran mayores que él. Su padre le favoreció más que al resto. Le hizo una túnica de diversos colores, le permitía quedarse en casa, y de vez en cuando le mandaba ir a comprobar cómo estaban sus hermanos que se hallaban cuidando los rebaños en el campo. José también tenía sueños, los cuales parecían ponerle en un lugar de autoridad por encima de sus hermanos. Un día, cuando José estaba verificando cómo se hallaban sus hermanos mientras atendían los rebaños, estos decidieron que ya habían tenido bastante y quisieron deshacerse de él. Surgió la oportunidad de venderlo como esclavo a una compañía de ismaelitas que se dirigían a Egipto. De repente, José se encontró en una tierra extraña, con costumbres diferentes, una religión también diferente y, lo peor de todo, vendido como esclavo. Pero se presentó tan dispuesto y capaz que fue comprado por Potifar, oficial del faraón, capitán de la guardia. Mas Jehová estaba con José, y el espíritu que llevaba consigo le ayudó a convertirse en varón próspero, y estaba en casa de su amo, el egipcio. Y vio su amo que Jehová estaba con él, y que todo lo que él hacía, Jehová lo hacía prosperar en su mano. Hacía yo a José gracia en sus ojos y le servía. Y Potifar le hizo mayordomo de su casa y entregó en su poder todo lo que tenía. Y aconteció que desde cuando le dio el cargo de su casa y de todo lo que tenía, Jehová bendijo la casa del egipcio a causa de José. Y la bendición de Jehová estaba sobre todo lo que tenía, así en casa como en el campo. Y dejó todo lo que tenía en mano de José. Y con él no se preocupaba de cosa alguna, sino del pan que comía. Y era José de hermoso semblante y bella presencia. Un día, cuando José estaba trabajando en la casa, se encontró en una situación difícil. La esposa de Potifar le hizo proposiciones deshonestas, y José supo de inmediato que estaba en un lugar equivocado. Las Escrituras registran: «No hay otro mayor que yo en esta casa, y ninguna cosa me ha reservado sino a ti, por cuanto tú eres su mujer. ¿Cómo pues haría yo este grande mal y pecaría contra Dios?» Y ella lo asió por su ropa, diciendo: «Duerme conmigo». Entonces él dejó su ropa en las manos de ella y huyó, y salió. Aprendemos una gran lección de José. Cuando se le presentó la tentación, se alejó de inmediato, hasta de la apariencia de maldad. Todos pasamos por circunstancias y situaciones en la vida que nos sitúan en posiciones comprometedoras. Cuando nos enfrentemos a lo malvado y degradante, bien sea un estilo malo de música, un programa de televisión o internet, que nos sitúe en un entorno inadecuado, ¿cuán fortalecedor resultará acordarnos del relato de José? Y él huyó y salió. Se alejó de la tentación. Aún el tomar decisiones correctas no lo liberó de las dificultades que enfrentó en la vida. Cuando Potifar regresó a casa, su esposa se quejó de que José se había mofado de ella. Potifar se enfadó tanto que tomó a José y lo puso en la cárcel, donde estaban los presos del rey, y estuvo allí, en la cárcel. Y nuevamente, Jehová estaba con José, y le extendió su misericordia, y le dio gracia en los ojos del jefe de la cárcel. Y al poco tiempo, el jefe de la cárcel entregó en mano de José el cuidado de todos los presos que había en aquella prisión. Todo lo que se hacía allí, él lo hacía. Pero el Señor estaba con José y nuevamente se le presentó la oportunidad de servirle mientras estaba en prisión. Dos siervos de Faraón fueron encarcelados y cada uno tuvo un sueño que José pudo interpretar. Uno iba a perder la vida en la prisión y el otro volvería en 3 días a su puesto de jefe de coperos de Faraón. Ambos sueños se cumplieron. El jefe de coperos recuperó su alto cargo ante Faraón y se olvidó por completo de José hasta pasados 2 años. Entonces Faraón tuvo un sueño que nadie fue capaz de interpretar, y el jefe de coperos se acordó de José y le habló a Faraón de la habilidad de éste para interpretar sueños. Entonces Faraón envió y llamó a José, y lo sacaron apresuradamente de la cárcel, y se afeitó, y mudó sus vestidos, y vino a Faraón. José pudo interpretar el sueño de Faraón, y este quedó tan impresionado que lo nombró uno de sus siervos. El Señor estaba de nuevo con José. En poco tiempo alcanzó la posición de ser el segundo tras Faraón en toda la tierra de Egipto. Había algo que distinguía a José de los demás siervos, y Faraón mismo resaltó lo que le diferenciaba de los demás, cuando dijo: «¿Acaso hallaremos a otro hombre como este, en quien esté el Espíritu de Dios?» Se darán cuenta de que el Señor estuvo con José en cada situación, en todas las que se encontró. Es fácil reconocer el espíritu especial que había en él por la manera en que vivía y daba oído a la voz del Señor para dirigirle. Idéntico reconocimiento se hará de cada uno de nosotros, según nos guíe el Espíritu Santo. Prestemos atención a la voz apacible y delicada cuando se enfrenten a una época de toma de decisiones. Ciertamente será una voz fuerte de advertencia la que les diga que apaguen la música provocativa, que huyan de los programas televisivos degradantes o que escapen de la página web, que no hacen más que introducir en nuestra mente pensamientos malignos. El Espíritu Santo les hará saber cuando se hallan en territorio prohibido. Les prometo que si dan oído a la voz de advertencia del Espíritu Santo y siguen su dirección, serán bendecidos con el ministerio de ángeles, el cual dará sabiduría, conocimiento, poder y gloria a su vida. Recuerden que el Señor se obliga mediante un convenio solemne a bendecir la vida de ustedes de acuerdo con su fidelidad. Solo Él puede convertirnos en hombres en quienes el Espíritu de Dios esté, a saber, el Espíritu Santo. Qué gran bendición es tener el santo sacerdocio de Dios y disponer de este poder y fortaleza en nuestro interior. Ruego que el Señor nos inspire y nos guíe al estudiar los relatos de los grandes profetas que han vivido en la tierra. Ruego que tomemos de sus vidas aquello que nos acerque más a nuestro Hacedor y nos ayude a disfrutar de las bendiciones y los frutos que proceden del Evangelio de nuestro Señor y Salvador. Ruego que seamos inspirados a seguir su camino. Es mi humilde oración. En el nombre de Jesucristo. Amén.
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4: Bienvenidos a este ejemplar. El Salvador nos ofrece esperanza. Como terapeuta, siempre me preguntan, ¿le gusta en verdad su trabajo? ¿No tiene que escuchar sobre el dolor, la pérdida y la aflicción? Si bien es cierto que camino a través de las tinieblas junto con aquellos a quienes ayudo, no permanecemos allí. Tengo el privilegio de ver cómo cambian sus vidas por medio del poder del Salvador Jesucristo. En particular, los que están en el programa para recuperarse de las adicciones. Aunque muchos de los desafíos que afrontamos pueden resultar abrumadores, el Salvador nos ofrece esperanza, la esperanza de que podemos hallar paz en medio de nuestras luchas y esperanza de que podemos ser sanados y de que lo seremos. Una manera en la que el Señor nos ayuda a encontrar paz y seguridad es por medio de su profeta. Por medio de él, el Señor brinda consejo y guía en cuanto a los desafíos que cada uno de nosotros afronta en esta época. He sido bendecido de manera personal por prestar atención al consejo del presidente Russell M. Nelson, cuando nos alentó a aumentar nuestra capacidad de recibir revelación, dejar que Dios prevalezca en nuestra vida y hallar gozo en el arrepentimiento diario. Ahora más que nunca, necesitamos la guía del Señor para vencer los muchos desafíos que afrontamos y lidiar con ellos. Sea cual sea el desafío que esté afrontando, ruego que encuentre esperanza en el Salvador y sienta el amor que Él tiene por usted. Benjamin Erwin, programa para recuperarse de las adicciones.
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0: Brothers and sisters, we welcome
1: hermanos y hermanas, bienvenidos a este devocional de jóvenes adultos solteros, el cual se transmite desde el tabernáculo en Lago Salado. Mi nombre es Bernd Broadbent, presidente de la Estaca de Jóvenes Adultos Solteros de Taylorsville, Utah. Le damos la bienvenida al Elder Robbins de la Presidencia de los 70 y agradecemos a su esposa, quien lo acompaña. Más adelante en el programa se presentará al Elder Robbins como el orador de esta noche. Agradecemos y nos complace reconocer la presencia en el estrado de nuestros 70s de área, presidentes de las estacas locales de jóvenes adultos solteros y a la esposa del hermano Burton, la hermana Linda K. Burton, quien es la presidenta general de la Sociedad de Socorro. Y también les damos la bienvenida a todos los administradores del SEI. Esta noche comenzaremos con el coro y la congregación entonando el himno Jesús es mi luz, número 42 del himnario español. Agradecemos la asistencia de la hermana Child, quien dirigirá la música, y la hermana Bonnie Goodliffe, quien nos acompañará al órgano. Después de ella, la hermana Barwick ofrecerá la primera oración.

0: Nuestro amado Padre Celestial, estamos muy agradecidos por la oportunidad que tenemos esta noche de estar aquí juntos en el tabernáculo y en otras partes alrededor del mundo para escuchar del Elder Robbins. Por favor, ayúdanos a escuchar con corazones abiertos para que podamos llevar las cosas que Él nos va a decir que se aplican a nuestra vida. Ayúdanos a sentir el Espíritu y aplicar esas cosas. Padre, por favor, ayúdanos a poder regresar con bien a casa. Ayúdanos también a guardar los mandamientos que hemos renovado hoy, que lo podamos hacer en la semana, y lo decimos en el nombre de Jesucristo. Amén.
1: This evening we are joined by
2: Esta tarde nos acompaña un coro combinado del Instituto de Religión de Logan, el cual cantará En el cielo de la mañana se vio. Dirige Eric S. Stauffer y acompaña la organista del tabernáculo, Bonnie Goodliff. Después del número musical, tendremos el placer de escuchar al Elder Robbins. Al terminar las palabras del Elder Robbins, el coro entonará Con fe en cada paso, dirigido por el hermano Salmond, y la última oración será ofrecida por Mafu Tauteoli. Ahora tengo el privilegio de presentar a nuestro orador. El Elder Lynn G. Robbins fue sostenido como miembro de la presidencia de los 70 el 5 de abril del 2014. Lo llamaron como miembro del primer quórum de los 70 en abril del año 2000 y después de 3 años en el segundo quórum de los 70. Ha servido como presidente de las áreas Sudamérica Sur, Centroamérica y Norteamérica Oeste. Sirvió una misión de tiempo completo en la misión Argentina Norte y fue presidente de la misión Uruguay-Montevideo. En su carrera profesional, el Elder Robbins fue uno de los fundadores de Franklin Quest, posteriormente conocida como Franklin Covey. Concluyó ahí su carrera profesional cuando fue llamado a presidir la misión Uruguay en 1994. Lynn Robbins se crió en Springville, Utah. Está casado con Jan Nielsen y tienen 7 hijos y 17 nietos. El coro ahora entonará el número especial.

0: What a beautiful choir. Thank you.
1: Coro más maravilloso. Muchísimas gracias. Y presidente Broadband, por esa presentación tan maravillosa. Estoy agradecido por la oración de apertura y ruego que el Espíritu esté con nosotros. Hermanos y hermanas, bienvenidos a este devocional mundial para jóvenes adultos, con una bienvenida especial para aquellos que se graduarán este año de seminario. Un logro digno de alabanza y evidencia de su fe y amor por el Señor. Los invito a seguir el ejemplo de otros que se encuentran aquí y continúan su búsqueda del aprendizaje espiritual en un instituto de religión o en una universidad de la iglesia. Les prometo que continuarán recibiendo guía para todas las decisiones importantes de su vida, además de conocer personas que tendrán un impacto en ustedes. Esta noche expresaré mi testimonio del Señor Jesucristo y su evangelio. Van a oírme utilizar las palabras yo sé. Quiero describirles cómo llegué a saber que Él es el Hijo de Dios, el Redentor y Salvador del mundo, y que su evangelio es verdadero. También deseo ayudarles a descubrir que su testimonio del Señor Jesucristo y su evangelio es mucho más firme de lo que ustedes piensan. Me gustaría comenzar pidiéndoles que realicen una autoevaluación. Miren la línea en esta ilustración y denle a su testimonio una puntuación en este espectro de la fe. En la parte inferior se encuentra el ateo. Al ateo vamos a colocarle un cero. En la parte superior de la escala hay un 10, que es tener un conocimiento perfecto de Jesucristo y su evangelio. ¿Dónde se colocarían ustedes en este espectro? Sospecho que muchos de ustedes se darían una puntuación más baja de lo que merecen. Recuerden la puntuación que se dieron para ver si esta aumenta durante el curso de esta presentación a medida que analicemos varios aspectos edificadores de la fe de los testimonios y cómo cada uno de ellos nos ayuda a avanzar en el espectro de la fe y a experimentar una mayor paz y felicidad. Alma invita a cada persona a dar el primer paso hacia adelante en el espectro de la fe al experimentar con mis palabras y ejercitar un poco de fe, sí, aunque no sea más que un deseo de creer. El siguiente punto de vista ilustra la sabiduría de dar este paso del deseo. En 1623 nació el francés matemático e inventor Blaise Pascal. Entre sus otros descubrimientos se encuentra la teoría matemática de las probabilidades que proporcionó la ciencia detrás de la teoría de la elección racional o un enfoque lógico para la toma de decisiones óptimas. Con la teoría de la decisión, Pascal observó astutamente que en el juego de la vida, los seres humanos no pueden evitar la mayor apuesta, si Dios existe o no. Esto se ha llegado a conocer como la apuesta de Pascal, en donde la vida de una persona, o más específicamente su vida eterna, está en juego, como muestra esta ilustración. En los encabezamientos de las columnas hay dos opciones, Dios existe o no. En las filas también hay dos opciones, puedo elegir creer o no creer. Las combinaciones resultantes posibles son las siguientes. Si Dios existe y yo lo creo y actúo, puedo heredar la vida eterna. Si yo creo en Dios y Él no existe, no pierdo nada. Si yo no creo, ni honro u obedezco a Dios y Él existe, pierdo la vida eterna. Si yo no creo y Dios no existe, no he ganado nada. La apuesta de Pascal sostiene que la decisión óptima es creer en la existencia de Dios y que solo un tonto apostaría en contra de eso debido a que así tiene todo que perder y nada que ganar. El hijo pródigo argumentaría que lo que pierde es la posibilidad de comer, beber y divertirse, un premio de consolación mediocre si tenemos en cuenta lo que está en juego. Podrá gozar de su obra por un tiempo, pero de aquí a poco viene el fin. Sus sueños de festejos y bullicio se convierten en una pesadilla viviente cuando se despierta de la embriaguez espiritual del día siguiente que él experimenta en esta vida y descubre por sí mismo que la maldad nunca fue felicidad. Y más tarde, en el día del juicio, cuando confiese ante Dios que sus juicios son justos. A su debido tiempo, se entera de que ha sido engañado por el maestro de la ilusión con su endulzada marca de desdicha disfrazada de placer. Por lo tanto, no tenga tu corazón envidia de los pecadores. Una de las lecciones que el Salvador desea que aprendamos de esta parábola es que hubo una segunda oportunidad para el hijo pródigo. Alma describe el siguiente paso. Dejad que este deseo obre en vosotros, sí, hasta creer de tal modo que deis cabida a una porción de mis palabras. Compararemos, pues, la palabra a una semilla. Ahora bien, si dais lugar, sea sembrada la semilla en vuestro corazón. Sembrar la semilla significa que ahora han actuado según el deseo con una inspirada curiosidad en el experimento. Ahora han iniciado el proceso de aprendizaje. Según las Escrituras, este proceso de aprendizaje debe realizarse de dos maneras. Y por cuanto no todos tienen fe, buscad diligentemente y enseñaos el uno al otro palabras de sabiduría. Sí, buscad palabras de sabiduría de los mejores libros, buscad conocimiento tanto por el estudio como por la fe. Las Escrituras también nos enseñan acerca de dos canales de aprendizaje a través de los cuales el Espíritu nos enseña. Sí, he aquí, hablaré a tu mente y a tu corazón por medio del Espíritu Santo que vendrá sobre ti y morará en tu corazón. Ahora, he aquí, este es el Espíritu de revelación. Antes de regresar al espectro de la fe, quiero ilustrar la interrelación que hay entre los dos métodos y canales de aprendizaje. El uso de ambos canales debería darles ideas útiles sobre cómo podemos seguir avanzando a lo largo del espectro de la fe. Cuando José Smith aprendió acerca de la oración por el estudio, estaba leyendo en la Biblia. Y si alguno de vosotros tiene falta de sabiduría, pídala a Dios, quien da a todos abundantemente y sin reproche, y le será dada. José aprendió acerca de la oración por fe cuando actuó de acuerdo con su creencia y fue a la arboleda sagrada a orar. En la parte superior de la ayuda visual aparecen los dos canales del aprendizaje, la mente y el corazón. Cuando buscamos el aprendizaje por medio del estudio, el Señor le habla a nuestra mente en la forma de pensamientos inspirados. Entre otras palabras relacionadas con la intersección del estudio y la mente, podríamos añadir las siguientes. Las preguntas inspiradas causan curiosidad, los examinamos, estudiamos, buscamos, consideramos, hacemos preguntas y seguimos meditando. Las preguntas inspiradas causan que reflexionemos y el reflexionar bajo la influencia del Espíritu nos lleva al siguiente nivel de aprendizaje, en el que el estudio se intersecta con el corazón. Nuestra reflexión nutre la semilla que comienza a brotar y comenzamos a tener sentimientos inspirados por el Espíritu. Es el corazón o los sentimientos inspirados que transforman un pensamiento en una creencia. Alma lo declara de esta manera. Si es una semilla verdadera o semilla buena y no la echáis fuera por vuestra incredulidad resistiendo al Espíritu del Señor, he aquí empezará a hincharse en vuestro pecho, y al sentir esta sensación de crecimiento empezaréis a decir, dentro de vosotros debe ser que esta es una semilla buena, o que la palabra es buena, porque empieza a ensanchar mi alma, sí, empieza a iluminar mi entendimiento, sí, empieza a ser deliciosa para mí. Mientras que normalmente asociamos la palabra entender con la mente, varios pasajes de las Escrituras vinculan la comprensión con el corazón, tales como, y se abrieron sus corazones y comprendieron en sus corazones las palabras que él oró. Cuando hablo acerca de Santiago 1:5, el joven José dijo, ningún pasaje de las Escrituras jamás penetró el corazón de un hombre con más fuerza que este en esta ocasión. El mío. Con este tipo de sentimientos, Alma dice, he aquí, ¿no aumentaría esto vuestra fe? Os digo que sí, sin embargo, no ha llegado a ser un conocimiento perfecto. Todavía no es un conocimiento perfecto. Con el corazón conmovido nos inspira a dar un paso más en el espectro de la fe. Para José, esto lo inspiró a actuar y a aceptar la invitación a orar que le ofrecían las Escrituras. Él no recibiría ningún testimonio sino hasta después de la prueba de la fe. El aprendizaje por la fe requiere que actuemos de acuerdo con sentimientos y creencias. El Salvador extendió esta invitación a aprender por la fe cuando dijo: el que quiera hacer la voluntad de Él conocerá si la doctrina es de Dios o si yo hablo por mí mismo. En este versículo, el Señor nos enseña que el hacer es el acto de fe que convierte una creencia en conocimiento. Para los pesimistas, Él exhorta: aunque a mí no me creáis, creed a las obras, para que conozcáis y creáis que el Padre está en mí y yo en el Padre. Al hablar de saber, Alma dice: y he aquí, por haber probado el experimento y sembrado la semilla, y porque ésta se hincha y brota y empieza a crecer, sabéis por fuerza que la semilla es buena. Y ahora bien, he aquí, ¿es perfecto vuestro conocimiento? Sí, vuestro conocimiento es perfecto en esta cosa, y vuestra fe queda inactiva, y esto porque sabéis. Vuestro entendimiento empieza a iluminarse y vuestra mente comienza a ensancharse. El actuar de acuerdo con la fe les ha dado conocimiento. Entre otras palabras que podríamos asociar con el aprendizaje por la fe y la mente, podríamos agregar las siguientes: un conocimiento perfecto en esa cosa, el orar, arrepentirnos, cambiar el comportamiento, obedecer, experiencias y el saborear. Alma utiliza el verbo gustar de una manera muy peculiar al referirse a gustar la luz. Escuchen. Luego, ¿no es esto verdadero? Os digo que sí, porque es luz. Y lo que es luz es bueno, porque se puede discernir. Por tanto, debéis saber que es bueno. Y ahora bien, he aquí, ¿es perfecto vuestro conocimiento después de haber gustado esta luz? He aquí os digo que no, ni tampoco debéis dejar a un lado vuestra fe, porque tan solo habéis ejercitado vuestra fe para sembrar la semilla a fin de llevar a cabo el experimento para saber si la semilla era buena. Es el gustar la luz y saborearla lo que les ha dado un conocimiento perfecto en esa cosa, o el saber que la semilla es buena. La luz los invita a venir a Jesucristo, y el poder de Dios obra milagros en ustedes, y son convertidos al Señor. Alma continúa: y he aquí, a medida que el árbol empiece a crecer, diréis: nutrámoslo con gran cuidado, con gran diligencia y con paciencia, mirando hacia adelante a su fruto. He aquí que con el tiempo recogeréis o gustaréis su fruto, el cual es sumamente precioso. El probar el fruto nos hace avanzar hasta donde se intersectan el aprendizaje por la fe y el corazón. Aquí descubrimos que el fruto es dulce y precioso. El seguir a Jesucristo y hacer su voluntad nos permite probar su expiación y el Evangelio de múltiples maneras. A principios del proceso, nuestro corazón fue profundamente conmovido. Ahora, un gran cambio de corazón está ocurriendo, como describe Alma, y el Espíritu está convirtiendo nuestra experiencia y conocimiento en conversión. Cuando estamos convertidos al Señor, seguimos al Salvador al ser bautizados y recibir el don del Espíritu Santo. A medida que saboreamos los frutos del Evangelio, experimentamos bendiciones y tal gozo y felicidad que queremos compartirlo con los demás, al igual que lo hizo Ley. Y al comer de su fruto, mi alma se llenó de un gozo inmenso, por lo que deseé que participara también de él mi familia, pues sabía que su fruto era preferible a todos los demás. Ser convertidos al Señor en un sentido literal es el gran cambio y transformación de llegar a ser como Jesucristo o semejante a Él, al someternos al influjo del Santo Espíritu y despojarnos del hombre natural y hacernos santos por la expiación de Cristo el Señor. En el sentido más amplio de la palabra, nuestra conversión no estará completa hasta que hayamos crecido espiritualmente a la medida de la estatura de la plenitud de Cristo. Esta será una búsqueda de por vida y una jornada de fe en Él y con su gracia o ayuda divina. Esta conversión de toda la vida requerirá nutrición constante de nuestra parte para evitar el efecto de marchitación descrito por Alma. Mas si desatendéis el árbol y sois negligentes en nutrirlo, he aquí no echará raíz, y cuando el calor del sol llegue y lo abrace, se secará. Por tanto, debéis seguir adelante con firmeza en Cristo, teniendo un fulgor perfecto de esperanza y amor por Dios y por todos los hombres. Por tanto, si marchamos,

buenas. Nos hacen reflexionar, escudriñar y orar. José Smith continuó teniendo preguntas a lo largo de su vida. Casi todas las secciones de doctrina y convenios fueron reveladas a través de él como resultado de una pregunta que llevó al Señor en oración, línea por línea, precepto por precepto. Esa es la misma forma en la que aprendió el Salvador. Y no recibió de la plenitud al principio, sino que continuó de gracia en gracia hasta que recibió la plenitud. Volviendo a nuestro espectro de la fe, hemos llamado la parte superior un conocimiento perfecto de Jesucristo y su Evangelio. Examinemos la frase conocimiento perfecto. Al referirse a probar la luz, Alma enseñó que vuestro conocimiento es perfecto en esta cosa. En el siguiente versículo, presten atención al uso de la misma frase, conocimiento perfecto por parte del profeta Mormón, cuando añade su testimonio de la misma luz. Pues he aquí, mis hermanos, os he concedido juzgar a fin de que podáis discernir el bien del mal, y la manera de juzgar es tan clara a fin de que sepáis con un perfecto conocimiento como la luz del día lo es de la oscuridad de la noche. Pues he aquí, a todo hombre se da el Espíritu de Cristo para que sepa discernir el bien del mal. Por tanto, os muestro la manera de juzgar, porque toda cosa que invita a hacer lo bueno y persuade a creer en Cristo es enviada por el poder y el don de Cristo, por lo que sabréis con un conocimiento perfecto que es de Dios. Ahora bien, mis hermanos, en vista de que conocéis la luz por la cual podéis juzgar la cual es la luz de Cristo, cuidaos de juzgar equivocadamente. Ambos profetas dan testimonio de que es la luz de Cristo la que nos da un conocimiento perfecto de la verdad. Incluso las personas del mundo reconocerían que tienen un sentido interno del bien y el mal. Reconocen la luz de Cristo en el uso de la palabra conciencia, que proviene de la palabra latina conciencia o conocimiento dentro de uno mismo. Con esa luz, como nuestro sello de la verdad, seguimos avanzando en el espectro de la fe, línea por línea, precepto por precepto. Y por el poder del Espíritu Santo podréis conocer la verdad de todas las cosas. En un momento, vamos a poner a prueba el experimento de Alma para poder recordarles a qué sabe la luz y cómo nos da un conocimiento perfecto. Antes de proseguir con el experimento, es importante detectar otro elemento esencial en el proceso. En 2 Nefi, capítulo 2, se nos enseña que es preciso una oposición en todas las cosas. La humanidad prueba lo amargo para saber apreciar lo bueno. La salud, por ejemplo, es el estudio de su opuesto. La enfermedad, al igual, y las dolencias. La libertad, el estudio de la opresión y la esclavitud. La felicidad, el estudio de la tristeza, etc. Y al igual que el pequeño milagro de las luciérnagas, la luz no se aprecia sin un entorno oscuro. La oposición es indispensable para nuestra educación y felicidad. Sin ella, la verdad permanece oculta a plena vista, como cuando nos olvidamos del aire hasta el momento en que boqueamos por aire. Debido a que la luz de Cristo está siempre presente, muchas personas no se dan cuenta del Espíritu en su vida, al igual que los lamanitas de lamanitas en 3 Nefi 9:20, que fueron bautizados con fuego y con el Espíritu y no lo supieron. La oposición no solo revela o da a conocer la verdad, sino que manifiesta el poder, gozo y dulzura de esta. Por ejemplo, al hijo pródigo le hizo falta probar la vida amarga para darse cuenta de la vida dulce que había abandonado en su hogar y que había dado por sentada en su juventud. Es solo a través del dolor y la enfermedad que llegamos a valorar nuestra salud. Como víctimas de la falta de honradez, atesoramos la integridad. Al experimentar la injusticia y la crueldad, apreciamos el amor y la bondad. Todo con un conocimiento perfecto, habiendo saboreado el fruto de cada uno por la luz que hay en nosotros. El conocimiento perfecto llega fruto por fruto, a través de la oposición en todas las cosas. La obediencia a los mandamientos de Dios promete la felicidad, el crecimiento y el progreso definitivo a través de la oposición, no al pasarla por alto. Los mares en calma no preparan marineros diestros. Consideren esta declaración del profeta José Smith. Al poner a prueba los contrarios, la verdad se manifiesta. Y de Brigham Young.

todos los hechos son probados y manifestados por su opuesto. Ahora deseamos que sean participantes en el experimento al considerar varios mandamientos de ser o virtudes cristianas, diferenciando cada una con su opuesto. Al considerar cada una de ellas, la luz de Cristo que está en ustedes debe afirmarles a su mente y corazón que cada virtud cristiana es dulce, mientras que su opuesto es amargo. El amor, a comparación al odio, hostilidad, oposición. La honradez, a comparación a la mentira, el engaño, el robo. El perdón, a comparación de la venganza, el resentimiento, amargura. La amabilidad, a comparación a la ruindad, enojo, grosería. La paciencia, en comparación al mal genio, impulsividad, la intolerancia. La humildad, a comparación al orgullo, incapacidad de aprender, arrogancia. Los pacificadores, a comparación a los contenciosos, conflictivos, provocadores. La diligencia, a comparación al cansancio, abandono, testarudez. Estas son solo un conjunto de las muchas virtudes cristianas, pero con suficientes para demostrar la eficacia del experimento de la semilla. Al reflexionar en esta lista, reconocen que han llegado a conocer el poder, la verdad y la dulzura de cada virtud una por una a través de miles de experiencias de validación como las denominó el Elder Maxwell. El buen fruto viene con su propia prueba y validación, su sabor. La prueba está en comer, fruto por fruto y línea por línea, cada una con un conocimiento perfecto. Tal vez eso es lo que el apóstol Pablo quiso decir cuando declaró, examinadlo todo, retened lo bueno. Si han integrado esas y otras virtudes en su vida, están mucho más avanzados en el espectro de la fe de lo que pensaron que estaban. Esto es solo lo que llamaría un testimonio terrestre o de la gloria de la luna. Cualquier buena persona temerosa de Dios, de cualquier religión, tiene ese mismo testimonio porque ellos tienen la luz de Cristo de la cual habló Mormón y han aceptado una porción de su evangelio. Un testimonio celestial o de la gloria del sol viene cuando uno busca la plenitud del Padre. Cuando una persona se bautiza y es digna del don del Espíritu Santo, él o ella recibe una mayor dotación de la luz de Cristo, como se ha señalado en este versículo del Libro de Mormón. Si este es el deseo de vuestros corazones, ¿qué os impide ser bautizados en el nombre del Señor para que Él derrame su Espíritu más abundantemente sobre vosotros? El presidente Uchtdorf nos enseñó que crecemos en luz cuando más volvemos nuestro corazón y mente hacia Dios, más luz celestial se destila sobre nuestra alma, y el que recibe luz y persevera en Dios, recibe más luz, y esa luz se hace más y más resplandeciente hasta el día perfecto. No hace falta que les diga que una mayor abundancia de luz mejora la visión. Ustedes saben eso. El profeta José Smith dijo, cuando más se acerca el hombre a la perfección, más claros son sus pensamientos y mayor es su gozo. Con mayor luz, se ve mejor. Llevemos el experimento al nivel celestial y diferenciemos algunas de las doctrinas que son exclusivas en la Iglesia de Jesucristo de los Santos de los Últimos Días con las que se encuentran en otros lugares bajo una luz ligera. Dios es nuestro Padre y fuimos creados a su imagen, en comparación a que Dios no es literalmente nuestro Padre y es incomprensible e incognoscible. Su organización con profetas y apóstoles, en comparación al abandono de su modelo establecido. El Señor es un Dios de orden que gobierna a través de quienes poseen las llaves del sacerdocio, a comparación a la confusión, las voces y los espíritus falsos. La autoridad del sacerdocio es ser llamados por Dios, a comparación de un título en teología, elegidos, autodesignados, ordenanzas y convenios, a comparación de sencillamente vivir una buena vida. Los niños son inocentes, a comparación del bautismo de niños pequeños. El Libro de Mormón, un segundo testigo, a comparación de la Biblia, un único testigo. La obra del templo por los muertos, a comparación de prender una vela y orar por los muertos. Esa es la otra opción.
El matrimonio y las familias eternas, a comparación de hasta que la muerte nos separe. Es esclarecedor contrastar la verdad con su opuesto. Ayuda a revelar lo obvio, lo que está oculto a la vista. Reconocemos que sabemos más de lo que creíamos. Esto debería inspirarnos a buscar diligentemente en la luz de Cristo y aferrarnos a todo lo bueno. Ahora examinemos otro aspecto interesante de la fe y el testimonio. Comprendemos que para conducir a la salvación o la fe verdadera debe centrarse en Jesucristo para que nos lleve a dicha salvación. Es tener esperanza en lo que no se ve, pero que es verdadero. ¿No es interesante que la verdadera fe en Jesucristo sea creer sin ver? Cuando el mundo cree lo contrario, ver para creer. El hombre natural descubre el mundo a través de los cinco sentidos, exigiendo señales como prueba. Las Escrituras están llenas de ejemplos de personas que recibieron manifestaciones de la presencia y el poder de Dios a través de los cinco sentidos sin recibir una conversión permanente. Lamán y Lemuel vieron un ángel, oyeron la voz del Señor que los amonestó severamente, sintieron el poder de Dios cuando Nefi extendió su mano y el Señor los sacudió, ellos saborearon y olieron, y yo haré que vuestros alimentos os sean sabrosos para que no tengáis que cocerlos. Y a pesar de todo esto, Lamán y Lemuel se rebelaron. ¿Para ellos fue ver para creer? Cuando Moisés condujo a los hijos de Israel fuera de Egipto, ellos fueron testigos de plagas, pilares de fuego, vieron al Mar Rojo separarse, probaron el maná, todas esas experiencias con los cinco sentidos. Y a pesar de ser guiados, yendo el Señor su Dios, su Redentor, delante de ellos, conduciéndolos de día y dándoles luz de noche, y haciendo por ellos todo cuanto al hombre le era propio recibir, endurecieron sus corazones y cegaron sus mentes e injuriaron a Moisés y al Dios verdadero y viviente. Ver ciertamente no fue creer para ellos. Hay muchos ejemplos similares en las Escrituras, pero el ejemplo más asombroso de todos es el de los ineptos espirituales que rechazaron al Salvador en su presencia. Pero a pesar de haber hecho tantos milagros delante de ellos, no creían en Él. Hay muchos ejemplos de lo contrario, como para decir que hay que ver para creer. Aquellos que esperan solo una experiencia espectacular para ayudar a definir su testimonio no se dan cuenta que el mayor testimonio del Espíritu viene a nosotros todos los días, de maneras pequeñas, como la última vez que subrayaron sus Escrituras. Piensen en ello. La razón por la que subrayaron las Escrituras es porque recibieron una impresión, idea, un ajá. Una impresión inspirada es una revelación. Otro ejemplo de revelación es cuando sienten la impresión de ser amables o de hacer una buena acción, porque toda cosa que invita a hacer lo bueno es enviada por el poder y el don de Cristo. La luz de Cristo está siempre presente. Ustedes la saborean a diario, y de esos susurros, de esas cosas pequeñas, proceden las grandes. ¿Pueden pensar en alguien del Libro de Mormón que haya visto un ángel y haya creído? Probablemente estén pensando en Alma Hijo. El ángel se le apareció a él y a los hijos de Mosía, y descendió como en una nube, y les habló como con voz de trueno. Ya conocen el resto de la historia, el arrepentimiento de Alma y su ministerio subsiguiente. ¿Para Alma fue ver para creer? No. ¿Por qué? Porque Alma todavía debía ejercer su albedrío al aprender por el estudio y por la fe, y aún no había orado para conocer la verdad. El ver no es un acceso directo a la fe, como es evidencia en los ejemplos que acabo de mencionar. Alma describe cómo recibió su testimonio y no lo atribuye a la aparición de un ángel. De hecho, no se menciona al ángel en su testimonio. Escuchen. Y esto no es todo. ¿No suponéis que sé de estas cosas yo mismo? He aquí os testifico que yo sé que estas cosas de que he hablado son verdaderas. ¿Y cómo suponéis que yo sé de su certeza? He aquí os digo que el Santo Espíritu de Dios me las hace saber. La luz.
He aquí, he ayunado y orado muchos días para poder saber estas cosas por mí mismo, y ahora sé por mí mismo que son verdaderas, porque el Señor Dios me las ha manifestado por su Santo Espíritu, y este es el Espíritu de revelación que está en mí, el que se encuentra ahí. Un llamado de atención y un cambio en la conducta a corto plazo puede resultar siendo las influencias externas hacia adentro, pero siempre son de corta duración, como lo fue con Lamán y Lemuel. Un testimonio perdurable solo puede venir de adentro hacia afuera, a medida que uno aprende por el estudio y por la fe, con el Espíritu Santo plantando el Evangelio en su mente y escribiéndolo en sus corazones. Es por eso que los nefitas, a pesar de haber visto, oído y tocado al Salvador en el momento de su visita a ellos, además de haber probado y olido el pan y el vino que él proporcionó en forma milagrosa, aún así, oraron por lo que más deseaban, y su deseo era que les fuese dado el Espíritu Santo. Hace algunos años, un misionero mayor compartió la siguiente historia conmigo. Le sucedió a él cuando era un joven en los años 60 e ilustra que es solo a través del estudio y la oración que el Espíritu Santo nos da testimonio de la verdad. Él dijo, vivía solo en Provo, Utah, en un apartamento cerca del centro de la ciudad, no muy lejos de acá. Trabajaba como vendedor en una tienda de muebles y fue durante el fin de semana largo que rodea a las vacaciones del Año Nuevo cuando se produjo este incidente. Tuvimos un fin de semana largo de vacaciones. Era el jueves 31 de diciembre, víspera de Año Nuevo. Se nos había dado asueto en el trabajo desde el jueves hasta el domingo y yo estaba en mi apartamento sin ningún plan de celebración. Estaba preparando mi cena, esperando que se cociera en el horno y quería leer algo. Como no tenía nada en el apartamento, me fui al lado para preguntarle a los jóvenes que vivían allí, estudiantes de BYU, si tenían algo para prestarme, esperando que tuvieran alguna revista de pesca y cacería o algo así por el estilo. Me dijeron que no tenían revistas, pero que tenían un libro que quizás me gustaría leer. Y me entregaron una copia del Libro de Mormón. Si bien yo había oído hablar de la Iglesia Mormona y quien no en Utah ha escuchado de ellos, no estaba familiarizado con el libro. Les agradecí y me lo llevé. Durante la cena, lo hojé y comencé a leerlo. Admito que solo recorrí con la mirada varias partes tratando de descubrir la trama. Había nombres y lugares que nunca había escuchado antes y no logré sentirme interesado. Así que después de la cena tomé el libro y volví con un no gracias. ¿Oraste acerca del libro? Me preguntó un joven. ¿Orar acerca de él? Respondí, yo solo quería algo para leer, no para orar al respecto. Esto comenzó una conversación interesante acerca del contenido del Libro de Mormón. Me dijeron que era un libro de escrituras, un libro acerca del cual si primero oraba al respecto y luego lo leía, con un verdadero deseo de saber si era verdad o no, Dios me revelaría la verdad de él por el poder del Espíritu Santo. Yo había sido criado católico, y aunque no estaba activo en ese momento, me aferraba a mi condición de miembro de la Iglesia católica porque era todo lo que había conocido. Las únicas oraciones que había hecho alguna vez eran el Padre Nuestro, el Ave María y la lectura de mi misal, algo que no había hecho en mucho tiempo. Y ahora, unos jóvenes me pedían que orara a un Dios al que no conocía y que le pidiera que me dijera si el libro era verdadero o no. Bueno, ¿por qué no? No tenía nada más para hacer. Y ese iba a ser un fin de semana muy largo. Me llevé el libro a casa, abrí una botella de cerveza, encendí un cigarrillo y me arrodillé a pedirle a Dios que me dijera si ese libro era verdadero. Entonces comencé a leer. Yo, Nefi, nací de buenos padres. Los nombres y los lugares eran los mismos que había leído solo un par de horas antes. La única diferencia esta vez fue una suspensión de la incredulidad que mágicamente me sobrevino. Yo estaba literalmente en el libro. Podía ver a Nefi, podía ver a sus hermanos y me enfurecía cuando lo maltrataban. Me gustaba Nefi. Alenté a los buenos y me sentía apenado por los malos. Leí durante horas, no podía dejar el libro. Cuando finalmente miré mi reloj, eran casi las 5 de la mañana. Me dije un feliz año nuevo a mí mismo y me fui a dormir.
Me desperté a las 8:30 y automáticamente tomé el libro. Y esa es la manera en que continuó todo el fin de semana, como le sucedió al hermano Parley P. Pratt. Al pensar en comida era una molestia. No quería que nada me molestara. Descolgué el auricular del teléfono y leí todo el día, con solo interrupciones ocasionales, para comer unos bocadillos rápidos. Al igual que en la primera noche, finalmente me di cuenta que era de madrugada. Dormí un par de horas, tomé el libro y continué con mi maratón. Finalmente, alrededor de las 5 de la mañana del lunes, terminé el libro y me quedé dormido, agotado. Justo antes de la Navidad de ese año, había vendido una gran alfombra a un cliente del área de American Fork. Se trataba de un tipo especial de alfombra y mi jefe quería que supervisara su colocación. Mi jefe era un exobispo del área de Provo y me había hablado de la iglesia en varias ocasiones, pero yo no estaba interesado para nada. Él era un buen jefe, pero no me gustaba provocarlo porque tenía mal genio. Fue en ese lunes por la mañana, a las 8, que se suponía que yo debía supervisar la instalación de la alfombra. El tiempo señalado llegó y yo no aparecí. Se hicieron las 9 y luego las 10. Finalmente, alrededor de las 10 de la mañana, mi jefe furioso vino a mi apartamento, entró por la puerta, listo para regañarme. Me vio en el sofá con el libro de Mormón sobre mi pecho y cambió de idea. Cerró la puerta silenciosamente y volvió a la tienda confiando en que él podía comenzar la colocación de la alfombra. Justo después de las 11:30 me desperté, sin saber de la visita de mi jefe. Miré el reloj y por segunda vez en un periodo relativamente corto hice otra oración. Me vestí rápidamente creyendo que cuando llegara allí ya no tendría trabajo. Subí a mi coche y conduje a toda prisa hasta el lugar de trabajo. Vi a mi jefe allí y me acerqué a él para disculparme. Él se volvió, me dio una sonrisa y me preguntó, ¿te gustó el libro? Al darme cuenta de lo que debió suceder, mi mente volvió al fin de semana anterior y con los ojos llenos de lágrimas le dije la única cosa que podía decir. El libro es verdadero. El libro de Mormón es la palabra de Dios. Luego comencé a llorar y él se acercó, colocó sus brazos a mi alrededor y me abrazó. Fui bautizado miembro de la Iglesia de Jesucristo de los Santos de los Últimos Días el 22 de enero de 1965. Conocí a este buen hermano algunas décadas después de su conversión, mientras él cumplía una misión con su esposo en el centro de visitantes del batallón mormón en San Diego. El motivo por el que me gusta tanto esta historia es por el contraste en sus dos intentos de leer el libro de Mormón. La primera vez que comenzó a leerlo fue sin verdadera intención ni oración. En el segundo intento, con deseo y oración, fue una experiencia totalmente diferente. Solo hay una manera de saber si el libro de Mormón y el Evangelio son verdaderos, y hace falta algo más que curiosidad y que los cinco sentidos. Hace falta un uso sincero del albedrío y actuar de acuerdo con el deseo de saber. Y cuando recibáis estas cosas, quisiera exhortaros a que preguntéis a Dios el Eterno Padre en el nombre de Cristo si no son verdaderas estas cosas, y si pedís con un corazón sincero, con verdadera intención, teniendo fe en Cristo, Él os manifestará la verdad de ellas por el poder del Espíritu Santo. Y por el poder del Espíritu Santo podréis conocer la verdad de todas las cosas. Esa promesa no se expresa en términos de tal vez, o quizá, o acaso. La promesa es, Él os manifestará la verdad de ellas por el poder del Espíritu Santo. Otro principio que descubrimos en esta historia es que no tienen que leer todo el libro de Mormón antes de recibir un testimonio. Para el hombre de la historia, él gustó la luz en la página 1. No necesitó comer toda la pizza antes de saber que era deliciosa. Para otras personas, puede tratarse más de un gusto adquirido a medida que la luz se hace más deliciosa con el tiempo. Eso parece ser lo que Alma dice en este versículo. Sí, empieza a iluminar mi entendimiento. Sí, empieza a ser deliciosa para mí. Al comienzo, les pedí que le dieran una puntuación a su testimonio en el espectro de la fe. Espero que hayan descubierto que su testimonio se encuentra mucho más avanzado de lo que imaginaban.
Con el Espíritu Santo como su maestro, ustedes han estado obteniendo un conocimiento perfecto de muchos frutos del Evangelio, y línea por línea, su testimonio se ha fortalecido día a día. Cuanto más uno aprende y vive el Evangelio, más luz recibe, y en mayor medida el plan del Padre se convierte en el Evangelio del sentido común. Aprendemos por nuestras propias experiencias que el fruto del árbol de la vida es en verdad precioso, y lo más dulce, superior a todo cuanto hemos probado antes, y que llena nuestra alma de un gozo inmenso. Lo amamos cada vez más a causa de las bendiciones, el gozo y el control que nos da de los resultados positivos en nuestra vida y la esperanza de felicidad sin fin como familias eternas. Doy mi testimonio de que yo sé y sé que sé por el Espíritu Santo que el Libro de Mormón es la palabra de Dios. Es dulce y precioso de saborear. Me encanta y atesoro su sabor. Doy mi testimonio de que Jesucristo es el Hijo de Dios y que fue crucificado y sufrió por los pecados del mundo. Él es nuestro Salvador y continúa liderando y guiando su iglesia y reino aquí sobre la tierra a través de profetas y apóstoles vivientes. Doy testimonio de su nombre y de estas verdades en el sagrado nombre de Jesucristo. Amén.

0: Our Father in heaven.
1: Nuestro Padre Celestial, nos inclinamos ante ti, Padre, agradecidos por todas las bendiciones que nos das, en especial la oportunidad de ser más como tú y como nuestro Padre. Agradecemos la presencia y las palabras del Elder Robbins por lo que nos enseñó, por las Escrituras, y rogamos que podamos expandir nuestras mentes y ser más como tú y como tu Hijo. Te rogamos, Padre, que tengamos ojos para ver y oídos para escuchar lo que tú deseas, que mejoremos nuestras vidas y que apliquemos la expiación de tu Hijo Jesucristo. Bendícenos para recordarle siempre. Te amamos, Padre. Rogamos para que seamos caritativos y amorosos con nuestro prójimo y que podamos compartir el gran don que nos has dado. Rogamos, Padre, que nos despojemos del hombre natural y seamos más sabios y más como tú. Por esto pedimos en el nombre de Jesucristo. Amén.

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2: Esta noche me dirijo a ustedes, jovencitos, a quienes el presidente Gordon B. Hinckley ha descrito como la mejor generación. Vemos lo buenos que son. Ruego que ustedes sientan que mis palabras son para ustedes de una manera personal, como hijo de Dios, que se esfuerza duro para hacer lo correcto. Quiero relatarles una experiencia de un fiel santo de los Últimos Días, que es un buen amigo mío. Me referiré a él únicamente como mi amigo, por razones que luego entenderán. Como agente especial del FBI, mi amigo investigaba grupos de crimen organizado que transportaban drogas ilegales a los Estados Unidos. En una ocasión, él y otro agente se acercaron a un apartamento donde pensaban que un conocido narcotraficante distribuía cocaína. Mi amigo describe lo sucedido. Tocamos a la puerta del narcotraficante. El sospechoso abrió la puerta y al vernos, trató de interponerse para que no pudiésemos ver. Pero fue demasiado tarde. Pudimos ver la cocaína sobre la mesa. El hombre y la mujer que se encontraban frente a la mesa empezaron de inmediato a quitar la cocaína. Debíamos evitar que destruyeran la evidencia, de modo que rápidamente empujé a un lado al sospechoso que nos bloqueaba la entrada. Al hacerlo, los dos nos miramos a los ojos y, curiosamente, no parecía estar enojado ni tener miedo, y me sonreía. Su mirada y su sonrisa cautivadora me dieron la impresión de que él no le haría daño a nadie, por lo que me alejé de él y me dirigí hacia la mesa. El sospechoso quedó a mis espaldas. En ese instante vino a mi mente una impresión clara y poderosa. Cuídate de lo malo tras los ojos sonrientes. De inmediato me volví hacia el sospechoso. Tenía la mano metida en el bolsillo grande de enfrente. Instintivamente le agarré la mano y se la saqué del bolsillo. Fue entonces que me di cuenta de que tenía firmemente agarrada una pistola semiautomática, listo para disparar. Tras un momento de conmoción, pude desarmarlo. Más tarde, en otro caso, el narcotraficante fue declarado culpable de asesinato y se jactó de que también habría matado a mi amigo si éste no se hubiera dado vuelta en ese preciso momento. A veces me he puesto a pensar en la impresión que acudió a su mente. Cuídate de lo malo tras los ojos sonrientes. De eso quiero hablarles esta noche. Empecemos con lo que sabemos. Lo bueno proviene de Dios, lo malo proviene del diablo. Sin embargo, no son fuerzas semejantes que luchan mutuamente en el universo. A la cabeza de todo lo que está bueno está Cristo, quien es el unigénito del Padre, quien creó nuestro mundo y muchos otros. Nuestro Redentor es un ser resucitado y perfecto. Yo sé que Él vive. El diablo, por otro lado, persuade a los hombres a hacer lo malo. Ha caído del cielo. Ha llegado a ser miserable para siempre. Y ahora quiere que todos los hombres sean miserables como Él. Él es un mentiroso y un fracasado. El poder del Salvador y el poder del diablo en verdad no se comparan. Sería como comparar el ejército más grandioso de la tierra con una banda de pilluelos de 2 años de edad armados con pistolas de agua. Sin embargo, en este planeta se le ha concedido a lo malo un lugar prominente a fin de darnos la oportunidad de escoger entre el bien y el mal. La Escritura dice: Dios le concedió al hombre que obrara por sí mismo, y el hombre no podía actuar por sí mismo a menos que lo atrajera lo uno o lo otro. La elección entre el bien y el mal es esencial en nuestra experiencia terrenal. En el análisis final de nuestras vidas, en realidad no importará si fuimos ricos o pobres, si fuimos atléticos o no, si tuvimos amigos o si se olvidaban de nosotros. Podemos trabajar, estudiar, reír, divertirnos, bailar, cantar y disfrutar de muchas diferentes experiencias, las cuales forman una parte maravillosa de la vida, pero no son esenciales para lo que estamos aquí. La oportunidad de elegir lo bueno en vez de lo malo es precisamente la razón por la que estamos aquí. Ninguno de nosotros diría, quiero elegir lo malo. Todos deseamos elegir lo bueno. No obstante, la elección de lo bueno en vez de lo malo no siempre es fácil, ya que muchas veces lo malo se esconde tras ojos sonrientes. Escuchen estas advertencias. Debéis velar y orar siempre, no sea que entréis en tentación, porque Satanás desea poseeros. Satanás ha intentado engañaros para destruiros. El mensaje es este. Cuídense de lo malo tras los ojos sonrientes. He conocido a algunos jovencitos que empezaron con todas las intenciones de permanecer firmes en su lealtad al Salvador, pero que se desviaron del camino porque no vieron lo malo tras unos ojos que aparentaban ser inofensivos. Vieron la diversión, el placer, la aceptación, pero no vieron las otras consecuencias. ¿Cómo podemos discernir lo malo que se esconde tras algo que no parece ser malo? Ustedes ya saben las respuestas, pero les presento aquí unas ideas. Primero, hablen con sus padres. ¿Les parece esa una idea radical? Como padres, sabemos que nos falta mucho para ser perfectos, como dijo el presidente Monson. Sabemos que no somos perfectos, pero junto con sus madres tenemos un profundo interés de que elijan lo bueno. Enseguida, siga al profeta. A estos 15 hombres, a quienes sostenemos como profetas, videntes y reveladores, se les da poder divino para ver lo que nosotros a veces no vemos. El presidente Hinckley nos ha dado consejos claros y específicos en cuanto a lo malo tras los ojos sonrientes. Y cuentan con la guía inspirada del folleto para la fortaleza de la juventud. Si aplican el consejo del presidente Hinckley, el Señor ha prometido que Él dispersará los poderes de las tinieblas de ante vosotros. Ustedes verán lo malo tras los ojos sonrientes, y su atractivo no les llamará la atención. Algo de suma importancia es que permitan que el Espíritu Santo sea su guía. El Señor ha prometido que si vivimos rectamente, la voz suave y apacible vendrá a nuestra mente y a nuestro corazón. Ustedes han sentido esa influencia. Ustedes conocen esa voz. El don del Espíritu Santo es un don espiritual. Es algo sensible. No puede ofenderlo o despreciarlo un día y esperar que les fortalezca al otro. Pero a medida que den oído a sus impresiones y permanezcan dignos, se fortalecerá en su interior. Así como el Espíritu Santo previno a mi amigo del peligro físico, así también les advertirá a ustedes del peligro espiritual. Por último, reciban su propio testimonio del Salvador. Oren con fervor. Lean el libro de Mormón cuando nadie les vea. Dense tiempo para pensar en quién es Jesús en realidad y la forma en que su vida y su sacrificio son importantes para ustedes. Recuerden el ejemplo del joven José Smith. Cuando por la noche encendía la vela para leer la Biblia, era porque deseaba hacerlo. Cuando fue a la arboleda a orar, fue solo. A medida que aumentemos nuestro conocimiento y amor por el Salvador, su luz iluminará todo a nuestro alrededor, y entonces veremos lo malo por lo que realmente es. Sé que Jesucristo es nuestro Salvador. Las palabras no pueden describir su grandeza y gloria, su majestad y magnificencia. Él se apareció con su padre al profeta José Smith. El presidente Gordon B. Hinckley es el profeta de Dios hoy día. Hermanos, nosotros poseemos su santo sacerdocio. Si permanecemos dignos, seremos bendecidos para ver lo malo tras los ojos sonrientes. De ello testifico, en el nombre de Jesucristo. Amén.
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3: My beloved brethren and sisters,
4: mis queridos hermanos y hermanas, hemos llegado al final de una gran conferencia. Hemos sido edificados y elevados. Hemos sido inspirados y trasladados a un grado más elevado de gratitud de este maravilloso evangelio. Tanto la música como los discursos y las oraciones han sido magníficos. Ahora regresaremos a nuestros hogares. Si estamos conduciendo, seamos cuidadosos y no permitamos que la tragedia empañe la experiencia que hemos disfrutado. Todo lo que ha acontecido en esta conferencia será publicado próximamente en las revistas Ensign y Liaona. Les alentamos a leer de nuevo los discursos en las noches de hogar y conversar sobre ellos en familia. Dichos discursos son el resultado de mucha oración y meditación, y realmente vale la pena estudiarlos detenidamente. La conferencia ahora entra en receso por 6 meses. Esperamos verlos nuevamente el próximo abril. Tengo 97 años, pero espero estar aquí. Que las bendiciones del cielo les acompañen. Es nuestra humilde oración y sincera en el nombre de Jesucristo, aún nuestro Redentor. Amén.
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5: Hace unos cuantos años yo era un joven misionero y trabajaba en una pequeña rama en la islita de Amami Oshima, en Japón. Un día mi compañero y yo nos alegramos mucho al enterarnos de que el presidente Spencer W. Kimball iba a visitar Asia y que se había invitado a miembros y misioneros de Japón a asistir a la conferencia de Aria en Tokio. Entusiasmados, los miembros de la rama, mi compañero y yo, empezamos a hacer planes, lo que requeriría un viaje en barco de 12 horas hasta la isla principal de Japón, seguido por otro en tren de 15 horas hasta Tokio. Pero nuestro presidente de misión nos comunicó que mi compañero y yo no podríamos asistir a la conferencia debido a la distancia y al tiempo que ello conllevaba. Cuando los miembros de aquella pequeña rama se embarcaron rumbo a Tokio, nosotros nos quedamos allí. Los días posteriores nos parecieron silenciosos y vacíos. Tuvimos una reunión sacramental nosotros solos en la pequeña capilla, mientras los miembros y otros misioneros de Japón asistían a la conferencia. Mi sentimiento de desilusión personal se intensificó aun cuando escuché con alegría a los miembros de la rama, quienes regresaron de la conferencia días después, decir que el presidente Kimball había anunciado un templo para Tokio. Ellos rebosaban de alegría al compartir que su sueño se iba a cumplir. Contaban que, al escuchar el anuncio, no habían podido contener su alegría y de forma espontánea irrumpieron en aplausos. Han pasado los años, pero aún puedo recordar la desilusión que sentí al no poder estar en aquella histórica reunión. En los últimos meses he reflexionado sobre esa experiencia al observar a otras personas afrontar una desilusión y tristeza mucho mayores que las que yo sentí cuando era un joven misionero. Esta por causa de la pandemia mundial del COVID-19. A principios de este año, cuando la pandemia se aceleraba, la primera presidencia garantizó que la Iglesia y sus miembros demostraríamos fielmente nuestro compromiso de ser buenos ciudadanos y buenos vecinos, y que seríamos precavidos. Es así que hemos afrontado la suspensión de las reuniones de la Iglesia en todo el mundo, el regreso de más de la mitad de los misioneros a sus países de origen y el cierre de todos nuestros templos. Miles de ustedes se estaban preparando para entrar en el templo para recibir sus ordenanzas personales o ser sellados. Otros finalizaron su servicio misional antes de tiempo o fueron relevados provisionalmente y reasignados. Durante este tiempo, los líderes gubernamentales y educativos cerraron las escuelas, lo que causó la modificación de las ceremonias de graduación y obligó a cancelar actividades y eventos deportivos y educativos. Muchos de ustedes se prepararon para eventos a los que no asistieron, actuaciones que nadie presenció, o para temporadas deportivas que no se jugaron. Es aún más sobrecogedor pensar en las familias que perdieron a seres queridos durante este tiempo y que en su mayoría no pudieron llevar a cabo funerales ni otros tiernos encuentros familiares tradicionales. En resumen, todo esto ha tenido una repercusión sentimental de desilusión, aflicción y desaliento. Entonces, ¿cómo sanamos y cómo seguimos adelante? El profeta Nefi ya era adulto cuando empezó a grabar sobre las planchas menores. Al contemplar su vida y su ministerio, hizo una importante reflexión en el primer versículo del Libro de Mormón. Este versículo formula un principio importante para nuestra época. Después de sus conocidas palabras, yo, Nefi, nací de buenos padres, él escribe, y habiendo conocido muchas aflicciones durante el curso de mi vida, siendo, no obstante, altamente favorecido del Señor todos mis días. Como estudiantes del Libro de Mormón, conocemos las muchas aflicciones a las que Nefi hace referencia. No obstante, después de reconocer sus aflicciones durante el curso de su vida, Nefi presenta su perspectiva del Evangelio y dice que ha sido altamente favorecido del Señor todos sus días. Los momentos de aflicción y desilusión no cambian la mirada atenta del Señor, quien nos contempla favorablemente y nos bendice. Hace poco mi esposa y yo nos reunimos virtualmente con unos 600 misioneros en Australia, quienes han estado más o menos confinados y restringidos por el COVID-19. Muchos de ellos trabajando desde sus apartamentos. Juntos analizamos los ejemplos de personas del Nuevo Testamento, el Libro de Mormón y doctrina y convenios, a quienes, como a los misioneros, el Señor bendijo, a pesar de su confinamiento y restricciones, vencieron la adversidad. Leímos sobre Pablo y Silas, quienes, mientras se hallaban encarcelados, oraron, cantaron, enseñaron, testificaron e incluso bautizaron al carcelero. Leímos también sobre Pablo en Roma, donde pasó 2 años en arresto domiciliario y durante ese tiempo continuamente declaraba y testificaba el reino de Dios, enseñando acerca del Señor Jesucristo. Sobre Nefi y Lehi, los hijos de Elamán, quienes, después de haber sido maltratados y encarcelados, fueron envueltos por un fuego protector, mientras la voz apacible de perfecta suavidad del Señor penetraba hasta el alma misma de sus guardias. Leímos sobre Alma y Amulek en Amonía, que encontraron a muchos que creyeron y empezaron a arrepentirse y a escudriñar las Escrituras, a pesar de que se burlaron de ellos y los privaron de alimento, agua y ropa. Los ataron y los encerraron en la cárcel. Por último, leímos sobre José Smith, en la cárcel de Liberty, pensando que había sido abandonado y que el Señor se estaba ocultando. Mas luego de un tiempo lo escuchó decir estas cosas, serán para tu bien y Dios estará contigo para siempre jamás. Cada uno de ellos entendía lo que Nefi sabía, que aunque habían conocido muchas aflicciones durante el curso de su vida, igual eran altamente favorecidos del Señor. También nosotros, en forma individual y como iglesia, podemos trazar paralelos con la forma en que hemos sido altamente favorecidos del Señor durante estos tiempos tan difíciles. Mientras les cito unos ejemplos, permitan que estos también fortalezcan su testimonio de la videncia de nuestro profeta viviente, quien, antes de que hubiera cualquier sospecha de ninguna pandemia, nos preparó con ajustes que nos han permitido soportar las dificultades presentes. El primer ejemplo es llegar a estar más centrados en el hogar y apoyados por la Iglesia. Hace 2 años el presidente Nelson dijo, como santos de los últimos días nos hemos acostumbrado a pensar en Iglesia como algo que ocurre en nuestros centros de reuniones todos los domingos. Necesitamos un ajuste en este modelo, una Iglesia centrada en el hogar, respaldada por lo que se lleva a cabo dentro de nuestros edificios. ¡Qué ajuste tan profético! El aprendizaje del Evangelio centrado en el hogar se ha puesto en práctica con el cierre provisional de centros de reuniones. A medida que el mundo empieza a volver a la normalidad y regresamos a las capillas, queremos conservar los patrones de estudio y aprendizaje del Evangelio que hemos aprendido. El segundo ejemplo de cómo somos altamente favorecidos del Señor es la ministración de forma más elevada y santa. En 2018, el presidente Nelson presentó la administración como un ajuste en la forma en que nos cuidamos los unos a los otros. La administración durante la pandemia nos ha dado estas oportunidades. Los hermanos y las hermanas ministrantes, las mujeres jóvenes y los hombres jóvenes y otras personas han tenido la mano, han tendido la mano para proveer contacto y conversación a personas necesitadas. La Iglesia, por su parte, también ha ministrado a otras personas durante la pandemia con distribución sin precedentes de artículos destinados a bancos de alimentos, albergues y maneras de solucionar la hambruna más grave del mundo. Las hermanas de la Sociedad de Socorro y sus familias respondieron a la invitación de elaborar millones de mascarillas para profesionales médicos. Y el último ejemplo de cómo somos altamente favorecidos del Señor durante la aflicción es el hecho de hallar un mayor gozo con el regreso de las ordenanzas del templo. La mejor forma de describirlo es con el relato de la hermana Caitlin Palmer, quien recibió su llamamiento misional el pasado mes de abril y se sintió muy feliz, pero también sintió que era igualmente importante ir al templo a recibir su investidura y hacer convenios. Poco después de fijar la fecha correspondiente, se anunció el cierre provisional de todos los templos debido a la pandemia. Tras recibir esa lamentable noticia, se enteró de que asistiría al Centro de Capacitación Misional por Internet desde su casa. A pesar de esas desilusiones, Caitlin decidió mantenerse positiva. Y en los meses que siguieron, la hermana Palmer nunca perdió la esperanza de asistir al templo. Su familia ayunó, lloró continuamente. Con frecuencia, Caitlin comenzaba las mañanas del CCM desde casa, diciendo, ¿será hoy el día en que veremos un milagro y se vuelvan a abrir los templos? El 10 de agosto, la primera presidencia anunció que el templo cercano a Caitlin volvería a abrirse para realizar ordenanzas personales justo el día en que ella debía partir en avión a la misión, temprano por la mañana. Caitlin no podría entrar al templo y llegar al aeropuerto a tiempo. Con pocas esperanzas, su familia se puso en contacto con el presidente del templo para ver si había alguna forma de que se produjera el milagro, por lo que habían orado, y sus ayunos y oraciones fueron respondidos. A las 2 de la madrugada, unas horas antes de la salida de su vuelo, la hermana Palmer y su familia, con lágrimas en sus ojos, fueron recibidos en las puertas del templo por su cordial presidente. Tras recibir su investidura, se les instó a que partieran rápidamente, pues la siguiente familia estaba esperando para entrar. Luego fueron directamente al aeropuerto y llegaron justo a tiempo para que ella tomara el vuelo. Las ordenanzas del templo que no pudimos hacer durante varios meses nos resultan más conmovedoras de lo que imaginábamos previamente, conforme los templos de todo el mundo van reabriendo por frases. Para concluir, escuchen estas palabras alentadoras, entusiastas y edificantes del profeta José Smith. Uno nunca supondría que las escribió en momentos de aflicción, con limitaciones y restricciones, en una casa en Nauvoo, mientras se escondía de quienes intentaban apresarlo ilegalmente. Dijo así: ahora, ¿qué oímos en el Evangelio que hemos recibido? Dijo: una voz de alegría, una voz de misericordia del cielo y una voz de verdad que brota de la tierra, gozosas nuevas para los muertos, una voz de alegría para los vivos y los muertos, buenas nuevas de gran gozo. ¿No hemos de seguir adelante en una causa tan grande? Avanzad, tened valor, e id adelante a la victoria. Regocíjense vuestros corazones y llenaos de alegría. Prorrumpa la tierra en canto. Hermanos y hermanas, creo que algún día cada uno de ustedes mirará hacia atrás a los eventos cancelados, a las desilusiones, a la soledad que acompañan a las dificultades y difíciles circunstancias que estamos atravesando, y verá que quedan eclipsados por las bendiciones y por el crecimiento de la fe y del testimonio. Creo que en esta vida, en la

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1: Venid en pos de mí. Yo os haré pescadores de hombres.

0: ¿Qué significa ser un discípulo de nuestro Señor Jesucristo? Los discípulos viven de tal manera que las características de Cristo están entretejidas en las fibras de su ser, como en un tapiz espiritual.
1: Cada tapiz comienza con un solo hilo y después es mágico porque se añade un hilo de otro color y así otros. Usted tiene una historia.
0: Los atributos del Salvador, tal como los percibimos, no constituyen un guión que hay que seguir ni una lista de puntos que cumplir. Son características entrelazadas que se integran una a la otra y que se desarrollan en nosotros interactivamente. En otras palabras, no adquirimos una característica de Cristo, sino obtener otras e influenciar en los demás.
2: Podemos empezar a ser como Cristo al tratar de implementar o desarrollar los atributos cristianos.
3: Mi fe ha aumentado por las experiencias de mi vida, mediante oraciones, al vivir el Evangelio, al ver cómo se ha beneficiado mi vida.
4: De cierto os digo, el que cree en mí tiene vida eterna.
5: La fe proviene por el deseo de aprender, estudiar, acercarse más a Cristo y llegar a conocerlo mejor.
0: A medida que una característica se hace fuerte, también se fortalecen muchas otras. Escuchen la invitación de Pedro para llegar a ser un discípulo del Salvador. Vosotros también. Por esto mismo, poned toda diligencia en añadir a vuestra fe virtud, y a la virtud conocimiento, y al conocimiento templanza, y a la templanza paciencia, y a la paciencia piedad, y a la piedad afecto fraternal, y al afecto fraternal, amor. Como pueden ver, se requiere más de un hilo para tejer el tapiz espiritual del discipulado personal.
1: Si solo tiene un hilo, requiere mucho trabajo. Si coloca 1, 2, 3, 4 o 6 hilos, irá rápido porque tiene muchas hebras fuertes para hacerlo más rápido y puede combinar los colores también.
0: Necesitamos toda la constelación de características que procedan de la fe en Cristo para poder permanecer firmes en estos últimos días.
6: Guardamos los mandamientos y hacemos lo que se nos pide. Eso teje un hermoso tapiz.
2: Eso es solo posible si todos los días tomamos las decisiones correctas.
0: Testifico que todos podemos ser discípulos del Salvador. El discipulado no tiene límites de edad, género, origen étnico o llamamiento. Todos somos llamados a ser discípulos de nuestro Salvador. Ahora es el momento para renovar nuestro compromiso de ser sus discípulos con toda diligencia.
4: Levántate, toma tu lecho y anda.
5: Él siempre hizo milagros. Quizás no tendremos tantos milagros en la vida, sino que podríamos ser un milagro en la vida de otra persona.

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1: Mis amados hermanos y hermanas, queridos amigos, es un gozo estar con ustedes este día. Nos entristece ver tres sillas vacías aquí en el estrado. Extrañamos al presidente Packer, al Elder Perry y al Elder Scott. Los amamos y oramos por el bienestar de sus familias. Durante este fin de semana de conferencia, tendremos el privilegio de sostener a tres hermanos que han sido llamados por el Señor para tomar su lugar en el quórum de los doce apóstoles. Sus oraciones, nuestras oraciones a favor de ellos, los fortalecerán al aceptar el sagrado llamamiento del apostolado. No hace mucho tiempo, leí una cita que me hizo pensar. Decía, dígale a un hombre que hay 3 trillones de estrellas en el universo y le creerá. Dígale que la pintura de la pared está fresca y tocará la pared para estar seguro. ¿No somos todos así? Después de una intervención médica reciente, mis muy eficientes médicos me dijeron lo que debía hacer para sanar bien. Pero primero tuve que volver a descubrir algo de mí mismo que debía haber sabido desde hace tiempo. Como paciente, no soy muy paciente. Debido a ello, decidí acelerar el proceso de curación haciendo mi propia investigación en Internet. Supongo que deseaba descubrir alguna verdad que los doctores no sabían o trataron de ocultarme. Me tomó un tiempo percatarme de lo irónico de mis acciones. Por supuesto, investigar por nuestra cuenta no es una mala idea, pero estaba ignorando una verdad en la que podía confiar y, en cambio, me encontré envuelto en las a veces disparatadas declaraciones populares de Internet. A veces la verdad puede parecer demasiado clara, demasiado trivial y demasiado sencilla para apreciar su valor por completo. Así que hacemos a un lado lo que hemos experimentado y que sabemos que es verdad en busca de información más misteriosa o complicada. Con suerte, aprenderemos que cuando perseguimos sombras, perseguimos asuntos de poca esencia y valor. Cuando se trata de la verdad espiritual, ¿cómo podemos saber que estamos en el camino correcto? Una manera es haciéndonos las preguntas correctas. El tipo de preguntas que nos ayudan a meditar sobre nuestro progreso y evaluar cómo nos está yendo. Preguntas como, ¿tiene significado mi vida? ¿Creo en Dios? ¿Creo que Dios me conoce y me ama? ¿Creo que Dios escucha y responde mis oraciones? ¿Soy feliz de verdad? ¿Me están llevando mis esfuerzos a las metas espirituales y valores más elevados en la vida? Preguntas profundas en cuanto al propósito de la vida han llevado a muchas personas y familias por todo el mundo en busca de la verdad. Con frecuencia, esa búsqueda los ha llevado a la Iglesia de Jesucristo de los Santos de los Últimos Días y al Evangelio restaurado. Me pregunto si nosotros, como miembros, también nos beneficiaríamos al preguntarnos de vez en cuando, ¿lo que experimento en la iglesia funciona para mí? ¿Me está acercando a Cristo? nos bendice a mí y a mi familia con paz y gozo, como se promete en el Evangelio? Alma hizo preguntas similares a los miembros de la iglesia en Saraemla cuando dijo: ¿habéis experimentado este gran cambio en vuestros corazones? ¿Y podéis sentir esto ahora? El pensar en esto nos puede ayudar a volver a centrarnos en el divino plan de salvación y realinear nuestros esfuerzos diarios con él. Muchos miembros responderán con entusiasmo que su experiencia como miembros de la iglesia funciona excepcionalmente bien para ellos. Testificarán que, ya sea en tiempos de pobreza o prosperidad, sean las cosas agradables o dolorosas, encuentran gran significado, paz y gozo debido a su compromiso hacia el Señor y su servicio dedicado en la iglesia. Todos los días encuentro a miembros de la iglesia que tienen un gozo radiante y que demuestran en palabra y en hechos que su vida es enormemente enriquecida por el Evangelio restaurado de Jesucristo. Pero también reconozco que hay algunos que tienen una experiencia menos enriquecedora, que sienten que el ser miembros de la iglesia en ocasiones no es lo que habían esperado. Eso me entristece, porque sé personalmente de qué manera el Evangelio puede fortalecernos y renovar el espíritu, la forma en que puede llenar nuestro corazón con esperanza y nuestra mente con luz. Sé por mí mismo de qué manera los frutos del Evangelio de Jesucristo pueden transformar vidas de lo ordinario y deprimente a algo extraordinario y sublime. Pero, ¿por qué parece funcionar mejor para algunos que para otros? ¿Cuál es la diferencia entre aquellos cuya experiencia en la iglesia llena sus almas con el amor que redime y aquellos que sienten que algo les falta? Al meditar en estas preguntas, vinieron a mi mente muchos pensamientos. Hoy quisiera compartir dos. Primero, ¿estamos haciendo que nuestro discipulado sea demasiado complicado? Este hermoso evangelio es tan sencillo que un niño lo puede comprender. Y a la vez, es tan profundo y complejo que tomará una vida, incluso una eternidad, de estudio y descubrimiento para comprenderlo cabalmente. En ocasiones tomamos el hermoso lirio de la verdad de Dios y lo adornamos con capas de buenas ideas, programas y expectativas de los hombres. Cada una, en sí misma, puede ser de ayuda y apropiada para determinado tiempo y circunstancia. Pero cuando se ponen una sobre la otra, pueden crear una montaña de sedimento que se vuelve tan gruesa y pesada que corremos el riesgo de perder de vista la hermosa flor que alguna vez tanto amamos. Por lo tanto, como líderes, debemos proteger la iglesia y el evangelio en su pureza y sencillez y evitar poner una gran carga innecesaria sobre nuestros miembros. Y todos nosotros, como miembros de la iglesia, necesitamos hacer un esfuerzo consciente para dedicar nuestra energía y tiempo a las cosas que de verdad importan, mientras elevamos a nuestros semejantes y edificamos el reino de Dios. Una hermana maestra de la Sociedad de Socorro era reconocida por preparar clases impecables. Cierta vez decidió crear un hermoso acolchado que serviría como telón de fondo para el tema de su lección. Pero la vida intervino. Había niños que recoger del colegio, una vecina que necesitaba ayuda para mudarse, un esposo con fiebre y una amiga que se sentía sola. El día de la lección llegó y no había terminado el acolchado. Finalmente, la noche antes de su clase, no durmió mucho para poder terminarlo. Al siguiente día estaba exhausta y apenas pudo organizar sus pensamientos, pero valientemente se puso de pie y dio la clase. El acolchado era impresionante. Las puntadas eran perfectas, los colores eran vibrantes y el diseño era intrincado. Y al centro del mismo había una sola palabra que triunfantemente hacía eco al tema de la lección: simplifiquen.
2: Brothers and sisters,
1: hermanos y hermanas, vivir el Evangelio no tiene que ser complicado. En realidad es sencillo. Se podría describir así: escuchar la palabra de Dios con verdadera intención nos lleva a creer en Dios y a confiar en sus promesas. Entre más confiemos en Dios, más lleno estará nuestro corazón de amor por Él y por los demás. Debido a nuestro amor por Dios, deseamos seguirlo a Él y actuar en armonía con su palabra. Porque amamos a Dios, queremos servirle. Queremos bendecir la vida de los demás y ayudar a los pobres y los necesitados. Cuanto más caminemos por el camino del discipulado, mayor deseo tendremos de aprender la palabra de Dios. Y así continúa, cada paso llevándonos al siguiente y llenándonos con una fe, esperanza y caridad que crecen incesantemente. Es hermosamente maravilloso y sencillo, y funciona muy bien. Hermanos y hermanas, si alguna vez piensan que el Evangelio no funciona tan bien para ustedes, les invito a que den un paso atrás. Observen su vida desde un plano más alto y simplifiquen su enfoque hacia el discipulado. Enfóquense en las doctrinas, principios y aplicaciones básicos del Evangelio. Les prometo que Dios los guiará y bendecirá en su camino hacia una vida plena. Y el Evangelio definitivamente funcionará mejor para ustedes. Mi segunda sugerencia es: empiecen donde se encuentran. En ocasiones nos sentimos desanimados porque no somos más de algo. Más espirituales, respetados, inteligentes, sanos, ricos, amistosos o capaces. Naturalmente, que no tiene nada de malo querer ser mejores. Dios nos creó para crecer y progresar. Pero recuerden, nuestras debilidades pueden ayudarnos a ser humildes y volvernos a Cristo, quien hará que las cosas débiles sean fuertes. Por otro lado, Satanás usa nuestras debilidades hasta desanimarnos, al punto de no querer ni intentarlo. Aprendí en mi vida que no necesitamos ser más de nada para llegar a ser la persona que Dios desea que seamos. Dios los aceptará como son en este preciso momento y empezará a ayudarlos. Todo lo que necesitan es tener un corazón dispuesto, un deseo de crecer y confiar en el Señor. Gedeón se consideró un pobre campesino, el menor en la casa de su padre, pero Dios lo vio como un hombre de gran valor. Cuando Samuel escogió a Saúl para ser rey, Saúl trató de convencerlo que no lo hiciera. Saúl era de la tribu más pequeña de la casa de Israel. ¿Cómo podía ser rey? Pero Dios lo vio como joven y apuesto. Aún el gran profeta Moisés se sintió tan abrumado y desanimado en cierto momento que deseó dejar todo y morir. Pero Dios no desistió. Mis queridos hermanos y hermanas, si nos vemos a nosotros mismos solo con los ojos mortales, tal vez no nos veamos lo suficientemente buenos. Pero nuestro Padre Celestial nos ve como en realidad somos y como quienes podemos llegar a ser. Nos ve como sus hijos e hijas, como seres de luz eterna, con potencial infinito y un destino divino. El sacrificio del Salvador hizo posible que todos regresemos con Dios. Y basta su gracia a todos los hombres que se humillen ante Dios. Su gracia es el poder habilitador que permite acceder a los reinos de salvación de Dios. Debido a su gracia, todos podremos resucitar y ser salvos en un reino de gloria. Aún el reino de gloria más bajo, el reino celestial, sobrepuja a toda comprensión, y numerosas personas heredarán esta salvación. Pero la gracia del Salvador puede hacer mucho más por nosotros. Como miembros de la Iglesia de Jesucristo de los Santos de los Últimos Días, aspiramos a algo mucho más grande. Es la exaltación en el reino celestial. Es la vida eterna en la presencia de nuestro Padre Celestial. Es el mayor don de Dios. En el reino celestial recibimos de su plenitud y de su gloria. Ciertamente, todo lo que el Padre tiene nos será dado. La exaltación es nuestra meta. El discipulado, nuestro recorrido. Al ejercer un poco de fe y empezar su camino como un pacífico seguidor de nuestro Señor Jesucristo, su corazón cambiará. Todo su cuerpo se llenará de luz. Dios los ayudará a llegar a ser algo mayor de lo que ustedes creyeron posible. Y descubrirán que el Evangelio de Jesucristo en verdad funciona en su vida. Funciona. Hermanos y hermanas, queridos amigos, ruego que nos enfoquemos en la sencillez que es en Cristo y que permitamos que su gracia nos eleve y nos transporte durante nuestro recorrido desde donde ahora nos encontramos hasta nuestro destino glorioso en la presencia de nuestro Padre. Al hacerlo y alguien nos pregunte, ¿cómo funciona para usted ser miembro de la Iglesia de Jesucristo de los Santos de los Últimos Días? Podremos decir con orgullo, en humildad y mucho gozo, funciona, funciona de maravilla. Gracias por preguntar. ¿Le gustaría saber más? Esta es mi esperanza, mi oración, mi testimonio y mi bendición. En el nombre de Jesucristo. Amén.
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2: Jóvenes adultos, entender por qué, por Zach Wolf. Algunos de nosotros pasamos gran parte de nuestra vida preguntándonos, ¿por qué? ¿Por qué vine aquí? ¿Por qué tenemos tantos mandamientos? ¿Por qué permite Dios que sucedan cosas malas? En la misión, muchas personas me hicieron este tipo de preguntas y siempre tenía una respuesta para ellas. Tenía fe en el Evangelio y sabía que, sin importar lo que sucediera, Dios estaría para ayudarme. O al menos pensé que la tenía. A los 14 meses de la misión, me desperté una mañana y sentí que algo estaba mal. Me sentía sumamente mareado y empecé a trastabillar con las palabras. Cada día que pasaba, las cosas empeoraban. La vida se sentía confusa, estaba exhausto. No podía mantener conversaciones, leer las escrituras, ni hacer ejercicio. Incluso mantenerme despierto parecía imposible. Al poco tiempo me encontraba en un avión de regreso a casa antes de lo que había planeado. Mi misión terminó muy bruscamente y mis planes para la vida no marchaban como esperaba. De repente me planteaba la pregunta que muchos me habían hecho en la misión. ¿Por qué dejó Dios que esto me pase a mí? Falta de respuestas. Busqué respuestas. Estaba seguro de que regresaría a la misión porque todavía me quedaba mucho por hacer y aprender. Había sido fiel y obediente, así que tenía que ser bendecido por ello, ¿verdad? Todos los días me decía a mí mismo que los médicos encontrarían la cura y que regresaría. Oraba continuamente, pero con el tiempo, sin respuestas, me vi obligado a aceptar que la misión realmente había terminado. Sin respuestas, el tiempo pasó como un sueño. Nada parecía real. Siempre me sentía medio dormido. Mis pasatiempos favoritos eran incluso imposibles para mí. Me perdí espiritualmente y me aparté de Dios. En mi dolor, creía que no podía regresar a la luz, así que me puse cómodo en la oscuridad. Pero después de meses de oscuridad, ocurrió un milagro y un médico me diagnosticó narcolepsia con cataplejía, que es un trastorno autoinmune que daña la parte del cerebro que regula el ciclo de sueño y vigilia. Mi afección no era curable, pero al menos podíamos tratar los síntomas. Y esa respuesta fue un rayo de esperanza que también me inspiró a volver a encontrar la luz de Cristo en mi vida. Así que, humilde, hice una oración sincera y volví a preguntar, ¿por qué me pasó esto a mí? Y con mi renovada esperanza, el Espíritu me dijo que ya sabía la respuesta. Aplicar las verdades a mi propia vida. Uno de mis pasajes preferidos de las Escrituras es Romanos capítulo 8, versículo 28. Y sabemos que para los que aman a Dios, todas las cosas obrarán juntamente para su bien. Todas las cosas, incluso los problemas. Conocía esa verdad. La había enseñado muchas veces en la misión, pero no la había aplicado a mi propia vida. Me di cuenta de que había acumulado enojo contra Dios desde que había regresado a casa antes de tiempo de la misión. No había encontrado la paz que Él promete porque no le había permitido que me ofreciera esas bendiciones. Como dijo el presidente Russell M. Nelson, el gozo que sentimos tiene poco que ver con las circunstancias de nuestra vida y tiene todo que ver con el enfoque de nuestra vida. Desde mi limitada perspectiva, me había resentido con él y no quería ser feliz hasta que mi vida transcurriera como yo quería. Pero el Padre Celestial me recordó que mi dolor tenía un propósito más elevado: permitirme venir a Cristo, cambiarme y experimentar gozo. Después de todo, Adán cayó para que los hombres existiesen, y existen los hombres para que tengan gozo. El elder D. Todd Christofferson, del Quórum de los Doce Apóstoles, ha enseñado: en medio de este fuego purificador, en lugar de enojarte con Dios, acércate a Él. Invoca al Padre en el nombre del Hijo. Camina con ellos en el Espíritu día a día. Permite que ellos, con el tiempo, te manifiesten su fidelidad a ti. Llega a conocerlos a ellos de verdad y a conocerte a ti mismo verdaderamente. Deja que Dios prevalezca. Ahora entiendo que el saber que el Padre Celestial y Jesucristo están con nosotros no siempre quitará los aguijones de esta vida. Todavía tengo problemas con mi enfermedad, pero confiar en ellos y amarlos siempre dará significado a los dolores y a los porqués aparentemente sin sentido que sobrellevemos. Toda aflicción, toda desilusión, todo dolor puede transformarse de ser un aguijón a ser una lección que enseñan amorosamente nuestro Padre Celestial y su Hijo Jesucristo. Al seguir buscándolos, ellos continúan enseñándome y ofreciéndome gozo cada día. El autor vive en Washington, Estados Unidos.
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3: Para finales del año 1832, Joseph Smith había dictado más de 90 revelaciones. Algunas iban dirigidas a personas que buscaban consejo inspirado para su vida y discipulado. Otras iban dirigidas a Joseph Smith y otros líderes de la iglesia en cuanto al modo de proceder para edificar y liderar la iglesia. Otras revelaciones presentaban doctrina nueva a la iglesia o aclaraban puntos controvertidos de teología. Pero, ¿cómo hacer que esas revelaciones llegaran a toda la iglesia, en especial cuando ésta crecía rápidamente a causa de los cada vez mayores esfuerzos misionales en los Estados Unidos y Canadá? La publicación de las revelaciones de Joseph Smith y todos los altibajos de esa tarea es de lo que hablaremos en este episodio de Kirtland, Ciudad de Revelación, un podcast sobre los documentos de Joseph Smith. Soy Spencer McBride, el presentador. Episodio 4. La publicación de las revelaciones. Una parte muy importante de liderar una iglesia que tenía a la mayoría de sus miembros en dos ciudades separadas por cientos de kilómetros era administrar los asuntos temporales de la organización. Para este fin, una revelación recibida por Joseph Smith en noviembre de 1831 establecía un medio para administrar mejor las necesidades temporales de la iglesia.
4: Uno de los principales cuerpos administrativos de la iglesia entre 1832 y 1834 era el conocido como la Firma Unida.
3: Habla Matthew Godfrey, editor general de los documentos de Joseph Smith. En nuestra conversación, él resaltó que el establecimiento a finales del siglo XIX por parte de Brigham Young de sociedades comunales que se llamaban Órdenes Unidas en ocasiones ha provocado confusión en cuanto a lo que era la Firma Unida en Ohio y Missouri. Él explicó lo que significan en realidad las referencias a la Orden Unida en las revelaciones de la década de 1830.
4: Se refieren a este cuerpo administrativo conocido como la Firma Unida, la cual surge de la necesidad de coordinar algunas de las iniciativas mercantiles y editoriales que la Iglesia había puesto en marcha en 1831 y 1832. También surge del hecho de que, durante los primeros años de la década de 1830, la Iglesia tenía dos centros o sedes principales. Por un lado, estaban los santos que vivían en Kirtland, donde estaba José Smith. Y por otro, los santos estaban edificando la ciudad de Sion, en Missouri. Por eso necesitaban coordinación.
3: Como parte de la obra de la Firma Unida, William W. Phelps se mudó a Missouri, donde abrió una imprenta y publicó un periódico para la iglesia. El obispo Edward Partridge y Sidney Gilbert atendían las necesidades temporales de la iglesia en Missouri, y Partridge dirigía un almacén del obispo para cuidar de los pobres. En Kirtland, el cuidado de los pobres era mayordomía de Newell K. Whitney. Este llamamiento requirió un cambio con respecto a la manera en que Whitney dirigía su negocio.
4: La tienda de Whitney tenía fines especulativos y la había regentado durante años antes de unirse a la iglesia. Pero en diciembre de 1831, Newell K. Whitney es llamado como obispo de la iglesia. Era el segundo obispo que se llamaba en la iglesia. Edward Partridge fue el primero. Pero dado que él estaba en Missouri, era necesario un obispo en Kirtland también. Por eso el Señor llamó a Newell K. Whitney como obispo en Kirtland. Y la revelación que habla del llamamiento de Whitney como obispo dice que él debía gestionar su almacén de la misma manera en que la iglesia estaba gestionando el almacén de Missouri. Debía ser un lugar al que los pobres y necesitados pudieran ir y conseguir mercancías.
3: Pero la firma unida tenía otra vertiente. Señalaba a 6 hombres como mayordomos de las revelaciones que recibía Joseph Smith. Una conferencia de la Iglesia de noviembre de 1831 había considerado estas revelaciones una gran bendición para la Iglesia, y esos 6 mayordomos recibieron el encargo de publicarlas. Desde nuestra perspectiva actual, puede ser fácil asumir que las revelaciones que Joseph Smith recibía estaban disponibles para todos los miembros de la Iglesia. Pero en la década de 1830, difundir las nuevas revelaciones y distribuir el texto de estas requería un esfuerzo y una coordinación considerables por parte de los líderes de la Iglesia. Sherilyn Howcroft, la archivista del proyecto Los Documentos de Joseph Smith, me explicó el entusiasmo que había en la Iglesia con respecto a estas revelaciones y el modo en que se registraban y se compartían.
5: Cuando se recibían estas revelaciones, se difundían de boca en boca y mediante copias. Había una urgencia con respecto a estas que a nosotros, que tenemos las revelaciones canonizadas, se nos escapa. Estas revelaciones se consideraban muy importantes y se daban a conocer mediante copias y había un gran interés en ellas.
3: Como historiadores, estamos especialmente agradecidos por las copias que las personas hicieron de esas revelaciones, porque en ocasiones son los registros más antiguos que se han conservado del texto.
5: Hay una cosa que la mayoría de las personas no entiende con respecto a las revelaciones. Existe la idea de que nosotros tenemos los textos de las revelaciones tal como salieron de los labios de José Smith, y un escribiente diligentemente las registró. Pero no tenemos esos registros iniciales. Lo que existe es la proliferación de copias que surgieron. Muchas están en forma de manuscritos sueltos de revelaciones escritas de puño y letra por Oliver Cowdery, Sidney Rigdon, Frederick G. Williams, a veces John Whitmer, y las personas a quienes se daban las revelaciones. También tenemos unos pequeños cuadernos que Orson Hyde, Sidney Gilbert y otras personas escribieron para llevarse a sus misiones. En realidad, esas eran las copias predominantes, las revelaciones imprescindibles para el gobierno de la Iglesia y la instrucción en cuanto al modo de conducirse en las funciones oficiales del sacerdocio. Por ejemplo, los artículos y convenios de la Iglesia, actualmente Doctrina y Convenios, sección 20, y también Doctrina y Convenios, sección 42. Estas revelaciones eran muy importantes para la obra misional.
3: Pero las primeras copias de las revelaciones hechas a mano por los miembros de la Iglesia no son las únicas que se han conservado. Sherilyn explicó que otros líderes de la Iglesia ayudaron a Joseph Smith a recopilar sus primeras revelaciones en libros de registro.
5: Tenemos lo que se llama el Libro de Mandamientos y Revelaciones, que fue escrito por John Whitmer y editado en parte por Oliver Cowdery, William W. Phelps, Sidney Rigdon y José Smith. Ese libro contiene más de 100 revelaciones. El Libro de Mandamientos y Revelaciones se escribió entre marzo de 1831 y a mediados de 1835. Y también tenemos el Libro de Revelaciones de Kirtland, que se inscribió entre marzo de 1832 y 1834, y que tiene la caligrafía de Frederick G. Williams.
3: Sin embargo, las copias manuscritas de las revelaciones pronto probaron ser inadecuadas como canal para hacerlas llegar a una iglesia que crecía rápidamente. Robin Jensen, historiador de los documentos de Joseph Smith, explica lo siguiente.
6: Rápidamente se volvió evidente que las personas querían leer estas revelaciones y es completamente comprensible. La palabra de Dios por boca de Joseph Smith. Las personas deseaban conocer el contenido de esas revelaciones, por lo que la iglesia rápidamente decidió publicarlas. En noviembre de 1831 tomaron la decisión de que al congregarse en Sion establecerían una imprenta en Independence, Missouri, y esa imprenta con el tiempo publicaría una recopilación de las revelaciones llamada el Libro de Mandamientos.
3: Mientras trabajaban en el Libro de Mandamientos, los líderes de la iglesia publicaron varias revelaciones en una publicación periódica que funcionaba de manera similar a las revistas de la iglesia en la actualidad.
6: Sin embargo, antes de publicar ese libro, publicaron un periódico de la iglesia. Se llamaba The Evening and the Morning Star, la estrella vespertina y matutina. Ese periódico tenía artículos de interés para los miembros de la iglesia, cartas de los misioneros que hablaban sobre sus éxitos y también revelaciones.
3: Es difícil sobreestimar la importancia de que estas revelaciones aparecieran en el periódico de la iglesia.
6: Era la primera vez que los santos de los últimos días tenían acceso a esas declaraciones en formato impreso. En 1833, el Evening and Morning Star imprimió 19 revelaciones completas y fragmentos de 7 revelaciones, y solo hubo unas pocas ediciones que no contenían ninguna revelación, así que se volvió algo habitual. Las personas de Independence abrían el periódico y encontraban las revelaciones publicadas, y ese periódico circulaba por todo el país.
3: Sherilyn Howcroft me dijo que los líderes de la iglesia esperaban publicar una gran cantidad de ejemplares del Libro de Mandamientos, pero pronto se encontraron con desafíos relacionados con la escasez de suministros.
5: En noviembre de 1831, hubo una conferencia de élderes en Hiram, Ohio. Y en esa conferencia se determinó que se publicarían las revelaciones en formato de libro. En ese momento se estimaba que producirían 10,000 ejemplares, pero esa cifra luego se redujo a 3,000 debido a los problemas de escasez de papel.
3: A Oliver Cuddery y David Whitmer se les asignó llevar el libro de revelaciones a Missouri para publicarlo.
5: En julio de 1831, se nombró a William W. Phelps, impresor de la iglesia. Y, como parte de esa revelación, se le mandó que permaneciera en el condado de Jackson, Missouri. Así pues, el impresor de la iglesia estaba ubicado en Missouri. Y es entonces cuando Phelps comenzó a producir The Evening and the Morning Star. Las revelaciones se imprimían allí, pero simultáneamente se empezaron a armar los tipos para el Libro de Mandamientos y Revelaciones.
3: Todo parecía listo para la publicación del Libro de Mandamientos a finales de 1833. Sin embargo, los críticos de la iglesia en el condado de Jackson, Missouri, estaban volviéndose cada vez más intolerantes con sus vecinos santos de los últimos días. Cuando esa intolerancia finalmente se transformó en una violenta persecución, tuvo un efecto devastador en el proceso de publicación. Incluso en medio de las crecientes hostilidades en Missouri, los líderes de la iglesia continuaron con una de sus principales misiones como cristianos: cuidar de los pobres y necesitados entre ellos. Varias de las revelaciones que dictó Joseph Smith se complementaron con ideas inspiradas de los obispos de la iglesia. Juntas condujeron a iniciativas innovadoras para lograr esa importante misión. Una parte de la revelación conocida como la ley explicaba un nuevo orden económico que llegó a conocerse como la ley de consagración. Como principio rector declaraba: y he aquí, te acordarás de los pobres, y consagrarás para su sostén lo que tengas para darles de tus bienes. La forma en que Joseph Smith y los líderes de la iglesia implementaron este mandamiento en Missouri fue una forma de vida comunitaria que aseguraría que con el tiempo no hubiera pobres entre los santos. Los miembros de la iglesia consagraban sus propiedades a la iglesia y luego se les designaba una mayordomía de entre esas propiedades, ya fuera una granja, una tienda u otra cosa. Entonces, los obispos de la iglesia usaban el excedente para ayudar a los pobres. Este enfoque de la ley de consagración se implementó más cabalmente en Missouri que en Ohio. Sin embargo, tanto en Kirtland como en Missouri, los obispos de la iglesia operaban almacenes a los que los pobres podían ir y recibir comida y las mercancías que necesitaban para su sustento.
7: En Kirtland, el obispo Newell K. Whitney y su esposa Elizabeth Ann Whitney demostraron una profunda convicción de cuidar a los pobres de su comunidad. Además de usar su tienda como almacén, participaban de una tradicional habitual entre muchas denominaciones cristianas de los Estados Unidos en el siglo XIX. Los banquetes para los pobres. Jenny Reeder, historiadora del Departamento de Historia de la Iglesia, explica lo siguiente.
8: Hay un relato que me encanta en el que Elizabeth Ann Whitney y su esposo trabajaron muchísimo para atender a los pobres. Emma y José asistieron a un banquete para los pobres de 3 días que prepararon Newell K. y Elizabeth Ann en enero de 1836. Elizabeth Ann lo describe como una manera de compartir su abundancia de acuerdo con el modelo de nuestro Salvador y recordaba que José lo consideró una oportunidad de consolar a los pobres y brindar satisfacción genuina.
7: ¿De dónde sacaron los Whitney la idea de llevar a cabo esos banquetes de varios días y cómo funcionaban?
8: En realidad, esta era una práctica extendida en la tradición metodista en la que se celebraban banquetes para los pobres y Newell K. Whitney, como obispo y dueño del almacén, recaudaba cosas y aceptaba contribuciones de otros santos que podían permitírselo y donarlo y luego invitaban a los pobres a comer y no solo a comer alimento físico, sino que también invitaban a José Smith para que fuera y los alimentara espiritualmente. Así que era una experiencia muy enriquecedora y poderosa. Creo que inicialmente fue idea de Newell K. Whitney y su inspiración como obispo, pero luego otras personas lo emularon y vieron que Elizabeth Ann Whitney trabajaba codo con codo con su esposo para celebrar esos banquetes de 3 días.
7: Jenny me dijo que esos banquetes eran parte de las grandes iniciativas de la iglesia en esa época para cuidar de los pobres y necesitados, pero que también supusieron un paso importante hacia mayores esfuerzos que se llevarían a cabo años más tarde en Nauvoo, Illinois.
8: Me encanta esto porque creo que es solo el comienzo de relaciones, amistades y el cuidado de los pobres que se extienden hasta Nauvoo. Cuando Newell K. Whitney y Elizabeth Ann Whitney llegaron a Nauvoo, no tenían nada. Eran pobres y, por supuesto, ¿quién los acogió? Emma Smith y José Smith. Y el banquete para los pobres de 1836 realmente sirvió como una capacitación para Elizabeth Ann y Emma Smith a fin de proveer para los pobres en la Sociedad de Socorro de Nauvoo en la década de 1840. Me encanta que compartieran esa experiencia, que aprendieran por medio de la experiencia y resolvieran el modo de comenzar esa tradición de cuidar de los pobres.
7: A medida que la iglesia llevaba a cabo esfuerzos continuados para velar por los pobres, José Smith implementó planes para una mejor educación, a fin de enseñar y preparar a los miembros de la iglesia para el liderazgo eclesiástico y para el servicio como misioneros. Esos planes incluían la llamada Escuela de los Profetas.

0: En diciembre de 1832, Joseph Smith recibió una revelación que instruía a los santos de los últimos días con respecto a varios asuntos. Esas instrucciones incluían el mandato de construir la casa del Señor en Kirtland, también conocida como el Templo. Y una vez que el Templo estuviera construido, debían santificarse en una asamblea solemne en ese edificio. La revelación también les daba el mandato de recibir instrucción sobre asuntos espirituales y temporales antes de salir en misiones. Cuando dos semanas después, Joseph Smith informó a los líderes de la iglesia en Missouri de esta revelación, escribió que en Kirtland debían edificar una casa de Dios y establecer una escuela de los profetas. Consideremos por un momento lo que quiso decir Joseph Smith cuando se refirió a una escuela de los profetas. ¿Qué significa esa frase? ¿De dónde proviene? Para comprender mejor el significado y el origen del nombre, Escuela de los Profetas, hablé con Joseph Darofsky, que trabajó durante años en el proyecto de los documentos de Joseph Smith antes de retirarse.
1: Si nos fijamos en Nueva Inglaterra, se usó por primera vez en relación con la Universidad de Harvard. Necesitaban una escuela para capacitar ministros, como se había hecho en Inglaterra, y usaron esa terminología, que necesitaban una escuela de los profetas, para proporcionar capacitación sobre el ministerio. Más tarde, la Universidad de Yale usó la misma terminología.
0: Así que la frase proviene del modo en que los ministros de las colonias británicas establecidos en los Estados Unidos se referían a la capacitación religiosa de futuros ministros. Pero ellos no inventaron el título, lo trajeron consigo desde Inglaterra. ¿Y de dónde lo sacaron los ingleses?
1: Se remonta a la Biblia. Samuel, Elías el profeta y Elías se relacionan con lo que en el Antiguo Testamento se llamó los hijos de los profetas. Y una fuente del término hijos de los profetas en realidad podría traducirse como gremio de los profetas, en el sentido de academia de entrenamiento o sistema de aprendices.
0: Así que, si bien puede que el nombre Escuela de los Profetas no les suene familiar de inmediato a los hombres y mujeres del presente, en los Estados Unidos durante la década de 1830 era reconocible rápidamente como una frase en referencia a una escuela para capacitar a los líderes eclesiásticos, un lugar para entrenar a los hombres para el servicio misional. Y eso es precisamente lo que hacía la Escuela de los Profetas. La escuela se reunía en el piso superior de la tienda de Newell K. Whitney. Los miembros nuevos eran iniciados mediante el lavamiento de los pies, un acto inspirado en el relato bíblico de la ocasión en que Jesucristo lavó los pies de sus discípulos. Luego, la escuela procedía con la instrucción en cuanto a asuntos temporales y espirituales. Sin embargo, además de la educación y la capacitación, la Escuela de los Profetas era un foro en el que se establecieron algunas de las estructuras de liderazgo de la creciente iglesia. En particular, el 18 de marzo de 1833, Joseph Smith ordenó a Sidney Rigdon y a Frederick G. Williams como presidentes del sumo sacerdocio. Los miembros de la iglesia pronto comenzaron a referirse a esta presidencia de tres hombres como la primera presidencia de la iglesia. La Escuela de los Profetas también condujo a varias revelaciones importantes para la iglesia en Kirtland. Una de ellas se conoció como la Palabra de Sabiduría. Matthew Godfrey explica.
2: En la Escuela de los Profetas, José estaba tratando de preparar a las personas para salir a predicar el Evangelio. Trataba de enseñarles más en cuanto al modo de volverse más semejantes a Dios, cómo volver sus vidas más santas. Pero uno de los problemas era que la mayoría de los hombres que asistían a la Escuela de los Profetas eran grandes consumidores de tabaco. Y según Brigham Young, tan pronto como comenzaban la Escuela de los Profetas, sacaban sus pipas, las llenaban de tabaco y comenzaban a fumar tanto que a menudo se formaba una especie de nube de humo en la habitación. Muchos de ellos también mascaban tabaco y lo escupían al suelo. Al parecer, Emma Smith era quien limpiaba esa habitación y debido a todo el tabaco que había en el piso, se quejaba a José en cuanto al tema y se preguntaba si realmente era bueno que esos hombres, que estaban tratando de ser más santos, mascaran tabaco y ensuciaran la habitación en la cual estaban aprendiendo esos principios. Así que esa es la causa inmediata. Es una de las cosas que conduce a José a acudir al Señor y recibir la revelación que se conoce como la palabra de sabiduría.
0: ¿Cómo encajaban estas enseñanzas sobre hábitos saludables en la cultura más general de los Estados Unidos del siglo XIX?
2: Todo esto ocurre en el contexto del siglo XIX en los Estados Unidos, donde había una especie de tendencia hacia la limpieza, la higiene y la salud. Y esto sucedió al mismo tiempo. Las personas en los Estados Unidos estaban especialmente preocupadas por el consumo de alcohol y la alta tasa de consumo que se había alcanzado en el país. En 1830, los estadounidenses consumían un promedio de 26 litros y medio de alcohol por persona al año, que es el triple de la tasa de consumo actual. Así que se bebía mucho en los albores de los Estados Unidos y esto condujo al movimiento de moderación que surgió en esa época. En 1826 se forma la Sociedad Estadounidense por la Templanza. Muchos de sus miembros firmaron una promesa de abstenerse del alcohol, de no beber en absoluto, y también se desarrollaron sociedades de moderación locales, incluida una que se formó en Kirtland en 1830 y que duró hasta cerca de 1835. Estas sociedades de moderación intentaban persuadir a la gente a unirse y prometer moderar el consumo de alcohol o abstenerse por completo del mismo. De modo que esta tendencia nacional hacía de la moderación o de la reducción del consumo de alcohol en los Estados Unidos, un contexto importante para la revelación de la palabra de sabiduría en 1833.
0: ¿Cómo respondieron los miembros de la Escuela de los Profetas a la palabra de sabiduría?
2: Justo después de que José recibiera la revelación, la leyó en la Escuela de los Profetas, y de acuerdo con Brigham Young, después de leerla, hubo varios hombres en esa reunión que se levantaron, tomaron sus pipas y las arrojaron al fuego para demostrar, de alguna manera, que estaban dispuestos a obedecer la palabra de sabiduría.
0: ¿Y el resto de la iglesia?
2: Algunos miembros de la iglesia la aceptaron y la siguieron de manera estricta. Otros la siguieron parcialmente. Y otros consideraron que podían consumir las sustancias prohibidas si lo hacían con moderación. Y parte del problema era que la revelación decía que se daba no por mandamiento ni restricción. Esto llevó a muchas personas a creer que no era necesariamente un mandamiento obligatorio para ellos, sino más bien una especie de pauta o principio que podían adoptar si lo deseaban.
0: Años después, los presidentes de la Iglesia comenzaron a enfatizar la necesidad de que los miembros de la Iglesia obedecieran más estrictamente el consejo que se da en la palabra de sabiduría, que se incluye en la sección 89 de Doctrina y Convenios. La Escuela de los Profetas se reunió hasta la primavera de 1833 y acabó siendo predecesora de varias iniciativas educativas en Kirtland en los años que siguieron. Joseph Darofsky explica lo siguiente.
1: Es en otoño de 1834 cuando están en condiciones de comenzar otra escuela, y en ese punto, la escuela se va a expandir. Más personas pueden participar, y ya se utiliza el término escuela de élderes, un poco más genérico. Hay dos razones para eso. Una es que la iglesia se está expandiendo, es más abierta, y en los élderes en realidad se incluyen los presbíteros, maestros y diáconos. Además, se imparten clases de naturaleza más secular, en las que se enseñan matemáticas y otras disciplinas. También se enseña escritura, caligrafía, matemáticas, geografía, historia, algo de literatura. Se convierte en la escuela de Kirtland y luego en la escuela secundaria de Kirtland.
0: Pero el mayor legado de la Escuela de los Profetas probablemente fue la educación y la capacitación que proporcionó a los miembros de la Iglesia para que sirvieran como ministros del Evangelio de Jesucristo. La Escuela de los Profetas fue también un acto que otorgó poder. Joseph Smith reafirmó su llamamiento como profeta que recibía revelación

0: a comienzos de 1833. La iglesia tenía planes de edificar un templo en Missouri y otro en Kirtland, pero a medida que el año avanzaba, las tensiones entre los miembros de la iglesia y otras personas en Missouri aumentaron y amenazaron con alterar esos planes.
1: Alrededor del verano de 1833, había unos 1.200 miembros de la iglesia viviendo en Missouri. Esto sucedió por varias razones, pero los miembros de la iglesia, los santos, comenzaron a entrar en conflicto con otras personas que vivían en Missouri y que no eran miembros de la iglesia.
0: Algunas de esas tensiones se centraban en asuntos políticos, en la preocupación de que una concentración cada vez mayor de miembros de la iglesia diera como resultado el control de las elecciones en el condado. Otras eran de naturaleza económica. Les preocupaba que la creciente población de miembros de la iglesia tendía a hacer negocios los unos con los otros. Pero detrás de ambas tensiones y de todas esas preocupaciones estaba la intolerancia religiosa. Cuando los críticos de la iglesia en el condado de Jackson, Missouri, se reunieron para discutir un plan de acción contra los santos de los últimos días, redactaron una serie de resoluciones. Mezclaron todas sus preocupaciones políticas y económicas con críticas intolerantes a los santos de los últimos días, con el desprecio de sus afirmaciones religiosas, el rechazo de sus creencias como una religión falsa y la aserción de que no merecían protección bajo la garantía de libertad religiosa del Estado. Con estas resoluciones, los críticos de la iglesia formaron un populacho y marcharon contra el asentamiento de los santos.
1: En el verano de 1833, surgen populachos que destruyen la oficina de la imprenta de la iglesia en Missouri. Toman a Edward Partridge, el obispo de Missouri, y lo cubren de brea y plumas. Y la violencia, en verdad, no para hasta que los líderes de Missouri prometen que los santos abandonarán el condado. Dicen que la mitad de ellos se irán para fines del año y la otra mitad para el primero de abril de 1834.
0: Esa promesa de irse pacificó al populacho por un tiempo.
1: Pero luego, los miembros y líderes de la iglesia que vivían allí comenzaron a pensar que ellos habían comprado legalmente sus tierras en Missouri y deberían tener todo el derecho a vivir y quedarse en ellas. Entonces, comienzan a explorar las posibilidades de quedarse en esas tierras. Pero cuando los residentes de Missouri se enteran de esto, la violencia estalla de nuevo en el otoño de 1833, y la iglesia acaba siendo expulsada del condado de Jackson, Missouri. La mayoría de quienes vivían allí cruzaron el río Missouri hacia el condado de Clay, donde trataron de encontrar refugio y trabajo. Básicamente, lo perdieron todo, porque todas sus propiedades estaban en el condado de Jackson.
0: Bajo cualquier circunstancia, semejante expulsión ilegal y violenta de un pueblo de su propiedad es un acontecimiento devastador. Pero lo que agravaba el sentimiento de devastación era la creencia de que la tierra que habían sido forzados a abandonar era la tierra designada por revelación como el sitio central de Sion. ¿Qué iban a hacer ahora? Buscaron esa guía en la revelación por medio del profeta Joseph Smith. La violencia del populacho en Missouri también fue un gran contratiempo para la publicación de las revelaciones de Joseph Smith. Recordemos que la firma unida estaba constituida de tal modo que las tareas de impresión de la iglesia se llevaban a cabo en Missouri. Pues bien, esa tienda y su imprenta, junto con las revelaciones que estaban imprimiendo, se convirtieron en un objetivo para el populacho. Charlene Howcroft lo explica así.
2: Cuando destruyeron la imprenta, no se limitaron a arrojar los tipos fuera del edificio. Es decir, literalmente arrojaron la imprenta por la ventana. Incluso derribaron las paredes. Y en ese momento había varias hojas del libro de mandamientos en ese lugar. Y cuando digo varias,

0: quiero decir, montones de recopilaciones que fueron arrojadas a los cuatro vientos. Y tenemos a esas dos niñas, Mary Elizabeth Rollins y Caroline Rollins, que recogieron las hojas. Tenían 9 y 11 años. Y corrieron a un campo de maíz cercano y escondieron las hojas cubriéndolas con su propio cuerpo para que el populacho no las encontrara.
1: Concentrémonos en esta historia por un momento. Dos niñitas de 9 y 11 años, en medio de una escena de terrible violencia del populacho, descubren en el suelo las páginas impresas que contenían las revelaciones proféticas. En lugar de simplemente esconderse, arriesgaron su propia seguridad para proteger y preservar esas revelaciones. Piensen en lo que eso nos dice en cuanto al modo en que incluso algunos de los santos de los últimos días más jóvenes comprendían y valoraban la revelación que la Iglesia estaba recibiendo por medio de Joseph Smith. El libro de mandamientos nunca se completó. Pero como explica Sherilyn, la Iglesia hizo uso de las páginas que se habían salvado del populacho.
0: Como resultado de sus esfuerzos, y tal vez de otros, tenemos algunas copias incompletas del Libro de Mandamientos, cuya publicación estaba prevista. Existen menos de 3 docenas de copias de estos libros, los cuales contienen unos 65 capítulos o 160 páginas de revelaciones presentadas en 5 recopilaciones. Se esperaba que supuestamente esa publicación tendría 6 recopilaciones. Pero esas hojas sin cortar de la imprenta se salvaron y se encuadernaron en libros incompletos. Y esos libros son únicos en sí mismos. Eran únicos para la persona que los poseía.
1: Esas existencias limitadas de libros, que eran compilaciones incompletas de las revelaciones de Joseph Smith, son unas fascinantes piezas de la historia de la Iglesia. Pero algunas de las copias que se han conservado también revelan cuán preciosas eran esas revelaciones para los miembros de la Iglesia. Consideren este ejemplo de Wilford Woodruff, un converso reciente y futuro presidente de la Iglesia.
0: Una de mis copias favoritas del Libro de Mandamientos es la que tenía Wilford Woodruff, porque al final del libro está Doctrina y Convenios, sección 89, que es la palabra de sabiduría, y se termina en medio de una frase, y él procede a escribir a mano el resto de la revelación en el libro. Así que no solo tenemos ese abrupto final del texto, sino a Woodruff haciendo su parte para completar la revelación.
1: Sin embargo, la violencia del populacho en Missouri en 1833 fue un gran contratiempo. A medida que los santos se reagrupaban y sus líderes buscaban revelación divina sobre cómo proceder, trasladaron las operaciones de la imprenta a Kirtland y reformularon sus planes para imprimir una compilación de las revelaciones de Joseph Smith a la Iglesia. La expulsión de los miembros de la Iglesia del condado de Jackson, Missouri, hizo que la condición de Kirtland como estaca de Sion fuera más importante que nunca. Joseph Smith y la primera presidencia continuarían viviendo en esa ciudad y en ella continuarían buscando revelación. En particular, procurarían descubrir la voluntad del Señor en lo perteneciente a la redención de Sion, pero también descubrirían un mayor sentido de urgencia por construir la casa del Señor en Kirtland. La investidura de poder que creían que recibirían en ese templo les parecía más importante que nunca. Y en este punto, retomaremos el relato en el próximo episodio de Kirtland, Ciudad de Revelación, un podcast sobre los documentos de Joseph Smith.
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4: Directamente en nuestro estudio. 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Hablemos hoy sobre la importancia de dar prioridad a las necesidades de otros antes que satisfacer nuestros propios caprichos. Si solamente estamos enfocados en nosotros mismos, encontraremos mucha frustración en esta vida. Pero cuando nos preocupamos por las necesidades de otros, hallaremos mucha más felicidad. A continuación, tenemos la historia de Alex, quien nos cuenta cómo, en vez de una fiesta de cumpleaños, recibió un regalo mucho más especial.
8: Cuando yo era más chico, mi familia siempre se reía de mí un poco porque tenía mala suerte de que en mis cumpleaños siempre pasaba algo. El clima estaba mal o había lluvia o algo así. Pero me acuerdo cuando iba a cumplir 8 años, pasó algo muy diferente y especial al mismo tiempo. En ese tiempo, mi hermana mayor estaba embarazada con su primer niño y llegó la fecha de mi cumpleaños y estaba yo muy emocionado por tener mi fiesta, pero con mi suerte, mi hermana tuvo que ir al hospital ese día porque ya iba a nacer mi sobrino. Y aunque yo tenía solamente 8 años, no voy a mentirles, o sea, estaba emocionado por tener mi fiesta y divertirme con mi familia y mis amigos. Pero cuando supe que iba a nacer mi sobrino, fue casi como que me olvidé completamente de mí y cambió toda mi atención hacia mi hermana y mi sobrino que iba a nacer. Porque para mí iba a ser como tener un hermano menor. Y yo, siendo el más chico de mi familia, nunca tuve un hermano menor. Entonces, era algo que siempre había querido. Y bueno, a lo que quiero ir con esto es de que siempre van a pasar cosas inesperadas. Y cuando pensamos en nosotros mismos, si es lo único que hacemos, si solamente estamos enfocados en nosotros, va a haber frustración y vamos a decir, bueno, ¿por qué no puedo tener esto? Fue lo que yo pude haber hecho en ese tiempo. Solamente era un niño de 8 años. Estaba emocionado por mi hermana y por mi sobrino que iba a ser parte de mi familia. Entonces yo solamente dije, bueno, está bien, no necesito una fiesta de cumpleaños. Bueno, siempre podemos celebrar el próximo año. Ahorita vamos a celebrar que ya van a ser mi sobrino. Entonces hay que siempre mirar hacia afuera, mirar hacia los demás y pensar en los demás. Porque sé que ese es el ejemplo que nos dio Jesucristo. Él nunca pensó en sí mismo, siempre ponía a los demás primero, siempre ayudaba. Y pienso que esa es una forma en la que podemos emular el carácter de Cristo.

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1: My dear brothers and sisters and friends,
2: mis queridos hermanos, hermanas y amigos de todo el mundo, busco con humildad su comprensión y la ayuda del Espíritu de nuestro Padre al hablarles esta mañana. Hace poco recordé una reunión histórica en Jerusalén, algo que el presidente Hinckley dijo. Yo testifico, tal cual testifico que el presidente Hinckley es nuestro profeta, quien ricamente disfruta la guía y guía a esta iglesia en nombre de nuestro Salvador Jesucristo. Hace poco recordé una reunión histórica en Jerusalén que se realizó hace 17 años. Me encontraba negociando el contrato para el solar donde más tarde se construiría el centro de la Universidad Brigham Young Jerusalén para estudios del Medio Oriente. Antes de que el contrato se firmara, el presidente Ezra Taft Benson y el elder Jeffrey R. Holland, en ese entonces rector de la Universidad Brigham Young, accedieron ante el gobierno israelita en nombre de la Iglesia y de la Universidad Brigham Young a no hacer proselitismo en Israel. Según lo que sabemos, y ustedes quizás se preguntarán por qué aceptamos no hacer proselitismo, pero se nos pidió que lo hiciéramos para poder conseguir el permiso que necesitábamos para edificar ese edificio tan hermoso que se encuentra en la ciudad histórica de Jerusalén. A nuestro conocimiento en este momento, sabemos que lo que decidieron hacer se siguió perfectamente. Luego de que se firmó el contrato, uno de nuestros amigos israelitas dijo con gran perceptibilidad, en referencia a nuestros alumnos que irían a estudiar a Israel, sabemos que no van a hacer proselitismo, pero ¿qué van a hacer con la luz que ilumina sus ojos? Él se estaba refiriendo a nuestros estudiantes que estudiarían en Israel. ¿Cuál fue la luz de sus ojos que era tan obvia para nuestro amigo? El Señor mismo brinda la respuesta. Y la luz que brilla, que os alumbra, viene por medio de aquel que ilumina vuestros ojos y es la misma luz que vivifica vuestro entendimiento. ¿De dónde proviene esa luz? De nuevo, el Señor da la respuesta. Yo soy la luz verdadera que ilumina a todo hombre que viene al mundo. El Señor es la luz verdadera y el Espíritu ilumina a todo hombre en el mundo que escucha la voz del Espíritu. Esa luz se refleja tanto en nuestro semblante como en nuestros ojos. Paul Harvey, un famoso locutor de noticieros, visitó hace algunos años uno de los predios universitarios de nuestra iglesia. Más tarde, él comentó, el rostro de cada uno de los jóvenes reflejaba una especie de seguridad sublime. En estos días, los ojos de muchos jóvenes parecen viejos debido a que permanentemente actúan en contra de su propia conciencia. Sin embargo, tienen la ventaja envidiable que proviene de la disciplina, de la dedicación y la consagración. Quienes se arrepienten verdaderamente reciben el Espíritu de Cristo y se bautizan en la iglesia para la remisión de sus pecados. Se les pone las manos sobre la cabeza y por medio del sacerdocio de Dios reciben el Espíritu Santo. Es el don de Dios para todos aquellos que lo buscan diligentemente. Tal como el elder Parley P. Pratt lo describió, el don del Espíritu Santo es como si fuera el gozo del corazón y la luz de los ojos. El Espíritu Santo es el consolador que el Salvador prometió antes de ser crucificado. El Espíritu Santo brinda tanto guía espiritual como protección a los santos dignos y aumenta nuestro conocimiento y comprensión de todas las cosas. Eso tiene un inmenso valor en una época en que la ceguera espiritual está en aumento. En la actualidad, el secularismo se está extendiendo por casi todo el mundo. El secularismo se define como la indiferencia, el rechazo o la exclusión de la religión o de las ideas religiosas. El secularismo no acepta muchas cosas como absolutas y sus objetivos principales son el placer y el interés personal. A menudo, quienes adoptan el secularismo se ven diferentes a los demás. Como Isaías indicó, la apariencia de sus rostros testifica en contra de ellos. Pero a pesar de todo el secularismo que hay en el mundo, muchas personas ansían y están sedientas por las cosas del Espíritu y por oír la palabra del Señor. Como Amós profetizó, he aquí, vienen días, dice Jehová el Señor, en los cuales enviaré hambre a la tierra, no hambre de pan ni sed de agua, sino de oír la palabra de Jehová. E irán errantes de mar a mar, desde el norte hasta el oriente, discurrirán buscando palabra de Jehová, y no la hallarán. ¿Dónde podemos oír las palabras del Señor? Podemos oírlas por medio de nuestro profeta, el presidente Gordon B. Hinckley, la primera presidencia, el quórum de los 12 apóstoles y demás autoridades generales. De igual forma, podemos oírlas de nuestros presidentes de estaca y obispos. Los misioneros las oyen de sus presidentes de misión. También podemos oír la voz apacible y delicada que se recibe mediante el Espíritu Santo. El oír las palabras del Señor nos saca de la ceguera espiritual a su luz admirable. ¿Qué estamos haciendo para mantener la luz que ilumina nuestros ojos y nuestros rostros? La mayoría de esa luz proviene de la disciplina, de la dedicación y la consagración. Algunas de las verdades más importantes y absolutas. Las más importantes de esas verdades absolutas es que existe un Dios, que es el Padre de nuestras almas, a quienes damos cuenta de nuestras acciones. Segundo, que Jesús es el Cristo, nuestro Salvador y Redentor. Tercero, que el gran plan de felicidad exige obediencia a los mandamientos de Dios. Y cuarto, que el mayor de los dones de Dios es la vida eterna. Otras bendiciones que añaden aún más luz a nuestros ojos son los dones del Espíritu que provienen del Señor. La dicha, la felicidad, la realización y la paz son dones del Espíritu que fluyen del poder del Espíritu Santo. En lo que concierne a la felicidad aquí y en las eternidades, muchas de nuestras creencias son admirables, son extraordinarias, y algunas de ellas son únicas de nuestra fe. Esas creencias preciadas se basan en nuestra fidelidad y comprenden lo siguiente, no necesariamente en orden de importancia. Primero, Dios y su Hijo son personajes glorificados. Dios el Padre es nuestro Creador viviente y su Hijo Jesucristo es nuestro Salvador y Redentor. Hemos sido creados a imagen de Dios, lo sabemos porque José Smith los vio. Ellos le hablaron y él habló con ellos. Segundo, las bendiciones del templo sellan juntos a marido y mujer, no solo por esta vida, sino también por la eternidad. En virtud de ese sellamiento, los hijos y la posteridad de ellos se pueden vincular unos a otros. Las bendiciones del templo sellan junto a marido y mujer para que podamos ejercer el sacerdocio de nuestro Señor. En virtud de ese sellamiento, ellos pueden vincularse unos a los otros. Cuarto, las Santas Escrituras adicionales comprenden el Libro de Mormón, Doctrina y Convenios, y la Perla de Gran Precio. Los apóstoles y profetas vivientes hablan la palabra de Dios en nuestros días bajo la dirección del presidente Gordon B. Hinckley, quien es el profeta, el vidente y el revelador, la fuente de la revelación continua para nuestra época. Sexto, el don del Espíritu Santo está al alcance de todos los miembros. Cuando el profeta José Smith se le preguntó de qué manera la iglesia era diferente de las demás religiones de la época, él respondió que la diferencia radicaba en la de otorgar el don del Espíritu Santo por la imposición de manos y que todos los demás aspectos están incluidos en el don del Espíritu Santo. Séptimo, el ennoblecimiento de la mujer. La mujer es igual al hombre delante del Señor. La función de la mujer es, por naturaleza, diferente de la del hombre. Ese conocimiento se recibió con la restauración del Evangelio en el cumplimiento de los tiempos, con el reconocimiento de que la mujer ha sido dotada con la gran responsabilidad de la maternidad y de la crianza. Hay más oportunidades le han llegado a las mujeres desde 1842, cuando el profeta José Smith, en el nombre de Dios, dio vuelta la llave para el beneficio de ellas. La mujer recibió más oportunidades que desde el comienzo del género humano sobre la tierra. Hace algunos años, a Constance, una estudiante de enfermería, se le asignó la tarea de tratar de asistir a una mujer que se había lesionado una pierna en un accidente. La mujer se rehusaba a recibir atención médica debido a una mala experiencia que había tenido en el hospital. Ella sentía temor y se había recluido en su casa. La primera vez que Constance fue a verla, la mujer le ordenó que se fuera. La segunda vez permitió que Constance entrara a casa. Para entonces, su pierna estaba cubierta de úlceras y parte de la herida empeorando. Aún así, no deseaba que la trataran. Constance oró al respecto y en un par de días después le llegó la respuesta. En su próxima visita llevó consigo algo de agua oxigenada y, como era inolora, permitió que le aplicara la pierna. Después hablaron acerca de llevar a cabo un tratamiento más a fondo en el hospital. Constance le aseguró que el personal del hospital haría que su estadía en él fuera más placentera posible. En un día o dos, la mujer adquirió la suficiente valentía para ingresar en el hospital. Cuando Constance fue a verla, ella le sonrió y le dijo, «Me ha convencido». Y después, en forma inesperada, le preguntó, «¿A qué iglesia pertenece?». Constance le dijo que ella era miembro de la Iglesia de Jesucristo de los Santos de los Últimos Días. La mujer entonces dijo, «Lo sabía». Desde el primer día supe que había sido enviada a mí. Había una luz en su rostro que lo había notado anteriormente en otras personas de su misma religión. Tenía que confiar en usted. A los 3 meses, la pierna infectada había sanado completamente. Los miembros del barrio al cual pertenecía la anciana remodelaron su casa y arreglaron su jardín. Los misioneros fueron a verla y ella se bautizó poco después. Todo eso porque ella advirtió la luz en el rostro de la joven estudiante de enfermería. Una vez en que al presidente Brigham Young se le preguntó por qué en ocasiones se nos dejaba solos y a veces tristes, su respuesta fue que el hombre tenía que aprender a actuar como un ser independiente para saber qué debía hacer y poner a prueba su independencia con el fin de ser recto a pesar de no haber obtenido el conocimiento perfecto. Eso es cada vez más fácil de lograr cuando vemos el resplandor del Evangelio que irradia de las personas que han sido iluminadas. El prestar servicio en la iglesia es una bendición maravillosa y un privilegio que da luz a nuestros ojos y a nuestros rostros. Como recomendó el Salvador, así alumbre vuestra luz delante de este pueblo, de modo que vean vuestras buenas obras y glorifiquen a vuestro Padre que está en los cielos. Las palabras no pueden expresar las bendiciones que recibimos por medio del servicio en esta iglesia. El Señor promete que si magnificamos nuestros llamamientos, recibiremos felicidad y gozo. Alma pregunta si hemos recibido su imagen en nuestros rostros. Recibimos una luz sagrada en los ojos y en el rostro cuando tenemos un vínculo personal con nuestro amoroso Padre Celestial y con su Hijo, nuestro Salvador y Redentor. Por medio de este vínculo, nuestro rostro reflejará esa seguridad sublime de que Él vive. Expreso mi testimonio personal de la divinidad de esta obra santa en la cual estamos embarcados. El testimonio se recibe mediante la revelación. Esa revelación que conduce al testimonio la recibí en mi corazón siendo un niño. No recuerdo ningún suceso específico que diera lugar a esa revelación ratificadora. Da la impresión de que siempre formó parte de mi inconsciente. Me siento agradecido por ese conocimiento ratificador que hace posible que podamos afrontar las vicisitudes de la vida que a todos nos llegan. Nosotros hemos sido fortalecidos en esta conferencia por los testimonios. Y yo creo que esa experiencia de confirmación la han experimentado todos ustedes. Es muy posible que reciban una afirmación que les testifique que todo lo que se ha dicho es verdadero. Brigham Young enseñó no solamente a los santos aquí presentes, sino a los de toda nación, continente e isla que viven la religión que enseñaron nuestro Salvador, sus apóstoles y también José Smith, dan el mismo testimonio. Sus hijos han sido vivificados por el Espíritu de Dios y ven de igual manera. Su corazón ha sido vivificado y sienten y entienden de la misma manera. Sé con todo mi corazón y mi alma que Dios vive. Creo que Él nos iluminará con amor a cada uno de nosotros si nos esforzamos por ser dignos de ese amor. En el santo nombre de Jesucristo. Amén.
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4: I will never forget.
5: Nunca olvidaré un día caluroso y húmedo de la selva densa tropical del sureste de Nigeria. Mi esposo y yo viajábamos a una región remota de nuestra misión a fin de que él llevara a cabo entrevistas para recomendaciones para el templo con los miembros del distrito Ikiot Eyo. Algunos habían sido miembros de la iglesia menos de 2 años. Todos los miembros vivían a casi 5.000 kilómetros de distancia del templo más cercano en Johannesburgo, y ninguno había recibido la investidura del templo. Esos miembros sabían cuál día del mes visitaríamos su distrito, pero incluso nosotros no sabíamos la hora exacta en que llegaríamos, ni tampoco podíamos llamar porque los teléfonos eran escasos en esa parte de África Occidental. Esos fieles santos africanos se reunían temprano por la mañana para esperar todo el día, si fuera necesario, para efectuar su entrevista para recibir la recomendación. Al llegar, notamos que entre los que esperaban en el intenso calor había 2 hermanas de la Sociedad de Socorro, vestidas con prendas de brillantes colores, blusas blancas y los tradicionales turbantes africanos. Horas más tarde, después de terminarse las entrevistas, cuando mi esposo y yo volvíamos por el sendero arenoso de la selva, nos sorprendimos al ver a esas 2 hermanas que aún iban caminando. Nos dimos cuenta de que habían caminado desde su aldea, un viaje redondo de 29 kilómetros de distancia, solo para obtener la recomendación para el templo que sabían que nunca tendrían el privilegio de utilizar. Esos miembros de Nigeria creían en el consejo del presidente Howard W. Hunter. Complacería al Señor que todo miembro adulto fuera digno de obtener una recomendación para entrar en el templo y que la tuviera, aun cuando viva lejos de ellos y no pueda asistir inmediatamente ni muy seguido. Cada hermana llevaba cuidadosamente envuelta en un pañuelo limpio su valiosa recomendación para el templo. Sus ejemplos de fe los llevo cuidadosamente grabados en mi corazón. Esas 2 hermanas del convenio de la Sociedad de Socorro personifican el significado de la enseñanza de Alma. Concerniente a la fe no es tener un conocimiento perfecto de las cosas, de modo que si tenéis fe, tenéis esperanza en cosas que no se ven y que son verdaderas. La fe es la expresión más personal de nuestra adoración y devoción a nuestro Padre Celestial y su Hijo unigénito, Jesucristo. Cimentados en este primero y sumamente importante principio del Evangelio, confiamos en nuestro Salvador, sabiendo que Jesús es el autor y consumador de la fe. Mi tía bisabuela, Laura Clark Phelps, fue el primer miembro de la familia Clark que se unió a la iglesia. Ella demostró de manera singular una fe firme en el Señor, sin dudar nada. Su legado enseña mucho sobre la doctrina de la fe, como la certeza de lo que se espera, la convicción de lo que no se ve. Recibió ella su bendición patriarcal de José Smith Padre, donde se le aconsejaba que fuese fiel y que llegaría a tener una herencia en Sion. También se le dijo que acudiera a Dios en fe, y si lo haces, se te concederán todos los deseos de tu corazón. Laura y su esposo conocían al profeta José Smith. Una vez, el profeta y su hermano Hiram llegaron corriendo a la hacienda de estos, ubicada en Far West, Missouri, donde Laura los escondió detrás de unas cortinas de tela. Ella tranquilamente hizo frente a los líderes de la chusma que entraron a toda prisa para buscar al profeta. Laura experimentó las alegrías y las penalidades de los primeros miembros de la iglesia de esta dispensación. Su fe se fortaleció al haber sido expulsada de su hogar y separada de su esposo en varias ocasiones. Siendo eficiente partera, trabajó y viajó en toda clase de clima para mantener a su familia. Ese gran esfuerzo y la exposición a las inclemencias del tiempo tuvieron sus consecuencias. Ella falleció a la edad de 34 años, dejando atrás a su esposo y 5 hijos. No vivió para ver a sus hijos, nietos o bisnietos seguirla en su fe. Ni experimentó las bendiciones de recibir su propia investidura del templo en esta vida terrenal, bendiciones que, creo, habría atesorado. La vida fiel de Laura es testimonio de este versículo que aparece en Hebreos. Conforme a la fe murieron todos estos, sin haber recibido lo prometido, sino mirándolo de lejos, y creyéndolo, y saludándolo, y confesando que eran extranjeros y peregrinos sobre la tierra. La fe vivió en Laura, y Laura vivió su fe. Amo a mi tía bisabuela Laura, cuyo ejemplo llevo en mi corazón. Ella, al igual que las hermanas de la Sociedad de Socorro de Nigeria, me recuerda que al que cree, todo le es posible. La facultad espiritual de tener fe en las promesas que se ven de lejos, pero que tal vez no se logren en esta vida, es una medida segura de los que verdaderamente creen. El Elder Bruce R. McConkie expresó esta verdad con estas palabras: la fe en su forma plena y pura requiere una fe inquebrantable y absoluta confianza en que Dios escuchará nuestras súplicas y concederá nuestras peticiones en el tiempo de Él. Al creer en ello, nosotros también podremos estar firmes en la fe hoy y mañana. No importa dónde vivamos o cuáles sean nuestras circunstancias, cada día nuestro recto vivir puede manifestar fe en Jesucristo, quien ve más allá de las aflicciones, decepciones y promesas no cumplidas. Es maravilloso poseer una fe que nos permita ver ese día futuro en que las promesas los santos reciban. Al caminar con fe en cada paso a lo largo del sendero arenoso de la selva de África Occidental, esas valientes hermanas nigerianas no podían haber imaginado que un día un santo templo de Dios se levantaría en su propia nación. No podrían haber imaginado que las palabras inspiradas de otro profeta de Dios, el presidente Gordon B. Hinckley, traerían las bendiciones prometidas que ellas esperaban y que habían visto de lejos. Lo único que sabían era que el Señor restauró su evangelio en estos días, que en el corazón llevaban un testimonio de ese evangelio y que la fe iluminaba su sendero en la vida. Luego siguieron el consejo de un profeta de ser dignas y de llevar consigo una recomendación para el templo. Mi esposo y yo recordamos con afecto a esas hermanas y a tantos santos de África Occidental aquel día extraordinario de abril del 2000, cuando el presidente Gordon B. Hinckley dijo: anunciamos en esta conferencia que esperamos construir una casa del Señor en Aba, Nigeria. Hermanos y hermanas, testifico que a veces los milagros confirman la fe. Los templos de África representan los milagros que ocurren con la fe de tantos santos, de los pequeños pueblos y grandes ciudades diseminados a lo largo de ese vasto continente. Estoy muy agradecida por haber visto la fe que llevó a dos pioneras de África por muchos kilómetros a efectuar la entrevista para la recomendación para el templo. Me alegro porque el templo que se construye en Nigeria llevará a esas hermanas, a sus familias y a miles más la oportunidad de utilizar sus recomendaciones del templo tanto como símbolo como expresión de su fe. A veces las bendiciones que habremos de recibir están más allá del alcance de nuestros ojos terrenales. Testifico que la fe es lo que siempre nos permite ver a lo lejos, con visión espiritual, lo que Dios tiene para sus hijos. Con la certeza que tenían las hermanas que caminaban por el sendero arenoso de la selva, yo sé que Dios vive. Él nos ama a todos, en todo continente, y desea bendecirnos uno por uno. Sé que nuestra fe en Jesucristo puede sostenernos día tras día, al hacer cuanta cosa esté a nuestro alcance, sabiendo con la más completa seguridad que esas promesas que vemos de lejos un día nos traerán las bendiciones que esperamos. En el nombre de Jesucristo. Amén.
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4: Solo para versión digital. ¿Y si al parecer no siento el Espíritu? Por Victoria Pase, Revistas de la Iglesia. Considera estas tres ideas para aprender más acerca de cómo te habla el Espíritu. Después de ser bautizados, alguien que posee la autoridad del sacerdocio nos confirma miembros de la Iglesia de Jesucristo de los Santos de los Últimos Días y nos invita a recibir el don del Espíritu Santo mediante la imposición de manos. Ese don nos da el derecho a la compañía constante del Espíritu Santo, siempre y cuando guardemos los mandamientos. Nuestra conexión con el Espíritu Santo nos ayuda a seguir la invitación del presidente Russell M. Nelson. Escúchalo. El presidente Nelson enseñó: nunca ha sido más necesario que en este momento saber cómo el Espíritu Santo les habla. ¿Qué podemos hacer si pensamos que no podemos sentir el Espíritu o que no lo sentimos? A continuación hay algunas de las muchas posibilidades. Primero, comprende las funciones del Espíritu Santo y cómo habla de muchas maneras. Cuando tratamos de seguir el Espíritu, es importante que comencemos por comprender quién es el Espíritu Santo y cómo nos habla. Cada persona puede recibir revelación de diferentes maneras. Por ejemplo, algunas comúnmente experimentan un sentimiento de calidez, mientras que otras más a menudo sienten paz. Esas impresiones y sentimientos pueden llegar a cada uno de nosotros de diversas maneras en diferentes momentos. Piensa en algunas ocasiones en que hayas sentido el Espíritu Santo. Si lo deseas, anota lo que sentiste durante esos momentos. El hacerlo puede ayudarte a ver cómo el Espíritu te habla a ti y a reconocer cuándo te sientes así ahora, lo cual es evidencia del Espíritu Santo en tu vida. A continuación, hay una muestra de lo que varios profetas y apóstoles han enseñado acerca de la naturaleza del Espíritu Santo. Presidente Nelson. En la Trinidad, el Espíritu Santo es el mensajero. Él les comunicará pensamientos a su mente que el Padre y el Hijo desean que reciban. Él es el Consolador. Él transmitirá un sentimiento de paz a su corazón. Al leer y escuchar la palabra del Señor, Él testifica de la verdad y les confirmará lo que es verdadero. Presidente Henry B. Eyring, segundo consejero de la Primera Presidencia. Tener siempre el Espíritu con nosotros es tener la guía y la dirección del Espíritu Santo en nuestra vida diaria. El Espíritu puede, por ejemplo, advertirnos que resistamos la tentación de hacer lo malo. Si tomamos la Santa Cena con fe, el Espíritu Santo podrá protegernos a nosotros y a nuestros seres queridos de las tentaciones que vienen cada vez con mayor intensidad y frecuencia. La compañía del Espíritu Santo hace que lo bueno sea más atractivo y las tentaciones menos persuasivas. Esta sola razón debería bastar para hacer que nos decidamos a procurar. Esta sola razón debería bastar para hacer que nos decidamos a procurar ser dignos de tener siempre el Espíritu con nosotros. Así como el Espíritu nos fortalece contra el mal, también nos da poder para discernir entre la verdad y el error. Elder David A. Bednar, del Quórum de los Doce Apóstoles. El Espíritu Santo es el tercer miembro de la Trinidad. Él es un personaje de espíritu y da testimonio de toda verdad. En las Escrituras se hace referencia al Espíritu Santo como el Consolador, un Maestro y un Revelador. Las revelaciones del Padre y del Hijo se transmiten mediante el Espíritu Santo. Él es el mensajero del Padre y del Hijo y testifica de ellos. El de Ronald A. Rasband, del Quórum de los Doce Apóstoles. Recuerden la promesa del Señor. Te daré de mi espíritu, el cual iluminará tu mente y llenará tu alma de gozo. Me encanta esa aseveración. El gozo que nos llena el alma trae consigo una perspectiva eterna que contrasta con el diario vivir. Dicho gozo llega como una paz en medio de la adversidad o del pesar. Brinda consuelo y valor, revela las verdades del Evangelio y aumenta nuestro amor por el Señor y todos los hijos de Dios. Elder Gary E. Stevenson, del Quórum de los Doce Apóstoles. Tres verdades reveladas que nos dan conocimiento sobre el Espíritu Santo son: el Espíritu Santo es el tercer miembro de la Trinidad. El Espíritu Santo es un personaje de espíritu y el don del Espíritu Santo se recibe por la imposición de manos. Tres respuestas a la pregunta: ¿cómo te ayuda el Espíritu Santo? Son que el Espíritu Santo advierte, el Espíritu Santo consuela y el Espíritu Santo testifica. Presidente Boyd K. Packer, 1924-2015. Estas comunicaciones espirituales tan delicadas y sutiles no se ven con los ojos ni se oyen con los oídos. Es una voz que se siente más que se oye. Presidente Boyd K. Packer. Estas comunicaciones espirituales tan delicadas y sutiles no se ven con los ojos ni se oyen con los oídos. Es una voz que se siente más de lo que se oye. En las Escrituras se describe que la voz del Espíritu no es fuerte ni áspera, no es una voz de trueno ni de un gran ruido tumultuoso, sino más bien apacible y delicada, de perfecta suavidad, como si hubiera sido un susurro, y puede traspasar aún el alma misma y hacer arder el corazón. Puedes aprender más acerca de cómo habla el Espíritu Santo en las referencias al Espíritu Santo de la Conferencia General y de temas del Evangelio. Considera, ¿de qué modo he sentido que el Espíritu Santo me habla? Segundo, guarda tus convenios. Recibir el don del Espíritu Santo está inseparablemente relacionado con nuestro convenio bautismal, y los convenios requieren esfuerzo de nuestra parte para que recibamos las bendiciones prometidas. Cada semana, al participar de la Santa Cena, se nos recuerda lo que hemos prometido hacer y lo que se nos promete a cambio. Prometemos tomar sobre nosotros el nombre de Cristo, recordarle siempre y guardar sus mandamientos, y se nos promete que si lo hacemos, siempre tendremos su Espíritu con nosotros. Para recibir la compañía constante del Espíritu Santo, debemos hacer nuestra parte. Para comenzar, considera estos consejos de los líderes de la Iglesia. Presidente Nelson. Al tratar de ser discípulos de Jesucristo, nuestros esfuerzos por escucharle a Él han de ser cada vez con mayor intención. Se requiere un esfuerzo consciente y constante para llenar nuestra vida diaria con sus palabras, sus enseñanzas y sus verdades. Presidente Dallin H. Oaks, primer consejero de la Primera Presidencia. La necesidad que tenemos de mantener limpio nuestro templo personal a fin de tener la compañía y la guía del Espíritu Santo explica la importancia que tiene el mandamiento de participar de la Santa Cena el día de reposo. La renovación de nuestros convenios al participar de la Santa Cena también debería ir precedida del arrepentimiento, de manera que nos presentemos ante esa sagrada ordenanza con un corazón quebrantado y un espíritu contrito. Luego, al renovar nuestros convenios bautismales y declarar que estamos dispuestos a recordarle siempre, el Señor renovará la remisión prometida de nuestros pecados, bajo las condiciones y en el momento que Él desee. Uno de los objetivos y efectos principales de esta renovación de convenios y de purificación de los pecados es para que siempre podamos tener su Espíritu con nosotros. Presidente Eyring, necesitamos la compañía constante del Espíritu Santo por muchas razones. Es lo que deseamos, pero sabemos por experiencia que no es fácil de conservar. Todos pensamos, decimos y hacemos cosas diariamente que pueden ofender al Espíritu. El Señor nos enseñó que el Espíritu Santo será nuestro compañero constante si nuestro corazón está lleno de caridad y si la virtud engalana nuestros pensamientos incesantemente. Cuando demuestran su disposición a obedecer, el Espíritu les dará más inspiración sobre lo que Dios desea que hagan para Él. A medida que obedezcan, la inspiración vendrá más frecuentemente, cada vez más cerca de ser una compañía constante. Su poder para escoger lo correcto aumentará. Elder Stevenson. Es crucial que conservemos el don del Espíritu Santo para nuestra seguridad física y espiritual. Empezamos a hacerlo al esforzarnos por guardar los mandamientos, al ofrecer oraciones personales y familiares, al leer las Escrituras y al procurar tener una relación de amor y perdón con familiares y seres queridos. Debemos mantener virtuosos nuestros pensamientos, acciones y lenguaje. Debemos adorar a nuestro Padre Celestial en el hogar, en la iglesia y, cuando sea posible, en el Santo Templo. Manténganse cerca del Espíritu, y el Espíritu permanecerá cerca de ustedes. Elder Richard G. Scott, del Quórum de los Doce Apóstoles. Nuestro Padre espera que aprendas la forma de obtener ayuda divina al ejercer la fe en Él y en su Santo Hijo Jesucristo. Si recibieras guía inspirada solo con pedirla, te convertirías en un ser débil y más dependiente de ellos. Ellos saben que el crecimiento personal esencial vendrá a medida que te esfuerces por saber cómo dejarte guiar por el Espíritu. Considera, ¿qué puedo hacer para honrar más plenamente mis convenios con Dios? Tercero, busca ayuda y confía en el Consolador. Aun cuando vivamos siendo dignos del Espíritu Santo, llegamos lo que el Señor nos pide, en las profundidades de la depresión y otras pruebas similares de salud mental, aún podría resultarnos especialmente difícil sentir el Espíritu Santo. La incapacidad de sentir el Espíritu o la sensación general de apatía o indiferencia suelen ser síntomas de una salud mental deficiente. Dios no le ha abandonado. Si existiera la posibilidad de que la salud mental limitara nuestra capacidad de sentir el Espíritu, podemos consultar a seres queridos de confianza, líderes de la Iglesia y profesionales de la salud mental, recordar experiencias en las que hayamos sentido el Espíritu en el pasado y convertir nuestro hogar en un lugar de paz donde el Espíritu pueda morar. Cuando nos cueste sentir el Espíritu o no sintamos ninguna cosa en absoluto, podemos tener fe en el amor que nuestro Padre Celestial nos tiene. Podemos confiar en la promesa del Salvador: «No os dejaré huérfanos, vendré a vosotros». Y podemos continuar orando para que el Espíritu Santo, el Consolador, nos brinde paz en el futuro. También podemos recordar que Dios nos ha dado muchos otros medios para ayudarnos a sentir su amor. El Elder Jeffrey R. Holland, del Quórum de los Doce Apóstoles, ha dicho: «Debido a que Jesús caminó totalmente solo por el largo y solitario sendero, nosotros no tenemos que hacerlo. Su solitaria jornada proporciona una compañía excelente para la corta versión de nuestro sendero. El misericordioso cuidado de nuestro Padre Celestial, la infalible compañía de este Hijo amado, el excelente don del Espíritu Santo, los ángeles del cielo, familiares a ambos lados del velo, profetas y apóstoles, maestros, líderes y amigos. Se nos han dado todos estos compañeros y más para nuestra jornada terrenal por medio de la expiación de Jesucristo y de la restauración de su Evangelio. La verdad que se pregonó desde la cima del Calvario es que nunca estaremos solos ni sin ayuda, aunque a veces pensemos que lo estamos. Cuando nos cueste sentir el Espíritu, podemos confiar en esas verdades y apoyarnos en ellas. Considera, ¿con quién puedo hablar de mis sentimientos? ¿De qué otra manera puedo reconocer el amor y las bendiciones de Dios en mi vida mientras espero volver a sentir el Espíritu? El don del Espíritu Santo. Nuestro Padre Celestial sabía que en la vida mortal afrontaríamos dificultades, tribulaciones y confusión. Sabía que lucharíamos con preguntas, desilusiones, tentaciones y debilidades. Para darnos fortaleza terrenal y guía divina, Él proporcionó el Santo Espíritu, que es otro nombre del Espíritu Santo. El Espíritu Santo nos liga al Señor. Por designio divino, Él nos inspira, testifica, enseña e inspira a andar en la luz del Señor. Tenemos la responsabilidad sagrada de aprender a reconocer su influencia en nuestra vida y responder. Ronald A. Rasband, Deja que el Espíritu te enseñe. Liaona, mayo de 2017, página 93.
6: Cuando nuestros hijos eran pequeños, pasamos unas vacaciones en un hermoso lago. Una tarde, algunos de los niños se pusieron chalecos salvavidas para saltar de un muelle al agua. Nuestra hija menor los miraba con vacilación, observando detenidamente a sus hermanos. Con todo el valor con el que se pudo armar, se tapó la nariz con una mano y saltó. De inmediato salió a flote y con un poco de pánico en la voz gritó: ¡Ayúdame! ¡Ayúdame! Ahora, su vida no corría peligro, ya que el chaleco salvavidas estaba cumpliendo su función y ella flotaba a salvo. Podríamos haberle tendido los brazos y sacarla de vuelta al muelle con poco esfuerzo. Sin embargo, desde su perspectiva, ella necesitaba ayuda. Tal vez por la temperatura fría del agua o por la novedad de la experiencia. De todos modos, se subió al muelle, la envolvimos con una toalla calentita y la felicitamos por su valor. Muchos de nosotros, tanto mayores como jóvenes, en momentos de angustia hemos pronunciado con apremio palabras como «ayúdame», «sálvenme» o «por favor, contesta mi oración». Algo semejante ocurrió a los discípulos de Jesús durante su ministerio terrenal. En Marcos aprendemos que Jesús otra vez comenzó a enseñar junto al mar y se reunió alrededor de él mucha gente. Era tan numerosa la multitud que Jesús entró en una barca y habló desde ella. Enseñó a través de parábolas a las personas que estaban sentadas en la orilla. Y aquel día, cuando anochecía, les dijo a sus discípulos: «Pasemos al otro lado». Y despidiendo a la multitud, partieron de la orilla y emprendieron el recorrido para cruzar el mar de Galilea. Jesús halló un lugar en la popa de la barca.

una tormenta. Ellos eran sus discípulos, en quienes él confiaba y a quienes amaba. Habían dejado sus oficios, intereses personales y familias para seguir a Jesús. Su presencia en la barca era evidente en la fe que tenían en él. Y ahora, la barca estaba en medio de una tempestad y a punto de hundirse. No sabemos cuánto tiempo lucharon para mantener la barca a flote en la tormenta, pero despertaron a Jesús con algo de pánico en la voz, diciendo, «Maestro, ¿no tienes cuidado que perecemos? Señor, sálvanos que perecemos». Lo llamaron Maestro, lo cual Él es. También es Jesucristo, el Hijo de Dios, el Padre del cielo y de la tierra, el Creador de todas las cosas desde el principio. Desde donde se encontraba en la barca, Jesús se levantó y reprendió al viento y al enfurecido mar y le dijo, «Calla, enmudece». Y cesó el viento y se hizo grande bonanza. Siendo siempre el maestro de maestros, Jesús enseñó después a sus discípulos mediante dos sencillas y amorosas preguntas. Él preguntó, «¿Por qué estáis así amedrantados? ¿Dónde está vuestra fe?». Hay una tendencia terrenal, hasta una tentación cuando nos encontramos en medio de pruebas, problemas o aflicciones, a clamar, «Maestro, ¿no tienes cuidado que perezca? ¡Sálvame!». Incluso José Smith clamó desde una terrible cárcel, «Oh Dios, ¿en dónde estás? ¿Y dónde está el pabellón que cubre tu morada oculta?». Ciertamente el Salvador del mundo entiende nuestras limitaciones terrenales, ya que Él nos enseña cómo sentir paz y calma, aun cuando los vientos soplan con intensidad a nuestro alrededor y las enfurecidas olas amenazan con hundir nuestras esperanzas. A quienes demuestran tener fe, como la de un niño o hasta un poco de fe, Jesús los invita diciendo, «Venid a mí». Creed en mi nombre, aprended de mí y escuchad mis palabras. Con ternura les manda que se arrepientan y se bauticen en su nombre, que se amen unos a otros como Él los ha amado y que siempre se acuerden de Él. Jesús los consuela explicando, «Estas cosas os he hablado para que en mí tengáis paz. En el mundo tendréis aflicción, pero confiad». Yo he vencido al mundo. Puedo imaginar a los discípulos de Jesús en la barca que la tormenta estaba sacudiendo, quienes por necesidad observaban las olas al golpear contra la cubierta y se afanaban para sacar el agua. Puedo verlos moviendo las velas y tratando de mantener algo de control sobre la pequeña barca. Se enfocaban en sobrevivir el momento y su petición de ayuda era urgentemente sincera. Muchos de nosotros no somos diferentes en la actualidad. Los recientes acontecimientos alrededor del mundo y en nuestros países y familias nos han zarandeado con pruebas imprevistas. En momentos de agitación, podemos sentir que nuestra fe llega al límite de nuestra resistencia y entendimiento. Las olas de temor pueden distraernos y causar que olvidemos la bondad de Dios, de modo que se limita nuestra perspectiva y nos impide ver con claridad. Sin embargo, es en estos trechos difíciles del trayecto que nuestra fe puede ser no solo probada, sino fortalecida. Sean cuales fueren nuestras circunstancias, podemos hacer el esfuerzo deliberado de edificar y aumentar nuestra fe en Jesucristo. Esta se fortalece cuando recordamos que somos hijos de Dios y que Él nos ama. Nuestra fe crece conforme experimentamos con la palabra de Dios con esperanza y diligencia, haciendo nuestro mejor esfuerzo por seguir las enseñanzas de Cristo. Nuestra fe aumenta conforme optamos por creer en lugar de dudar, por perdonar en vez de juzgar, por arrepentirnos en lugar de rebelarnos. Nuestra fe se purifica conforme confiamos con paciencia en los méritos, la misericordia y gracia del Santo Mesías. Si bien la fe no es un conocimiento perfecto, dijo el Elder Neil A. Maxwell, trae consigo una profunda confianza en Dios cuyo conocimiento es perfecto. Incluso en épocas turbulentas, la fe en el Señor Jesucristo es enérgica y resiliente. Nos ayuda a eliminar las distracciones que no tienen importancia y nos alienta a seguir avanzando en la senda de los convenios.
La fe nos impulsa.

0: impulsa a través del desánimo y nos permite enfrentar el futuro con determinación y hombros firmes. Nos anima a pedir que se nos rescate y auxilie conforme oramos al Padre en el nombre de su Hijo. Y cuando las encarecidas súplicas parecen no recibir respuesta, nuestra constante fe en Jesucristo produce paciencia, humildad y la habilidad para pronunciar con reverencia las palabras: hágase tu voluntad. El presidente Russell M. Nelson enseñó: no debemos permitir que nuestros miedos desplacen nuestra fe. Podremos combatir nuestros miedos mediante el fortalecimiento de nuestra fe. Comiencen por sus hijos. Permítanles sentir la fe de ustedes aun cuando afronten pruebas difíciles. Centren su fe en nuestro amoroso Padre Celestial y en su Hijo amado, el Señor Jesucristo. Enseñen a cada precioso niño que es un hijo sagrado de Dios, creado a su imagen, con un potencial y un propósito sagrado. Cada uno nace con retos para superar y con fe que debe desarrollar. Hace poco escuché a dos niños de 4 años hablar de su fe al responder a la pregunta: ¿de qué manera los ayuda a Jesucristo? El primer niño dijo: sé que Jesús me ama porque murió por mí. Él también ama a los adultos. La niña dijo: él me ayuda cuando estoy triste o de mal humor. También me ayuda cuando me estoy hundiendo. Jesús declaró: por tanto, al que se arrepintiere y viniere a mí como un niño pequeñito, yo lo recibiré, porque de los tales es el reino de Dios. Porque de tal manera amó Dios al mundo, que ha dado a su Hijo unigénito, para que todo aquel que en él cree no se pierda, mas tenga vida eterna. Recientemente, el presidente Nelson prometió que resultará en menos temor y mayor fe si realmente comenzamos de nuevo a escuchar, prestar atención y dar oído a las palabras del Salvador. Hermanas y hermanos, las desafiantes circunstancias no son nuestro destino eterno final. Como miembros de la Iglesia de Jesucristo de los Santos de los Últimos Días, hemos tomado sobre nosotros el nombre de Jesucristo por convenio. Tenemos fe en su poder redentor y esperanza en sus grandes y preciadas promesas. Tenemos motivos para regocijarnos, porque nuestro Señor y Salvador está muy al tanto de nuestros problemas, preocupaciones y pesares. Y así como Jesús estuvo con sus discípulos de la antigüedad, Él está en nuestra barca. Testifico que Él ha dado su vida.
1: La familia eterna de Alonso. Por Marisa Widdinson. Revistas de la Iglesia. Basado en una historia real. Pues el templo es el lugar sagrado donde la familia puede ser sellada. La Pascua de Resurrección es una buena época para pensar sobre Jesús y recordar su resurrección, dijo la hermana Rojas, y sostuvo en alto una lámina de Jesús. Gracias a él, las personas que han fallecido pueden volver a vivir. Alonso levantó la vista cuando su maestra de la primaria dijo eso. ¿Eso significa que puedo volver a ver a mis padres?, se preguntó Alonso. Su mamá había fallecido hacía años. Alonso no la recordaba bien, pero le gustaba mirar sus fotografías. Después, su papá también falleció. Ahora Alonso vivía con su abuela. Ella le había estado enseñando sobre su iglesia, la Iglesia de Jesucristo de los Santos de los Últimos Días. Iba a ser bautizado y confirmado el año siguiente, cuando tuviera edad suficiente. Después, la hermana Rojas sostuvo en alto una lámina de un edificio blanco. Otro regalo maravilloso de Jesús son los templos. Este es uno de los templos aquí en Chile. Alonso observó la estatua dorada en lo alto del edificio. Era hermosa. Se preguntó qué ocurriría allí adentro. Los templos son donde las familias se sellan juntas para siempre, dijo la hermana Rojas. Este templo de Santiago es donde fui sellada a mis padres cuando me uní a la iglesia. Debido a que fuimos sellados, puedo estar con ellos incluso después de esta vida. Alonso se entusiasmó al oír eso. ¿Podría ser sellado a mis padres?, preguntó. ¿Aunque ya hayan fallecido? La hermana Rojas asintió. Sí, esa es una de las razones por las que el templo es tan importante. Bendice a todos los miembros de nuestra familia, incluso a aquellos que han fallecido. Durante el resto del día, Alonso continuó pensando en los templos. Le pidió a su abuela que le enseñara más. Ella le habló sobre la ropa blanca que las personas llevan dentro y las hermosas obras de arte en las paredes. Lo mejor de todo es que es allí donde te puedes sellar a tus padres, dijo la abuela. Pediremos a dos personas del barrio que tomen su lugar durante el sellamiento. ¿Podemos ir mañana?, preguntó Alonso. Quiero estar con mamá y papá para siempre. La abuela sonrió. Me alegra que quieras ir, dijo ella. Pero el templo más cercano está en Concepción. No tenemos suficiente dinero para los pasajes, billetes, del autobús. Ayudaré a ahorrar para el viaje, dijo Alonso. De allí en adelante, cuando Alonso encontraba una moneda en la calle o tenía la oportunidad de ganar dinero, pagaba el diezmo y después ponía el resto en su fondo para el templo. Después de meses de ahorrar, Alonso y la abuela al fin tuvieron suficiente dinero para viajar al templo. Les pidieron al hermano y a la hermana Silva que fueran con ellos. Ese día, hicieron un largo viaje en autobús hasta la ciudad de Concepción. Casi era el atardecer cuando Alonso vio algo dorado a la distancia. «Veo el ángel Moroni», dijo Alonso, apuntando hacia la estatua en lo alto de la cúpula azul del templo. Pasaron la noche en un apartamento al lado del templo. Por la mañana, Alonso entró al templo por primera vez. En su interior, vio un cuadro grande de Jesús. Él y su abuela se vistieron de blanco. Él se sintió feliz y en paz. Cuando llegó el momento del sellamiento, Alonso entró en una sala hermosa con espejos en las paredes. Un obrero del templo les mostró a Alonso, la abuela y los Silva cómo arrodillarse alrededor de una mesa especial llamada altar, que estaba recubierto de una tela suave. El hermano y la hermana Silva estaban ahí para tomar el lugar de la mamá y el papá de Alonso. La abuela estaba allí por la hermana de Alonso, que había fallecido antes que él naciera. Alonso cerró los ojos e imaginó a su familia toda junta. «No puedo esperar hasta que los vuelva a ver», pensó Alonso. «Estoy muy agradecido de que las familias puedan estar juntas para siempre».
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1: I bring you the love and greetings of the faithful saints in the South Pacific.
2: Traigo el amor de los santos en el Pacífico Sur. El primer principio del Evangelio es la fe en el Señor Jesucristo, lo que incluye la fe en su nacimiento divino y herencia celestial, y la fe en que bajo la dirección de su Padre, Él creó la tierra y todas las cosas que moran en ella. En el núcleo mismo de nuestra fe en Cristo se encuentra la certeza de que por medio de su sacrificio, aun cuando nuestros pecados puedan ser como la grana, como la nieve serán enblanquecidos. La fe en Cristo incluye el conocimiento de que después de su crucifixión, Él se levantó de la tumba, y su resurrección hizo posible que todo ser humano viva nuevamente. La fe en Cristo es la seguridad de que Él y su Padre Celestial se aparecieron a un joven, a José Smith, para preparar el camino de la restauración de todas las cosas de esta dispensación del cumplimiento de los tiempos. Jesucristo está a la cabeza de la iglesia que lleva su santo nombre. La fe en el Señor Jesucristo se evidencia cuando creemos en sus enseñanzas y reclamamos sus preciosas y grandísimas promesas, y nos convertimos en participantes de la naturaleza divina. Sus profetas proclaman innumerables promesas y el Señor nos ha asegurado que mi palabra no pasará, sino que toda será cumplida, sea por mi propia voz o por la voz de mis siervos, es lo mismo. En los postreros días, el Señor reveló que cuando recibimos una bendición de Dios es porque se obedece aquella ley sobre la cual se basa. El Señor hace promesas generosas y se asegura de que vamos a cumplirlas, ya que dijo, «Yo, el Señor, estoy obligado cuando hacéis lo que os digo». Mas cuando no hacéis lo que os digo, ninguna promesa tenéis. Las innumerables, preciosas y grandísimas promesas incluyen el perdón de nuestros pecados, cuando nosotros los confesamos y los abandonamos. El que se abran las ventanas de los cielos es una promesa que reclaman los que pagan fielmente el diezmo, y el hallar grandes tesoros de conocimiento se otorga a los que guardan la palabra de sabiduría. El conservarse sin mancha del mundo es una promesa para aquellos que guardan el día de reposo. Se les promete guía e inspiración divinas a los que se deleiten en las palabras de Cristo y las apliquen. El Señor prometió que cualquier cosa que pidáis al Padre en mi nombre, si es justa, creyendo que recibiréis, he aquí, os será concedida. Se nos promete que el Espíritu Santo será nuestro compañero constante cuando dejemos que la virtud engalane nuestros pensamientos incesantemente. También podemos reclamar la promesa del ayuno que libera espiritualmente, que desatará las ligaduras de impiedad, que soltará las cargas de opresión. Aquellos que estén sellados en el santo templo y que con fe guarden sus convenios, recibirán la gloria de Dios, la cual será una plenitud y continuación de las simientes por siempre jamás. A menudo, en nuestra impaciencia terrenal, puede que perdamos la visión de las preciosas promesas del Señor y desconectemos la obediencia del cumplimiento de esas promesas. El Señor ha declarado, ¿quién soy yo, dice el Señor, para prometer y no cumplir? Mando y los hombres no obedecen, revoco y no reciben la bendición. Entonces dicen en su corazón, esta no es la obra del Señor, porque sus promesas no se cumplen. Pero ay de tales, porque su recompensa yace abajo y no es de arriba. Los componentes importantes de la fe son paciencia, longanimidad y perseverar hasta el fin. El apóstol Pablo hace un recuento de la fe de Abel, Enoc, Noé, Abraham y Sara, concluyendo que, conforme a la fe, murieron todos estos sin haber recibido lo prometido, sino mirándolo de lejos, y creándolo y saludándolo, y confesando que eran extranjeros y peregrinos sobre la tierra. Esos fieles santos sabían que la vida en esta tierra era un viaje, no el destino final. Cuando Abraham tenía 75 años de edad, el Señor le prometió, haré de ti una gran nación. Eso fue cuando él y Sarai no podían aún tener hijos. Él tenía 86 años cuando la sierva de Sarai, Agar, dio a luz a Ismael. Y el Señor le cambió el nombre de Abraham a Abraham y el de Sarai a Sara. Y cuando tenía él 100 años y ella 90, Se les prometió que Sara daría a luz a un hijo, al que llamarían Isaac. Ante la incredulidad de ella, el Señor preguntó, ¿hay para Dios alguna cosa difícil? Y Sara concibió y dio a Abraham un hijo en su vejez. Y el Señor prometió a Abraham, multiplicaré tu descendencia como las estrellas del cielo y como la arena que está a la orilla del mar. El joven Isaac creció hasta hacerse hombre, y a los 40 años de edad se casó con Rebeca. Y oró Isaac a Jehová por su mujer, que era estéril. Y lo aceptó Jehová, y concibió Rebeca su mujer, y tuvo gemelos, Esaú y Jacob, cuando su padre tenía 60 años de edad. A medida que Jacob iba madurando y llegó a una edad adecuada, sus padres Isaac y Rebeca le mandaron a la casa de Labán, donde conocería a las dos hijas de Labán, Lea y Raquel. Jacob le dijo a Labán, yo te serviré 7 años por Raquel, tu hija menor. Así sirvió Jacob por Raquel 7 años, y le parecieron como pocos días, porque la amaba. Se acordarán de cómo Labán engañó al joven Jacob para casarse primero con Lea y luego con Raquel. Y vio Jehová que Lea era menospreciada y le dio hijos, pero Raquel era estéril. Tras lo que Lea concibió a Rubén, Simeón y luego a Leví y a Judá, mientras que Raquel continuó sin hijos. Con desesperación, un día Raquel le pidió a su esposo, dame hijos o voy a morir. Y ella tuvo 2 hijos y una hija. El apóstol Pedro testifica que el Señor no retarda su promesa, según algunos la tienen por tardanza, sino que es paciente para con nosotros. Hoy en día, en que la tintorería se hace en 1 hora y que hay restaurantes de comida rápida de hasta 1 minuto o menos, puede a veces llegar a parecernos que nuestro amoroso Padre Celestial ha perdido nuestras promesas o las ha puesto en espera. Tales eran los sentimientos de Raquel. Pero con el paso del tiempo, nos encontramos con 6 de las más hermosas palabras en la Santa Tradición. Y se acordó Dios de Raquel. Ella fue bendecida con el nacimiento de José y luego el nacimiento de Benjamín. Hay millones en la tierra hoy que son descendientes de José, que han aceptado la promesa abrahámica, que por sus esfuerzos serán bendecidas todas las familias de la tierra, sí, con las bendiciones del Evangelio, que son las bendiciones de salvación, sí, de vida eterna. Cuando las promesas de los cielos parezcan muy lejanas, ruego para que cada uno de nosotros aceptemos esas preciosas y grandísimas promesas y nunca las dejemos escapar. Y tal como Dios recordó a Raquel, Dios los recordará a ustedes. En el nombre de Jesucristo. Amén.
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3: Como mujeres, somos parte de una hermandad mundial de la que a menudo no se habla. Por la presidenta Camille N. Johnson, presidenta general de la Sociedad de Socorro. La Sociedad de Socorro proporciona los medios prácticos para cumplir con el mandamiento de Jesucristo de amar a nuestro prójimo como a nosotros mismos. Nota de la autora. A principios de este año hablé con Bruselas, Bélgica, en la Unión Europea durante la celebración del Día Internacional de la Mujer. Hablé acerca de la libertad religiosa y del poder de las mujeres para marcar una diferencia e invité a las asistentes a visualizar un mundo en el que las mujeres cultiven, utilicen y expandan sus dones naturales, empoderadas para participar en una hermandad mundial de pacificadoras. El siguiente mensaje es un extracto de ese discurso y se ha adaptado para la revista Liaona. El presidente Russell M. Nelson enseñó que las mujeres han sido bendecidas con una brújula moral singular y tienen dones y predisposiciones espirituales especiales para percibir las necesidades humanas, consolar, enseñar y fortalecer. Nuestras comunidades dependen de que las mujeres desempeñen sus funciones singulares como líderes, maestras, cuidadoras, sanadoras y pacificadoras. Como mujeres, somos parte de una hermandad mundial de la que a menudo no se habla. Las mareas y estaciones de nuestra biología y la universidad de la forma en que gestamos y nutrimos a la humanidad nos conectan de manera táctica a través de las brechas culturales y las barreras lingüísticas. He visto lo que las mujeres hacen cuando se conectan con otras personas por medio de nuestra hermandad. He visto a mujeres elevarse unas a otras en medio de la pobreza. He visto a mujeres cuidar, alimentar y nutrir a niños que no son suyos. He visto a mujeres proteger a otras personas de los estragos de la guerra. Cuando está a la altura de sus altos ideales, la sociedad de socorro proporciona los medios prácticos para cumplir el mandamiento de Jesucristo de amar a nuestro prójimo como a nosotros mismos. Por ejemplo, en la última década, durante la crisis de refugiados en Europa, los miembros de la Iglesia combinaron su tiempo, talento y riqueza para ayudar a muchas de las personas desplazadas que llegaban a Europa. Sus esfuerzos ayudaron a aliviar las condiciones desesperadas en los campamentos de inmigrantes. En Filipinas, las mujeres santos de los últimos días estaban preocupadas por los altos índices de malnutrición en sus comunidades y el modo en que está afectando a sus propias familias. Aprendieron más sobre las causas más comunes de la malnutrición y sus efectos devastadores para toda la vida. Las sociedades de socorro de barrio y de estaca organizaron exámenes nutricionales en los edificios de la iglesia para las familias de los miembros y sus vecinos, y luego enseñaron a los padres acerca de la buena nutrición. Además, remitieron a los necesitados a los servicios médicos y comunitarios locales que les proporcionaron tratamiento. El impacto de estas mujeres se produjo al trabajar por el bien de las familias de sus comunidades. La obra más importante y de mayor impacto de las mujeres sigue siendo la que realizamos en nuestro entorno. Cuando cuidamos de nuestros propios hijos, enseñamos a leer a una amiga, atendemos con paciencia las necesidades de un vecino anciano, preparamos una comida para los enfermos o lloramos con una hermana que está afligida. Me esfuerzo por ser discípula de Jesucristo y seguir su ejemplo al servir a los demás. Su disciplina diaria siempre consistía en tender la mano, uno por uno, a quienes se hallaban angustiados. En una conversación privada con la mujer samaritana, socialmente marginada junto al pozo. Haciendo una pausa para consolar a la mujer con flujo de sangre entre la multitud. Sanando en privado a la hija pequeña de Jairo. Si bien mi labor actual incluye esfuerzos para mejorar las condiciones de las mujeres y de los niños en todo el mundo, entiendo que lo más importante que requiere Cristo de mí, como discípula suya que soy, es que reconozca las necesidades individuales de las personas que me rodean y que responda con paciencia y amor. Las organizaciones no pueden llegar a todas las personas del mundo, independientemente de lo bien financiados que estén sus programas, lo bien redactadas que estén sus normas o lo bien desarrollada que esté su diplomacia. Sin embargo, por medio de nuestra hermandad mundial, podemos llegar a cada alma. ¿La vida de quién puede mejorar significativamente hoy con un acto de compasión? Les insto a que hagan una pausa por un momento y se conecten con nuestro Padre Celestial, la fuente más elevada de inspiración, y luego esperen en silencio la guía del Espíritu Santo. Les invito a que la escriban y la lleven a cabo. Espero que este sencillo ejercicio les ayude a reconocer que nuestro mayor éxito consistirá en desatar el poder de nuestra hermandad mundial.
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Hace unos cuantos años se llevó a cabo un estudio para medir los efectos de la dieta en el corazón de los conejos. No llamó la atención que los que comieron alimentos grasos desarrollaran problemas de alto nivel de colesterol, pero se descubrió algo interesante, que un grupo de conejos gozaba de mayor salud. Aunque se les había dado el mismo alimento, habían recibido atención especial de uno de los miembros del equipo, una joven particularmente solícita. Ella no solo dio comida a los conejos, sino que les habló, los acurrucó y los acarició. No sabía que estaba alterando los resultados, sino que, sencillamente, fue cariñosa. De pronto, ese ya no era un experimento sobre genética y dietas. También se descubrió que las relaciones son valiosas. En un libro recientemente publicado, se citan estos hallazgos, indicando que, al fin de cuentas, lo que más positivamente afecta a la salud es la forma como nos tratamos los unos a los otros, cómo vivimos y cómo conceptualizamos nuestra condición de seres humanos. En otras palabras, el efecto del conejo bien podría llamarse el efecto humano. Tantas personas parecen estar tan alteradas al interactuar entre sí, en línea o cara a cara. A algunas se les nota furiosas, molestas e impacientes con los demás y consigo mismas. Aún aquellas que no son abiertamente hostiles se han vuelto frías e indiferentes, y después nos preguntamos por qué la salud y la felicidad se ven tan afectadas y por qué la paz y la calma son tan escurridizas. Los seres humanos, quizá más que los conejos, requieren bondad, afecto y amor para poder sobrevivir. Nadie prospera dentro de un clima de contención y resentimiento. Cuando somos bondadosos, aunque no se nos pague con la misma moneda, somos portadores de paz, al saber que generamos luz en vez de ardor. Cuando sinceramente nos interesamos en los demás, esparcimos compasión y ayudamos más libremente. Y al hacerlo, creamos un entorno más saludable y más feliz para todos los demás. Si acurrucar a un conejo puede reducir su nivel de colesterol, imagine lo que sucedería si demostramos afecto de maneras sencillas por aquellos con quienes interactuamos. Tal es el poder de la bondad humana.

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1: ¿Cómo podemos resistir la tentación? Ven, sígueme. Mateo capítulo 4 y Lucas capítulo 4. Toda persona responsable de sus actos en la tierra es tentada. Incluso el Salvador fue tentado, pero ¿tenía la capacidad de pecar? El presidente Howard W. Hunter enseñó, si no hubiera existido la posibilidad de que cediera a las tentaciones de Satanás, tampoco habría habido una verdadera prueba ni una genuina victoria como resultado. Él fue perfecto y sin mancha, no porque debía hacerlo, sino porque clara y decididamente quiso ser así. Vea lo que podría aprender de las siguientes enseñanzas de los líderes de la Iglesia sobre cómo el Salvador resistió la tentación. Fortalecerse uno mismo primero. Terminante y prontamente dio fin a la

0: Este es nuestro modelo apropiado si queremos prevenir el pecado en lugar de enfrentarnos a la tarea mucho más difícil de curarlo. Al leer la historia del Redentor y de sus tentaciones, estoy seguro de que utilizó sus energías para fortalecerse contra la tentación, más bien que para lidiar con ella a fin de vencerla. Enseñanzas de los presidentes de la Iglesia. Spencer W. Kimball, 2006, página 120. Obtener fortaleza de las Escrituras. Cuando lo enfrentó el gran tentador, Jesús no cedió a las tentaciones. Él rebatió con el pasaje de las Escrituras: no solo de pan vivirá el hombre, sino de toda palabra que sale de la boca de Dios. Los mandamientos y las normas del Evangelio son también nuestra protección, y al igual que el Salvador, podemos sacar fuerza de las Escrituras para resistir la tentación. Elder D. Todd Christofferson, del Quórum de los Doce Apóstoles. Seamos hombres. Liaona, noviembre de 2006, página 48. Análisis. Considere los tipos de tentaciones, apetito, orgullo y poder, que se describen en Mateo capítulo 4. ¿Cuáles son algunas maneras de fortalecerse espiritualmente contra esos tipos de tentación?
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2: El presidente Monson dijo una vez: quisiera darles una fórmula sencilla mediante la cual puedan medir las decisiones que deban tomar. Es fácil de recordar. No puedes hacer bien haciendo lo malo, ni puedes hacer mal haciendo lo bueno. La fórmula del presidente Monson es simple y directa. Funciona de la misma manera en que funciona Liaona que se dio a Lehi. Si ejercemos la fe y somos diligentes en obedecer los mandamientos del Señor, con facilidad encontraremos la dirección correcta a seguir, especialmente cuando enfrentemos nuestras decisiones diarias. El apóstol Pablo nos exhorta en cuanto a la importancia de sembrar para el Espíritu y de tener cuidado de no sembrar para la carne. Él dijo: no os engañéis. Dios no puede ser burlado, porque todo lo que el hombre siembre, eso también segará. Porque el que siembra para su carne, de la carne segará corrupción. Pero el que siembra para el Espíritu, del Espíritu segará vida eterna. No nos cansemos, pues, de hacer el bien, porque a su tiempo segaremos si no desmayamos. Sembrar para el Espíritu significa que todos nuestros pensamientos, palabras y acciones deben elevarnos al nivel de divinidad de nuestros padres celestiales. Sin embargo, las Escrituras hacen referencia a la carne como si lo físico o la naturaleza carnal del hombre natural, lo cual permite a las personas de ser influenciadas por la pasión, los deseos y los apetitos, y son motivadas por lo carnal en lugar de buscar la inspiración del Espíritu Santo. Si no tenemos cuidado, esas influencias combinadas con la presión de la maldad en el mundo puede conducirnos a adoptar un comportamiento vulgar e imprudente que puede convertirse en parte de nuestro carácter. A fin de evitar esas malas influencias, debemos hacer lo que el Señor instruyó al profeta José Smith sobre sembrar continuamente para el Espíritu. Por tanto, no os canséis de hacer lo bueno, porque estáis poniendo los cimientos para una gran obra, y de las cosas pequeñas proceden las grandes. Para elevar nuestro espíritu es necesario que nos quitemos toda amargura y enojo e ira y gritos y maledicencia y toda malicia de nosotros. Y también es importante ser prudentes en los días de vuestra probación, despojaos de toda impureza. Cuando estudiamos las Escrituras, aprendemos que las promesas que el Señor nos hace dependen de nuestra obediencia y nos animan a vivir rectamente. Esas promesas deben nutrir nuestra alma, dándonos esperanza al alentarnos a no darnos por vencidos, aún al afrontar los desafíos diarios de vivir en un mundo cuyos valores éticos y morales están desapareciendo, lo cual motiva más

0: las personas a sembrar para la carne. Pero, ¿cómo podemos estar seguros de que nuestras decisiones nos están ayudando a sembrar para el espíritu y no para la carne? El presidente George Albert Smith dijo una vez, hay una línea de demarcación bien definida entre el territorio del Señor y el del diablo. Si permanecen del lado del Señor, se hallarán bajo su influencia y no tendrán ningún deseo de hacer lo malo. Sin embargo, si cruzan la línea y pasan al lado que pertenece al diablo, aunque sea un solo centímetro, estarán bajo el dominio del tentador, y si éste tiene éxito, no tendrán oportunidad ni siquiera de pensar debidamente, porque habrán perdido el Espíritu del Señor. Por lo tanto, nuestra pregunta diaria debería ser, ¿mis acciones me colocan en el territorio del Señor o del enemigo? Mormón, el profeta alertó a su pueblo sobre la importancia de tener la habilidad de distinguir entre el bien del mal. Por consiguiente, todo lo que es bueno viene de Dios, y lo que es malo viene del diablo, porque el diablo es enemigo de Dios y lucha contra él continuamente e invita e induce a pecar y hace lo que es malo sin cesar. Mas he aquí, lo que es de Dios invita e induce a hacer lo bueno continuamente. La luz de Cristo junto con la compañía del Espíritu debe ayudarnos a determinar si nuestra manera de vivir nos está colocando en el territorio del Señor o no. Si nuestras actitudes son buenas, son inspiradas de Dios, ya que todo lo bueno viene de Dios. Sin embargo, si nuestras actitudes son malas, estamos siendo influenciados por el enemigo, porque él persuade a los hombres a hacer lo malo. El pueblo africano ha llegado a mi corazón debido a su determinación y diligencia en permanecer en el territorio del Señor, aún en las circunstancias adversas de la vida. Quienes aceptan la invitación de venir a Cristo se convierten en la luz al mundo. Hace unas semanas, mientras visitaba a uno de los barrios en Sudáfrica, tuve el privilegio de acompañar a dos jóvenes presbíteros, a su obispo y a su presidente de estaca en una visita a jóvenes menos activos de su quórum. Me impactó mucho el valor y la humildad que esos dos presbíteros demostraron al invitar a los jóvenes menos activos a regresar a la iglesia. Mientras hablaban con esos jóvenes menos activos, noté que en su semblante se reflejaba la luz del Salvador y que al mismo tiempo llenaba la luz a todos a su alrededor. Ellos estaban cumpliendo con su deber de socorrer a los débiles, levantar las manos caídas y fortalecer las rodillas debilitadas. La actitud de esos dos presbíteros los colocó en el territorio del Señor y sirvieron como instrumentos en sus manos al invitar a otras personas a hacer lo mismo. En Doctrina y Convenios, sección 20:37, el Señor nos enseña lo que significa sembrar para el Espíritu y lo que realmente nos coloca en el territorio del Señor. Humillarnos ante Dios, ser testigos de que venimos con corazones quebrantados y espíritus contritos, testificar a la iglesia de que realmente nos arrepentimos de todos nuestros pecados, tomar sobre nosotros el nombre de Jesucristo, tener la determinación de servirle a Él hasta el fin y manifestar por nuestras obras que hemos sido recibidos en su iglesia por el bautismo. Nuestra disposición a cumplir estos convenios nos prepara para vivir en la presencia de Dios como seres exaltados. El recuerdo de estos convenios debe guiar nuestro comportamiento en relación con nuestra familia, en nuestra interacción social con otras personas y especialmente en nuestra relación con el Salvador. Jesucristo estableció el modelo del comportamiento perfecto sobre el cual podemos basar nuestras actitudes para poder cumplir con estos convenios sagrados. El Salvador eliminó de su vida cualquier influencia que podría distraerlo del enfoque a su divina misión, especialmente cuando fue tentado por el enemigo o por sus seguidores mientras ministraba aquí en la tierra. Aunque nunca pecó, él tuvo un corazón quebrantado y un espíritu contrito. lleno de amor por nuestro Padre Celestial y por todos los hombres. Él se humilló ante nuestro Padre en los cielos, negando su propia voluntad para cumplir con lo que el Padre le había pedido en todas las cosas hasta el final. Incluso en ese momento de extremo dolor físico y espiritual, llevando la carga de los pecados de toda la humanidad sobre sus hombros y derramando sangre a través de sus poros. Él dijo al Padre, «Pero no lo que yo quiero, sino lo que quieres tú». Mientras pensamos en nuestros convenios, hermanos y hermanas, oro para que nos mantengamos fuertes contra los ardientes dardos del adversario, siguiendo el ejemplo del Salvador, para que sembremos para el Espíritu y permanezcamos en el territorio del Señor. Recordemos la fórmula del presidente Monson. No pueden obrar bien haciendo lo malo, ni pueden obrar mal haciendo lo bueno. Digo estas cosas en el nombre de Jesucristo. Amén.
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2: Actuar con fe mientras se aguarda el matrimonio con esperanza. 8 ideas para adultos que están solteros. ¿Cómo podemos mantener la esperanza de tener un matrimonio e hijos en el futuro y aún así sentir pesar porque esas bendiciones aún no nos han llegado? Por el Dr. Jeffrey B. Jackson, terapeuta matrimonial y de familia certificado. Para los miembros adultos de la Iglesia que están solteros, la promesa del matrimonio celestial, ya sea ahora o en las eternidades, brinda gran esperanza y consuelo. Sin embargo, esa promesa no evita necesariamente los sentimientos de angustia, preocupación o confusión. Muchos profetas han hablado de la prometida bendición del matrimonio para los adultos que están solteros y que se mantienen dignos de ese convenio. Por ejemplo, el presidente Russell M. Nelson enseñó, «Aunque no tengan la culpa de ello, luchan solos con las pruebas de la vida». Todos debemos recordar que, en el debido tiempo del Señor, no se privará a sus santos fieles de ninguna bendición. El presidente M. Russell Ballard, presidente del Quórum de los Doce Apóstoles, también nos ha recordado que aunque la bendición del matrimonio celestial está garantizada a los fieles, no se han revelado el momento preciso ni la manera en que se otorgan las bendiciones de la exaltación. Por lo tanto, es posible que para quienes están solteros, quede la incesante pregunta, ¿se cumplirá la promesa del matrimonio en la vida terrenal o no? Y con esa pregunta, algunas personas pueden experimentar sentimientos de incertidumbre, dolor e incluso una sensación de pérdida intangible, es decir, la pérdida de no llegar a ser cónyuges o padres en el momento en que esperaban. Mediante la fe y las bendiciones del Padre Celestial y de Jesucristo, quienes están solteros pueden seguir hallando esperanza, fortaleza y gozo al esperar en el Señor las bendiciones prometidas del matrimonio celestial. Seguir adelante en medio de una pérdida intangible. En la vida terrenal, todos sufrimos muchos tipos de pérdidas y desilusiones. Sin embargo, la pérdida de esperanzas y expectativas de lo que pueda o no llegar a nuestra vida en el futuro trae consigo un nivel de incertidumbre diferente al de las pérdidas más evidentes. Por ejemplo, la muerte de seres queridos, pese a lo difícil que pueda ser, es evidente. Eso nos ayuda a experimentar un duelo y con el tiempo sanar. No obstante, hay otras pérdidas que son menos evidentes, menos perceptibles o que no tienen límite de tiempo. Aquello puede sucederle a quienes padecen infertilidad o ven el avance de la demencia en un miembro de la familia, por ejemplo. También puede sucederle a los adultos que actualmente están solteros, aunque han tenido la esperanza o expectativa de casarse, especialmente a aquellos que nunca se han casado o nunca han tenido hijos, sea cual fuere la razón. Los profesionales de la salud mental se refieren a este tipo de pérdida intangible como pérdida ambigua debido a su naturaleza poco clara. siendo yo alguien que se casó cuando tenía bastante más de 30 años, y como terapeuta que ha tratado a muchas personas solteras, incluso miembros de la iglesia, estoy familiarizado con lo difícil que puede ser este tipo de incertidumbre y pérdida, en especial en una iglesia que recalca debidamente la doctrina restaurada del matrimonio eterno y las familias eternas. Muchos pacientes me dicen que desearían saber si alguna vez se casarán en esta vida, pues aunque descubrieran que no se casarán en la vida terrenal, al menos podrían afrontarlo y seguir adelante con la esperanza de esas bendiciones en el futuro. Es la incertidumbre de esta pérdida lo que crea el interrogante de si es mejor seguir esperando o seguir adelante. Entre las reacciones comunes a este tipo de pérdida se hallan sentimientos de ambivalencia, confusión, incertidumbre, tristeza, depresión, ansiedad, dolor, soledad, vergüenza, resentimiento, enojo, frustración y pena. Incluso las personas solteras más resilientes pueden tener dificultades con la incertidumbre propia de anhelar casarse y formar una familia durante la vida terrenal. Al dirigirse a los miembros solteros de la iglesia, el presidente Gordon B. Hinckley dijo: «Les aseguro que somos conscientes de la soledad que experimentan muchos de ustedes. La soledad es amarga y dolorosa, pero también está aquello que él dijo: yo soy vuestro consolador». Cristo es nuestra fuente de consuelo y esperanza en medio de la incertidumbre. El presidente Ballard enseñó que esperar en el Señor significa obediencia continua y progreso espiritual hacia Él. Esperar en el Señor no significa aguardar el momento oportuno. Nunca deben sentirse como si estuvieran en una sala de espera. Esperar en el Señor significa actuar. Entonces, ¿cómo pueden las personas solteras actuar de un modo que les ayude a seguir adelante con fe en Cristo en medio del dolor de esperar un matrimonio que puede o no ocurrir durante la vida terrenal? Las siguientes 8 estrategias pueden ayudar a aumentar su resiliencia para no limitarse a sobrevivir la soltería, sino también progresar y llevar una vida plena mientras estén solteros. 1. Darse cuenta de que sufre una pérdida ambigua. Resulta útil darse cuenta de que usted sufre un tipo de pérdida ambigua y de que es probable que no pueda resolver con facilidad la confusión que ésta produce. El entenderlo puede ayudarle a normalizar lo que le está pasando, ya sea el sentir ambivalencia en cuanto a estar soltero, a seguir esperando el matrimonio, a querer renunciar a buscar a alguien con quien casarse, a lamentarse de no haberse casado con alguien en particular, o bien preguntarse si esto se debe a que usted tenga defectos o a que los tengan los posibles cónyuges. Comprender que lo que siente es una pérdida ambigua puede brindar algo de alivio. 2. Reconocer varias formas de ver la situación como válidas. Es importante permitir que varias formas de ver lo que sucede puedan ser válidas al mismo tiempo. Por ejemplo, puedo aferrarme a la esperanza de casarme y al mismo tiempo seguir adelante viviendo la vida de manera significativa y agradable. Puedo lamentarme por no tener cónyuge en este momento, pero al mismo tiempo guardar la esperanza de que podría tenerlo en el futuro. Puedo valorar la relación que tengo con mis amigos y familiares y al mismo tiempo desear tener cónyuge. Puedo esforzarme por conocer a mi futuro cónyuge y al mismo tiempo creer que aquello depende de los tiempos del Señor y del albedrío de los demás. 3. Centrarse en lo que sí puede controlar. Tenga presente qué es lo que puede y lo que no puede controlar. Por ejemplo, sí puede controlar el mantenerse cerca del Padre Celestial y de Jesucristo y recibir fortaleza de ellos. Puede prepararse para el matrimonio en el templo y vivir digno de éste, y puede buscar el tipo de persona con la que desea casarse. No puede tener control sobre encontrar a esa persona, ni que tal persona decida casarse con usted. Cuando comprende lo que sí puede controlar y acepta lo que no puede controlar, puede disminuir el sufrimiento emocional y aumentar la capacidad de tolerar la aflicción. El dolor es inevitable, pero la desdicha y el sufrimiento a menudo llegan cuando tratamos de controlar cosas que están fuera de nuestro control en lugar de confiar en los planes de Dios. Practique la confianza en Dios, especialmente en las cosas que no pueda controlar. Considere de qué manera el estar soltero mientras anhela casarse puede brindarle oportunidades de crecer. El elder Bruce C. Hafen, 70, autoridad general emérito, enseñó una vez, «Los problemas de la vida parecen no cesar nunca, pero el esforzarse arduamente por lidiar con ellos de alguna manera hace que ahonden lo suficiente como para aprender cosas que jamás hubieran entendido si no hubiesen ahondado en ello. Una vida feliz no consiste en obtener lo que uno desea. Se trata de la actitud que logran tener hacia cualquier cosa que les suceda, una actitud que les permita crecer. Nutrir el deseo divino de casarse. El deseo de casarse puede ser una poderosa fuente de esperanza, inspiración y motivación. Decida nutrir el deseo divino de casarse, aun cuando ese anhelo de casarse pueda ser difícil y doloroso mientras está soltero. Tal vez se sienta tentado a reprimir el deseo de casarse para aliviar los desafíos emocionales que aquello conlleva, lo cual puede consistir en pensar negativamente acerca del matrimonio y de los demás, personas con las que haya salido, el sexo opuesto, etc., o bien resignarse a permanecer soltero. Ejercer con toda intención el albedrío dado por Dios para nutrir el divino deseo de casarse, aun cuando éste pueda ser una fuente importante de dolor mientras siga soltero, puede ser fortalecedor. Estos son algunos ejemplos de cómo podrían hacerlo. Podría pensar de este modo: debido a que el matrimonio es un deseo recto que valoro, escojo mantener la esperanza de que me casaré en la vida terrenal, aunque el hacerlo también signifique elegir seguir sintiendo la desilusión y el dolor de estar soltero. Elegir hacer aquello que pueda para casarse, tal como conocer a personas del sexo opuesto y salir en citas con ellas, aunque el hacerlo signifique que a veces se sienta rechazado, desanimado y cansado. Honrar el deseo de casarse, aunque por ahora no pueda honrar el mandamiento de hacerlo, es una manera significativa de mostrar su compromiso de seguir al Salvador en la senda de los convenios. 5. Siga dedicándose activamente a su progreso eterno. Cuando se está soltero, es fácil centrarse excesivamente en la función que desempeña el matrimonio en nuestro progreso eterno. Sin embargo, aún así puede crecer y progresar de muchas maneras. Nuestro propósito principal en la vida es llegar a ser más como el Padre Celestial y Jesucristo. En Leales a la Fe se enseña a quien esté soltero y desee casarse: no te desesperes. Al mismo tiempo, no permitas que esa meta te preocupe demasiado, sino participa con interés en actividades sanas, busca maneras de servir a tus familiares y a tu comunidad, acepta y magnifica los llamamientos que tengas en la iglesia, consérvate limpio, tanto física como espiritualmente, continúa aprendiendo, cultívate y progresa en tu vida personal. Cultive atributos semejantes a los de Cristo. Haga los convenios sagrados que pueda hacer mientras esté soltero y guárdelos. Aproveche lo que sus circunstancias actuales le ofrezcan. Halle gozo en su camino. Por medio de cosas pequeñas y sencillas, se realizan grandes cosas. 6. Fortalezca sus relaciones. Las relaciones significativas son una parte central de la vida terrenal y de las eternidades. Cultive su relación con Dios y con los demás. Practique cómo tener conversaciones significativas. Hable acerca de sus experiencias. Escuche a los demás. Aprenda a lidiar con los conflictos. Participe en actividades edificantes. Reconozca que sus relaciones con los demás son una poderosa fuente de gozo y proporcionan maneras de llegar a ser más como Jesucristo. 7. Comprenda su verdadera identidad. Aunque el estar soltero pueda parecer el aspecto que mejor defina su vida, no es su identidad. Es simplemente parte de sus circunstancias actuales. Céntrese en su verdadera identidad como hijo de Dios. El presidente Nelson ha enseñado: ustedes son literalmente hijos procreados como espíritus de Dios. Temo que hayan oído tan a menudo esta verdad que les suene más como un eslogan que como una verdad eterna. Y sin embargo, la manera en la que piensan sobre quiénes son realmente ustedes afecta a casi toda decisión que tomarán. Ante todo, recuerde su identidad divina al determinar quién es usted. 8. Conserve la esperanza. La esperanza se encuentra en Jesucristo y en su expiación. Mantener la esperanza, a pesar de la incertidumbre, es un acto de fe. El presidente Ballard enseñó que la esperanza en Cristo es esencial para superar la adversidad, fomentar la resiliencia y la fortaleza espirituales y llegar a saber que nuestro Padre Eterno nos ama y que somos sus hijos y pertenecemos a su familia. Conserve la perspectiva eterna para mantener en perspectiva lo que es estar soltero. El presidente Dallin H. Oaks, primer consejero de la primera presidencia, enseñó: la soltería, la falta de hijos, la muerte y el divorcio frustran los ideales y posponen el cumplimiento de las bendiciones prometidas. Pero esas frustraciones son solo temporales. El Señor ha prometido que en la eternidad no se negará ninguna bendición a sus hijos que obedezcan los mandamientos, sean fieles a sus convenios con Él y deseen lo correcto. Así como el creer en las doctrinas restauradas del plan de salvación puede aumentar los desafíos de estar soltero, puede hallar consuelo y esperanza al creer también en el plan de Dios, en la naturaleza divina de usted y en el matrimonio eterno para todos los que vivan dignos de esa gran bendición.
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Queridos hermanos y hermanas, queridos amigos, bienvenidos a este devocional mundial para jóvenes adultos que se transmite desde el Centro de Conferencias de Salt Lake City, Utah. Y está totalmente lleno. Soy el elder Dieter F. Uchtdorf del Quórum de los Doce Apóstoles. Agradecemos a todos que nos acompañen en este gran devocional con nuestros queridos presidente Russell M. Nelson y la hermana Wendy W. Nelson como nuestros discursantes. Nos sentimos inspirados por su energía e incesante compromiso con el Señor. Estamos deseosos hoy de escuchar y aprender de sus mensajes. Nos gustaría reconocer a miembros de la Mesa Directiva de Educación de la Iglesia, al Consejo Ejecutivo del Sacerdocio y la familia y a la presidencia del área Utah que se encuentran con nosotros. El primer himno será interpretado por la congregación, todos nosotros. Y vamos a cantar el himno número 4, Bandera de Sion. Después, la hermana Elena Aburto, junto con el hermano Brian Matías, acompañará al órgano. A continuación del himno, el hermano Joseph McKellar va a ofrecer la primera oración.

0: Querido Padre Celestial, estamos agradecidos por este día maravilloso y la oportunidad que tenemos de reunirnos en este centro de conferencias y en todo el mundo para escuchar al profeta. Te rogamos que nos bendigas y que nuestras mentes y corazones estén abiertos y poder sentir tu espíritu. Que podamos salir de esta reunión para poder deseosos de hacer tu obra en el nombre de Jesucristo. Amén.
1: Primero vamos a escuchar un número musical por un coro de jóvenes adultos del Valle de Utah que interpretarán Israel, Jesús os llama. Después los dirigirá Matthew Johnson, acompañado por Brian Matthews y Andrew Unsworth al órgano. Después de la interpretación del coro, tendremos la bendición de escuchar a la hermana Wendy W. Nelson. El presidente Russell M. Nelson, nuestro querido profeta y presidente de la Iglesia de Jesucristo de los Santos de los Últimos Días, será nuestro último discursante. Después de las palabras del presidente Nelson, el coro cantará Trabajemos hoy en la obra. Serán dirigidos por Ryan Eggett y la hermana Mackenzie Taylor va a ofrecer la última oración.

0: Mis queridos hermanos y hermanas, cuánto los amamos. Cómo nos gustaría poder llevarnos a cada uno de ustedes a casa con nosotros. Y lo que es más importante, oramos para que algo de lo que el Espíritu Santo les enseñe esta noche los ayude a estar mejor preparados para regresar a casa con C mayúscula. Esta noche me gustaría hablar con ustedes sobre una pregunta que puede cambiarles la vida. ¿Esta pregunta podría aumentar su confianza, disminuir su ansiedad, aportarles motivación, elevar su estado de ánimo y sus aspiraciones, mejorar su productividad, su enfoque y la claridad de pensamiento, ayudarlos a resistir la tentación y a detectar el engaño, aumentar su gratitud, disminuir el estrés en su vida, multiplicar su capacidad de amar y ayudarlos a tomar mejores decisiones? Esta pregunta en particular puede brindarles gozo, consuelo, amor y paz. ¿Y cómo es que puedo estar tan segura? Porque eso es exactamente lo que me enseñaron 30 de sus compañeros. Y yo los creo. Estos jóvenes adultos me enseñaron que hacerse esta pregunta concreta puede ayudarlos a buscar lo que es verdaderamente importante en la vida, ayudarlos a realizar los cambios que ustedes quieran hacer e incluso puede ayudarlos a arrepentirse de verdad. Según sus amigos, esta pregunta puede darles ojos para ver como nunca antes han visto la mano del Señor en su vida, la belleza de la tierra y la bondad en los demás. En resumen, debido a que esta pregunta puede ponerlos en contacto con el Espíritu del Señor y con el ADN divino de su Espíritu, esta pregunta en particular puede aportarles más luz y verdad. Sus compañeros también me enseñaron que esta pregunta funcionará sin importar cuán ocupada o monótona sea su vida en este momento. Tampoco importa cómo se sientan, felices, tristes, aislados, desbordados, deprimidos, animados, nerviosos, entusiasmados, solos, excluidos, abrumados, ignorados o encantados. No importa. Esta pregunta en particular puede funcionarles a ustedes. ¿Les gustaría conocer la pregunta? Genial. Primero un poco de contexto. Jesucristo, nuestro Salvador, nuestro Redentor y la cabeza de esta, su Iglesia, ha dejado muy claro que quiere que tanto ustedes como yo seamos cada vez más santos. Él incluso nos manda que lo hagamos, diciéndonos, debéis practicar la santidad delante de mí. Y no lo deja así, añade la palabra constantemente. Ahora bien, ¿no parece demasiado inalcanzable e incluso imposible practicar la santidad constantemente? Entiendo muy bien que piensen, hermana Nelson, simplemente no soy capaz de hacerlo. Permítanme asegurarles que yo sé que sí son capaces. Antes de casarme, yo era psicóloga, terapeuta matrimonial y de familia y profesora en BYU. En el transcurso de esos 30 años de mi vida profesional, descubrí el poder de las preguntas. Algunas preguntas pueden ayudarnos a plantearnos las cosas de una manera totalmente nueva, abriendo el corazón y la mente a todo tipo de posibilidades que de otra manera nunca consideraríamos. Así que hace 2 meses, mientras pensaba en el poder de las preguntas, invité a 30 de nuestros amigos jóvenes adultos de su misma edad, casados y solteros, a experimentar con esta pregunta durante 3 días. Les pedí que hicieran lo siguiente. En una sola situación al día, durante 3 días, pregúntense, ¿qué haría un joven adulto santo? Eso es todo. Esa es la pregunta. ¿Qué haría un joven adulto santo? Por ejemplo, ¿cómo comenzaría el día un joven adulto santo? ¿Qué habría en su lista de tareas pendientes? ¿Cómo hablaría con un amigo? ¿O cómo iría de compras? ¿O jugaría, oraría, lavaría la ropa o le leería a un niño? ¿Qué escucharía o diría un joven adulto santo? ¿Qué escribiría o leería? ¿Qué miraría o qué ropa se pondría? Si una joven adulta santa fuera acusada falsamente, traicionada o malinterpretada, ¿qué haría? ¿Qué haría en una situación realmente difícil en la que se pusiera a prueba sus valores o su moral? ¿Cómo se prepararía para participar de la Santa Cena cada domingo? ¿Cómo utilizaría un joven adulto soltero santo su tiempo para prepararse en lugar de esperar al matrimonio? ¿Y cómo fortalecerían su matrimonio los jóvenes adultos santos que ya están casados? ¿Y qué fue lo que sucedió? En varios estados de los Estados Unidos y en dos ciudades de Canadá, 30 jóvenes adultos se pusieron manos a la obra preguntándose, ¿qué haría un joven adulto santo? Comenzó una oleada de actividades cotidianas habituales y ahora cada una de ellas se realizaba como lo haría un joven adulto santo. Al cabo de solo unos días, empezaron a llegar informes. Permítanme contarse lo que algunos de sus amigos hicieron. Algunos solo comieron zanahorias, pero las comieron con más gratitud. La música y los podcasts habituales se cambiaron por música inspiradora, discursos de conferencia general y podcasts de Ven, sígueme. Se eliminaron las aplicaciones de redes sociales que consumían demasiado tiempo. Se apagaron los programas con lenguaje grosero. Se cambiaron las prioridades en las saturadas listas de tareas pendientes. Se oró antes de enfrentarse a tareas escolares difíciles, invitando al Espíritu Santo a convertirse en el tutor. Se saborearon las escrituras en diversos momentos, incluso justo antes de comenzar un examen, lo cual produjo resultados milagrosos. Se recuperaron los hábitos de fortalecimiento espiritual perdidos desde el regreso a casa de la misión. Se compartieron testimonios con compañeros de clase. Los celos por los amigos que salían en citas y se casaban fueron reemplazados por sentimientos de amor y alegría por ellos. El tiempo de conducir un automóvil se convirtió en un tiempo tranquilo de meditación. Se sustituyeron los pensamientos negativos persistentes por el recuento de pequeñas victorias y muchas bendiciones. El tiempo mirando cosas en el Internet se sustituyó por llamadas telefónicas y visitas en persona. Aumentó el tiempo en el templo, al igual que las tareas domésticas que hacían los esposos. Y se experimentó abundantemente el amor del Padre Celestial y de Jesucristo. ¿Qué más ocurrió? Una joven adulta descubrió el poder de mi albedrío. Ella continuó diciendo, cuando elegí ver la conferencia general como lo haría un joven adulto santo, no buscaba complacer a nadie ni controlar la forma en la que la gente me ve a mí. La estaba viendo porque sé que esta iglesia es verdadera, el Evangelio es verdadero. Los hombres y mujeres que discursan son inspirados y guiados por el Señor, y yo quería aprender. Una complace personas crónica dijo que su estrés en el trabajo había disminuido y escribió, hacerme esa pregunta cambió mi perspectiva por completo. Adquirí una confianza renovada porque estaba recordando el significado de las cosas más importantes. Descubrí que cuando más santa te vuelvas, menos te preocupas por hacer lo que los demás quieren y más por lo que Dios quiere que hagas. Mis queridos hermanos y hermanas, en este momento, el templo de Salt Lake es una maravilla arquitectónica, pero no es un templo del Señor en funcionamiento. Mientras esa extraordinaria estructura se somete a extensas renovaciones y estabilizaciones que contribuyen a la seguridad, el templo de Salt Lake ha quedado inhabilitado como templo. Cuando se inhabilita un templo, se retira lo que es sagrado en lo que respecta a las ordenanzas y a la instrucción. Tristemente, lo mismo puede ocurrirle a las personas. Debido a los ataques de Satanás, a las malas decisiones y a las interacciones que ponen en peligro la vida eterna, con quienes están en el edificio grande y espacioso, trágicamente la vida de muchos jóvenes adultos han desaparecido de lo sagrado. Esos jóvenes adultos han sido, por así decirlo, inhabilitados como templos de Dios. Ahora bien, Tanto si esto les ha ocurrido a ustedes como si no, los invito a recuperar o aumentar lo sagrado en su vida, haciendo exactamente lo que el Señor ha mandado, que es practicar la santidad constantemente. Quizás deseen comenzar este proceso al hacer lo mismo que hicieron sus compañeros, preguntándose en una sola situación por uno de los tres días, ¿qué haría un joven adulto santo? Y luego llévenlo a cabo. A medida que su vida se vuelve más difícil, traten de ser un poco más santos cada día y arrepiéntanse rápidamente cuando cometan un error. Hallarán gozo en esta vida y en la vida eterna en el mundo venidero y empezarán a experimentar de la manera más profunda e inamovible exactamente lo que nuestro Salvador Jesucristo prometió cuando dijo, «Puedo haceros santos». Mis queridos hermanos y hermanas, el presidente Nelson se dirigirá a ustedes ahora. Les testifico, y podría testificar en cualquier tribunal de cualquier nación de la tierra, que el presidente Russell M. Nelson es el profeta del Señor en la tierra hoy, elegido e instruido por él. En el nombre de Jesucristo. Amén.
1: Mis queridos hermanos y hermanas, la hermana Nelson y yo hemos deseado que llegue esta tarde desde hace meses. Mi esposa Wendy es una mujer de gran fe y sabiduría. Les recomiendo sus enseñanzas. ¡Qué maravilloso es reunirse con ustedes en el aniversario de la restauración del sacerdocio arónico! Como saben, el 15 de mayo de 1829, el profeta José Smith y Oliver Cowdery se arrodillaron en un lugar apartado en un bosque cercano al hogar de José y Emma, en Harmony, Pensilvania. La hermana Nelson y yo hemos estado en ese bosque de arce de dulce savia. Este bosque se convirtió en un lugar sagrado cuando Juan el Bautista confirió el sacerdocio arónico y José Smith y a Oliver Cowdery. Más tarde, Pedro, Santiago y Juan restauraron el sacerdocio de Melquisedec alrededor de la misma zona. En septiembre de 2015, dediqué el sitio de la restauración del sacerdocio. De todas las asignaciones que había recibido hasta este momento, esa fue la más significativa para mí. Ese sitio conmemora la restauración de la autoridad del sacerdocio y de sus llaves al hombre sobre la tierra. Esas llaves, junto con otras, eran necesarias para dirigir la iglesia restaurada de Jesucristo y hacer posible que realizáramos y recibiéramos ordenanzas esenciales, entre ellas, sellar a las familias por la eternidad. Ese día de la dedicación fue un momento muy especial en mi vida. Y ahora, este es un momento muy especial en sus vidas. No habrá otro que sea exactamente como este. Ustedes están estableciendo prioridades y patrones que tendrán un enorme impacto, no solo sobre su vida terrenal, sino también sobre su vida eterna. Hablemos de la vida. Eso es algo con lo que ya he tenido un poco de experiencia. Crecí durante la Gran Depresión. Fui adolescente durante la Segunda Guerra Mundial. He tenido unos cuantos encuentros con la muerte. He estado en 6 continentes muchas veces y todavía no he conocido un pueblo o cultura que no me resultara inspirador. También he tenido que sobrellevar la tristeza. He visto cómo dos preciadas hijas han sido consumidas lenta, dolorosamente y mortalmente por el cáncer. Y he tenido que enterrar una esposa maravillosa, Danzel, la madre de nuestros 10 hijos. Sabiendo que no es bueno que el hombre esté solo, decidí casarme nuevamente. Me casé con otra mujer maravillosa, mi querida Wendy. He visto a amigos y a familiares tomar decisiones heroicas y vivir vidas ejemplares. Y he visto a otros tomar decisiones desastrosas que han frustrado su potencial. En resumen, he vivido una vida larga. Y llegado este momento, he dejado de comprar plátanos verdes por si no estoy para cuando maduren. Y he dejado de dedicar tiempo en cosas que no importan. Pero ustedes sí son importantes para mí. Y su futuro también me importa mucho. Estoy honrado que todos, muchos de ustedes han venido hoy. Y les agradezco la música que iniciaron esta reunión con un tono maravilloso. Así que esta noche quiero hablarles.

incontable de educadores que hay por todo el mundo que están dedicados a enseñar a hombres y a mujeres de la edad de ustedes. La educación es muy importante. La considero una responsabilidad religiosa. La gloria de Dios es la inteligencia. Sin embargo, hay una diferencia enorme entre las responsabilidades de los educadores seculares y mi responsabilidad como el apóstol más antiguo sobre la tierra. El trabajo de ellos es educarlos y prepararlos para su experiencia terrenal, es decir, cómo tener éxito en el trabajo en sus vidas. Mi responsabilidad es educarlos y prepararlos también a ustedes para su experiencia inmortal, es decir, cómo obtener la vida eterna. Las enseñanzas de las mejores instituciones educativas del más alto nivel tienen limitaciones, porque la educación secular normalmente no contempla tres grandes verdades, de las que rara vez hacen mención. Primero, cada uno de nosotros va a morir. Segundo, gracias a Jesucristo, cada uno de nosotros va a resucitar y llegar a ser inmortal. Y tercero, el día del juicio nos espera a cada uno de nosotros. Estas tres verdades absolutas deberían ser el fundamento de su educación espiritual. Gracias a la restauración del Evangelio de Jesucristo en su plenitud, sabemos mucho acerca de nuestras posibilidades después de la muerte. Sabemos que la morada de nuestro Padre tiene muchas mansiones. Sabemos que Dios ama tanto a sus hijos que, como ha enseñado el presidente Dallin H. Oaks, todos los hijos de Dios, con muy pocas excepciones, terminarán finalmente en un reino de gloria. Piensen en ello. Nuestro Padre creó reinos de gloria, celestial, terrestre y celestial, para proporcionar un lugar glorioso para sus hijos. Mi propósito esta noche es asegurarme de que sus ojos se abran totalmente a la verdad de que esta vida realmente es el tiempo en que pueden decidir qué tipo de vida quieren vivir para siempre. Ahora es su tiempo de preparación para presentarse ante Dios. La duración de la vida terrenal no llega a ser ni un nanosegundo comparado con la eternidad, pero mis queridos hermanos y hermanas, es un nanosegundo crucial. Durante esta vida, decidimos qué leyes estamos dispuestos a obedecer. ¿Las del reino celestial? ¿O las del reino terrestre? ¿O las del reino celestial? Y como consecuencia, ¿en qué reino de gloria viviremos para siempre? Cada decisión justa que tomen aquí generará enormes dividendos ahora. Pero las decisiones justas de la vida terrenal reportarán unos dividendos inimaginables en la eternidad. Si eligen hacer convenios con Dios y son fieles a esos convenios, tienen la promesa de gloria aumentada sobre su cabeza por siempre jamás. Estas verdades deberían despertar su más fuerte sentimiento de FOMO, acrónimo en inglés que significa miedo de perderse algo importante. Tienen el potencial de alcanzar el reino celestial. El FOMO más grande sería perderse el reino celestial. Contentarse con un reino menor, porque aquí, en la tierra, decidieron vivir las leyes de un reino menor.

El adversario, por supuesto, no quiere que ustedes ni siquiera piensen en el mañana, y mucho menos en la vida eterna. Pero, por favor, no actúen con ignorancia o ingenuidad sobre las oportunidades y los desafíos de la vida terrenal. Teniendo esto en cuenta, hay tres verdades fundamentales que deben entender y que los ayudarán a prepararse para su trayectoria futura. Primero, conoce la verdad de quién eres tú. Segundo, conoce la verdad de lo que el Padre Celestial y su Hijo te han ofrecido. Y tercero, conoce la verdad relacionada con tu conversión. Hablaré de cada uno de estos aspectos. Primero, conoce la verdad de quién eres tú. Creo que si el Señor estuviera hablándoles directamente esta noche, la primera cosa que se aseguraría de que entendieran es cuál es su verdadera identidad. Mis queridos amigos, ustedes son literalmente hijos procreados como espíritus de Dios. Ustedes han cantado esta verdad desde que aprendieron las palabras del himno «Soy un hijo de Dios». ¿Pero ha quedado esa verdad eterna grabada en sus corazones? ¿Los ha rescatado esa verdad cuando han tenido que enfrentar a la tentación? Temo que hayan oído tan a menudo esta verdad que les suena más como un eslogan que como una verdad eterna. Y sin embargo, la manera en que la piensan sobre quiénes son realmente ustedes afecta a casi toda decisión que tomarán. En 2006, cuando me casé con Wendy, me encontré con varias sorpresas. La mayoría de ellas maravillosas. Una de ellas fue la cantidad de ropa que ella tenía en la que aparecía algún logotipo de universidades en las que se había graduado, lugares a los que había viajado, etc. Cada vez que ella se vestía con alguna de esas prendas, yo le hacía broma diciéndole, ¿a quién le haces publicidad hoy? Y ella me invitaba a participar en la diversión. Las etiquetas pueden ser divertidas e indicar su apoyo a muchas cosas positivas. Muchas de esas etiquetas cambiarán para ustedes con el paso del tiempo. Y no todas etiquetas tienen el mismo valor. Pero si alguna de ellas reemplaza aquello que los define de una manera más importante, los resultados pueden asfixiarlos espiritualmente. Por ejemplo, si yo tuviera que clasificar por orden de importancia aquellas descripciones que podían definirme, diría, primero, soy hijo de Dios. Soy un hijo de Dios. Después, soy un hijo del convenio. Y a continuación, un discípulo de Jesucristo y un miembro devoto de su iglesia restaurada. Luego vendrían los títulos que me honran como esposo y padre, y luego apóstol del Señor Jesucristo. Todas las demás etiquetas que se me han dado, como las de ser médico, cirujano, investigador, profesor, teniente, capitán, tener un doctorado, ser estadounidense y otras, quedarían más abajo en la lista. Apliquemos ahora esta pregunta a ti. ¿Quién eres tú? Primero y más importante, eres hijo de Dios. Segundo, como miembro de la iglesia, eres hijo del convenio. Y tercero, eres discípulo de Jesucristo.
Esta noche, te ruego que nunca reemplaces estos tres identificadores primordiales e inmutables por otros, porque el hacerlo podría obstaculizar tu progreso o encasillarte en un estereotipo que posiblemente podría frustrar tu progreso eterno. Por ejemplo, si se identifican principalmente como estadounidenses, aquellos que no lo son pueden pensar, sé todo lo que hay que saber sobre ustedes, y atribuirles creencias erróneas. Si ustedes se identifican por su afiliación política, serán categorizados inmediatamente por tener ciertas creencias. Aunque no conozco a nadie que crea en todas las cosas que su partido político preferido defiende en la actualidad. Podríamos seguir así mucho tiempo describiendo las limitaciones de cada etiqueta que nos ponemos a nosotros mismos o que otros nos ponen. Hay quienes me etiquetarían a mí como un hombre viejo. Pero soy mucho más joven de lo que fue Adán. O Noé. La discriminación por la edad, el racismo, el nacionalismo, el sexismo e innumerables otros ismos son universalmente restrictivos. Qué trágico es ver a alguien que cree en la etiqueta que otra persona le ha puesto. Imaginen el dolor del niño a quien se le dice, eres tonto. Los identificadores y las etiquetas tienen mucho poder. El adversario se regocija en las etiquetas porque nos dividen y restringen la forma en que pensamos sobre nosotros mismos y los unos de los otros. Qué triste es vernos honrar las etiquetas más que honrarnos a nosotros. Las etiquetas nos llevan a juzgarnos unos a otros y enemistarnos. Cualquier forma de abuso o prejuicio hacia otra persona debido a su nacionalidad, raza, orientación sexual, sexo, nivel de educación, cultura o cualquier otro identificador importante es ofensivo para nuestro Hacedor. Esta manera de tratarnos mal unos a otros causa que vivamos por debajo de nuestra medida como hijos e hijas de su convenio. Por supuesto, hay muchas etiquetas que pueden resultar importantes para ustedes. Por favor, no me malinterpreten. No estoy diciendo que otras maneras de designarnos e identificarnos no tengan significado. Lo que estoy diciendo sencillamente es que ningún identificador debería desplazar, reemplazar o tener prioridad sobre estas tres denominaciones perdurables. Hijo de Dios, Hijo del Convenio y discípulo de Jesucristo. Cualquier otra forma de identificarnos que no sea compatible con estas tres designaciones básicas, tarde o temprano, los defraudará. Otras etiquetas los decepcionarán con el tiempo porque no tienen el poder de llevarlos a la vida eterna en el reino celestial de Dios. Los identificadores que pone el mundo nunca les darán una visión de quiénes son o pueden llegar a ser en última instancia. Nunca reafirmarán su ADN divino ni su potencial divino e ilimitado. Dado que existe un gran plan de salvación diseñado por el Padre Celestial, ¿no resulta razonable pensar que también ustedes tienen un destino eterno? No se confundan al respecto. Su potencial es divino. Si lo buscan con diligencia, Dios les dará destellos de quiénes pueden llegar a ser. Entonces, ¿quién eres tú?
Primero y más importante, eres hijo de Dios, hijo del convenio y discípulo de Jesucristo. Conforme asumas estas verdades, nuestro Padre Celestial te ayudará a alcanzar la meta final de vivir eternamente en su santa presencia. Segundo, conoce la verdad de lo que Dios el Padre Celestial y su Hijo Jesucristo te han ofrecido. En resumen, te han ofrecido todo. El plan del Padre Celestial para sus hijos nos permite vivir donde y cómo Él vive. Finalmente, llegar a ser cada vez más semejantes a Él. Su plan pone a nuestra disposición las más ricas bendiciones de toda la eternidad, incluyendo el potencial de llegar a ser coherederos con Cristo. Dios lo sabe todo y lo ve todo. En toda la eternidad, nadie los conocerá mejor o se preocupará más por ustedes que Él. Nadie estará más cerca de ustedes que Él. Pueden volcar su corazón a Él y confiar en que Él enviará al Espíritu Santo y ángeles para cuidar de ustedes. Él demostró su más grande amor cuando envió a su Hijo unigénito para morir por ustedes, para ser su Salvador y Redentor. Mediante su expiación, el Señor Jesucristo venció al mundo. Por tanto, Él es poderoso para limpiarlos de toda iniquidad. Él los librará de sus circunstancias más agobiantes, a su manera y en su propio tiempo. Conforme ustedes vengan a Él con fe, Él los guiará, preservará y protegerá. Él sanará sus corazones rotos y les dará consuelo en su angustia. Él les dará acceso a su poder y hará que lo que parece imposible en sus vidas sea posible. Jesucristo es la única fuente duradera de esperanza, paz y gozo para ustedes. Satanás jamás podrá copiar nada de esto, y Satanás no los ayudará nunca. Por otro lado, la obra y la gloria de Dios llevar a cabo la inmortalidad y la vida eterna del hombre. Dios hará todo lo que pueda, sin disminuir su albedrío, para ayudarlos a no perderse las más grandes bendiciones de toda la eternidad. Dios tiene un amor especial por cada persona que hace convenio con Él en las aguas del bautismo. Y ese amor divino se profundiza a medida que se llevan a cabo y se cumplen fielmente convenios adicionales. Y luego, al final de la vida terrenal, qué preciada es la reunión de cada hijo del convenio con nuestro Padre Celestial. Él también se preocupa profundamente de que cada uno de sus hijos tengan una oportunidad de escuchar las buenas nuevas del Evangelio restaurado. El Padre Celestial ha estado enviando hijos suyos a la tierra por más de 6 milenios. La mayoría de estas personas no han recibido todavía las ordenanzas que los habilitarán para obtener la vida eterna. Esta es la razón por la que los templos tienen tanta importancia, y es la razón por la que el recogimiento de Israel en ambos lados del velo es la causa más importante de la tierra en la actualidad. Ustedes, mis queridos compañeros en esta obra, cumplen una función esencial en este recogimiento y les agradezco por ello. Eso me lleva al tercer punto. Conoce la verdad relacionada con tu conversión. La verdad es que ustedes deben hacerse responsables de su propia conversión. Nadie más puede hacerlo por ustedes.
Entonces, ¿puedo invitarlos a hacerse algunas preguntas? ¿Desean sentir paz en cuanto a las preocupaciones que actualmente los agobian? ¿Desean conocer mejor a Jesucristo? ¿Desean aprender cómo su poder divino puede sanar sus heridas y debilidades? ¿Desean experimentar el dulce y reconfortante poder de la expiación de Jesucristo actuando en sus propias vidas? El buscar respuestas a estas preguntas requerirá esfuerzo, mucho esfuerzo. Les ruego que se hagan cargo de su propio testimonio, trabajen para conseguirlo, háganse responsables de él, cuídenlo, nútranlo de manera que crezca. Aliméntenlo con la verdad, no lo mezclen con las filosofías falsas de hombres y mujeres incrédulos. Para luego preguntarse, ¿por qué se está debilitando? Practiquen la oración humilde, sincera y diaria. Nútranse con las palabras de los profetas antiguos y modernos. Pídanle a Dios que les enseñe cómo escucharlo mejor. Dediquen más tiempo a ir al templo y a la obra de historia familiar. Al hacerlo de su testimonio su prioridad mayor, observen cómo se producen milagros en sus vidas. Si tienen preguntas, y espero que las tengan, busquen respuestas con el ferviente deseo de creer. Aprendan todo lo que puedan sobre el Evangelio y asegúrense de acudir a fuentes llenas de verdad para encontrar guía. Vivimos en la dispensación en la que nada se retendrá. Por ello, con el tiempo, el Señor contestará todas nuestras preguntas. Mientras tanto, sumérjanse en la rica provisión de revelación que tenemos al alcance de nuestras manos. Les prometo que al hacerlo, se fortalecerá su testimonio, incluso aunque algunas de sus preguntas todavía no tengan respuesta. Sus preguntas sinceras, hechas con fe, siempre los llevarán a tener mayor fe y más conocimiento. Si tienen amigos o familiares que se apartan de la iglesia, sigan amándolos. No les corresponde juzgar las decisiones de los demás, al igual que tampoco ustedes merecen ser criticados por mantenerse fieles. Y ahora, por favor, escúchenme cuando digo, no sean engañados por aquellos cuyas dudas pueden provenir de cosas que ustedes no pueden ver en la vida de ellos. Por encima de todo, hagan que sus amigos escépticos vean cuánto aman ustedes al Señor y su Evangelio. Sorprendan a los corazones dudosos de ellos con los corazones creyentes de ustedes. Al hacerse responsable de su propio testimonio y hacerlo crecer, se convertirán en un instrumento más poderoso en las manos del Señor. Estarán inspirados por una causa mejor, la causa de Jesucristo. No hay nada que esté ocurriendo en esta tierra que sea más importante para Él que el recogimiento de Israel. Hagan saber a su Padre Celestial que quieren ayudar en esa obra. Pídanle que los ponga a trabajar en esta causa gloriosa. Y luego den un paso atrás y maravíllense de lo que ocurre cuando permiten que Dios prevalezca en sus vidas. Mis queridos jóvenes amigos, los amo. Les doy muchas gracias a ustedes. Creo en ustedes. Como profeta del Señor, los bendigo para que conozcan la verdad de quiénes son y que atesoren la verdad de lo que verdaderamente es su glorioso potencial. Los bendigo para que se hagan responsables de su propio testimonio. Y los bendigo para que tengan el deseo y la fortaleza de guardar sus convenios. A medida que lo hagan, les prometo
que experimentarán crecimiento espiritual. Estarán libres del miedo y tendrán una confianza que ahora escasamente pueden imaginar. Tendrán la fortaleza para tener una influencia positiva mucho más allá de su capacidad natural. Y les prometo que su futuro será algo mucho más apasionante que cualquier cosa que puedan creer ahora. Así los bendigo y expreso de nuevo mi gratitud y mi amor por cada uno de ustedes. En el sagrado nombre de Jesucristo. Amén.

Nuestro querido Padre Celestial, con humildad y con nuestros corazones llenos, nos hemos reunido hoy para escuchar la voz de un profeta. Estamos agradecidos por nuestro querido profeta, el presidente Nelson, y por la hermana Nelson, y por las palabras que hemos escuchado esta noche, por los sentimientos y por las impresiones que recibimos. Te pedimos, Padre Celestial, que podamos llevar estas enseñanzas e invitaciones y aplicarlas en nuestra vida, que recordemos nuestra identidad divina como hijos de Dios y que siempre hagamos lo mejor para poder volver a vivir contigo algún día. Estamos tan agradecidos por tu Hijo Jesucristo y lo queremos tanto. Y esto lo decimos humildemente en el nombre de Jesucristo. Amén.

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1: This morning, esta mañana, los invito a todos a acompañarme a un viaje por África. No vamos a ver leones, cebras ni elefantes. Pero quizás al final del viaje, verán cómo miles de miembros de la Iglesia de Jesucristo de los Santos de los Últimos Días están respondiendo al segundo gran mandamiento de Cristo sobre amarás a tu prójimo. Imaginemos por un momento el suelo rural y rojizo de África. Debido a la tierra estéril y agrietada, notarán que durante demasiados años no ha caído lluvia que pueda ser medible. El poco ganado que se cruza en su camino tiene más huesos que carne, y es conducido por un pastor, Karamujong, cubierto con una cobija y caminando penosamente con sandalias y con la esperanza de encontrar vegetación y agua. Al transitar por el camino áspero y rocoso, observan grupos de hermosos niños y se preguntan por qué no están en la escuela. Los niños le sonríen y saludan. Y ustedes devuelven el saludo con lágrimas y una sonrisa. El 92% de los niños más pequeños que ven en este viaje viven con escasez de alimentos, por lo que sus corazones sollozan de dolor. Más adelante vemos a una madre cargando y equilibrando dos recipientes de agua de unos 19 litros o 5 galones, uno sobre su cabeza y otro más en la mano. Representa a uno de cada dos hogares de la zona, donde las mujeres jóvenes y mayores caminan diariamente más de 30 minutos de ida y de vuelta hasta una fuente para llevar agua a su familia. Y así nos inunda una oleada de tristeza. Transcurren dos horas y llegan a un claro apartado y sombreado. El lugar de reunión no es ni un salón, ni siquiera una tienda de campaña, sino más bien está bajo unos cuantos árboles frondosos que protegen del sol abrasador. Se dan cuenta de que en este lugar no hay agua potable, electricidad ni retretes. Mirando a su alrededor, saben que se encuentran entre personas que aman a Dios y perciben al instante el amor de Dios por ellos. Ellos se han reunido para recibir ayuda y esperanza, y ustedes están allí para ofrecérselas. Así tal cual fue el viaje con la hermana Arden y yo, junto a la hermana Camille Johnson, nuestra presidenta general de la Sociedad de Socorro, y su esposo Doug, así como con la hermana Sharon Hubank, directora de los servicios humanitarios de la Iglesia, a través de Uganda, un país de 47 millones de habitantes en África Central. Aquel día, bajo la sombra de los árboles, visitamos un proyecto sanitario para la comunidad financiado por los servicios humanitarios de la Iglesia, UNICEF y el Ministerio de Salud del Gobierno de Uganda. Estas son organizaciones en las que confiamos, seleccionadas cuidadosamente para asegurar que los fondos humanitarios donados por los miembros de la Iglesia sean utilizados con prudencia y sabiamente. Si bien nos desgarró el corazón ver a niños desnutridos y los efectos de enfermedades como la tuberculosis, la malaria, entre otras, todos obtuvimos la esperanza de un mañana mejor para todas las personas que conocimos. Tal esperanza vino en parte gracias a la bondad de los miembros de la Iglesia en todo el mundo, quienes donan tiempo y dinero a las labores humanitarias de la Iglesia. Al ver la ayuda y el consuelo que recibían los enfermos y afligidos, incliné mi cabeza en señal de gratitud. En aquel momento comprendí mejor lo que quiso decir el Rey de Reyes cuando declaró: «Venid benditos de mi Padre, heredad el reino preparado para vosotros, porque tuve hambre y me disteis de comer, tuve sed y me disteis de beber, fui forastero y me recogisteis». El ruego de nuestro Salvador es que así alumbre vuestra luz delante de los hombres, para que vean vuestras buenas obras y glorifiquen a vuestro Padre que está en los cielos. En aquel remoto confín de la tierra, sus buenas obras iluminaron la vida y aligeraron la carga de personas con necesidades extremas, y Dios fue glorificado. Aquel día caluroso y polvoriente, deseé que ustedes hubieran podido escuchar las oraciones de alabanza y gratitud a Dios. Me pidieron que les hiciera saber algo en su lengua nativa, Karamukun, la palabra alakara, que significa gracias. Nuestro viaje me recordó la parábola del buen samaritano, cuyo viaje lo llevó por un camino polvoriento, no tan diferente del que hablé, camino que iba de Jerusalén a Jericó. Este samaritano ministrante nos enseña lo que significa amar al prójimo. Él vio a un hombre que cayó en manos de ladrones, los cuales le despojaron e hiriéndole se fueron, dejándole medio muerto. El samaritano fue movido a misericordia. La compasión es un atributo de Cristo. Nace del amor por los demás y no conoce fronteras. Jesucristo, el Salvador del mundo, es el ejemplo supremo de la compasión. Cuando leemos que y lloró Jesús, somos testigos, al igual que María y Marta, de su compasión que hizo que él primero se conmoviera en espíritu y se turbara. En un ejemplo en el Libro de Mormón sobre la compasión de Cristo, Jesús se apareció a una multitud y dijo lo siguiente: «Tenéis cojos, o ciegos, o lisiados, o leprosos, o sordos, o quienes estén afligidos de manera alguna. Traedlos aquí y yo los sanaré, porque tengo compasión de vosotros». Y los sanó a todos. A pesar de nuestros esfuerzos, ni ustedes ni yo podremos sanar a todos, pero cada uno de nosotros puede hacer una diferencia para bien en la vida de una persona. No fue más que un joven, un simple muchacho, quien ofreció aquella vez los 5 panes y los 2 peces que alimentaron a los 5,000. Podríamos preguntarnos sobre nuestra ofrenda, como lo hizo el discípulo Andrés sobre los panes y los peces. ¿Qué es esto para tantos? Les aseguro que será suficiente dar o hacer lo que puedan y después permitir que Cristo magnifique su esfuerzo. Respecto a esto, el Elder Holland nos invitó: ricos o pobres, debemos hacer lo que podamos cuando los demás tienen necesidad. Después testificó, al igual que yo lo hago ahora, que Dios los ayudará y guiará en sus actos caritativos de discipulado. En aquella remota tierra, en aquel día inolvidable, fui testigo entonces y lo soy ahora, de la compasión que conmueve el alma y cambia vidas por parte de los miembros de la Iglesia, tanto ricos como pobres. La parábola del buen samaritano continúa diciendo: él vendó sus heridas y cuidó de él. Las labores humanitarias de nuestra Iglesia permiten responder con rapidez a los desastres naturales y vendar las heridas del mundo cada vez más extensas, provocadas por la enfermedad, el hambre, la mortalidad infantil, la desnutrición, las migraciones forzadas y las heridas a menudo imperceptibles como el desaliento, la decepción y la desesperanza. Luego el samaritano sacó 2 denarios y los dio al mesonero y le dijo: cuídamelo. Como la Iglesia, estamos agradecidos de colaborar con otros mesoneros u organizaciones como los Servicios de Ayuda Católica, el UNICEF y la Cruz Roja o la Media Luna Roja, quienes nos auxilian en labores humanitarias. Estamos igualmente agradecidos por sus 2 denarios, o sus 2 euros, 2 pesos o 2 chelines, que aligeran la carga de demasiadas personas en el mundo, carga que tienen que soportar. Es poco probable que lleguen a conocer a los destinatarios de su tiempo o dinero, pero la compasión no requiere que los conozcamos, solo requiere que los amemos. Gracias por recordarnos, Presidente Nelson, que amamos a Dios con todo el corazón. Él nos vuelve el corazón hacia el bienestar de otras personas y testifico que cada uno de nosotros tendrá un aumento de gozo, paz, humildad y amor a medida que respondamos al llamado del presidente Nelson de volver el corazón hacia el bienestar de los demás y al ruego de José Smith de alimentar al hambriento, vestir al desnudo, proveer para la viuda, secar las lágrimas del huérfano y consolar al afligido donde quiera que los encontremos, ya sea en esta iglesia o en cualquier otra, o sin iglesia alguna de por medio. En todos estos meses hemos encontrado y hallamos al hambriento y afligido, en una llanura seca y polvorienta, y fuimos testigos de aquellos ojos que suplicaban ayuda. A nuestra manera, nos conmovimos en espíritu y nos turbamos. Pero dichos sentimientos fueron aplacados al ver la compasión de miembros de la iglesia en acción al alimentar al hambriento, proveer para la viuda y al secar cada lágrima al consolado y al afligido. Por favor, velemos siempre por el bienestar de los demás y demostremos en palabras y hechos que estemos dispuestos a llevar las cargas los unos de los otros, a sanar los corazones quebrantados y a cumplir el segundo gran mandamiento de Cristo: amarás a tu prójimo. En el nombre de Jesucristo. Amén.
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2: Cuatro maneras de mejorar los consejos familiares. ¿Cómo podemos trabajar juntos como familia para resolver los problemas y hallar mayor armonía? Por Elizabeth Pinborough. En una familia suceden muchas cosas. Los niños se enferman. Es necesario hacer reparaciones. Y el trabajo, las actividades y la iglesia se disputan nuestro tiempo. Puede ser abrumador. Entonces, ¿qué puede hacer para que su familia esté más unida con todo lo que está sucediendo? Afortunadamente, el Padre Celestial nos ha dado un modelo para la vida familiar y la comunicación llamado Consejos Familiares. A continuación, se encuentran cuatro maneras para hacer que funcionen para su familia. 1. Los consejos son conversaciones, no sermones. El presidente M. Russell Ballard, presidente en funciones del Quórum de los Doce Apóstoles, enseñó: siempre ha habido necesidad de los consejos familiares. De hecho, son eternos. En nuestra existencia premortal, cuando vivimos con nuestros padres celestiales como sus hijos procreados en espíritu, pertenecimos a un consejo familiar. Nuestros consejos familiares siguen el modelo de ese consejo celestial. Las madres y los padres deliberan en consejo entre ellos y con sus hijos. Los adultos solteros pueden deliberar en consejo con familiares y amigos de confianza. La deliberación en consejo es un conjunto de principios que brindarán más poder para resolver problemas en el hogar. Usted podría pensar: ¿cómo lo puedo llevar a cabo con mis hijos? Ellos realmente no están interesados en escuchar lo que tengo que decir. Si trata un consejo familiar como un sermón, desaprovechará el pleno potencial que éste tiene. No obstante, se puede crear un ambiente alegre cuando todas las personas sienten que son parte de la solución. Consejo. Las nuevas guías para niños y jóvenes pueden ser recursos útiles para deliberar en consejo con sus hijos. Utilicen el tiempo que pasan juntos para planificar actividades, establecer metas de estudio de las Escrituras y trabajar en el desarrollo personal. 2. Los consejos crean conexión. El entablar una conexión en consejos de manera regular le ayudará a entender lo que en realidad le está sucediendo a cada miembro de la familia. Todos deben ayudar a crear soluciones proactivas y a establecer sus propias metas. En la medida que las familias colaboren al tomar decisiones, las personas progresarán y la familia entera llegará a estar más unida. Algunos consejos se pueden planificar, mientras que otros pueden surgir de forma natural. Decida qué es lo más apropiado para su familia. Consejo. Vea o lea el discurso de conferencia Consejos Familiares del presidente Ballard. Pida a su familia ideas sobre cómo llevar a cabo consejos familiares de manera más eficaz. Tome notas y ponga en práctica en consejos futuros lo que aprenda. 3. Pueden celebrar y colaborar. Los consejos familiares no son solo para resolver problemas serios. ¿Ha recibido recientemente su esposa un ascenso en el trabajo? Podrían celebrar su logro en el próximo consejo familiar. Tal vez su familia está desarrollando el hábito de expresar gratitud. Permita que todos se turnen para expresar algo por lo que se sienten agradecidos. Haga de los consejos familiares algo que todos esperen con ansias. Si cada integrante de la familia, hasta el más pequeño, sabe que se le escuchará y valorará, estará contento de participar. Consejo: elija un objeto especial que cada integrante de la familia pueda sostener mientras habla. Asegúrese de que todos tengan la oportunidad de hablar y que todos los demás presten atención. 4. Menos distracción implica más conexión. Procure que todos dejen de lado sus dispositivos digitales durante los consejos. Cuando hable cara a cara con sus hijos sin distracciones, ellos se sentirán valorados. El orar juntos y los unos por los otros invitará el espíritu a su hogar. Nadie tiene por qué resolver los problemas solo. Usted está dando el ejemplo de buscar la ayuda de Dios cuando las cosas se ponen difíciles. Consejo: considere el artículo Consejos de Familia de Temas del Evangelio. El Padre Celestial desea guiarnos en nuestras decisiones y problemas cotidianos. ¿Escucha al Espíritu durante los consejos familiares? Si ya lleva a cabo los consejos familiares, piense en maneras de mejorarlos. Si aún no los lleva a cabo, hoy puede ser el mejor día para intentarlo. Comience poco a poco y observe a medida que los consejos familiares se transforman en una ocasión alegre donde los integrantes de la familia aprenden de los demás y se apoyan entre sí.
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3: Dear brothers and sisters,
4: queridos hermanos, me uno a ustedes al expresar mi amor y apoyo continuo al presidente Eyring y a su familia. El presidente Hinckley me extendió el llamamiento para servir en el Quórum de los Doce el jueves por la tarde. No puedo articular la inmensidad de sentimientos que desde entonces he tenido. He pasado noches de insomnio y mucha oración. Mi ánimo, sin embargo, ha estado por los cielos gracias al conocimiento de que el presidente Hinckley es el profeta y que los miembros de la iglesia orarán por mí y por mi familia. El decir que me siento que no estoy a la altura es insuficiente. Cuando se me llamó como autoridad general en abril de 1996, también me sentí por debajo del llamamiento. El Elder Maxwell me aseguró que el requisito más importante para todos los que servimos en el reino es el de ser capaces de compartir el testimonio de la divinidad del Salvador. Una paz me llenó en ese entonces y ha permanecido conmigo porque amo al Salvador y he tenido experiencias espirituales que me permiten testificar de Él. Me regocijo en la oportunidad de ser testigo de Jesucristo por todo el mundo, a pesar de mí. En Doctrina y Convenios, sección 68, versículos 5 y 6, leemos: He aquí, esta es la promesa del Señor a vosotros, oh mis siervos. Sed de buen ánimo, pues, y no temáis, porque yo, el Señor, estoy con vosotros y os ampararé, y testificaréis de mí, sí, Jesucristo, que soy el Hijo del Dios viviente, que fui, que soy, y que he de venir. Busco la compañía del Espíritu Santo al hablarles esta mañana del día de reposo. El sentimiento incontenible que he tenido desde que recibí este llamamiento es que debemos vivir por fe y no por cobardía. En la segunda epístola de Timoteo, el apóstol Pablo se refiere a la fe de la abuela de Timoteo, Loida y de su madre, Eunice. Pablo escribe, porque no nos ha dado Dios espíritu de cobardía, sino de poder, de amor y de dominio propio. En mi caso, respetuosamente reconozco a antepasados que ahora están del otro lado del velo, que dieron todo lo que se pidió de ellos para edificar el reino de Dios en la tierra. Estoy agradecido ya que he estado rodeado toda mi vida por personas que aman al Salvador. Mi corazón está lleno de agradecimiento por mi familia. Mi esposa Mary ha sido el gozo de mi vida. Su fortaleza espiritual, su buen ejemplo, su sentido del humor y su amoroso apoyo han servido de bendición en mi vida. Nuestros tres hijos y sus cónyuges han sido una fuente de gran satisfacción personal y junto con nuestros nueve nietos una bendición maravillosa. Su fe y oraciones y lo bueno que han hecho en sus vidas han sido de gran consuelo para Mary y para mí. Cuando pienso en mi juventud en Logan, Utah, el adorado Valle Cache del Elder Perry, me doy cuenta de lo afortunado que fui de haber sido criado en un buen hogar, de tener una madre recta que estaba llena de fe, y un padre amoroso, un hermano que ha sido para mí un ejemplo extraordinario, tanto como amigo y consejero, y una hermana menor que me ha querido y apoyado. Soy muy afortunado también porque he tenido líderes de la iglesia, maestros, entrenadores y amigos de gran talento y que me han sido ejemplos maravillosos. Cuando joven, tuve la oportunidad de servir en la misión británica, un hecho fundamental que me cambió la vida. La influencia de un valiente presidente de misión es uno de los grandes milagros del Evangelio restaurado. Hace unas semanas, recibí una tarjeta de cumpleaños en las oficinas generales de la iglesia de una mujer que ayudé a enseñar en Gloucester, Inglaterra, hace muchos años. Había perdido contacto con ella. Me informó que ella y su esposo son muy activos en la iglesia, tienen 6 hijos y 20 nietos que nacieron dentro del convenio. Puede que haya sido la mejor tarjeta de cumpleaños que he recibido en mi vida. Mary y yo nos fuimos de Utah para que yo pudiese ir a la Facultad de Derecho en Palo Alto, California. Estábamos planeando volver a Utah tras mi graduación, pero el Espíritu nos indicó que nos quedáramos en California. Allí vivimos por 33 años y criamos a nuestra familia. Ambos tuvimos muchas oportunidades de servir. Nos encantó la diversidad de los miembros y su dedicación al Evangelio de Jesucristo. Siempre les estaré en deuda a los maravillosos santos de los últimos días en California que han sido una influencia tan positiva en mi vida. Los últimos 11 años y medio en los que he servido como 70 han sido realmente gratificantes. Ahora que dejo el quórum, quiero que sepan, mis hermanos, del amor y el aprecio que tengo por ellos, por la dedicación y lealtad que tienen hacia el reino de Dios en la tierra, por su fidelidad y sus buenas obras. Quiero que sepan del gozo que ha sido servir con ellos. Amo de todo corazón a los hermanos que hemos sostenido como profetas, videntes y reveladores. He intentado servirles con integridad y hasta donde me fue posible de aligerarles las responsabilidades. Estoy muy agradecido a la primera presidencia y al quórum de los 12 por llevar vidas llenas de bondad y por ser tan buenos ejemplos, por su paciencia, por sus enseñanzas, por su bondad y su devoción a nuestro Padre Celestial y a su Hijo Jesucristo. Estoy agradecido que Dios llamó a José Smith a ser el profeta por el cual se restaurara la plenitud del Evangelio en la tierra. Mi experiencia como autoridad general ha llenado mi corazón con aprecio por la fe y bondad de los santos de los últimos días de todo el mundo. Servimos por 2 años en las Filipinas, donde en abril de 1961, el presidente Hinckley, en ese entonces en el quórum de los 12, mandó a los primeros misioneros a Manila. Solo había un filipino poseedor del sacerdocio allá en ese entonces. Hoy hay casi 600.000 miembros. Sus vidas no son fáciles y carecen de mayores posesiones materiales, pero aman al Salvador. El Evangelio tiene un tremendo impacto en la mejora de sus vidas. Qué bendición tan maravillosa servir entre ellos. También servimos por 3 años en las Islas del Pacífico. Lo significativo es que casi el 25% de todos los polinesios del mundo son miembros de la Iglesia. Su fe y espiritualidad son legendarias. La hermana Cook y yo estuvimos en Vavau, en las islas de Tonga, en cierta ocasión. Había discursado sobre seguir al profeta en una sesión general de una conferencia de estaca. Y durante el almuerzo que siguió a la conferencia, me senté junto a un distinguido patriarca ya entrado en edad. Me comunicó lo agradecido que estaba de escuchar lo que el profeta enseñaba. Me relató lo siguiente. Vavau, que es una isla considerablemente pequeña, por lo general tiene suficiente lluvia, pero periódicamente sufren sequías serias. La isla tiene ensenadas o bahías casi como brazos, que se curvan hacia la isla bajo colinas muy escarpadas. Cuando las sequías dejaban a la isla sin agua, solo había una forma en la que podían obtener agua fresca y sobrevivir. Con los siglos, descubrieron que el agua fresca se filtra por las rocas y baja hasta las formaciones dentro de las montañas y emerge en algunas partes del mar. Los hombres tonganos salían en barquitos con un sabio anciano que iba de pie en una punta de la embarcación en busca del lugar correcto. Los fuertes hombres jóvenes del barco esperaban listos con sus recipientes para sumergirse profundamente en las aguas marinas. Al llegar al lugar indicado, el sabio levantaba sus brazos hacia el cielo. Esa era la señal. Los fuertes jóvenes se lanzaban fuera del barco y se sumergían tan profundo como podían y llenaban sus recipientes con agua fresca de los manantiales. Este anciano patriarca comparó esta tradición para salvar a las aguas vivas del Evangelio de Jesucristo, y al hombre sabio lo comparó con el profeta de Dios aquí en la tierra. Notó que el agua era pura, fresca y que durante la sequía salvaba vidas, pero no era fácil de encontrar.

formales indican que el presidente Hinckley ha recalcado continuamente la fe en el Señor Jesucristo. Después de eso, resalta el fortalecer a la familia y observar los principios religiosos en el hogar. Una y otra vez, ha dicho que si vivimos un principio, obtendremos un testimonio de la veracidad del mismo, lo cual a su vez aumentará nuestra fe. Sé que a muchos de ustedes les preocupa cómo criar a sus hijos en estos tiempos difíciles y cómo aumentarles la fe. Cuando mi esposa y yo íbamos a comenzar una familia en el área de la Bahía de San Francisco, teníamos ese mismo temor. En un momento crítico, el elder Harold B. Lee, que en ese entonces era miembro de los 12, aconsejó a los miembros de nuestra estaca que podíamos criar a nuestros hijos en rectitud si, uno, seguimos al profeta. Dos, establecemos el verdadero espíritu del Evangelio en nuestro corazón y en nuestro hogar. Tres, somos una luz entre los que viven a nuestro alrededor. Y cuatro, nos enfocamos en las ordenanzas y principios que se enseñan en el templo. Al seguir ese consejo, nuestra fe aumentó y nuestros temores disminuyeron. Yo creo que podemos criar hijos rectos en cualquier parte del mundo si se les enseñan principios religiosos en el hogar. Un aspecto en el cual los miembros pueden vivir por fe y no por cobardía es en nuestro esfuerzo misional. Antes de que me llamaran a ser parte de los 7 presidentes, el 1 de agosto de este año, presté servicio en el departamento misional por 6 años. Los últimos 3 como director ejecutivo, bajo la dirección del elder M. Russell Ballard, que era el presidente del Consejo Ejecutivo Misional. Algunos presidentes de misión nos informaron que muchos miembros extraordinarios se mantienen en incógnito ante sus vecinos y compañeros de trabajo. No dan a conocer a la gente quiénes son ni lo que creen. Necesitamos mucha más participación de los miembros para compartir el mensaje de la restauración. En Romanos capítulo 10, versículo 14, se pone esto en perspectiva. ¿Cómo pues invocarán a aquel, hablando del Salvador, a aquel en el cual no han creído? ¿Y cómo creerán en aquel de quien no han oído? ¿Y cómo oirán sin haber quien les predique? El versículo 15 contiene un maravilloso mensaje que se menciona en Isaías. Cuán hermosos son los pies de los que anuncian la paz, de los que anuncian buenas nuevas. Se ha dicho que los miembros tendrán que mover los pies y hacer que sus voces se oigan si van a obtener esta bendición. Predicad mi Evangelio, una guía para el servicio misional, se introdujo por primera vez en octubre de 2004. El presidente Hinckley dio inicio a ese esfuerzo cuando pidió a los misioneros que aprendieran la doctrina y enseñaran los principios por el Espíritu. Todos los miembros de la primera presidencia y del quórum de los 12 participaron en gran parte. El elder Ballard y yo sentimos que las ventanas de los cielos se abrieron y la inspiración del Señor se derramó para traer a luz este gran recurso. Los miembros de la iglesia han comprado más de 1,5 millones de ejemplares de Predicad mi Evangelio. Es un cimiento maravilloso y los misioneros son maestros potentes y espirituales. Sin embargo, si vamos a cumplir con lo que el presidente Hinckley nos ha pedido, los miembros, al vivir por fe y no por cobardía, deben compartir el Evangelio con sus amigos y conocidos. En nuestros llamamientos individuales, debemos tener fe y no temer. Nuestra hija, Catherine, presta servicio como presidenta de la primaria en su barrio en Salt Lake City. Mi esposa y yo fuimos a su barrio el domingo pasado para ver la presentación del programa de la primaria Lo seguiré con fe en la reunión sacramental. Me encantó escuchar a los niños recitar pasajes e historias de las Escrituras acompañadas por canciones sobre la fe en Jesucristo. Después de la reunión, le pregunté acerca de su llamamiento. Dijo que al principio el llamamiento la agobió mucho. Pasó mucho tiempo analizando problemas. Luego la presidencia decidió poner énfasis en el amor, la fe y la oración. De pronto, vinieron a su mente impresiones espirituales en cuanto a un niño o a una familia en particular. La tensión se reemplazó con amor.
Me dijo que al hacer caso a los susurros del Espíritu, en la primaria se sintió reverencia y paz y realmente se aprendía el Evangelio. Es nuestra fe en Jesucristo que nos sostiene en las encrucijadas de la vida. Es el primer principio del Evangelio. Sin ella, permanecemos

0: Seríamos en el mismo lugar de la encrucijada, gastando nuestro tiempo, pero sin llegar a ningún lado. Es Cristo quien nos invita a seguirle, a entregarle nuestras cargas y a llevar su yugo, pues su yugo es fácil y ligera su carga. No hay otro nombre debajo del cielo mediante el cual el hombre pueda ser salvo. Debemos tomar sobre nosotros su nombre y recibir su imagen en nuestro rostro para que cuando Él venga, seamos más como Él. Al escoger seguir a Cristo con fe, más bien que escoger otro camino por temor, se nos bendice con una consecuencia conforme a nuestra elección. Que todos reconozcamos y agradezcamos el incomparable don de la vida, que cada uno disfruta y el aliento que nos otorga cada día. Que escojamos tener convicción en las encrucijadas de la vida y ejercer la fe en Jesucristo. Mi ruego es que vivamos por fe y no por cobardía. Les testifico de Dios, quien es nuestro Padre Celestial, y de su Hijo, Jesucristo, quien expió nuestros pecados. En el nombre de Jesucristo. Amén.
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2: Dios me conocía antes de que naciera. Ven, sígueme. Jeremías capítulo 1. Vivimos con nuestro Padre Celestial antes de esta vida. Nuestro trayecto personal no comenzó al nacer. Antes de nacer, estábamos juntos en un mundo de preparación donde recibimos nuestras primeras lecciones en el mundo de los espíritus. El Señor dejó en claro esta verdad cuando le dijo a Jeremías: «Antes que te formase en el vientre, te conocí, y te di por profeta a las naciones». ¿Nos dio también el Señor misiones que cumplir? La hermana Wendy W. Nelson dijo: «En la vida preterrenal, a ustedes y a mí se nos dieron misiones maravillosas que cumplir mientras estamos aquí en la tierra». La elección está en ustedes y en mí. ¿Elegiremos hacer lo que sea necesario para cumplir las maravillosas misiones por las cuales fuimos enviados a la tierra? De manera similar, el elder Bruce R. McConkie, del Quórum de los Doce Apóstoles, enseñó. El apóstol Pablo también dice de los miembros de la iglesia que Dios nos escogió en él antes de la fundación del mundo, para que fuésemos santos y sin mancha delante de él en amor, y que fuimos preordenados para llegar a ser los hijos de Jesucristo por adopción, obteniendo de este modo la remisión de pecados en esta vida y una herencia de gloria eterna en la venidera. Análisis. ¿Cómo podría ayudarle el recordar que Dios lo conocía a usted antes de nacer? ¿Cómo influye en sus decisiones en esta vida el saber que usted escogió seguir el plan del Padre Celestial en la vida preterrenal?
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1: En 1982, estaba terminando mis estudios universitarios básicos de 2 años en topografía en una escuela técnica. Al final del año, un compañero de clase me invitó a conversar. Recuerdo que dejamos a los otros integrantes de la clase y fuimos a una zona cercana a una cancha. Cuando llegamos allí, me habló sobre sus convicciones religiosas y no solo me mostró un libro, sino que me lo dio. Sinceramente, no recuerdo todas las palabras que me dijo, pero sí recuerdo ese momento muy bien y lo que sentí cuando dijo: quiero compartir contigo mi testimonio de que este libro es verdadero y que el Evangelio de Jesucristo ha sido restaurado. Luego de nuestra conversación, me fui a casa, hojeé varias páginas del libro y lo puse en un estante. Como estábamos al final del curso y era el último año de mis estudios de topografía, realmente no presté mucha atención al libro ni al compañero que lo había compartido conmigo. Seguro que adivinan el nombre del libro, sí. Era el Libro de Mormón. 5 meses después, los misioneros fueron a mi casa. Se estaban marchando justo cuando yo regresaba del trabajo y los invité a volver a entrar. Nos sentamos en el pequeño patio frente a mi casa y me enseñaron, en mi búsqueda de la verdad, les pregunté qué iglesia era verdadera y cómo podía encontrarla. Los misioneros me enseñaron que podía obtener esa respuesta por mí mismo. Con gran expectativa y afán, acepté su invitación a leer varios capítulos del Libro de Mormón. Oré con un corazón sincero y con verdadera intención. La respuesta a la pregunta fue clara. Y varios días después, concretamente el 1 de mayo de 1983, fui bautizado y confirmado miembro de la Iglesia de Jesucristo de los Santos de los Últimos Días. Hoy, cuando pienso en la secuencia de los hechos que ocurrieron, veo claramente cuán importante fue la valentía de mi compañero cuando compartió su testimonio sobre la verdad restaurada y me regaló una prueba tangible de la restauración del Evangelio de Jesucristo. Esto es el Libro de Mormón, ese hecho sencillo, pero de profunda importancia para mí, creó una conexión entre los misioneros y yo cuando los conocí. Se me había ofrecido la verdad, y luego de mi bautismo, llegué a ser un discípulo de Jesucristo. Durante los años siguientes, y con la ayuda de personas muy especiales, tales como líderes, maestros y amigos, y también mediante mi estudio personal, descubrí que cuando decidí ser un discípulo de Jesucristo, no solo había aceptado la tarea de defender la verdad, sino también la de proclamarla. Cuando aceptamos creer en la verdad y seguirla, y cuando hacemos un esfuerzo por llegar a ser verdaderos discípulos de Jesucristo, no recibimos un certificado con una garantía de que no cometemos errores, de que no seremos criticados, de que no seremos tentados a desviarnos de la verdad o de que no experimentaremos aflicciones. Pero el conocimiento de la verdad nos enseña que cuando entramos en la senda estrecha y angosta, que nos llevará de vuelta a la presencia del Padre Celestial, siempre habrá una manera de eludir esos problemas. Siempre existirá la posibilidad de dudar nuestras dudas antes que dudar de nuestra fe. Vengan, únanse a nosotros y finalmente tenemos la garantía de que nunca estaremos solos cuando pasemos por aflicciones, pues Dios visita a su pueblo en sus aflicciones. Una vez que aprendemos la verdad, el Señor nos da la oportunidad de hacer lo que Él haría si estuviera aquí hoy. Ciertamente, por medio de sus enseñanzas, Él nos mostró lo que debemos hacer. Y saldréis por el poder de mi Espíritu, de dos en dos, predicando mi Evangelio en mi nombre, alzando vuestras voces como si fuera con el son de trompeta, declarando mi palabra, cual ángeles de Dios. La oportunidad del servicio misional en nuestra juventud es única. Por favor, hombres jóvenes, no pospongan su preparación para servir al Señor como misioneros. Cuando afronten situaciones que puedan hacer difícil la decisión de servir en una misión, tales como interrumpir los estudios por un tiempo, decir adiós a su novia sin ninguna garantía de que volverán a salir con ella, o aún tener que dejar un trabajo, recuerden el ejemplo del Salvador. Durante su ministerio, Él también afrontó dificultades, tales como críticas, persecución y finalmente la amarga copa de su sacrificio expiatorio. Aún así, en todas las circunstancias, Él procuró hacer la voluntad de su Padre y darle la gloria. Mujeres jóvenes, están invitadas, si así lo desean, a trabajar en la viña del Señor. Y en lo que se preparan para servir como misioneras de tiempo completo, no estarán exentas de esos mismos desafíos. A todos aquellos que decidan servir al Señor, les prometo que los 24 o 18 meses de servicio transcurrirán en el campo misional igual que se hubieran quedado en casa. Pero las oportunidades que esperan en el campo misional a los hombres y a las mujeres jóvenes dignos de esta iglesia son únicas. El privilegio de representar al Salvador Jesucristo y a su iglesia no puede ser ignorado. Participar en innumerables oraciones, desarrollar y compartir su testimonio varias veces al día, estudiar las Escrituras durante muchas horas o conocer a personas a las que no habrían conocido si se hubieran quedado en casa, son experiencias indescriptibles. Ese mismo nivel de experiencia se reserva para aquellos jóvenes a quienes el Señor llama misiones de servicio. Ustedes son muy bien recibidos y necesarios. Por favor, no minimicen la importancia de una misión de servicio, porque las misiones de servicio también aportan experiencias indescriptibles. El valor de las almas es grande a la vista de Dios, y eso incluye el valor del alma de ustedes. Al regresar de la misión, quizás su novia o su novio ya no esté esperándolos, pero habrán aprendido muy bien cómo establecer contactos eficaces. Sus estudios académicos tendrán más sentido porque habrán vislumbrado cómo pueden prepararse más adecuadamente para un puesto de trabajo y finalmente tendrán la certeza plena de haber proclamado con valentía el Evangelio de paz y haber testificado de la verdad restaurada. Aquellos de ustedes que están casados y en otras etapas de la vida son muy necesarios en la obra del Señor. Prepárense, lleven una vida sana y busquen la autosuficiencia temporal y espiritual, porque las oportunidades de hacer lo que el Señor haría por sus hijos no están limitadas a un grupo de edad. Las experiencias más exquisitas que mi esposa y yo hemos tenido en años recientes han sucedido al servir junto con matrimonios especiales, en lugares especiales y sirviendo a personas muy especiales. La experiencia que tuve al final de mis estudios de topografía me enseñó que siempre defendemos la verdad cuando la proclamamos y que la defensa de la verdad es algo proactivo. La defensa de la verdad nunca debe realizarse con agresividad, sino con el genuino interés de amar, compartir e invitar a las personas a quienes estamos testificando de la verdad, pensando únicamente en el bienestar temporal y espiritual de los hijos de un amoroso Padre Celestial. En la Conferencia General de octubre de 2021, el presidente Russell M. Nelson, nuestro amado profeta, enseñó que, contrariamente a lo que algunos piensan, realmente existe lo que llamamos el bien y el mal. Realmente existe una verdad absoluta, la verdad eterna. Verdad pura, doctrina pura y revelación pura. Las Sagradas Escrituras nos enseñan que la verdad es el conocimiento de las cosas como son, como eran y como han de ser. El conocimiento de la verdad no nos hace mejores que otras personas, sino que nos enseña a lo que debemos hacer para regresar a la presencia de Dios y al avanzar firmemente en Cristo y con valentía, no solo para proclamar la verdad, sino para vivir la verdad, hallarán consuelo y paz durante las turbulencias que afrontan en estos días. Los desafíos de la vida nos pueden derribar, pero sepan que cuando ejercemos fe en Jesucristo, nuestras aflicciones no serán más que por un breve momento. En la gran dimensión de la eternidad, por favor, no pongan una fecha límite para el final de sus dificultades y desafíos. Confíen en el Padre Celestial y no se rindan, porque si nos rendimos, nunca sabremos cómo habría sido el final de nuestro trayecto en el reino de Dios. Aférrense a la verdad, aprendiendo de las fuentes de verdad, las Escrituras, las palabras de los profetas y el Espíritu Santo. Comparto mi testimonio de que Jesucristo vive y que esta es su iglesia. Tenemos un profeta viviente y siempre nos sentiremos libres cuando proclamemos la verdad con valentía. En el nombre de Jesucristo. Amén.
2: Jóvenes adultos, los cambios inspirados de la obra misional bendijeron a mi familia. Por Lara Agustina Chávez. Los cambios en la comunicación de los misioneros con sus familias me ayudaron a compartir las verdades del Evangelio con mi madre. He sido miembro de la iglesia durante 8 años junto con mi padre y 2 de mis hermanas. Desde que soy miembro, he visto maravillosas bendiciones que mi Padre Celestial ha preparado para mi vida y mi familia. El Evangelio realmente ha bendecido mi vida y me ha ayudado a encontrar la felicidad que estaba buscando. Cuando empecé a leer el Libro de Mormón, la historia de la visión de Lehi sobre el árbol de la vida me habló al corazón. Pude sentirme identificada porque yo también quería que toda mi familia y todos a los que quiero pudieran probar el fruto del árbol y sentir el amor de Dios en su vida. Por esa razón, me preparé para servir en una misión de tiempo completo y me asignaron para trabajar en la misión Guatemala, Ciudad de Guatemala. Durante la misión, llegué a ver a muchas personas cambiar para mejor gracias al Evangelio, y eso me llenaba el corazón de alegría cada día. Pero cada vez que mi compañera y yo enseñábamos a familias, recordaba a mi propia familia, especialmente a mi madre, que no era miembro de la iglesia. Cada día de preparación traté de animarla a través de mis correos electrónicos para que se reuniera con los misioneros. Oré para que el Padre Celestial preparara su corazón para recibir el Evangelio. Una oportunidad inspirada. Aún estaba en mi misión cuando ocurrió el cambio inspirado en cuanto a la comunicación de los misioneros con sus familias. Cuando escuché la noticia por primera vez, el Espíritu me hizo saber que era una oportunidad para invitar a mi madre a aprender más sobre el Evangelio. Sentí mucho gozo sobre ese cambio y ese sentimiento. Durante la semana, le pedí al Señor que me ayudara a saber lo que Él quería que compartiera con ella. Cuando llegó el día de preparación y vi a mi madre a través de la pantalla de la computadora, tuve la fuerte impresión de que debíamos hacer una oración. Le expresé ese sentimiento y ella aceptó. Durante la videollamada, le expliqué el mensaje principal que trataba de compartir como misionera. Que el Evangelio de Jesucristo había sido restaurado. Testifiqué con todo mi corazón que sabía que era verdadero. También la invité a orar y preguntar a Dios acerca de estas cosas para que lo supiera por sí misma. Terminamos nuestra conversación con una oración que ella ofreció. Ambas sentimos el Espíritu tan fuerte que atravesó nuestros corazones. Después de la llamada, envié una referencia a los misioneros de su área. Esperé ansiosamente la semana siguiente para volver a oír de ella. Como hicimos la primera vez, empezamos nuestra videollamada con una oración y luego escuché al Espíritu para saber qué compartir con ella. Hicimos esto durante semanas. Al final, para mi sorpresa, ella empezó a reunirse con los misioneros y noté un nuevo brillo en sus ojos. El Padre Celestial puede obrar milagros por medio de nosotros. Cuando regresé a casa, fui con mi madre a sus lecciones con los misioneros. En una de esas lecciones, con una sonrisa en su rostro, expresó su deseo de hacer convenios con el Señor. Me sorprendió oír cómo había recibido la respuesta de que el Evangelio es verdadero. Una vez más, el Espíritu llenó la habitación y testificó a nuestros corazones que estábamos siendo testigos de la verdad. De modo que, solo unas semanas después de regresar a casa, presencié uno de los mayores milagros de mi misión. Mi madre entró en las aguas del bautismo e hizo un convenio con el Padre Celestial. Las lágrimas corrieron por mi cara cuando la vi entrar en el agua. Cuando la abracé después, las dos estábamos sintiendo muchas emociones, pero sobre todo, sentíamos el amor que Dios tiene por nosotros. Ella me miró a los ojos y dijo, «Sentí que Dios me abrazaba y me daba la bienvenida. Sé que Él me estaba esperando». El elder Dieter F. Uchtdorf del Quórum de los Doce Apóstoles enseñó que a veces la obra misional puede llevarse a cabo cuando comprendan que no es su trabajo convertir a las personas. Esa es la función del Espíritu Santo. Su función es compartir lo que guardan en el corazón y vivir de forma consecuente con sus creencias. Sigan ese camino y Dios obrará milagros mediante ustedes para bendecir a sus preciados hijos. Al escuchar las palabras de mi madre, mi testimonio se fortaleció aún más, y supe entonces con todo mi corazón que el Padre Celestial escucha nuestras oraciones y puede ayudarnos a compartir el fruto del árbol con los demás, especialmente con nuestra propia familia. Lara Agustina Chávez tiene 22 años y es de Buenos Aires, Argentina. Le gusta escuchar música, tocar el piano y pasar tiempo al aire libre. Le gusta mucho visitar su lugar favorito, el templo.
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Parece ser prácticamente imposible pasar por la vida sin nunca ser insultado, tratado irrespetuosamente o con desprecio. Estamos rodeados por gente imperfecta que a veces actúa de un modo antipático, en forma grosera y hasta de maneras hirientes. Entonces, ¿qué podemos hacer al respecto? Alguien comparó una vez las palabras y los hechos malintencionados con una mordedura de serpiente venenosa. Si eso le ocurriera, usted sentiría tanto enojo que iría tras la serpiente para matarla. Pero mucho más prudente sería quitar el veneno de su sangre lo antes posible. Buscar vengarse solo da al veneno más tiempo para surtir su efecto. De igual manera podemos decidir cómo reaccionar ante las ofensas o el veneno de otras personas. De hecho, alguien ha dicho que el sentirnos ofendidos es una decisión personal, no una condición causada por alguien o por algo. Y esa decisión puede facilitar o entorpecer nuestra curación. Claro que no deberíamos pasar por alto cosas como la injusticia, la intolerancia y la crueldad. Podemos y debemos hacer nuestra parte para corregir esos males y defender la verdad y la virtud. Pero en la mayoría de nuestras interacciones cotidianas, en las indiscreciones más leves, lo mejor es dejar que la serpiente escape. La capacidad de tomar esa decisión es uno de los mayores dones que Dios da a sus hijos. Cuando sentimos que alguien nos trata injustamente, podemos decidir cuál reacción nos define mejor. Cuando alguien es grosero, podemos decidir actuar cortésmente. Cuando alguien es desconsiderado, podemos decidir ser amables. La clave está en no permitir que las acciones de los demás interfieran con lo que debemos ser. Eso puede ser difícil en este mundo a veces agitado, pero cuando apelamos a lo virtuoso que hay en cada uno, el veneno no llegará al corazón y así nuestras decisiones nos harán libres.

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1: Nunca olvidaré el día en que trajeron herido de la batalla a Josías, el gran rey de Judá. Yo lo había visto luchar todos los días de su vida contra un enemigo más poderoso que había hecho que el pueblo se alejara de su Dios. Pero Josías se había convertido al Señor con todo su corazón y obedeció las palabras de la ley. Y así el corazón del pueblo se había vuelto a convertir a Dios. Sí, aún mi propio corazón. A mis 17 años, muchos años atrás, Josías comenzó a alejarse del sendero idólatra de sus padres, quienes habían hecho lo malo ante el Señor. Ellos habían edificado altares a Baal e imágenes talladas, e hicieron que los niños fueran pasados por fuego a Moloc en el valle de Hinnom. En verdad, habían traído más iniquidad que todas las naciones paganas que los precedieron.

extrañas. Me decepcionas. Y también a Moloch.

0: En el 18º año de su reinado, comenzó a restaurar el templo que sus padres habían destruido. Josías había heredado un pueblo inicuo y los registros de Jehová que había guardado Moisés se habían perdido. Y Josías buscó la verdad del Dios de Israel y los purgó de los dioses falsos de Israel, empezando con los que estaban en la casa de Jehová. A pesar de la tenacidad de Josías en expulsar estas abominaciones de su pueblo, no pudo expulsarlas del corazón ni de la mente de ellos.
1: Mi rey, tengo noticias. La plata que está en el tesoro del templo se reunirá mañana y se entregará a los obreros del templo.
2: Sus manos restituirán la casa del Señor a su esplendor. Y con ello el corazón de algunos se volverá al Señor. Pero muchos con sus ojos no verán. Ni con sus oídos oirán.
1: Espere. ¿No hay nada que podamos hacer para que el pueblo vuelva al verdadero Dios, al Dios de Israel?
2: Ya nadie recuerda a ese Dios de quien tú hablas. Te digo que si deseas llevarles hacia un Dios hoy, únicamente estos escombros lo reconocerán.
0: Tal grado se había arraigado la iniquidad en el pueblo del Señor. Sí, esa maldad se había arraigado en mi propio corazón.

0: Su Majestad, el sumo sacerdote ha descubierto unos escritos en el templo y me los ha entregado. Es el libro de la ley. El que se dio a Moisés.
1: En estos últimos días me has hablado de plata y de otras cosas. Mas hoy

0: El Señor mi Dios ha escuchado mi oración.
1: Y el escriba Safán leyó el libro de la ley ante el rey, y el rey prestó oído a la palabra del Señor como si fuera por primera vez.
2: Kol ha'kelalot ha'ele, ve'mi hishiguha.

Entonces Josías temió que la ira de Jehová se encendiera contra Israel. Por tanto, deseó que todos oyeran la palabra de Dios de nuevo, como aparecía en el libro de la ley. Yo también oí la palabra del Señor y vi el libro con mis propios ojos y lo sostuve en mis propios brazos. El rey fue conmovido en gran manera por el libro. Asimismo me embargó su poder

0: se enterneció mi corazón. Entonces Josías mandó reunir ante él a todos los ancianos de Judá y todos los moradores de Jerusalén, y leyó a oídos de ellos todas las palabras del libro del convenio.
1: Señor, yo y todos los de tu pueblo que está junto a mí, hacemos convenio este día que iremos en pos de ti, que guardaremos tus mandamientos y tus estatutos con todo el corazón y con toda el alma, y cumpliremos las palabras del convenio escritas en este libro.

Y en ese día el pueblo de Judá se volvió al Señor, el verdadero Dios de Israel. Y yo junto con ellos. Y Josías expulsó todas las abominaciones de Israel, según lo indicaba el libro de la ley. Y quemó todos los utensilios que habían sido hechos para Baal y para Moloc fuera de Jerusalén.

Y esto hizo Josías para cumplir las palabras de la ley que estaban escritas en el libro que el sacerdote Hilcías había hallado en la casa de Jehová.

0: Y aconteció que los siervos del rey Josías lo llevaron a Jerusalén, donde murió, y lo sepultaron. Y todo Judá hizo duelo por Josías. No hubo otro rey como él antes de él, ni después de él se levantó otro igual.
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2: Poco antes de que el presidente Heber J. Grant muriera, una de las autoridades generales fue a visitarlo, y mientras estaba allí, oyó decir al presidente, mientras oraba, «Oh Dios, bendíceme para no perder mi testimonio y permanecer fiel hasta el fin». Esa era su oración ferviente después de casi 27 años de ser presidente de la Iglesia. Su ejemplo es un potente recordatorio de que nadie, a ninguna edad, es inmune a la influencia de Satanás. Dos de las armas más fuertes que él tiene son la distracción y el engaño. El perseverar hasta el fin es una señal del verdadero discipulado y es esencial para la vida eterna. Sin embargo, cuando enfrentamos pruebas y dificultades, muchas veces se nos dice sencillamente que lo soportemos. Y quiero aclarar algo. Soportar no es un principio del Evangelio. Perseverar hasta el fin significa venir a Cristo constantemente y ser perfeccionados en Él. Si el perseverar hasta el fin es esencial para obtener la vida eterna, ¿por qué tenemos que luchar para ser fieles? Luchamos cuando tenemos que decidir entre dos cosas que compiten en prioridad. La obediencia desganada y el compromiso tibio destruye la fe. El perseverar hasta el fin nos exige un compromiso total con el Salvador y hacia nuestros convenios. La visión que tuvo Ley del árbol de la vida es una poderosa parábola sobre lo que es perseverar hasta el fin. Los invito a que estudien el sueño de Ley y mediten al respecto en espíritu de oración. Luego, aplíquenlo a ustedes mismos. Al hacerlo, consideren atentamente seis principios. Primero, no se olviden de orar. Todo empieza con Ley solo, en un desierto oscuro y lúgubre. Cada uno de nosotros pasa por periodos de oscuridad y soledad, y al navegar por ese mar de desesperación, mi alma se consuela en secreta oración. Sigan el ejemplo del presidente Grant y oren pidiendo la fortaleza para perseverar hasta el fin. Pregunten al Padre Celestial, ¿qué más deseas tú que haga? Dos, vengan a Cristo y perfeccionense en Él. El árbol de la vida es un punto central del sueño de Ley. Todo señala hacia el árbol que representa a Cristo, quien es una clara manifestación del amor de Dios. El fruto es su expiación infinita, una gloriosa evidencia del amor de Dios. La vida eterna con nuestros seres queridos es más dulce y preferible que cualquier otra cosa. Para lograr ese don, debemos venir a Cristo, perfeccionarnos en Él. Recuerden, Él es el camino y la verdad y la vida. Podemos llenar nuestra vida de logros y buenas obras, pero al fin, si no hacemos convenios sagrados de seguir a Cristo y los guardamos fielmente, habremos fracasado totalmente y por completo en cumplir nuestros verdaderos propósitos. Tres, sigan adelante con fe. Hay un sendero que conduce al árbol de la vida, a Cristo, y es estrecho y angosto y estricto y exacto. Los mandamientos de Dios son estrictos, pero no restrictivos. Nos protegen del peligro espiritual y físico y evitan que nos perdamos. La obediencia fortalece la fe en Cristo. La fe es un principio de acción y poder. El seguir constantemente el ejemplo del Salvador aumenta la capacidad y la fuerza espirituales. Sin el poder fortalecedor y habilitador de la expiación, es imposible mantenerse en el sendero y perseverar. Deben seguir adelante con firmeza en Cristo. 4. El Libro de Mormón es la clave para la supervivencia espiritual. La trayectoria de la vida es ardua y es fácil distraerse, desviarse del camino y perderse. La tribulación es una parte inevitable e indispensable de nuestro progreso eterno. Cuando sobrevenga la adversidad, no permitan que algo que no entiendan destruya totalmente todo lo que en efecto saben. Sean pacientes, aférrense a la verdad y reciban entendimiento. Las pruebas son como un extenso vapor de tinieblas que puede cegarnos y endurecer el corazón. A menos que estemos asidos constantemente a la palabra de Dios y la vivamos, nos volveremos espiritualmente ciegos en lugar de ser de ánimo espiritual. Escudriñen el Libro de Mormón y las palabras de los profetas vivientes día a día, día tras día y todos los días. Es la clave para sobrevivir espiritualmente y evitar el engaño. Sin eso, estamos espiritualmente perdidos. 5. No se distraigan ni se dejen engañar. Considerar algo es prestar atención minuciosa a ese algo. El prestar atención a los que no creen en Cristo no nos ayudará a encontrarlo. Buscar en el edificio grande y espacioso conocimiento no los llevará a la verdad, porque no se enseña allí. Solo el Salvador tiene las palabras de vida eterna. Cualquier otra cosa son solamente palabras. El edificio grande y espacioso simboliza las vanas ilusiones y el orgullo, todo lo que tiene el mundo, o en otras palabras, la distracción y el engaño. Está lleno de gente bien vestida que parece tenerlo todo, pero se burla del Salvador y de aquellos que lo siguen. Son personas que siempre están aprendiendo, pero que nunca pueden llegar al conocimiento de la verdad. Podrían ser bien vistas, pero están espiritualmente extraviadas. 6. Permanezcan junto al árbol. El mensaje de ley es que permanezcamos junto al árbol. Y permanecemos allí porque nos hemos convertido al Señor. Alma enseñó. He aquí, Él cambió sus corazones, sí, los despertó de un profundo sueño, y despertaron en cuanto a Dios. Al entregar nuestro corazón a Dios, el Espíritu Santo cambia nuestra naturaleza misma. Llegamos a convertirnos completamente al Señor, y ya no buscamos en el edificio grande y espacioso. Y si dejamos de hacer aquello que produce una conversión profunda, retrocedemos espiritualmente. La apostasía es lo opuesto a la conversión. A todos los misioneros, pasados y presentes, élderes y hermanas, ustedes no pueden sencillamente volver de la misión y zambullirse en Babilonia a pasar horas interminables ganando puntos inconsecuentes en un juego de video vano, sin caer en un profundo adormecimiento espiritual. Tampoco pueden permitir acceder a la pornografía en línea, ni hacer caso omiso a la virtud y a la castidad, sin que haya terribles consecuencias espirituales. Si pierden el espíritu, están perdidos. No se dejen distraer ni engañar. Los verdaderos discípulos continúan manteniéndose despiertos con respecto a Dios todos los días mediante la oración personal significativa, el estudio serio de las Escrituras, la obediencia personal y el servicio desinteresado. Permanezcan junto al árbol y manténganse despiertos. Hace varios años, mi esposa y yo fuimos llamados a presidir la misión Washington-Tacoma. El llamamiento nos tomó totalmente de sorpresa. Con cierta ansiedad, me reuní con el presidente y el director general de la compañía en la que trabajaba y les informé sobre mi llamamiento misional. Ellos se mostraron molestos ante mi decisión de dejar la compañía y preguntaron, ¿cuándo tomó esa decisión y por qué no habló de esto antes con nosotros? En un momento de claro discernimiento me vino a la mente una respuesta profunda y dije, tomé esta decisión cuando tenía 19 años e hice convenios sagrados con Dios en el templo de seguir al Salvador. He fundado toda mi vida en esos convenios y tengo toda la intención de mantenerlos ahora. Una vez que entramos en convenios con Dios, no hay marcha atrás. Ceder, rendirse o abandonarlo no son opciones. En el reino de Dios hay una norma de excelencia para la exaltación y requiere discípulos valientes. No hay lugar para discípulos mediocres ni satisfechos de sí mismo. Lo mediocre es contrario a la excelencia y al compromiso. De esa naturaleza les impedirá perseverar hasta el fin. Si están en una lucha confusos o espiritualmente perdidos, los exhorto a hacer algo que sé los volverá al camino. Empiecen otra vez a estudiar el Libro de Mormón con espíritu de oración y a vivir según sus enseñanzas día a día, día tras día, todos los días. Testifico que el profundo poder del Libro de Mormón transformará su vida, fortalecerá su determinación de seguir a Cristo. El Espíritu Santo les cambiará el corazón, los ayudará a ver las cosas como realmente son y les indicará qué deben hacer después. Esta es la promesa de Nefi para ustedes. Y les dije que quienes escucharan la palabra de Dios y se aferraran a ella no perecerían jamás, ni los vencerían las tentaciones ni los ardientes dardos del adversario para cegarlos y llevarlos hasta la destrucción. Por tanto, los exhorté a que obedecieran la palabra de Dios y se acordaran siempre de guardar sus mandamientos en todas las cosas. Hermanos y hermanas, perseverar hasta el fin es la gran prueba del discipulado. Nuestra condición diaria de discípulos determinará nuestro destino eterno. Despierten en cuanto a Dios, aférrense a la verdad, guarden los convenios sagrados que han hecho en el templo y permanezcan junto al árbol. Testifico del Cristo resucitado y viviente. Sé que Él vive. Mi mayor deseo es ser leal y fiel hasta el fin, siguiendo su magnífico ejemplo. En el sagrado nombre de Jesucristo. Amén.
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3: La luz de la vida. Por el presidente M. Russell Ballard, presidente en funciones del Quórum de los Doce Apóstoles. El Salvador Jesucristo es nuestra luz, nuestra vida y nuestro camino, ayer, hoy y para siempre. Al atardecer de un domingo más de 1948, me encontraba caminando por la ribera del río Trent, en Nottingham, Inglaterra. Era misionero, tenía 20 años y recientemente se me había llamado a servir como presidente de distrito. Había sido un día largo y agotador, lleno de reuniones y ministración, pero me sentía feliz y satisfecho con la obra. Caminando junto al río, ofrecí una oración en el corazón. Con la esperanza de sentir la guía del Señor, pregunté: ¿Estoy haciendo lo que quieres? Me sobrevino un sentimiento sobrecogedor de paz y comprensión. En ese preciso momento llegué a saber que Jesucristo me conocía y me amaba. No vi una visión ni oí una voz, pero no podría haber sabido de la realidad y la divinidad de Cristo con más intensidad, aunque Él mismo hubiese aparecido ante mí y me hubiera llamado por mi nombre. Esa dulce y tierna experiencia ha determinado mi vida. Desde ese día hasta hoy, mi conocimiento del Salvador ha influido en cada decisión importante que he tomado. A lo largo de los años y en casi todo el mundo, he testificado que Jesucristo es el Hijo de Dios, la luz del mundo. Es un privilegio para nosotros venir a Él, seguirlo y sentir su luz en nuestra vida. La luz del mundo. Una noche, muchos años después de aquella memorable experiencia misional, mi esposa Bárbara y yo estábamos mirando al cielo. Al hacerlo, observé con asombro los millones de estrellas que esa noche parecían excepcionalmente brillantes y hermosas. Mis pensamientos se dirigieron con admiración a las palabras del Señor a Moisés: Y he creado incontables mundos, y también los he creado para mi propio fin, y por medio del Hijo, que es mi unigénito, los he creado. Del Salvador provino el poder que creó y que ilumina el sol, la luna, las estrellas y la tierra. Él puede declarar legítimamente: Yo soy la luz del mundo. El que me sigue no andará en tinieblas, sino que tendrá la luz de la vida. En palabras del presidente Dallin H. Oaks, primer consejero de la primera presidencia: Jesucristo es la luz del mundo, porque Él es la fuente de la luz que procede de la presencia de Dios para llenar la inmensidad del espacio. La luz del Salvador es la luz verdadera que ilumina a todo hombre que viene al mundo. Con esta luz podremos saber cómo discernir el bien del mal. Esta luz universal se conoce como la luz de la verdad, la luz de Cristo y el Espíritu de Cristo. El apóstol Juan dijo: "La luz resplandece en las tinieblas, y las tinieblas no la comprendieron". En nuestros días, Satanás está trabajando horas extras para conducir a los hijos de Dios a las tinieblas, bloqueando la luz y la vida y la verdad del mundo. No podemos comprender ni apreciar plenamente al Salvador y su Evangelio cuando perdemos su luz y su verdad, pero a medida que nos arrepentimos y obedecemos, le servimos y lo adoramos a Él, conquistamos las tinieblas. Su luz vuelve y quita las sombras del mundo de entre nosotros y de nuestra mente. Bendecidos por la luz. A medida que nuestro mundo se vuelve más oscuro e inestable, sentir la luz del Señor en nuestra vida podría parecer un desafío. Pero el presidente Russell M. Nelson nos ha recordado: la oscuridad creciente que acompaña a la tribulación hace que la luz de Jesucristo brille con mayor fulgor. He descubierto que su luz brilla con más fulgor en mi alma cuando dedico tiempo a las cosas del Espíritu en momentos tranquilos y apacibles, como aquella noche con Bárbara. Es en esos momentos cuando recibimos impresiones espirituales, guía y luz. Es entonces cuando llegamos a comprender cuán verdaderamente bendecidos somos por tener un Salvador. Como la luz del mundo, el Salvador ilumina la senda de nuestra trayectoria terrenal con su ejemplo y sus enseñanzas. Él aligera nuestra carga con su amor y compasión. Alumbra nuestro corazón con esperanza y sanación por medio de su expiación, e ilumina nuestra mente con el Espíritu de verdad. El elder David A. Bednar del Quórum de los Doce Apóstoles dijo: "En cada época de nuestra vida, en toda circunstancia en la que nos encontremos y en cualquier desafío que afrontemos, Jesucristo es la luz que disipa el temor, ofrece seguridad y guía, y trae paz y gozo". Alcen su luz. El privilegio de compartir la luz del Salvador con los demás e invitarlos a venir a Él y sentir su amor por ellos siempre ha sido especial para mí. Me encantó ser misionero en Inglaterra. Me encantó ser presidente de misión en Canadá. Y me encanta mi llamamiento actual como miembro del Quórum de los Doce Apóstoles. Mi llamamiento me da oportunidades de testificar de Jesucristo y compartir el mensaje de la restauración en todo el mundo. En la antigüedad, el Salvador dijo a sus discípulos: "Vosotros sois la luz del mundo. Una ciudad asentada sobre un monte no se puede esconder. Así alumbre vuestra luz delante de los hombres, para que vean vuestras buenas obras y glorifiquen a vuestro Padre que está en los cielos". Al pueblo de Nefi, él dijo: "He aquí, yo soy la luz que debéis sostener en alto, aquello que me habéis visto hacer". Y agregó: "Sabéis las cosas que debéis hacer en mi iglesia, pues las obras que me habéis visto hacer, esas también las haréis". En nuestros días, el Salvador también espera que sus discípulos utilicen su luz para desechar las tinieblas de entre nosotros. Nuestra luz brilla a medida que amamos como Jesús amó. Nuestra luz brilla al compartir nuestro testimonio de la restauración y nuestra esperanza en Cristo. Nuestra luz brilla al alzar la voz en defensa de la verdad, y al brillar nuestra luz, atraemos a otras personas a la fuente de esa luz. Presten servicio desinteresado y sentirán su luz en el corazón. Oren humildemente para tener oportunidades de compartir el Evangelio y serán guiados a aquellos que estén listos para aceptar su luz. Amen a los demás de maneras pequeñas y grandes, y harán que este mundo sea mejor y más brillante. Una luz que es infinita. Estoy eternamente agradecido por la experiencia que tuve cuando era un joven misionero en Inglaterra, cuando llegué a saber por mí mismo que Jesús es el Cristo. Lo sé con mayor certeza hoy, pues he experimentado la vida con todas sus pruebas y alegrías. Mi servicio en la Iglesia me ha bendecido con experiencias espirituales extraordinarias y especiales, demasiado numerosas y algunas demasiado sagradas para hablar de ellas. No hay don más importante y valioso que yo pueda dar a mis hijos, nietos, bisnietos y a ustedes, mis amigos de todo el mundo, que mi firme testimonio de que Jesús es el Cristo, el Hijo de nuestro Padre eterno, el Salvador y Redentor de toda la humanidad. Mi preciada esposa Bárbara falleció en 2018. Cuán agradecido estoy de saber que gracias a nuestro sellamiento en el templo y a Jesucristo, volveremos a estar juntos con nuestra familia por toda la eternidad. A veces me siento cansado. En esos momentos me detengo y miro una imagen del Salvador. Pienso en él en Getsemaní y de repente dejo de estar cansado. Sé en mi corazón que gracias a que él venció al mundo, las tinieblas van pasando y la verdadera luz ya alumbra. Sé que Jesucristo vive. Él es una luz que es infinita, que nunca se puede extinguir. Él es nuestra luz, nuestra vida y nuestro camino, ayer, hoy y para siempre. Ruego que seamos firmes en seguirlo y en hacer brillar su luz ante el mundo.
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5: En 1 Tesalonicenses capítulo 5, Pablo instó a los miembros a conducirse de tal manera que llegaran a ser santos, y luego procedió a enumerar los atributos y la conducta adecuados. En el versículo 19, Pablo aconsejó con estas cuatro palabras sencillas: no apaguéis al Espíritu. Curiosamente, 500 años antes de los escritos de Pablo, un profeta del Libro de Mormón llamado Jacob trató de enseñar el Evangelio de Jesucristo a los de un pueblo reacio. Él les preguntó audazmente: ¿rechazaréis las palabras de los profetas y negaréis la buena palabra de Cristo y el don del Espíritu Santo y apagaréis el Santo Espíritu? En nuestros días, muchos siglos después de Jacob y Pablo, también debemos tener cuidado de no obstruir, ni despreciar, ni apagar al Espíritu en nuestra vida. Las atrayentes incitaciones del mundo tratan de desviar nuestra atención del sendero recto y estrecho. El adversario se empeña en ofuscar nuestra sensibilidad a las impresiones del Espíritu, ya sea que seamos adolescentes, jóvenes adultos, u hombres o mujeres maduros. La función del Espíritu Santo es fundamental en cada etapa de nuestra vida terrenal. Desde el principio, el Padre ha prometido a cada uno de sus hijos e hijas espirituales que por medio de la expiación y de la resurrección de su Hijo amado, todos podremos regresar a su presencia y heredar las bendiciones de la vida eterna en el grado más alto del reino celestial. Cada uno de nosotros sabía que el camino a la exaltación sería largo, extenuante y algunas veces solitario, pero también sabía que no viajaríamos solos. El Padre Celestial concede a todo al que cumpla con los prerequisitos de la fe, el arrepentimiento y el bautismo, un compañero y guía. el Espíritu Santo. El camino hacia la vida eterna no está en un terreno llano, sino es un terreno ascendente y se dirige siempre hacia adelante y hacia arriba. Por consiguiente, se requieren entendimiento y energía espirituales en constante aumento para llegar a nuestro destino diario. Puesto que la oposición perniciosa de Satanás continúa, la constante guía inspiradora del Espíritu Santo es absolutamente necesaria. No conviene obstruir, despreciar ni apagar los susurros del Espíritu Santo. Y sin embargo, en lo que se refiere a aprovechar las impresiones y bendiciones que se derivan del Espíritu Santo, a menudo vivimos muy por debajo de nuestros privilegios. En la Perla de Gran Precio, Moisés registró que Adán, habiendo sido bautizado y recibido el Espíritu Santo, fue vivificado en el hombre interior. Cuando invitamos al Espíritu Santo a llenar nuestras mentes de luz y conocimiento, Él nos vivifica, es decir, ilumina y vigoriza al hombre y a la mujer interior. Y como consecuencia, percibimos una notable diferencia en nuestra alma, nuestros sentimientos fortalecidos, llenos de paz y de gozo. Poseemos energía y entusiasmo espirituales que realzan nuestras aptitudes innatas. Logramos más de lo que haríamos por nuestra propia cuenta y ansiamos llegar a ser personas más santas. ¿Desean saber el precio que hay que pagar por los privilegios que se prometen después de recibir el Espíritu Santo? El precio no es un monto predeterminado ni fijo, sino que cada uno de nosotros lo decide en forma individual. Si establecen su pago, o sea, su esfuerzo personal, muy bajo, no aprovecharán todo lo que el Espíritu tiene para ofrecerles. Es posible que hasta paguen al Espíritu. No obstante, si deciden que la contribución será alta, recogerán una abundante cosecha del Espíritu. El pago al que me refiero no es de dinero, sino que se trata de un compromiso y entrega mayores en forma personal hacia la conducta y las actividades espirituales. Determinamos el nivel actual de nuestra contribución personal al analizar nuestras elecciones y prioridades del presente, haciéndonos preguntas como estas. ¿Dedico más tiempo a hacer deportes que a asistir a la iglesia o atender los llamamientos? Si tengo un día libre, ¿escojo ir al templo o al centro comercial? ¿Prefiero los juegos de computadora o navegar por internet en vez de prestar servicio valioso a los de mi casa y de mi comunidad? ¿Leo el periódico religiosamente, pero se me hace difícil leer las Escrituras a diario? Cualquiera que sea el grado de espiritualidad que tengamos actualmente, siempre habrá un grado más alto a nuestro alcance. El tiempo es muy valioso. ¿Podrían considerar dedicar más tiempo a los asuntos de la eternidad para ser dignos de la compañía constante del Espíritu Santo y obtener todos los beneficios de su influencia? Si su respuesta es sí, la dádiva inicial en la búsqueda de una espiritualidad más profunda es el deseo intensificado de recibir mayor inspiración para llegar a ser más santo. Cuando ese deseo llene nuestro corazón, con gusto, aumentaremos el precio a pagar por la ayuda del cielo. El siguiente aporte a esta empresa será sumergirnos más constantemente en las palabras de Cristo y de los profetas. Cuando se intensifican los esfuerzos por estudiar, en esa misma medida aumenta la poderosa influencia del Espíritu Santo en nuestra vida. Escudriñemos las Escrituras con lápiz en mano. Anotemos las ideas nuevas y las impresiones del Espíritu. Después, procuremos aplicar en nuestra vida diaria personal lo que hayamos aprendido. El Espíritu vivificará nuestro ser interior y obtendremos mayor comprensión, precepto por precepto, para asegurarnos de no apagar el Espíritu, sino más bien invitar su presencia. Hay otro paso que debemos tomar: orar fervientemente y frecuentemente. La tierna y extensa promesa del Salvador se encuentra en Doctrina y Convenios. Allegaos a mí, y yo me allegaré a vosotros. Buscadme diligentemente, y me hallaréis. Pedid, y recibiréis. Llamad, y se os abrirá. Cualquier cosa que le pidáis al Padre en mi nombre, os será dada si es para vuestro bien. Fíjense en la secuencia. Hermanos y hermanas, nos allegamos al Salvador al guardar los mandamientos con exactitud. Le pedimos de corazón al Padre en el nombre de Cristo. Luego, por medio de las impresiones del Espíritu Santo, recibimos dirección divina y claro entendimiento. Al ayunar, al renovar nuestros convenios durante la Santa Cena y al asistir al templo, accedemos a una mayor porción del Espíritu. En esos momentos, el Espíritu puede manifestar su influencia con mayor intensidad. El templo constituye un entorno maravilloso para procurar revelación personal. Cuando asistimos al templo tan a menudo como podemos y escuchamos atentamente, salimos con un mayor entendimiento del plan de nuestro Padre Celestial para nosotros. El Espíritu Santo expande nuestra visión y hace que esa perspectiva eterna ejerza su influencia en las decisiones que tomamos en el día. Y si nos empeñamos con ese afán y no apagamos el Espíritu, se vivificará nuestro interior. Si perseveramos, nos aguarda la vida eterna. Por tanto, no apaguemos el Espíritu por medio de la desobediencia y negligencia. Por lo contrario, realcemos la función sagrada y esencial del Espíritu Santo en nuestra vida. Testifico que al procurar el Espíritu, nos beneficiaremos más enteramente de la serena y a la vez fundamental influencia del Espíritu Santo. En el nombre de Jesucristo. Amén.
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6: Bienvenidos a este ejemplar. Transformar la contención en amor. En ocasiones experimentamos conflictos en nuestras relaciones interpersonales. El saber cómo transformar el conflicto destructivo en un conflicto constructivo es de importancia fundamental para nuestro bienestar. Sin embargo, nos resulta muy difícil hacerlo. El conflicto destructivo parece ser demasiado abrumador. La contención aumenta vertiginosamente. Sentimos como si cada vez tuviéramos menos opciones. Nos sentimos débiles y con ansiedad. Entre los escombros van quedando relaciones rotas y comunidades divididas. No obstante, también podemos tomar parte en los conflictos que son constructivos, en los que nos vemos libres de la negatividad de la contención. Podemos cultivar justicia y misericordia, fortalecer nuestras relaciones y resolver problemas arraigados profundamente. La paz es posible en nuestras relaciones y nuestras comunidades. Como mediador en conflictos, esposo y padre, he descubierto que el Evangelio de Jesucristo puede darnos la luz y la fortaleza necesarias para transformar la contención en amor. En este ejemplar leerán en cuanto a cómo Jacob, Esaú y José pudieron lograr la reconciliación en los conflictos que había en sus familias, y en cuanto a cómo nosotros podemos hacer lo mismo en nuestros hogares y comunidades. Además, podrán leer el conmovedor artículo del Elder D. Todd Christofferson sobre la forma en que la adversidad puede refinarnos si acudimos al Señor en busca de ayuda. Muchos de nosotros llevamos la carga de grandes pesares debido a relaciones interpersonales rotas en el hogar y en el mundo. Espero que este número de la revista brinde esperanza a quienes sientan que no hay esperanzas de reconciliación, que inspire fe en que no estamos solos, y lo que es más importante, que sintamos el amor de Jesucristo de un modo que nos cambie no solo nuestro corazón, sino también el de aquellos con quienes tengamos dificultades. Cordialmente, Chad Ford, profesor de Fomento de la Paz Intercultural, Universidad Brigham Young, Hawái.
7: Comenzaré con varias preguntas cuyo objetivo es la autorreflexión. ¿Qué clase de historia están escribiendo para su vida? ¿Es recta la senda que describen en ella? ¿Termina su historia donde comenzó en su hogar celestial? ¿Hay alguien en su historia que sea su ejemplo y esa persona es el Salvador Jesucristo? Testifico que el Salvador es el autor y consumador de nuestra fe. ¿Lo invitarán a él a ser el autor y consumador de su historia? Él conoce el fin desde el principio. Fue el creador de los cielos y la tierra y desea que volvamos a casa con él y nuestros padres celestiales. Lo ha invertido todo en nosotros y desea que tengamos éxito. ¿Qué suponen que nos impide poner nuestra historia en sus manos? Quizá esta ilustración los ayude en su autoevaluación. Un abogado litigante eficiente sabe que durante el contrainterrogatorio rara vez debe hacer al testigo una pregunta sin conocer la respuesta. El hacer una pregunta así equivale a invitar al testigo a decirle al abogado y también al juez y al jurado algo que todavía no sabe. Podría recibir una respuesta que lo sorprenda y que sea contrario a la historia que él ha desarrollado para su caso. Aun cuando por lo general sea imprudente para un abogado hacer una pregunta a un testigo sin conocer la respuesta, en nuestro caso sucede lo contrario. Podemos hacer preguntas al amoroso Padre Celestial en el nombre del Salvador. Y el testigo que contesta nuestras preguntas es el Espíritu Santo, quien siempre certifica de la verdad. Debido a que el Espíritu Santo obra en perfecta unidad con el Padre Celestial y Jesucristo, sabemos que las manifestaciones del Espíritu Santo son confiables. Entonces, ¿por qué en ocasiones no resistimos a pedir esta clase de ayuda celestial? ¿La verdad que el Espíritu Santo nos manifiesta? ¿Por qué posponemos hacer una pregunta de la que no sabemos la respuesta cuando el testigo no es solo favorable, sino que siempre dirá la verdad? Quizás sea porque no tenemos fe para aceptar la respuesta que pudiéramos recibir. O porque el hombre natural que tenemos dentro se resiste a poner las cosas completamente en manos del Señor y a confiar en Él totalmente. Tal vez sea por eso que decidimos apegarnos a la narrativa que nosotros hemos escrito, una versión cómoda de nuestra historia, no editada por el autor y maestro. No queremos hacer una pregunta y obtener una respuesta que no encaje bien en la historia que estamos escribiendo para nosotros. Sinceramente, muy pocos escribiríamos las pruebas que nos refinan. Sin embargo, ¿no nos encanta leer la gloriosa culminación de una historia en la que el protagonista vence la lucha? Las pruebas son los elementos de la trama que hacen que nuestras historias favoritas resulten cautivadoras y atemporales, promueven la fe y merecen ser contadas. Las hermosas dificultades que escribimos son las que nos acercan más al Salvador y nos refinan, haciéndonos más semejantes a Él. Para que David venciera a Goliat, el joven tuvo que hacer frente a un gigante. La historia cómoda de David habría sido regresar a cuidar las ovejas, pero reflexionó sobre su experiencia de salvar ovejas de un león y un oso. Sobre la base de esa hazaña heroica, se armó de fe y valor para dejar que Dios escribiera su historia y declaró: Jehová, que me ha librado de las garras del león y de las garras del oso, Él también me librará de manos de este filisteo. Con el deseo de permitir que Dios prevaleciera y con el oído presto para escuchar al Espíritu, otra vez, y con la disposición a dejar que el Salvador fuera el autor y consumador de su historia, el joven venció a Goliat. Por supuesto, el sublime principio del albedrío nos permite escribir nuestra propia historia. David podría haber vuelto a casa a cuidar las ovejas. No obstante, Jesucristo está presto para utilizarnos como instrumentos divinos, como lápices afilados en su mano a fin de escribir una obra maestra. Con misericordia, está dispuesto a utilizarme a mí, un lápiz flacucho, como instrumento en sus manos, si tengo fe para permitírselo, si dejo que Él sea el autor de mi historia. Esther es otro ejemplo que permitió que Dios prevalezca. En vez de aferrarse a una historia cautelosa de supervivencia, ejerció la fe y se puso completamente en manos del Señor.
8: Amán estaba tramando la destrucción de los judíos en Persia. Mardoqueo, que era pariente de Esther, descubrió el complot y le escribió, instándola a hablar con el rey a favor de su pueblo. Ella le explicó que si una persona se acercaba al rey sin haber sido llamada, se exponía a la muerte. Pero en un gran acto de fe, pidió a Mardoqueo que reuniera a los judíos y que ayunaran por ella. Esther dijo, yo también ayunaré con mis doncellas. Y así entraré a ver al rey, aunque no sea conforme a la ley, y si perezco, que perezca. Esther estuvo dispuesta a permitir que el Salvador escribiera su historia, aun cuando al verlo a través del lente de la vida terrenal, el final podría haber sido trágico. Felizmente, el rey recibió a Esther, y los judíos de Persia se salvaron. Por supuesto, rara vez se nos pide el nivel de valor de Esther, pero dejar que Dios prevalezca permite que Él sea el autor de nuestra historia. Sí requiere que guardemos sus mandamientos y los convenios que hemos hecho. El guardar los mandamientos y los convenios es lo que abrirá la línea de comunicación para que recibamos revelación por medio del Espíritu Santo. Es mediante las manifestaciones del Espíritu que sentiremos la mano del Maestro escribiendo nuestra historia. En abril del 2021, nuestro profeta, el presidente Russell M. Nelson, nos pidió que consideráramos lo que podríamos hacer si tuviéramos más fe en Jesucristo. Con mayor fe en Jesucristo, podríamos hacer una pregunta cuya respuesta no sabemos. Podríamos pedir a nuestro Padre, en el nombre de Jesucristo, que nos envíe una respuesta por medio del Espíritu Santo, que testifica de la verdad. Si tuviéramos más fe, haríamos la pregunta, y luego estaríamos dispuestos a aceptar la respuesta, aun cuando no encaje con nuestra historia. La bendición prometida que recibiremos por actuar con fe en Jesucristo es un incremento de fe en Él como nuestro autor y consumador. El presidente Nelson declaró que recibimos más fe haciendo algo que requiere más fe. De modo que una pareja sin hijos que sufre de infertilidad podría preguntar si podrían adoptar hijos y aceptar la respuesta, aun cuando su historia incluyera un nacimiento milagroso. Un matrimonio mayor podría preguntar si es el momento de ir a una misión, aun cuando su historia incluya más tiempo en la fuerza laboral. Tal vez la respuesta sea todavía no. Y en otros capítulos futuros se den cuenta de que se les necesitaba en casa. Un joven o señorita podría preguntarse si vale la pena dedicarse a los deportes, a los estudios o a la música y estar dispuestos a seguir al testigo perfecto, el Espíritu Santo. ¿Por qué deseamos que el Salvador sea el autor de nuestra historia? Debido a que Él conoce nuestro potencial, nos llevará a lugares que nunca hubiéramos imaginado. Puede que nos convierta en un David o una Esther. Nos hará crecer y nos refinará para que seamos más semejantes a Él. Lo que logremos a medida que actuemos con mayor fe aumentará nuestra fe en Jesucristo. Hermanos, hace apenas un año nuestro querido profeta preguntó, ¿estás dispuesto a dejar que Dios prevalezca en tu vida? ¿Estás dispuesto a permitir que todo lo que Él necesite que hagas tenga prioridad sobre cualquier otra ambición? Con humildad, agrego a esas preguntas proféticas. ¿Dejarán que Dios sea el autor y consumador de su historia? En Apocalipsis aprendemos que comparecemos ante Dios y seremos juzgados por lo que está escrito en los libros de la vida, de conformidad con nuestras obras. Seremos juzgados por lo que contenga nuestro libro de la vida. Podemos describir nuestra historia y podemos permitir que el autor, consumidor y maestro escriba nuestra historia, dejando que lo que Él necesita que desempeñemos tenga prioridad sobre otras ambiciones. Permitan que Cristo sea el autor y consumidor de su historia. Dejen que el Espíritu sea su testigo. Escriban una historia en la que la senda sea recta, siguiendo un rumbo que llegue al hogar celestial para vivir en la presencia de Dios. Permitan que la adversidad y la aflicción que forma parte de la historia se acerquen más a Jesucristo y lleguen a ser más semejantes a Él. Cuenten una historia en la que reconozcan que los cielos están abiertos. Hagan preguntas cuya respuesta no sepan, sabiendo que Dios les dará la verdad. Dejen que su historia sea una de fe en la que siguen a aquel que es su ejemplo, el Salvador Jesucristo. En el nombre de Jesucristo. Amén. Amen.
9: Ven, sígueme. Primer Nefi 16 a Segundo Nefi 10. Él nos proporcionó lo necesario. Primer Nefi, capítulo 17, versículo 3. Por Becca Aylworth Wright, Revistas de la Iglesia. Nefi y su familia soportaron pruebas difíciles cuando salieron de Jerusalén y buscaron la tierra prometida. Como sucede con nosotros, el Señor no siempre los libró de sobrellevar las pruebas. No obstante, al igual que nosotros, cuando tenían una verdadera necesidad, el Padre Celestial estaba allí para proveer. Cuando Nefi y sus hermanos habían hecho varios intentos por obtener las planchas de bronce sin tener éxito, se habían quedado sin otras opciones y necesitaban intervención divina, Nefi fue guiado por el Espíritu y obtuvo las planchas. Cuando la familia tenía que ir al desierto, pero no sabía a dónde ir, el Señor proveyó una brújula. Cuando pasaron hambre por un tiempo debido a la pérdida del arco de Nefi, él hizo su propio arco y flecha, y el Señor les dio instrucciones para saber dónde encontrar alimentos. Cuando llegaron al mar, el Señor le mostró a Nefi cómo construir un barco. Lamán y Lemuel hicieron mal uso de su albedrío para golpear a Nefi y a Sam. Pero cuando trataron de quitarle la vida a Nefi, la misión de su vida aún no estaba completa, por lo que el Señor advirtió a Nefi que partiera al desierto. Cuando tuvieron una necesidad, Nefi y su familia fueron preservados. Desde el momento en que Nefi salió de Jerusalén hasta el momento en que tuvo que huir de Lamán y Lemuel, viajó grandes distancias, fue golpeado con una vara, consumió carne cruda, fue atado durante 3 días en un barco y sufrió la pérdida tanto de su suegro como de su padre. Al igual que nosotros, su rectitud no lo salvó del sufrimiento. Al igual que nosotros, él soportó las pruebas de la vida terrenal. Pero cuando Nefi necesitó al Señor, cuando surgió el momento de la verdadera necesidad, el Señor siempre estuvo allí. Sobrellevamos las dificultades, a veces debido a nuestras circunstancias o decisiones, y a veces a manos de otras personas. Afrontamos pesar, sufrimiento e incluso la muerte. Sin embargo, al igual que Nefi, si escuchamos y confiamos en el Espíritu Santo, el Padre Celestial, de acuerdo con su voluntad y su tiempo, proveerá lo que verdaderamente necesitamos.
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Dos años atrás, mi hermano Chad falleció. Su transición al otro lado dejó un vacío en el corazón de mi cuñada Stephanie, sus hijos Brayden y Bella, y del resto de la familia. La semana antes que falleciera, encontramos consuelo en las palabras que el elder Neil L. Anderson pronunció. En el crisol de las pruebas terrenales pacientemente avancen, y el poder sanador del Salvador les brindará luz, comprensión, paz y esperanza. Tenemos fe en Jesucristo. Sabemos que nos reuniremos nuevamente con Chad, pero perder su presencia física es doloroso. Muchos han perdido seres queridos. Es difícil ser paciente y esperar para volvernos a reunir con ellos. Durante el año posterior a su muerte, sentimos que una oscura nube nos ensombrecía. Buscamos refugio en las Escrituras, orando fervientemente y asistiendo al templo. Las palabras de este himno captan los sentimientos que tuvimos en ese tiempo. El alba ya rompe, el mundo despierta y huyen las sombras de obscuridad. Nuestra familia decidió que 2020 sería un año renovador. En noviembre de 2019 estudiamos el libro de Santiago en nuestra lección de Ven, sígueme, del Nuevo Testamento, cuando se nos reveló un lema. En Santiago capítulo 1, versículo 2 dice, «Hermanos míos, tenedlo como gozo pleno cuando caigáis en muchas aflicciones». En nuestro deseo por iniciar un año nuevo, una década nueva, decidimos con gozo que 2020 sería un año para tenerlo como gozo pleno. Lo sentimos con tal fuerza que la Navidad pasada regalamos a nuestros hermanos y hermanas camisetas que decían, «Tenedlo como gozo pleno». El año 2020 sería un año de gozo y regocijo. Aquí estamos. El 2020 trajo la pandemia del COVID-19, disturbios civiles y desafíos económicos. Probablemente nuestro Padre Celestial nos esté dando tiempo para reflexionar y considerar nuestra comprensión de la paciencia y decisión consciente de elegir el gozo. El libro de Santiago ha adquirido un nuevo significado para nosotros. Santiago capítulo 1, versículos 3 y 4 continúa así, sabiendo que la prueba de vuestra fe produce paciencia, pero tenga la paciencia su obra perfecta, para que seáis perfectos y cabales, sin que os falte cosa alguna. En nuestros esfuerzos por encontrar gozo durante nuestras pruebas, olvidamos que la paciencia es fundamental para permitir que esas pruebas obren para nuestro bien. El rey Benjamín enseñó a despojarse del hombre natural y hacerse santo por la expiación de Cristo el Señor, y volverse como un niño, sumiso, manso, humilde, paciente, lleno de amor y dispuesto a someterse a todas las cosas. El capítulo 6 de Predicad mi Evangelio enseña atributos clave de Cristo que podemos emular. La paciencia es la capacidad de soportar las demoras, los problemas, la oposición y el sufrimiento sin enojo, frustración ni ansiedad. Es la habilidad de hacer la voluntad del Señor y aceptar las cosas a su tiempo. Si usted es paciente, es capaz de soportar las presiones y de enfrentar la adversidad con calma y esperanza.

0: La paciencia puede ilustrarse en la vida de uno de los primeros discípulos de Cristo, Simón el cananita. Los celotes eran un grupo de judíos nacionalistas que se oponían a la dominación romana. El movimiento de los celotes defendía la violencia en contra de los romanos, sus colaboradores judíos y los saduceos con saqueos para obtener provisiones y dedicándose a otras actividades. Simón el cananita era un celote. Imaginen a Simón tratando de persuadir al Salvador a tomar las armas, dirigir un grupo radical o provocar el caos en Jerusalén. Jesús enseñó: bienaventurados los mansos, porque ellos recibirán la tierra como heredad. Bienaventurados los misericordiosos, porque ellos alcanzarán misericordia. Bienaventurados los pacificadores, porque ellos serán llamados hijos de Dios. Simón pudo haber adoptado y defendido su filosofía con fervor y pasión, pero las Escrituras sugieren que por medio de la influencia y el ejemplo del Salvador, su enfoque cambió. Su discipulado de Cristo se convirtió en el eje central de la misión de su vida. A medida que hacemos convenios con Dios y los guardamos, el Salvador puede ayudarnos a nacer otra vez. Sí, nacer de Dios, ser cambiados de un estado carnal y caído a un estado de rectitud, siendo redimidos por Dios, convirtiéndonos en sus hijos e hijas. De todos los esfuerzos sociales, religiosos y políticos de nuestros días, permitamos que ser discípulos de Jesucristo sea nuestra afiliación y afirmación más notable, porque donde esté vuestro tesoro, allí estará también vuestro corazón. No olvidemos que incluso después de que los fieles discípulos hubieran hecho la voluntad de Dios, la paciencia les era necesaria. Así como la prueba de nuestra fe produce paciencia dentro de nosotros, cuando ponemos en práctica la paciencia, nuestra fe aumenta, y a medida que nuestra fe aumenta, también lo hace nuestro gozo. Emma, nuestra segunda hija, como muchos misioneros de la iglesia, estuvo en aislamiento obligatorio. Muchos misioneros regresaron a casa. Muchos esperaban ser reasignados. Muchos no recibieron las bendiciones del templo antes de salir al campo. Gracias, élderes y hermanas. Los amamos. Emma y su compañera en los Países Bajos estuvieron bajo presión esas primeras semanas, al punto de derramar lágrimas. Al solo contar con breves oportunidades para interactuar en persona y con limitada exposición al aire libre, la dependencia que Emma aumentó en Dios. Oramos con ella en línea y le preguntamos cómo ayudar. Ella nos pidió que contactáramos con amigos a quienes estaba enseñando en línea. Nuestra familia comenzó a conectarse con los amigos de Emma en los Países Bajos. Los invitamos a unirse en línea semanalmente a nuestro estudio de Ben Sígueme. Flor, Laura, Renska, Freik, Benjamín, Stahl y Mohammed se han convertido en nuestros amigos. Algunos de ellos han entrado por la puerta estrecha. A otros se les está mostrando la angostura de la senda y la estrechez de la puerta por la cual ellos deben entrar. Son nuestros hermanos y hermanas en Cristo. Cada semana tenemos gozo pleno a medida que trabajamos juntos en nuestro progreso en la senda de los convenios. Permitimos que tenga la paciencia su obra perfecta mientras no podamos reunirnos en persona con los miembros del barrio. Tenemos como gozo el aumento de la fe de nuestra familia gracias a las nuevas conexiones de la tecnología y a través del poder del Libro de Mormón. El presidente Nelson prometió que en estos esfuerzos íbamos a seguir en esos momentos que tal vez sentíamos que no íbamos a tener éxito, iban a cambiar nuestras vidas, de la familia y del mundo. Ya sea en donde hacemos esos convenios, que es en el templo, está temporalmente cerrado. El lugar en el que guardamos los convenios con Dios, está abierto. Tenemos la oportunidad de estudiar y meditar en casa sobre los convenios del templo. Aunque no entremos en ese espacio sagrado, nuestro corazón se regocijará como consecuencia de las bendiciones que han de ser derramadas. Muchos han perdido sus empleos, otras oportunidades. Nos regocijamos junto con el presidente Nelson, quien declaró: las ofrendas de ayuno voluntarias de nuestros miembros se han incrementado, así como las contribuciones voluntarias a nuestros fondos humanitarios. Juntos venceremos estos momentos difíciles. El Señor los bendecirá mientras continúan bendiciendo a los demás. El Señor nos manda tener ánimo, no nos manda tener temor. En ocasiones nos impacientamos cuando pensamos que estamos haciéndolo todo bien y no recibimos las bendiciones que deseamos. Enoc caminó con Dios durante 365 años antes de que él y su pueblo fueran trasladados. 365 años de esforzarse por hacer todo lo correcto, y entonces ocurrió. El fallecimiento de mi hermano ocurrió unos meses después de que fuéramos relevados de la presidencia de la misión Ogden, Utah. Aunque vivíamos en el sur de California, de las 417 misiones a las que pudimos haber sido asignados, se nos asignó al norte de Utah en el año 2015. La casa de la misión estaba a 30 minutos del hogar de Chad. El cáncer de él fue diagnosticado después de recibir nuestra asignación misional. Incluso en la circunstancia más difícil, sabíamos que nuestro Padre Celestial estaba al tanto de nosotros y nos ayudaba a encontrar gozo. Testifico del poder redentor y santificador del Salvador Jesucristo y de su poder. Soy testigo que al orar a nuestros
1: jóvenes adultos, aguardar las respuestas sin dudar. Cosechar las bendiciones del Señor requiere paciencia, pero como todos sabemos, esperar nunca es divertido. Por Amanda Adomaco. De joven, odiaba esperar a que llegara la mañana. Me animaba e impacientaba tanto con lo que me iba a deparar el día siguiente, que muchas noches las pasaba dando vueltas en la cama, en un duermevela y haciendo viajes frecuentes hasta la ventana, dejando escapar un suspiro de decepción cada vez que veía que aún estaba oscuro. Me parecía que la mañana tardaba una eternidad en llegar. A veces, en mitad de la noche, le preguntaba la hora a mis padres, quienes me aseguraban que la mañana iba a llegar. Siempre dormía mejor después de eso. A veces, aguardar las bendiciones prometidas se parece un poco a eso. Ofrecemos oraciones sinceras, leemos las Escrituras y sentimos el cálido sentimiento de la certeza. Pero si las circunstancias no cambian de modo inmediato, si las respuestas o las bendiciones no se reciben al instante, empezamos a dudar que vayan a llegar. Dudar que las respuestas llegarán. En mi experiencia, he descubierto que las dudas suelen presentarse cuando nos centramos en las circunstancias en vez de en el Salvador y el amor que siente por nosotros. Cuanto más magnificamos las circunstancias y nuestra desolación en cuanto a lo que parece no estar saliéndonos bien, menos nos damos cuenta de que el Salvador nos ama y nos acompaña en cada paso que damos. Satanás lo sabe, por eso planta pequeñas dudas en nuestra mente para que nos cuestionemos el amor que el Salvador siente por nosotros, nuestro valor eterno y lo mucho que le importamos a nuestro Padre Celestial. Aguardar sin dudar. Aguardar forma parte de la vida. En ocasiones, aguardar las respuestas, bendiciones y promesas del Señor puede parecer insufrible, aunque hay ciertas cosas que podemos hacer para aguardar las bendiciones sin ceder a las dudas. Primero, podemos mirar atrás a aquellos momentos en los que sí recibimos respuestas o impresiones. Acuérdense de aquellos sentimientos de calidez o gozo que le susurraron paz a la mente y al corazón. Esos sentimientos y esas respuestas procedían de Dios. El paso del tiempo no altera esas verdades y promesas. Podemos seguir el siguiente consejo apostólico. Atesoren sus recuerdos sagrados. Créanlos. Escríbanlos. Confíen en que les han sido dados por su Padre Celestial y por su Hijo amado. Permitan que les den paciencia en sus dudas y entendimiento en sus dificultades. Al centrarnos en el Espíritu y en aquello que sabemos que es verdad, las dudas perderán su relevancia y tendremos la confianza necesaria para avanzar con esperanza. Segundo, debemos recordar que para recibir revelación personal es necesario estar dispuestos a avanzar con el ojo de la fe a pesar de no tener un conocimiento perfecto. Así como yo siempre tuve que aguardar la llegada de la mañana, podemos darnos cuenta de que aun cuando aguardamos las bendiciones que se nos prometieron, debemos, mientras tanto, prepararnos, dar ciertos pasos y adquirir conocimiento. Mientras esperamos, podemos seguir aprendiendo y esforzándonos por ser dignos de las bendiciones reservadas para nosotros. Por último, podemos mantener una perspectiva eterna, teniendo presente que algunas bendiciones nos llegan pronto, otras llevan más tiempo y otras no se reciben hasta llegar al cielo. Pero para aquellos que aceptan el Evangelio de Jesucristo, siempre llegan, tal y como enseñó el elder Jeffrey R. Holland del Quórum de los Doce Apóstoles. Dios espera que ustedes tengan suficiente fe, determinación y confianza en Él para seguir adelante, seguir viviendo y seguir regocijándose. Las bendiciones del Señor siempre llegan, así como el amanecer llega cada mañana. Dirijamos la vista a la eternidad y no al mañana. Aprender de la espera. En los momentos de duda, cuando sintamos que nos hallamos en un cuarto oscuro sin la luz del cielo, recordemos que el Salvador siempre tiene los brazos tendidos hacia nosotros, aguardando ansioso que acudamos a Él. Él nos confirmará el amor que siente por nosotros, tal y como lo hicieron mis padres cada vez que me preocupaba que la mañana no fuera a llegar. Cuando hacemos del Salvador nuestro objetivo primordial, aguardar las bendiciones y las respuestas prometidas llega a ser menos tedioso. La espera se convierte en un tiempo de un aprendizaje y una preparación provechosos. Podemos aprender a centrarnos en la voluntad de nuestro Padre Celestial en vez de en la nuestra. Podemos llegar a saber con certeza que Él nos ama y que siempre cumplirá su palabra. Esa certeza derrotará las dudas y las tinieblas. La mañana siempre llega, al igual que sus promesas. Amanda Adomako es de Accra, Ghana. Es amante de los libros y también disfruta la buena música. Es muy feliz cuando está con su familia y le encanta ser la mayor de cuatro hermanas.
2: Daniel, capítulos del 1 al 6. El sueño de mi abuelo. Por el elder Jorge T. Becerra, de los 70. Lo que mi abuelo vio le ayudó a entender el poder y la veracidad del Evangelio. Cuando se apareció al profeta José Smith, Moroni citó pasajes clave de las Escrituras y enseñanzas de Malaquías e Isaías. Curiosamente, también citó del segundo capítulo de Joel la siguiente profecía: Y acontecerá que después de esto derramaré mi espíritu sobre toda carne, y profetizarán vuestros hijos y vuestras hijas, vuestros ancianos soñarán sueños, y vuestros jóvenes verán visiones. Los sueños son una forma en que el Señor revela la verdad a sus hijos, y pueden ser parte de un proceso divino que Él utiliza para profundizar la comprensión espiritual. En Job leemos, sin embargo, Dios habla una y otra vez, pero el hombre no lo percibe. En sueños, en visión nocturna, cuando el sueño profundo cae sobre los hombres, cuando se adormecen sobre el lecho, entonces revela al oído de los hombres y les confirma su instrucción. Un legado familiar. En un sueño de ese tipo se reveló al oído de mi abuelo y se le dio o confirmó instrucción que cambiaría a nuestra familia por toda la eternidad. Brígido Becerra se crió en Puebla, México, pero lamentablemente creció sin padre, y a los 11 años su madre murió en sus brazos, así que quedó solo para llevar la mejor vida que pudo. En ese momento no había programas sociales ni oportunidades de ayudar a un niño huérfano como Brígido. Sin guía alguna ni nadie que lo cuidara, Brígido se volvió adicto al alcohol. Aquella adicción influyó negativamente en casi todos los aspectos de su vida. En un momento dado, la adicción llegó a ser tan grave que sintió que iba a perder a su esposa e hijos. Así que, desesperado, decidió orar. No se le había criado en ninguna religión, por lo que ofreció una oración a su manera. Suplicó ayuda para superar la adicción y procuró con sinceridad encontrar alguna salida a sus problemas. Una respuesta a la oración. Algún tiempo después de que pronunciara esa oración sincera, unas hermanas misioneras de la Iglesia de Jesucristo de los Santos de los Últimos Días visitaron su casa. Habían conocido a su esposa, Julia, y habían hablado a los niños acerca de la primaria en el barrio local. Ahora buscaban el permiso de Brígido para que los niños asistieran. Las hermanas comenzaron a enseñar a Brígido y a su familia acerca de la restauración del Evangelio de Jesucristo. En aquel entonces, los misioneros enseñaban usando tableros de franela para mostrar láminas mientras impartían las charlas. Durante esa lección mostraron una lámina del profeta José Smith, y Brígido reconoció de inmediato al hombre de la ilustración. Les dijo a las hermanas misioneras que conocía a ese hombre. Quedaron desconcertadas por lo que Brígido decía. Él era de México, y José Smith había vivido y fallecido en los Estados Unidos muchos años antes de que Brígido naciera. No había manera de que Brígido conociera a José Smith. El sueño. Luego, mi abuelo compartió su sueño con las misioneras. Les dijo que soñó que estaba trabajando en su pequeña hacienda cortando alfalfa con el machete y juntando otros alimentos para dar de comer a los pollos y cerdos. Mientras estaba ocupado trabajando, una serpiente grande lo atacaba. Aunque mi abuelo luchaba contra ella lo mejor que podía, ésta lo rodeaba, abría la boca y se hallaba a punto de tragárselo entero. En ese preciso momento de peligro, un hombre vestido de blanco y con una espada en la mano cortó la cabeza de la serpiente. Cuando cayó muerta a los pies de Brígido, éste levantó la mirada para ver quién le había salvado la vida. No reconoció al hombre, pero sí notó que estaba vestido de blanco. Después explicó que el hombre de la lámina que mostraban las hermanas era el mismo hombre del sueño. Brígido reconoció de inmediato que aquel era el hombre del sueño, el que lo había salvado. Y ahora sabía que el nombre de ese hombre era José Smith. El sueño constituyó una vívida experiencia de aprendizaje para mi abuelo, quien sintió que era una respuesta directa a sus oraciones y súplicas. Él dijo que sentía que la serpiente era una representación de su adicción al alcohol y entendió, mediante las poderosas enseñanzas del profeta José Smith y la doctrina del Evangelio restaurado de Jesucristo, que sería capaz de superar la adicción. Supo que encontraría alivio y que recibiría todas las bendiciones de la expiación de Jesucristo. Una bendición para muchas generaciones. Poco después de compartir esa experiencia con las misioneras, mi abuelo Brígido Becerra se bautizó como miembro de la Iglesia de Jesucristo de los Santos de los Últimos Días. Amaba el Evangelio de Cristo y tenía un amor especial por el Libro de Mormón y por todos los profetas, sobre todo por José Smith. El sueño de mi abuelo lo llevó al verdadero Evangelio de Cristo, y no solo lo salvó de una vida de adicción y pesar, sino que también bendijo a generaciones de miembros fieles de la Iglesia. Cuando mi abuelo falleció a la edad de 98 años, dejó aproximadamente 120 descendientes, hijos, nietos, bisnietos y tataranietos. Su sueño influyó en cada uno de ellos, así como su legado de testimonio y fidelidad a la Iglesia y al Salvador Jesucristo. Al igual que Daniel en el Antiguo Testamento, mi abuelo entendía que hay un Dios en los cielos que revela los misterios. ¿Por qué tenemos sueños? Tal vez haya personas que se pregunten por qué algunos de nosotros, de vez en cuando, tenemos sueños con propósitos espirituales. En la conferencia general, el elder David A. Bednar, del Quórum de los Doce Apóstoles, compartió una experiencia que tiene que ver con los sueños. Habló de un inspirado líder del sacerdocio que tuvo la impresión de aprender los nombres de todos los jóvenes de su estaca. Poco después de que el líder aprendiera todos los nombres, el Señor le reveló una verdad por medio de un sueño. Una noche, ese hermano tuvo un sueño acerca de uno de los jóvenes a quien solo conocía por medio de una fotografía. Dijo el elder Bednar: en el sueño vio al joven vestido de camisa blanca y con la placa misional de identificación. Con el compañero sentado a su lado, el joven enseñaba a una familia y sostenía en la mano un ejemplar del Libro de Mormón y daba la apariencia de que testificaba de la veracidad del libro. En ese momento, el líder del sacerdocio despertó. En una reunión del sacerdocio que se llevó a cabo posteriormente, el líder se acercó al joven, que había visto en el sueño, y le pidió hablar con él unos momentos. Una vez que se presentaron, el líder se dirigió al joven por su nombre y le dijo: «No soy un soñador. Nunca he tenido un sueño sobre ningún miembro de esta estaca, excepto sobre ti. Te contaré el sueño y después me gustaría que me ayudaras a entender lo que significa». El líder le relató el sueño y le preguntó al joven su significado. Ahogado por la emoción, el jovencito simplemente contestó: «Significa que Dios sabe quién soy yo». Tal vez por eso mi abuelo recibió su testimonio en un sueño. Fue la certeza de que Dios sabía quién era y el legado que podía dejar a los demás. Su sueño fue un testimonio de la veracidad del Evangelio de Jesucristo y tendría un poderoso impacto en muchos de sus descendientes por la eternidad. El Señor ciertamente nos revela sus secretos. Sin embargo, el medio por el cual recibimos revelación personal varía, porque todos somos diferentes y porque Él es un Dios que nos ministra uno a uno. Ya sea una visión, un pensamiento, una voz en la mente, un sentimiento o un sueño, Él en verdad nos habla a ustedes y a mí.
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Si abrimos el corazón y escuchamos, aprenderemos mucho de quienes han transitado más por el viaje de la vida, particularmente nuestros familiares ancianos. Sus vidas están llenas de tesoros para pasar a generaciones futuras. Siglos atrás, el salmista imploró: "Y aún en la vejez y las canas, oh Dios, no me desampares hasta que anuncie tu brazo a esta generación, tu poder a todos los que han de venir". El legado de una familia sobrevive siempre que las generaciones anteriores compartan sus historias. Historias sobre las penurias y los desafíos que enfrentaron, y cómo mediante la perseverancia hallaron gozo. Tales historias son una herencia más valiosa que toda riqueza material. Sin embargo, a menudo los ancianos se sienten desplazados y olvidados. Peor aún, algunos sienten que son un inconveniente y una carga para la generación actual. Pero no debería ser así. Jóvenes y ancianos, todos buscamos las mismas cosas en la vida: relaciones interpersonales, propósito, crecimiento y amor. Pese a las diferencias de edad, nos unen sentimientos y aspiraciones, y en vez de ver esas diferencias como un obstáculo, podemos verlas como una oportunidad de aprender. Las personas mayores cuentan con sabiduría y perspectiva prontas para ser compartidas. Una familia tiene una videoconferencia mensual en la que piden a los miembros mayores que compartan alguna historia. Otra familia hace otros contactos por medio de viejas fotografías que traen buenos recuerdos a los ancianos. Algunas familias se reúnen en un parque para comer y llevar a cabo juegos en los que los abuelos y otras personas mayores responden preguntas sobre sus vidas. Todo esto profundiza las raíces y fortalece las ramas de nuestro árbol familiar. Quienes han vivido por un poco más de tiempo pueden ser un gran tesoro para la familia, el cual no se debe esconder. Pasemos tiempo con seres queridos cuya experiencia sobrepasa la nuestra, y mostremos interés en las lecciones que ellos han aprendido. Muchos lamentan no llegar a conocer mejor a los ancianos de su familia antes de que se marchen. Este es el momento de descubrir ese tesoro.

Así llegamos al final de otro de nuestros programas semanales de música y palabras de inspiración, celebrando los 93 años de transmisión ininterrumpida. Esperamos volver a encontrarnos pronto. 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
1: Principios de administración. ¿Cómo podemos apoyar a los padres por medio de la administración? Los padres necesitan amor y apoyo en su función divina como madres y padres. Los padres afrontan desafíos únicos y a menudo difíciles. El apoyo amoroso de los hermanos y las hermanas ministrantes puede ser crucial para el bienestar de los padres y los hijos. Dios bendecirá nuestros esfuerzos en la medida que busquemos maneras de fortalecer a los padres y a los hijos en nuestra vida. Ann y Kara eran nuevas en un barrio cuando a Ann se le asignó ministrar a Kara y a su joven familia. En poco tiempo surgió una amistad entre ellas. Ann, que estaba recién casada, disfrutaba ayudar a Kara con sus cuatro hijas pequeñas, cuyas edades variaban desde una recién nacida hasta una de 7 años. Un día, la bebé de Kara sufrió una fractura de cráneo que requirió cirugía. Ann actuó de inmediato y atendió a las otras niñas hasta que la abuela llegó para cuidarlas. Una vez que la abuela llegó, Ann verificó con ella el tipo de ayuda que podría necesitar y luego les llevó la cena esa noche. También hizo arreglos con los vecinos para que llevaran comida por algunos días. Al día siguiente, cuando visitó a la familia de Kara, Ann se dio cuenta de que una de las niñas estaba preocupada por su hermanita, así que la invitó a hacer galletas con ella para prestarle atención personal. Además, Ann envió mensajes de texto al consejo de barrio para hacerles saber lo que había sucedido y les dijo que ella los mantendría al tanto de la situación. Durante la semana siguiente, mientras la bebé recibía tratamiento, Ann mantuvo informado al consejo de barrio y se ocupó de las necesidades de la familia. La ayuda de Ann permitió que Kara tuviera el tiempo y la paz mental que una madre o un padre necesita en una situación difícil y atemorizadora. Consejos de administración para ayudar a apoyar a los padres. 1. Reducir el gran estrés que sienten los padres. Si la familia está experimentando tensión, la relación con usted puede aminorar el estrés que dificulta que los padres mantengan una presencia estable y amorosa en la vida de sus hijos. Las formas de ayudar podrían incluir: procurar comprender la causa del estrés. Al escuchar con detenimiento, prestar atención con el fin de que la persona formule sus propias ideas. Seguir las impresiones. Enseñar habilidades para buscar trabajo. Ayudar a revisar el presupuesto o buscar oportunidades de formación académica o de capacitación. Ayudarles a conectarse con recursos útiles como cursos de autosuficiencia o ayudarles a completar documentación para solicitar ayuda financiera o servicios. 2. Fortalecer la habilidad de los padres para soportar la carga. Eso podría incluir: proporcionarles algunos recursos de la iglesia que les ayuden en su situación específica. Fijar un horario regular para dar apoyo emocional al escuchar y consolar. Facilitar tiempo al padre o a la madre para cuidar de sí mismo o de sí misma. 3. Fomentar su resiliencia y esperanza al expresar esperanza y fe en Cristo y guiarlos hacia Él para encontrar paz y apoyo. Ayudarles a valorar lo bueno de los momentos difíciles y complicados de la paternidad y asegurarles que no están solos en momentos dolorosos. Mostrarles amor y reconocimiento por la enorme labor que están llevando a cabo. 4. Proporcionar diversión. Uno de los desafíos más difíciles para los padres que están teniendo dificultades es tener la energía suficiente para jugar y divertirse con sus hijos. Usted puede ayudar al organizar una cena o una noche de juegos. Celebrar momentos importantes para ellos, como los cumpleaños, los días festivos u otros acontecimientos importantes. Invitarlos a unirse a las actividades que ustedes planifiquen. Recursos adicionales. Busquen recursos sobre salud mental, discapacidades y otros temas.

0: Cristo hoy en día, tanto en la vida de ustedes como en la mía.
1: Bienvenidos a este episodio del podcast de la Conferencia General. Hoy escucharemos el discurso del Elder Ronald A. Raspand. He aquí, soy un Dios de milagros.
2: Thank you, dear President Oaks, for that.
0: Gracias, querido Presidente Oaks, por ese mensaje tan importante. Mis queridos hermanos y hermanas, qué privilegio es poder estar ante ustedes hoy. Me uno a quienes han hablado en esta conferencia para testificar que Jesús vive. Él dirige su iglesia. Él habla a su profeta, el presidente Russell M. Nelson, y ama a todos los hijos del Padre Celestial. En este domingo de Pascua de Resurrección, conmemoramos la resurrección de Jesucristo, nuestro Salvador y Redentor, el Dios fuerte, el Príncipe de Paz, su expiación que culminó con su resurrección luego de 3 días en un sepulcro prestado, es el milagro supremo de la historia de la humanidad, porque he aquí, pronunció él, yo soy Dios y soy un Dios de milagros. ¿Han cesado los milagros porque Cristo ha subido a los cielos y se ha sentado a la diestra de Dios? Pregunta el profeta mormón en el Libro de Mormón. Él responde, no, ni han cesado los ángeles de ministrar a los hijos de los hombres. Después de la crucifixión, un ángel del Señor se apareció a María, quien había ido al sepulcro junto con otras mujeres para ungir el cuerpo de Jesús. El ángel dijo, ¿por qué buscáis entre los muertos al que vive? No está aquí, porque ha resucitado. El profeta Abinadí del Libro de Mormón proclamó acerca de ese milagro, si Cristo no hubiese resucitado de los muertos, no habría habido resurrección. Mas hay una resurrección. Por tanto, no hay victoria para el sepulcro, y el aguijón de la muerte es consumido en Cristo. Los hechos milagrosos de Jesucristo llevaron a los antiguos discípulos a exclamar, ¿quién es este que aún manda a los vientos y al agua y le obedecen? Al seguir a Jesucristo y escucharlo enseñar el Evangelio, los antiguos apóstoles fueron testigos de muchos milagros. Ellos vieron que los ciegos veían, los cojos andaban, los leprosos eran limpiados y los sordos oían, los muertos eran resucitados y a los pobres era anunciado el Evangelio. Los milagros, las señales y las maravillas abundan entre los seguidores de Cristo hoy en día, tanto en la vida de ustedes como en la mía. Los milagros son actos, manifestaciones y expresiones divinos del poder ilimitado de Dios y una confirmación de que Él es el mismo ayer, hoy y para siempre. Jesucristo, que creó los mares, puede calmarlos. Él, que dio vista a los ciegos, puede elevar nuestra mira hacia los cielos. Él, que limpió al leproso, puede curar nuestras enfermedades. Él, que sanó al paralítico, puede llamarnos a que nos levantemos diciéndonos, ven, sígueme. Muchos de ustedes han presenciado milagros más de lo que se dan cuenta. Puede que parezcan pequeños comparados con los que hizo Jesús al levantar a los muertos, pero no es la magnitud lo que los hace ser milagros, sino el hecho de que vienen de Dios. Algunos piensan que los milagros son simples coincidencias o pura suerte, pero el profeta Nefi condenó a quienes menosprecian el poder y los milagros de Dios y se predican su propia sabiduría y su propia instrucción para enriquecerse. Los milagros se producen mediante el poder divino de Él, que es poderoso para salvar. Los milagros son extensiones del plan eterno de Dios. Son una ayuda esencial del cielo a la tierra. El otoño pasado, la hermana Rasman y yo nos dirigimos hacia Goshen, Utah, para un evento cara a cara que se iba a transmitir a más de 600,000 personas en 16 idiomas diferentes. El programa se centraría en los eventos de la restauración del Evangelio de Jesucristo,

0: y tendríamos preguntas enviadas por jóvenes adultos de todo el mundo. La hermana Rasband y yo habíamos revisado las preguntas y vimos que nos daban la oportunidad de testificar de José Smith como profeta de Dios, del poder de la revelación en nuestra vida, de la restauración continua del Evangelio de Jesucristo y de las verdades y los mandamientos que más atesoramos. Muchos de ustedes que hoy están escuchando fueron parte de aquel evento milagroso. Originalmente se iba a transmitir desde la Arboleda Sagrada en el norte del estado de Nueva York, donde José Smith testificó: "Vi en el aire, arriba de mí, a dos personajes cuyo fulgor y gloria no admiten descripción. Uno de ellos me habló, llamándome por mi nombre, y dijo, señalando al otro: Este es mi hijo amado, escúchalo". Hermanas y hermanos, eso fue un milagro. Debido a la pandemia mundial, nos vimos obligados a reubicar la transmisión desde Goshen, Utah, donde la Iglesia de Jesucristo de los Santos de los Últimos Días ha reproducido un sector del antiguo Jerusalén para hacer filmaciones. Ese domingo, faltando pocos kilómetros para llegar a Goshen, la hermana Rasband y yo vimos un espeso humo que provenía de esa dirección. Los incendios forestales estaban azotando la región y nos inquietó el riesgo que eso suponía para la transmisión. Efectivamente, faltando 20 minutos para las 6 de la tarde, que era el horario de nuestra transmisión, se fue la electricidad en todo el complejo. Sin electricidad, no hay transmisión. Había un generador que algunos pensaban que podríamos utilizar, pero no había garantías de que fuera suficiente para los sofisticados equipos que teníamos. Todos en el programa, incluyendo a los narradores, los músicos, los técnicos y 20 jóvenes adultos de mi familia, estábamos muy comprometidos con lo que se iba a hacer. Me aparté de las lágrimas y la confusión reinantes para suplicarle al Señor un milagro. Padre Celestial, rara vez he pedido un milagro, pero te pido uno ahora, dije en mi oración. Esta reunión debe darse por el bien de todos nuestros jóvenes adultos en todo el mundo. Necesitamos la electricidad para hacerlo, si es tu voluntad. 7 minutos después de las 6 de la tarde, volvió la electricidad tan súbitamente como se había ido. Todo comenzó a funcionar, desde la música y los micrófonos hasta los videos y todo el equipo de transmisión. Comenzamos inmediatamente. Habíamos experimentado un milagro. Más tarde, cuando la hermana Rasband y yo volvíamos en auto a casa, el presidente Nelson y su esposa nos enviaron este mensaje. Ron, queremos que sepan que apenas nos enteramos de que se habían quedado sin electricidad, oramos pidiendo un milagro. Está escrito en las Escrituras de los últimos días, porque yo, el Señor, he extendido mi mano para ejercer los poderes del cielo. No lo podéis ver ahora, pero dentro de un corto plazo lo veréis y sabréis que yo soy y que vendré y reinaré con mi pueblo. Eso es exactamente lo que sucedió. El Señor extendió su mano y la electricidad volvió. Los milagros se producen mediante el poder de la fe. El profeta Moroni exhortó a las personas, porque si no hay fe entre los hijos de los hombres, Dios no puede hacer ningún milagro entre ellos. Por tanto, no se mostró sino hasta después de su fe. Él continúa, he aquí, fue la fe de Alma y de Amulek lo que hizo que se derribara la prisión. He aquí, fue la fe de Nefi y de Lehi lo que obró el cambio en los lamanitas, de modo que fueron bautizados con fuego y con el Espíritu Santo. He aquí, fue la fe de Anmón y de sus hermanos lo que obró tan gran milagro entre los lamanitas. Y en ningún tiempo persona alguna ha obrado milagros sino hasta después de su fe. Por tanto, primero creyeron en el Hijo de Dios. Y a esta secuencia de las Escrituras, yo podría agregar, y fue la fe del elenco de jóvenes adultos, de los técnicos de la transmisión, de los líderes y de los miembros de la iglesia, de un apóstol y de un profeta de Dios, lo que obró tan gran milagro de que fuera restaurada la electricidad a un remoto estudio de filmaciones en Goshen, Utah. Los milagros pueden venir como respuesta a las oraciones. No siempre consisten en aquello que pedimos o esperamos, pero si confiamos en el Señor, Él estará allí y tendrá la razón. Él adaptará el milagro al momento que lo necesitemos. El Señor efectúa milagros para que recordemos su poder, su amor por nosotros, su participación desde los cielos en nuestra experiencia terrenal y su deseo de enseñarnos lo que es de más valor. El que tuviere fe en mí para ser sanado, dijo él a los santos en 1831, y la promesa sigue siendo vigente, y no estuviere señalado para morir, sanará. Hay leyes decretadas en los cielos, y nosotros siempre estamos sujetos a ellas. En ocasiones esperamos un milagro que sane a un ser querido, que revierta un hecho injusto, o que suavice el corazón de un alma amargada o desilusionada. Desde nuestra perspectiva terrenal, queremos que el Señor intervenga para arreglar lo que esté dañado. Mediante la fe, se producirá el milagro, aunque no necesariamente en el momento o con la solución que deseábamos. ¿Significa eso que somos menos fieles o que no merecemos su intervención? No. El Señor nos ama a todos. Él dio su vida por todos nosotros y su expiación continúa librándonos de cargas y del pecado conforme nos arrepentimos y acercamos a Él. El Señor nos ha recordado que vuestros caminos no son mis caminos. Él nos ofrece: venid a mí todos los que estáis trabajados y cargados, y yo os haré descansar. Descansar de los problemas, las desilusiones, los temores, la desobediencia, las preocupaciones por los seres queridos, por los sueños rotos o perdidos. El sentir paz en medio de la confusión o la aflicción es un milagro. Recuerden las palabras del Señor: ¿no hable paz a tu mente en cuanto al asunto? ¿Qué mayor testimonio puedes tener que de Dios? El milagro consiste en que Jesucristo, el gran Jehová, el Hijo del Altísimo, nos responda con paz. Tal como Él se apareció a María en el jardín y la llamó por su nombre, Él nos llama a que ejerzamos la fe. María procuraba servirle y cuidar de Él. Su resurrección no es lo que ella esperaba, pero sucedió de acuerdo con el gran plan de felicidad. «Desciende de la cruz», le gritó la multitud de incrédulos en son de burla en el Calvario. Él podría haber hecho tal milagro, pero Él conocía el fin desde el principio y procuraba ser fiel al plan de su Padre. No debemos pasar por alto este ejemplo. Él nos ha dicho en tiempos de pruebas: «Mirad las heridas que traspasaron mi costado y también las marcas de los clavos en mis manos y pies. Sed fieles, guardad mis mandamientos y heredaréis el reino de los cielos». Ese es el milagro, hermanos, que se nos ha prometido a todos nosotros. En este domingo de Pascua de Resurrección, en el que celebramos el milagro de la resurrección de nuestro Señor, como apóstol de Jesucristo, ruego con humildad que sientan el poder del Redentor en sus vidas y que sus invocaciones a nuestro Padre Celestial sean contestadas con el amor y el compromiso que Jesucristo manifestó en su ministerio. Ruego que tengan el deseo de permanecer firmes y fieles en todo lo que ha de venir. Y los bendigo para que haya milagros en sus vidas, como el que experimentamos en Goshen, si es la voluntad del Señor. Procuren estas bendiciones del cielo para sus vidas, en tanto que buscan a este Jesús, de quien han escrito los profetas y apóstoles, a fin de que la gracia de Dios el Padre, y también del Señor Jesucristo y del Espíritu Santo, que da testimonio de ellos, esté y permanezca en vosotros para siempre jamás. En el nombre de Jesucristo. Amén.
1: Esperamos que hayan disfrutado del discurso del Elder Ronald A. Rasband, He aquí Soy un Dios de milagros. De la sesión del domingo por la tarde de la Conferencia General Anual número 191 de la Iglesia de Jesucristo de los Santos de los Últimos Días de abril de 2021. Gracias por escucharnos y recuerden suscribirse para seguirnos y escuchar con nosotros cada discurso de la Conferencia General.
2: 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El Elder David B. Haidt, miembro del Quórum de los Doce Apóstoles hasta su defunción en el año 2004, nos exhortó desde el lobby del edificio de las Oficinas Generales de la Iglesia de Jesucristo de los Santos de los Últimos Días.
3: A menudo pienso en el momento en que hace algunos años el presidente Kimball me llamó para que fuera al templo. En ese tiempo yo era ayudante de los doce, y él me llamó para que fuera a verlo al cuarto piso del templo. Le dije que iría y él replicó, ahora mismo. Mientras me dirigía al templo, el corazón me empezó a latir más rápido, pues no sabía para qué me había pedido que fuera allí. Me llevó a un pequeño cuarto en el que yo nunca había estado. Y ahí el presidente Kimball me entrevistó en cuanto a mi dignidad. Y naturalmente, me quedé sorprendido por la manera en que me hablaba, ya que no tenía idea del por qué me encontraba allí. Luego me indicó que nos pusiéramos de pie. Y mientras me encontraba al lado de ese hombre maravilloso que me tomaba de las manos, me dijo, con todo el amor que poseo, lo llamo para que ocupe la vacante del quórum de los doce. Cuando dijo eso, pensé que me iba a desmayar del susto. Me quedé perplejo. Después de ese llamamiento, pasé noches en vela, meditaba en lo ocurrido y le daba vueltas al asunto en mi mente. Él no dijo, como presidente de la iglesia, sino que dijo, al modo tan humilde de él, con todo el amor que poseo. Y me di cuenta de que lo que me estaba enseñando era en cuanto al amor, el amor que el Salvador espera que obtengamos, que demostremos y pongamos de manifiesto, que sintamos en nuestros corazones y nuestras almas a fin de enseñar el Evangelio debidamente. Al visitar a la gente de otras partes del mundo y dar testimonio del Dios viviente, viene a mi corazón el cálido y reconfortante sentimiento de que Él es real, de que Dios vive, de que Él es nuestro Padre Celestial y de que Jesús es el Cristo, el Hijo unigénito en la carne. Sé que eso es verdadero. De esas cosas doy mi afirmación, mi testimonio, mi conocimiento y el fervor que llevo en mi corazón de que esto es verdadero. En el nombre de Jesucristo, nuestro Salvador. Amén.
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0: Ven, sígueme. Mateo, capítulo 7. En armonía con la voluntad del Señor. Por el elder Alfred Kyungu, de los 70. Llegamos a ser más como Cristo cuando seguimos su ejemplo de hacer la voluntad de su Padre. Algunas de las decisiones más importantes que tomamos en la vida son decisiones que afectan a otras personas. A menudo sucede lo mismo cuando decidimos aceptar llamamientos para servir en la iglesia. Por ejemplo, cuando se me llamó a ser presidente de misión, se llamó a mi esposa, Lucy, como mi compañera. Queríamos estar unidos al servir. Sabíamos que eso significaba que era importante para nosotros como matrimonio estar en armonía con la voluntad del Señor. Es más, nuestros hijos también se verían afectados por nuestro llamamiento, ya que nos acompañarían. Eran pequeños, tenían 14, 11 y 7 años respectivamente. Dejar el hogar por 3 años sería un gran cambio en su vida, por lo que estar en armonía con la voluntad del Señor también sería importante para ellos. Decidimos como familia que queríamos servir al Señor juntos. Como dice mi esposa, todos queríamos apuntar en la misma dirección. Se nos bendijo como familia al servir juntos en la misión República Democrática del Congo, Imbuyi Maji. El servir juntos fortaleció nuestra unidad y capacidad para afrontar desafíos relacionados con una nueva cultura en una nueva ciudad con un nuevo idioma. Nos ayudó a ser más resilientes al responder a la necesidad de asistir a seminarios para líderes y conferencias de zona y aún así satisfacer las necesidades de nuestros hijos. Nuestras oraciones y el estudio de las Escrituras en familia se volvieron más significativos y nuestro testimonio se hizo más fuerte al ver a los conversos, miembros y misioneros amar y abrazar el Evangelio. Hacer la voluntad del Padre. ¿Por qué es tan importante que procuremos conocer y hacer la voluntad de nuestro Padre Celestial? En esto, como en todas las cosas, el Señor Jesucristo da el ejemplo. Él dijo, «Porque he descendido del cielo, no para hacerme voluntad, sino la voluntad del que me envió». No todo el que me dice, «Señor, Señor», entrará en el reino de los cielos, sino el que hace la voluntad de mi Padre que está en los cielos. El que quiera hacer la voluntad de Él, conocerá si la doctrina es de Dios o si yo hablo por mí mismo. En otras palabras, nos volvemos más semejantes a Cristo al seguir su ejemplo de hacer la voluntad del Padre. Debemos ser obedientes para ser dignos. Al seguir el ejemplo de Cristo, de procurar hacer la voluntad de Dios, aprendemos por medio de nuestra obediencia que los principios del Evangelio son verdaderos. Al seguir al Salvador, llegamos a ser más como Él, y a medida que llegamos a ser más como Él, llegamos a ser más como el Padre. De modo que podemos aprender a hacer la voluntad del Padre al ser obedientes a las enseñanzas del Hijo. Edificar sobre la roca. Jesucristo también dijo que aquellos que oyen y hacen sus palabras son como un hombre prudente que edificó su casa sobre la roca. Y descendió la lluvia, y vinieron ríos, y soplaron vientos, y azotaron aquella casa, pero no cayó, porque estaba fundada sobre la roca. El Amán enseñó a sus hijos, «Recordad que es sobre la roca de nuestro Redentor, el cual es Cristo, el Hijo de Dios, donde debéis establecer vuestro fundamento, para que cuando el diablo lance sus impetuosos vientos, sí, sus dardos en el torbellino, sí, cuando todo su granizo y furiosa tormenta os azoten, esto no tenga poder para arrastraros al abismo de miseria y angustia sin fin, a causa de la roca sobre la cual estáis edificados, que es un fundamento seguro, un fundamento sobre el cual, si los hombres edifican, no caerán. Eso significa que cuando nuestra voluntad esté en armonía con la voluntad de Dios y obedezcamos su voluntad, se nos dará la fortaleza que necesitamos para hacer frente a las tormentas de la vida. Nuestra fe perdurará. Al servir juntos como familia en el campo misional, vimos la verdad en nosotros mismos y en los demás, de que llegamos a conocer a Jesucristo al hacer su voluntad. Vimos lo que sucede en la vida de aquellos que escuchan su voz, obedecen sus mandamientos y aceptan su voluntad. Recibimos bendiciones al cumplir con nuestros llamamientos y observamos el crecimiento espiritual de los misioneros y los miembros locales de la Iglesia, incluso de los conversos recientes que aceptaban llamamientos, compartían su evangelio y se ministraban unos a otros. Aprendimos que hacer su voluntad es sencillo. Significa hacer lo que debemos hacer para ayudar a Dios a realizar su obra y su gloria de llevar a cabo la inmortalidad y la vida eterna del hombre. Vimos que, al igual que el pueblo del rey Benjamín, aquellos que están en armonía con la voluntad del Señor están dispuestos a concertar un convenio con nuestro Dios de hacer su voluntad y ser obedientes a sus mandamientos en todas las cosas que Él nos mande. Compartir su promesa. Cuando aceptamos el llamamiento que extendió el presidente Russell M. Nelson para servir como líderes de misión, mi esposa y yo sabíamos que estábamos haciendo lo que el Señor quería que hiciéramos. Y nos encantó cuando nuestros hijos se unieron a nosotros en ese servicio. Dejamos todo atrás, pero sabíamos que por delante había bendiciones maravillosas. Estábamos ansiosos por compartir la promesa del Salvador. Y esta es la voluntad del que me ha enviado, que todo aquel que ve al Hijo y cree en Él tenga vida eterna, y yo le resucitaré en el día postrero.
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0: Brothers and sisters,
1: hermanos y hermanas, les damos una bienvenida esta tarde a la charla fogonera del sistema educativo de la Iglesia para jóvenes adultos solteros. Estamos reunidos en el Centro Marriott y en el Centro Destaca y edificios de institutos de varios países. Soy Roberto Rowley, presidente de la Estaca 3 de la Universidad Brigham Young. Le damos la bienvenida a la hermana Julie Bebeck, presidenta general de la Sociedad de Socorro, y agradecemos que su esposo Ramón la acompañe esta noche. Se presentará a la hermana Beck como la oradora de la noche posteriormente durante el programa. Estamos agradecidos por la presencia del elder Cecil O. Samuelson, hijo, miembro del primer quórum de los 70 y rector de la Universidad Brigham Young, y de su esposa Sharon. El elder W. Rolf Kerr, miembro emérito de los 70 y comisionado del sistema educativo de la Iglesia. La hermana Susan W. Tanner, presidenta general de las mujeres jóvenes, y su esposo John. La hermana Cheryl C. Land, presidenta general de la primera, y su esposo John. El elder W. Grant Bergenter, miembro de emérito de los 70, y su esposa Jerry. Estamos especialmente agradecidos por tenerles a los hermanos Bergenter, quienes son los padres de la hermana Beck, del elder Russell T. Augustor, 70 del área asignada a la Estaca BYU, y su esposa Lola, de Gary K. Moore, administrador de seminarios e institutos de religión, y de su esposa Lanell, de Roger G. Christensen, ayudante del comisionado y secretario de las mesas directivas, y de su esposa Christine. Asimismo, nos complace reconocer la presencia en el estrado de otros administradores del SEI, así como de presidentes de estacas estudiantiles de BYU y del Orem College, junto a sus respectivas esposas y también a mi esposa Catherine. Esta charla fogonera se transmite vía satélite y por Internet para los adultos solteros de edad universitaria de Norteamérica y de muchas otras partes del mundo, y se traduce a varios idiomas para su transmisión y distribución en los demás lugares. Se recuerda que el domingo 4 de mayo del 2008, el elder Russell M. Nelson, miembro del Quórum de los 12 Apóstoles, será el orador de la charla fogonera del SEI. Shinji Anagi ha interpretado la música del preludio en el órgano y acompañará a la congregación durante el himno. Invitamos a la congregación a cantar el himno número 26, Hijos del Señor Venid, bajo la dirección de Ben Gardner, tras lo cual Thomas Beck ofrecerá la primera oración. Luego de la oración, el coro de Instituto Ephraim interpretará La Luz de la Verdad, bajo la dirección de Greg Booth, acompañados por Sarah Grass.

0: Our Father in heaven,
1: nuestro Padre Celestial, estamos agradecidos por este hermoso día de reposo y la oportunidad que tenemos de estar aquí para escuchar esta conferencia y escuchar el Espíritu. Pedimos que nos bendigas a medida que ponemos atención para tomar de esta reunión los mensajes que se tienes para nosotros y podamos incorporarlos en nuestras vidas. Pedimos tu bendición para que sepamos el sacrificio de tu Hijo Jesucristo y podamos reconocer la importancia y tratar de siempre ser dignos de tener el Espíritu con nosotros para que podamos depender de las indicaciones del Espíritu y tomar las decisiones. Por favor, bendícenos a través de esta reunión para que podamos estar conscientes de los mensajes que vamos a escuchar a través de la palabra y del Espíritu. Estas cosas decimos en el nombre de Jesucristo. Amén.

0: Tras las palabras de la hermana Beck, el coro cantará Bandera de Sion. Ellos serán dirigidos por Joe Scholes y acompañados por Anna Nilsson. Luego, la última oración estará a cargo de Janie Dowes. Ahora es mi privilegio presentarles a la oradora de la noche. Julie Bangerter Beck nació en Salt Lake City, Utah. Sus primeros recuerdos son de su niñez en la casa de la misión del centro de San Pablo, Brasil, donde vivió y respiró una atmósfera misional mientras su padre presidía la misión brasileña. Para cuando regresó a Utah a la edad de 9 años, ya hablaba portugués con fluidez y había desarrollado un gran amor por el Evangelio de Jesucristo. Ella creció en Granger, Utah, con numerosos primos, quienes, junto con sus 10 hermanos, constituyeron la mayor parte de su interacción social. Durante su educación secundaria, la familia se mudó a Alpine, Utah, donde sus padres habían adquirido una granja años antes. Tras estudiar un año en Dixie College, ella conoció a su esposo Ramón, nativo de Alpine. Se casaron en el Templo de Salt Lake el 28 de diciembre de 1973. Ambos asistieron y se graduaron en BYU. La hermana Beck ha servido en todas las organizaciones auxiliares de la iglesia, así como en escultismo. Antes de que se la llamara como presidenta general de la Sociedad de Socorro de la Conferencia General de abril pasado, sirvió como primera consejera de la Presidencia General de las Mujeres Jóvenes. Como parte de sus responsabilidades, ella es miembro de la Mesa Directiva de Educación y de la Mesa Directiva de las Escuelas y Universidades de la Iglesia. Además, está en los consejos ejecutivos y generales de bienestar y del Fondo Perpetuo para la Educación de la Iglesia. Ella tiene 3 hijos y 10 nietos. La hermana Beck y la principal fuente de gozo para la hermana Beck es pasar el tiempo con su familia y sirviendo al Señor. Hermana Beck.
1: Gracias, presidente. Gracias a los integrantes del coro. Ellos han aceptado una gran responsabilidad al lograr una meta personal como parte de cantar en el coro. Les agradezco por su preparación. Qué privilegio es hablarles a ustedes, una generación escogida desde antes de la fundación del mundo para venir a este tiempo a efectuar una importante obra. Al servir en la iglesia he conocido a muchos de ustedes y me han impresionado su inteligencia y su bondad. Puedo imaginarlos ahora congregados por todo el mundo, desde los Estados Unidos, pasando por México, Brasil y otras naciones de Sudamérica, hasta llegar a las Filipinas, Japón, Corea y muchos países europeos. En la República Dominicana les he visto llegar a las reuniones a bordo de camiones repletos. En el Libro de Mormón aprendemos que cuando una generación nueva se convierte al Evangelio de Jesucristo y guarda sus convenios, el futuro es promisorio para todo el pueblo del Señor. Sin embargo, cuando la nueva generación fracasa en obtener un testimonio y en asumir sus responsabilidades, las personas mayores y más fieles comienzan a desalentarse. Gracias por sus vidas excelentes y por el futuro promisorio que harán posible para mí y para muchas otras personas. Esta noche estamos aquí ante todo porque tenemos un testimonio del Evangelio restaurado de Jesucristo. Sin tal testimonio no habría motivo para continuar con este mensaje. Sé que poseen una convicción firme de nuestro Padre Celestial, del Salvador y de los profetas modernos, o no habrían hecho el esfuerzo de asistir a esta reunión. Cuando sabemos que el Evangelio restaurado es verdadero, aceptamos y cumplimos con su totalidad y no solo con las partes que nos convienen. Creemos en el plan de nuestro Padre Celestial y en todo lo que nos han enseñado los profetas y los apóstoles. Sé que al participar en esta noche con un corazón abierto y con oración, el Espíritu les transmitirá a cada uno enseñanzas personales e importantes. Al meditar y orar al Señor para saber lo que Él desea que les diga esta noche, pensé en mis 79 sobrinos y sobrinas. He caminado y cantado con ellos, he escuchado sus testimonios y los amo a todos. Sé que todos ellos tienen el deseo de ejercer una influencia para bien en el mundo. 22 de mis sobrinos son adultos solteros de su misma edad. De esos 22, 11 están sirviendo o han servido misiones de tiempo completo y otros se están preparando para ello. Algunos se están preparando para el matrimonio, otros han terminado su formación académica y están buscando su lugar en el mundo. Todos ellos han ampliado o están ahora cursando estudios superiores. Estos sobrinos poseen dones singulares y hay entre ellos quienes han experimentado enfermedades, heridas y tragedias. Dado que mis sobrinos los representan a ustedes de muchas maneras, preparé este mensaje pensando en ellos, y al pensar en ellos, pienso en ustedes. Todos ustedes han estado, están o estarán en las mismas situaciones de mis sobrinos. He buscado inspiración para saber cómo ayudarlos con algunas de sus preguntas, y al hacerlo, espero también ser una ayuda para ustedes. Les invito a ser parte de nuestra familia esta noche. Les hablaré como una tía tierna y amorosa. Usaré como antecedente para mi discurso el mensaje de la promesa y bendición que recibió Abraham. El profeta Abraham tuvo la misma edad que tienen ustedes. Leemos ello en la Perla de Gran Precio, en la tierra de los caldeos, en la morada de mi padre. Yo, Abraham, vi que me era necesario buscar otro lugar donde morar. Abraham había llegado al momento de vivir por su propia cuenta y comenzar su vida como adulto. Dijo que era un seguidor de la rectitud y que deseaba poseer un conocimiento mayor y ser padre de muchas naciones, un príncipe de paz. Él sabía que había mayor felicidad, paz y reposo para él que los que tenía entonces. Abraham buscó esas bendiciones, las deseó diligentemente. El Señor le dijo a Abraham: haré de ti una nación grande y te bendeciré sobremanera y engrandeceré tu nombre entre todas las naciones y serás una bendición para tu descendencia después de ti, para que en sus manos lleven este ministerio y sacerdocio a todas las naciones. Las bendeciré mediante tu nombre, pues cuantos reciban este evangelio serán llamados por tu nombre y serán considerados tu descendencia y se levantarán y te bendecirán como padre de ellos. Y bendeciré a los que te bendijeren y maldeciré a los que te maldijeren, y en ti y en tu descendencia, pues todas las familias de la tierra serán bendecidas, sí, con las bendiciones del Evangelio, que son las bendiciones de salvación, sí, de vida eterna. Este convenio fue reafirmado por medio de José Smith en la sección 132 de Doctrina y Convenios. Estas bendiciones de mayor felicidad, paz y reposo son las que cada uno de nosotros recibe al hacer convenios en santos templos y formar familias eternas. La bendición patriarcal de ustedes les ayuda a entender su linaje personal hacia Abraham. A menudo los líderes de la iglesia les hablan a los jóvenes adultos solteros sobre buscar tales bendiciones que solo pueden hallarse al formar familias eternas. Cada uno de ustedes sabe que su futura felicidad, su progreso eterno y el del reino del Señor sobre la tierra dependen de que se forme una familia eterna, fuerte y feliz. Como fieles santos de los últimos días de la nueva generación, la mayoría de ustedes tiene un testimonio de su responsabilidad de casarse y criar una familia. Saben que no pueden recibir las bendiciones de Abraham plenamente si están solteros. Sin embargo, la mayor parte de ustedes no se va a casar mañana. De hecho, muchos de ustedes aún no tienen ni idea de con quién se casarán. De modo que cuando hablamos de su responsabilidad de casarse, podríamos ocasionarles frustración, dado que esta parte importante de su progreso eterno no está sucediendo según su propio cronograma. Eso me recuerda a una experiencia que mi esposo tuvo mientras jugaba básquetbol en el equipo de la escuela secundaria. Se habían preparado bien y habían viajado hasta el gimnasio de su rival. Estaban listos mental y físicamente para vencer a sus oponentes. Se hallaban en los vestidores y el entrenador había terminado de animarlos. Estaban rebosantes de energía y confianza. Al correr hacia la puerta que llevaba a la cancha, encontraron que la puerta estaba cerrada con llave. Los jugadores se estrellaron uno tras otro contra la puerta y su energía desapareció en los vestidores antes de que el partido siquiera empezara. En ocasiones pienso que eso es lo que les sucede a ustedes cuando les hablamos sobre el matrimonio y la familia.
2: Yeah.
1: Les alentamos que se entusiasmen sobre las posibilidades, pero ustedes se sienten que están empujando contra una puerta cerrada con llave. No deben vivir una vida de espera e incertidumbre, ni deben perder el impulso y el entusiasmo que ahora poseen y que el Señor necesita de ustedes a fin de edificar su reino. Por lo tanto, enfoquémonos en las actividades que pueden hacer ahora, las cuales pueden ser las que abrirán la puerta que conduce a las bendiciones de Abraham. Estas actividades son servir al prójimo, compartir el Evangelio, participar en la obra del templo y de historia familiar y prepararse para el futuro. Dichas actividades invitan al Espíritu Santo a ser su compañero, los mantienen en los lugares correctos, haciendo lo correcto con las personas correctas y los distinguen como discípulos de Jesucristo. Al participar en esas cuatro actividades con otros jóvenes, entablarán amistades y tendrán la sociabilidad que pueden ayudarles a hallar a alguien con quien casarse en el templo y formar una familia eterna. Primero, hablemos de servir al prójimo. Por lo general, los años de la adolescencia y de la juventud adulta son épocas de gran interés propio. Hay que tomar muchas decisiones y es fácil centrarse en uno mismo. Lo primero que yo, como tía afectuosa, les instaría a hacer es que se olviden de sí mismos. Es probable que deban participar en menos actividades con fines exclusivamente recreativos a fin de participar más en actividades que les permita hacerle la vida un poco más llevadera a otra persona. La forma más rápida de hallar amigos y felicidad, de sentirse agradecido y tener la compañía del Espíritu Santo, es arrodillarse y preguntar al Señor, ¿quién necesita de mi ayuda hoy? No hace mucho vi una película sobre dos jóvenes que vivían en Inglaterra en el siglo XIX y se preguntaron, ¿quién necesita de mi ayuda? Ellos habían presenciado el terrible mal del comercio de esclavos y se les ocurrió que podrían cambiar al mundo si eliminaban ese negocio. Se trataba de una tarea casi imposible. Significaba que tendrían que cambiar toda la economía de su país, sin mencionar los códigos éticos y sociales. No obstante, esos jóvenes dijeron, podemos hacerlo. Concluyeron que eran tan jóvenes que ignoraban que no podían hacerlo. Les tomó algo de tiempo terminar la tarea, pero con el tiempo brindaron este gran servicio a la humanidad. Hoy, en cada nación de este mundo, existen muchas causas importantes que podrían beneficiarse de su energía y su visión. En todas partes hay ciudades y parques que necesitan limpieza. Hay que construir escuelas y orfanatos y conseguir voluntarios que colaboren. Los gobiernos necesitan ayuda para seguir principios correctos y ustedes poseen la energía mental, emocional y física para hacer estas cosas. En la historia, los jóvenes han liderado muchas causas importantes. Pueden prestar servicio personal u organizarse con espíritu de oración en sus llamamientos, en los grupos de adultos solteros, grupos de barrio y de instituto, en las sociedades de socorro y los coros del sacerdocio. Ustedes pueden hacer una diferencia para bien en el mundo. La mayoría de las oportunidades de servicio se hallan cerca de su propio hogar, dentro de su familia y de su barrio. Ahora son lo bastante adultos y maduros para encabezar la planificación y organización de este tipo de actividades. También saben cómo recibir respuesta a sus oraciones para saber lo que el Señor desea que hagan. A medida que se centren en el prójimo, el Espíritu los guiará en todas las decisiones trascendentales que estén tomando. No les será difícil hallar lugares donde servir. Al hacerlo con otros jóvenes adultos, entablarán buenas amistades y tendrán experiencias sociales significativas y, por consiguiente, tendrán mayor probabilidad de hallar su cónyuge y de formar una familia eterna. Segundo, compartir el Evangelio. El mundo está lleno de personas que aún no conocen las buenas nuevas del Evangelio. Ustedes son un grupo preparado especialmente que puede ayudar a que la justicia y la verdad inunden la tierra. Algunos de ustedes han tenido la oportunidad de ser los primeros misioneros en utilizar Predicad mi Evangelio. Considerando este hecho, aquellos que se están preparando para la misión deberían ser los misioneros más calificados que el mundo haya conocido. Los que se aprestan ahora para el servicio misional están mejor preparados que ninguna otra generación para ser eficaces desde el primer día de la misión. Dadas sus oportunidades hasta este momento, deben llegar listos para servir, deben saber cómo ser dignos de la ayuda del Espíritu y cómo recibirla. Además, quienes saben cómo trabajar arduamente a diario son mucho más felices durante la misión. He disfrutado mucho de las cartas de mis sobrinos y sobrinas misioneros que describen los singulares desafíos y oportunidades de la misión. Sus cartas rebosan de vitalidad y gozo. Escriben sobre sus misiones como si estuvieran experimentando la mayor aventura de sus vidas. Ese entusiasmo por compartir el Evangelio debe continuar tras la misión. Y por supuesto, ustedes, grandes misioneros, nunca querrán que sus habilidades misionales caigan en desuso. Debido a que son solteros y no tienen la responsabilidad de cuidar de una familia, se hallan en una situación óptima para continuar compartiendo el Evangelio. Todos ustedes tienen amigos o familiares que no se han convertido aún y que no conocen a Dios como deberían hacerlo. Casi cada unidad de la iglesia tiene listas de personas que por una u otra razón han dejado de asistir para renovar sus convenios en la reunión sacramental. Su ayuda es esencial para traerlos de regreso. En sus llamamientos con sus amigos o individualmente, pueden asumir una actitud más presta a tomar la iniciativa de predicar el Evangelio y así activar a quienes hayan dejado de asistir. En mi juventud vi un ejemplo de este tipo de obra misional en Brasil, donde mi padre servía como presidente de misión. Pocas semanas después de terminar la misión, una de nuestras hermanas brasileñas le dijo a mi padre que no tenía una familia con el Evangelio en su futuro, ya que en su pueblo no había hombres miembros de la iglesia con quienes casarse. Su presidente de misión le dijo: usted acaba de terminar una misión en la que enseñó y convirtió personas al Evangelio. ¿Fue usted una buena misionera? Ella dijo: sí. ¿Aún posee las habilidades y el espíritu para compartir el Evangelio? Sí, afirmó ella. Entonces sugiero que vuelva a su pueblo, vaya a sitios donde acudan jóvenes dignos y busque un hombre con apariencia de misionero o de futuro obispo. Hágase amiga de él, comparta el Evangelio con él y conviértalo. Si lo hace, hallará un hombre con quien casarse. La hermana hizo precisamente eso, conoció a un hombre bueno y digno en su pueblo, se convirtió en su amiga, compartió el Evangelio con él y él se bautizó. Luego creció más el sentimiento de amor entre ellos, se casaron en el templo y de hecho él sirvió como obispo, presidente de estaca. Y presidente de misión, y más aún, presidente de templo. Ahora bien, no estoy diciendo que esta es una fórmula mágica para hallar un cónyuge. Por favor, recuerden, como lo hizo esta hermana brasileña, que los profetas les han aconsejado reiteradamente que busquen sus compañeros eternos solo entre los miembros de la iglesia dignos. Les cuento este relato para ilustrar que cuando se sigue compartiendo el Evangelio después de la misión, hay probabilidades de encontrar amigos dignos con quienes disfrutar las bendiciones del Evangelio y que esos miembros nuevos podrían conformar su grupo de compañeros eternos potenciales. Si se organizaran con espíritu de oración en sus llamamientos, en sus grupos de adultos solteros, grupos de barrio, de instituto, en la sociedad de socorro y los coros del sacerdocio, podrían planificar y llevar a cabo actividades misionales bajo la dirección de los líderes del sacerdocio. Ahora son lo bastante adultos y maduros como para encabezar la planificación y organización de este tipo de actividades. La iglesia necesita su energía en esta importante obra. Muchos hijos de nuestro Padre Celestial necesitan el mensaje del Evangelio y aún no conocen la verdad. Ustedes poseen las habilidades y el testimonio para compartir el Evangelio y las habilidades y el testimonio para sacar adelante la obra del Señor. También saben cómo recibir respuesta a sus oraciones para saber lo que deben hacer. A medida que compartan el Evangelio, el Espíritu los acompañará para guiarlos en todas las decisiones importantes que estén tomando, ya que Él siempre nos acompaña cuando enseñamos y testificamos.

a su cónyuge y de formar una familia eterna. Tercero, participen en la obra del templo y de historia familiar. Ustedes son una generación perfectamente preparada para participar en la obra del templo y de historia familiar. Cuando estaban en el programa de hombres y mujeres jóvenes, se les pidió trabajar en los programas Mi deber a Dios y el progreso personal. Como recordarán, los cuadernillos tienen la imagen del templo. Eso se debe a que la primera presidencia ha escogido el templo como símbolo de la juventud. Hermanas, si recibieron el medallón, ¿es el templo todavía un símbolo en su vida? Hermanos, ¿pueden decir ustedes lo mismo? Ustedes saben que a lo largo de los siglos muchas personas han fallecido sin el conocimiento del Evangelio. Ellas son parientes cercanos y lejanos y esperan que hagan la investigación necesaria para unir a sus familias y efectuar las ordenanzas salvadoras en su favor. Los conocimientos sobre la tecnología facilitan la obra del templo y de historia familiar. Ustedes pertenecen a una generación especialmente preparada con las aptitudes tecnológicas para efectuar esta obra. Mi abuela Bangerter tenía un gran testimonio y un sentido de premura sobre esta obra. Cuando estaba compilando 25.000 nombres familiares, ella tuvo que escribir a mano estos nombres en los formularios. ¿Cuán agradecida habría estado al tener un programa de computadora para realizar esta tarea? Ahora cuenta con cientos de jóvenes talentosos entre sus descendientes capaces de ayudarla desde este lado del velo. Ustedes pueden hacer lo mismo en sus familias, en sus barrios y ramas. La mayoría de los templos del mundo no están lo suficientemente ocupados. El Señor ha prometido plantar en sus corazones las promesas hechas a los padres y que sus corazones se volverían hacia los padres para que la tierra no sea totalmente asolada a su venida. Sus aptitudes tecnológicas son un cumplimiento parcial de esta profecía y espero que ustedes tengan un sentimiento de premura hacia esta obra. Nacieron en esta época para efectuar la obra del templo y de historia familiar. También se reciben bendiciones personales que pueden venir como resultado de la participación en la obra del templo y de historia familiar. Una de ellas es el reunir los requisitos para una recomendación para el templo. Una recomendación para el templo, en realidad, es un símbolo de obediencia. Al participar con otros jóvenes adultos en esta obra, saben que ellos también son dignos. El siguiente relato ilustra la importancia de la recomendación para el templo. Cuando una de mis hermanas era joven adulta soltera, pensó que le agradaría conocer más a un joven con el que había bailado la noche anterior. Al regresar a casa, le contó a mi madre sobre él. Mi madre se mostró dudosa y le dijo que no había forma de saber si un hombre era bueno simplemente por bailar con él. A lo que mi hermana contestó, pero él tiene una recomendación para el templo, así es que debe ser bastante bueno. Mi madre preguntó, ¿cómo sabes que tiene una recomendación? ¿Le preguntaste mientras bailaban? Entonces, ¿tú tienes una recomendación? Mi hermana se rió y dijo, no, pero mencionó que al día siguiente planeaba asistir al templo con un compañero de la misión y para poder hacerlo debe tener una recomendación. Entonces, deliberadamente, mi madre le preguntó, ¿por qué es tan importante saber eso? Mi hermana contestó, bueno, si sé que un hombre tiene una recomendación, entonces sé que guarda la palabra de sabiduría, que paga el diezmo, que asiste a las reuniones, que honra su sacerdocio, que sostiene a los líderes de la iglesia y que tiene un testimonio de nuestro Padre Celestial y de Jesucristo. Quiero comenzar con una recomendación como punto de partida de cualquier relación. Así no tengo que hacer tantas preguntas al iniciar la amistad. Recientes instrucciones de la primera presidencia aclaran las normas para obtener la recomendación para el templo y recibir la investidura. Se reitera que recibir la investidura del templo es un asunto serio que debe extenderse solo a quienes estén preparados y sean lo suficientemente maduros como para guardar los convenios que hagan. Asimismo, se afirma que a los miembros solteros que estén entre los últimos años de la adolescencia y los 20 años de edad o más, que no hayan recibido un llamamiento misional o que no estén comprometidos para casarse en el templo, no se les debe recomendar para recibir su propia investidura.

0: si dura. No obstante, todos los miembros de 12 años de edad en adelante pueden recibir una recomendación de uso limitado para efectuar bautismos por los muertos. Si no son dignos del privilegio de portar una recomendación, deben trabajar con su obispo o presidente de rama para reunir los requisitos para ello tan pronto como les sea posible. Por favor, no se queden sin este documento vital. Testifico que la expiación es real y que los pecados pueden perdonarse tras el debido arrepentimiento. Ustedes pueden y deben mantener los templos muy ocupados. La obra del templo y de la historia familiar es la obra de ustedes. Mucho depende de ustedes. La Iglesia necesita su energía y sus habilidades para realizar esta importante labor. Al participar en la obra del templo y de historia familiar, podrán gozar de la compañía del Espíritu para que les consuele en sus dificultades y los guíe en todas sus decisiones. A medida que participen en esta obra individualmente, en su barrio y los grupos de instituto, en la sociedad de socorro y los coros del sacerdocio, entablarán buenas amistades y tendrán experiencias sociales significativas. Y con la ayuda del Espíritu, habrá mayor probabilidad de que hallen un cónyuge y formen una familia eterna. Cuarto, prepararse para el futuro. Ustedes se encuentran en una etapa única de la vida. Ahora es cuando deben prepararse para cumplir con sus futuras responsabilidades. Solo vivirán en esta etapa una vez. Acéptenla, disfrútenla. Con el transcurso del tiempo, la mayoría de ustedes llegarán a ser esposos y esposas, y padres y madres, serán líderes y maestros de la Iglesia, y empleados, empresarios. ¿Se están preparando para esas responsabilidades? Por supuesto que muchos de ustedes participan en varios aspectos de la formación académica. Los profetas modernos han aconsejado reiteradamente que obtengan toda la capacitación que les sea posible, ya que vivimos en un mundo cada vez más tecnológico y sofisticado. La educación les ayudará a edificar el reino de Dios y proveer para su futura familia. Debido a la importancia de la educación para la nueva generación, se estableció el Fondo Perpetuo para la Educación, que ahora beneficia a más de 30.000 jóvenes de todo el mundo. Además, la Iglesia ha invertido muchos recursos en los institutos de religión y en grandes colegios y universidades. Espero que estén siguiendo el consejo profético de obtener toda la formación y capacitación posible. En verdad, ustedes tendrán mayor capacidad de servir en la Iglesia y de edificar el reino del Señor si tienen un buen empleo. Serán mejores padres si están preparados académicamente y si saben cómo resolver los problemas familiares y administrar el hogar con prudencia. Algunas de ustedes, hermanas, están ahora decidiendo si deben casarse y organizar una familia o escoger una carrera. Son inteligentes y competentes y disponen de oportunidades que sus abuelas jamás hubieran soñado. Las posibilidades de obtener logros académicos y alcanzar los logros del mundo nunca han sido mayores. Pero espero que tomen sus decisiones teniendo en mente las bendiciones de Abraham. Las mujeres santos de los últimos días deben comprender que no importa la ayuda de cuántas personas más se obtenga para atender el hogar y los hijos, ellas no pueden delegar su función primordial de maestra de la familia. Para ser una madre recta, se requiere de todos los recursos que se poseen para satisfacer las necesidades de la familia. En calidad de hijas de Dios que han hecho convenios con Él, ustedes tienen una responsabilidad vital e indispensable en el cumplimiento del plan del Señor. Cada uno de ustedes tiene el albedrío para tomar decisiones con espíritu de oración y de humildad en cuanto a sus oportunidades profesionales. Cada elección tiene una consecuencia. No se puede tener todo y hacer todo, sino que deben escoger teniendo en cuenta las prioridades eternas. Espero que comprendan que no hay carreras glamorosas, sino que todo tipo de empleo trae consigo sus propias dificultades. Muchas de las opciones disponibles en el mundo de hoy compiten con las responsabilidades y las metas eternas. Muchas decisiones podrían persuadirles a limitar la cantidad de hijos o a posponer tenerlos. Otras decisiones quizás les priven del tiempo y de la energía cruciales y necesarios para cuidar apropiadamente de su cónyuge y de sus hijos y de sus responsabilidades en el reino del Señor. Esas decisiones son entre ustedes y el Señor. Él conoce sus deseos y sus circunstancias individuales. La mayoría de ustedes en esta congregación se casará algún día. Algunos de ustedes recordarán que en una ocasión el presidente Hinckley dijo, la chica con quienes ustedes se casen tomará un gran riesgo al casarse con ustedes. Ella dará todo lo que tiene. Ustedes determinarán su futuro. Hombres se están convirtiendo en el tipo de persona que podría pedirle a una joven que se juegue la suerte con ustedes. Chicas podrían preguntarles lo mismo. ¿El hombre con el que se casen también se jugará la suerte con ustedes? En la sección 25 de Doctrina y Convenios, el Señor imparte a las esposas el buen consejo de ser un consuelo para tu marido con las palabras consoladoras, con el espíritu de mansedumbre. ¿Eres esa clase de mujer? El hombre con el que se casen será feliz en gran medida debido a su influencia. Algunos de ustedes ya han hallado a alguien que les atrae, con quienes son compatibles y que posee cualidades que admiran, pero quizás estén temerosos de comprometerse porque se preguntan si mañana o la semana entrante o el año entrante encontrarán a alguien aún más ideal. Deben tomar decisiones correctas. Los ejemplos que encontramos en las películas no nos ayudan mucho. A veces muestran elecciones que son algo mágico, pero tales romances aparecen representados de manera irracional, como el descubrimiento repentino de un alma gemela única. En cuanto a las denominadas almas gemelas, el presidente Spencer W. Kimball dijo, la idea de las almas gemelas es una quimera, una ilusión, y aunque toda persona joven, hombre o mujer, tratará con toda diligencia y devoción de encontrar a la persona con la cual la vida pueda ser más compatible y hermosa, también es cierto que casi todo buen hombre y toda buena mujer podrían tener felicidad y éxito en los matrimonios si ambos estuvieran dispuestos a pagar el precio. Los profetas han proporcionado algunas pautas inspiradas para ayudarles a hallar un compañero eterno. El presidente Ezra Taft Benson enumera algunas cualidades que los hombres deben buscar en una compañera. Escuchemos el video.
1: Ahora, hermanos, les digo que no esperen la perfección en la esposa que elijan. No sean demasiado exigentes y fíjense más en las cualidades que son realmente importantes, como que ella tenga un fuerte testimonio, que viva los principios del Evangelio, que quiera dedicarse a su hogar, que quiera ser una madre en Sion y que les apoye en sus responsabilidades del sacerdocio. Y una buena forma de determinar si la joven es la elegida para ustedes es analizar si cuando están con ella tienen los pensamientos más nobles, aspiran a alcanzar las cosas más bellas y quieren ser mejores de lo que son.
0: Este fue el presidente Benson. Ahora escuchemos lo que el presidente Hinckley aconseja a todas las mujeres.
1: Ustedes esperan conseguir al hombre perfecto. Yo todavía no he visto ninguno que lo sea.
2: Aim high.
1: Pónganse metas altas. Pero no tan altas que no las puedan alcanzar. Lo que en verdad importa es que Él las ame, las respete, las honre y les sea absolutamente fiel, que les dé la libertad para expresarse y les permita desarrollar sus propios talentos. Él no va a ser perfecto, pero si es bondadoso y considerado, si sabe trabajar y ganarse la vida, si es honrado y lleno de fe, la posibilidad es que no se equivoquen y que sean inmensamente felices.
0: Gracias, presidente Hinckley. Ahora, permítanme preguntarles, si fueran a casarse mañana, ¿estarían preparados para ser un buen cónyuge? ¿Aportarían a su matrimonio virtudes personales que los harían un buen compañero? ¿Son buenos para comunicarse y para resolver problemas? ¿Poseen las aptitudes para crear en el hogar un entorno de enseñanza? ¿Tienen suficiente fe, esperanza y caridad como para crear un matrimonio que sobreviva y prospere? Hombres, como una tía que ahora les habla claramente, espero que comprendan que no hay mujer digna que se conquiste con ropa sucia, hábitos desagradables o apariencia desalineada. Sí, una mujer justa los amará por lo que haya en su mente y en su corazón, pero ella valoraría muchísimo sus esfuerzos sinceros por mostrarle buenos modales y consideración. Recuerden que no existe una compañera que de buena gana pase por alto el egoísmo. Recuerden que no existe una hija de Dios justa que tolere gustosamente el hábito de la pornografía en el joven con quien salga y se case. Es más, si una joven notara cualquier indicio de que el joven que le interesa está involucrado en la pornografía en cualquiera de sus formas, le diría que esa es una banderilla roja que significa que debe abandonar esa relación. Ahora es la época para desarrollar hábitos justos y respetuosos y atributos cristianos que bendigan su futuro matrimonio y su familia. Mujeres, les hablo como una tía que les ama. No existe un príncipe mágico que alegremente aprecie sus hábitos desagradables o descuidados y su apariencia desalineada. Sí, un hombre justo las amará por lo que haya en su mente y su corazón, pero estará aún más agradecido por una mujer que valore la limpieza y la belleza en sí misma y en lo que la rodea. A los hombres justos los atraen las mujeres de rostro radiante. Además, ningún poseedor del sacerdocio justo tolerará gustosamente que su esposa tenga hábitos pornográficos ni estará de acuerdo con que ella exhiba su precioso cuerpo a otros hombres al vestir ropa ajustada e inmodesta o al tener una conducta inapropiada. Asimismo, aún no he conocido a un hombre que disfrute de escenas dramáticas y berrinches temperamentales. No existe un compañero que de buena gana pase por alto el egoísmo. Ahora es la época para desarrollar hábitos justos y respetuosos y atributos cristianos como la bondad y la longanimidad que bendecirán su futuro hogar. Ahora, por favor, comprendan lo que acabo de decir. Quiero que entiendan que sus imperfecciones y debilidades los acompañarán al matrimonio y se maximizarán en él. Excepto que se casen hoy, aún tienen tiempo para desechar malos hábitos y cultivar buenos hábitos y cualidades que bendecirán su matrimonio y su familia. El presidente Thomas S. Monson ha enseñado, es importante mirar hacia adelante, fijar un curso y estar listos para cuando llegue el momento de la decisión. La mayoría de ustedes serán también padres que crearán hogares rectos para sus familias. Cuando era joven, mi madre me enseñó que mientras fuera soltera, debía aprender cómo ocuparme de una vida y de una habitación, con el fin de estar preparada para ocuparme de varias vidas y varias habitaciones. En Doctrina y Convenios, el Señor nos ha dado el modelo para lograr un hogar lleno del Espíritu. Debe ser una casa de oración, de ayuno y de fe. Debe ser una casa donde el Espíritu del Señor pueda morar, donde no se permita entrar ninguna cosa impura, y una casa de fe, de estudio, donde se estudien los mejores libros que incluyen las Escrituras. Eso plantea las preguntas, ¿es así la casa o la habitación donde ahora residen? ¿En su habitación oran, ayunan y leen las Escrituras? ¿Viven en un lugar de orden o de desorden? ¿Permiten que entren cosas impuras en ella mediante películas, libros o internet? ¿La llenan con cosas edificantes? ¿En su hogar actual se encuentra el Espíritu del Señor? Además, hay habilidades importantes que deben desarrollar que les ayudarán a ser buenos padres. y a formar un hogar feliz. Dichas habilidades incluyen cocinar, limpiar y hacer reparaciones. El manejo prudente de las finanzas también es crucial. Esto incluye la administración cuidadosa de los préstamos estudiantiles. El presidente Hinckley dijo que no hay nada que cause más tensión en el matrimonio que las deudas agobiantes. Parte de su preparación para el matrimonio y la familia es la práctica de buenos hábitos financieros ahora, para que cuando se casen, comiencen juntos con su cónyuge una vida sin enormes cargas económicas. A ustedes se les considera como personas adultas y ustedes deben cumplir con sus responsabilidades. Espero que estén aprovechando al máximo este tiempo que tienen para prepararse para sus futuras responsabilidades. Al hacerlo debidamente, tendrán la guía del Espíritu para tomar sus decisiones. Al prepararse para el futuro, tendrán muchas más posibilidades de entablar las amistades que les ayudarán a llegar al punto de hallar a alguien con quien se puedan casar en el templo y formar una familia eterna. Ahora, mis queridos sobrinos y sobrinas, deseo expresarles mi amor y mi confianza. Mucho depende de ustedes. Se les ha enseñado reiteradamente sobre su responsabilidad de buscar las bendiciones de Abraham, que incluyen el formar una familia eterna. Les insto a no demorar de manera innecesaria el matrimonio o el tener hijos. Ahora mismo, los espíritus de niños valientes están esperando que ustedes los inviten a venir a una familia feliz que ha sido sellada. Están en la etapa de la vida en la que deben estar buscando las bendiciones de Abraham. Posponer el matrimonio hasta después de alcanzar alguna otra meta, independientemente de cuán importante el mundo diga que esta es, solo aumentará su vulnerabilidad a la inmoralidad, que amenaza sus probabilidades de recibir estas bendiciones. No se arriesguen a la tentación de demorar este paso natural e importante de su progreso eterno. Cuando tomen la decisión de con quién casarse, lo que más necesitarán será fe. Esperar a lograr otras metas como el obtener más títulos académicos, dinero o propiedades antes del matrimonio simplemente demorará las bendiciones prometidas. Les he hablado esta noche como una tía que los ama. Asimismo, sus propios tíos y tías quizás los hayan aconsejado. Estoy segura de que sus líderes del sacerdocio, maestros y asesores se han interesado en su futuro del mismo modo. Espero que en esta etapa importante de sus vidas también escuchen detenidamente el consejo de sus padres justos que tienen responsabilidad eterna por su bienestar. El presidente Monson ha dicho, al tomar una decisión tan trascendental como con quién casarse, sugiero que busquen la ayuda de sus padres. Tómense el tiempo para hablar con confianza con ellos, ya que no los dejarán ni abandonarán. Les aman profundamente y desean para una preciosa hija o para un resuelto hijo lo mejor de la vida y las supremas promesas de la eternidad. Esta noche les he hablado en cuanto a cuatro llaves que les ayudarán a abrir las puertas de esas bendiciones. Ustedes pueden y deben servir al prójimo. Ustedes pueden y deben compartir el Evangelio. Ustedes pueden y deben ser un salvador en el monte de Sion al participar en la obra del templo y de historia familiar. Ustedes pueden y deben además hacer todo lo posible a fin de prepararse para sus futuros responsabilidades. Las cuatro actividades que he explicado aumentarán su fe y su felicidad durante toda su vida. Son características del discipulado que fortalecerán sus futuros matrimonios y sus familias e invitarán la compañía del Espíritu. Al participar en esas actividades con sus amigos, quórumes, grupos de la sociedad de socorro y de instituto e individualmente entablarán amistades y sociabilidad que harán que se mantengan en lugares correctos, haciendo lo correcto y con las personas correctas para conocer personas que podrán llegar a ser su futuro cónyuge. Testifico que esta iglesia es guiada por apóstoles y profetas que supervisan y dirigen los asuntos del Señor en todo el mundo. El Evangelio restaurado de Jesucristo es verdadero y debido a ello, mucho depende de ustedes, la nueva generación. como una tierna tía, espero que ustedes, al igual que Abraham, sean seguidores de la rectitud y que busquen las bendiciones de los padres al efectuar convenios en el templo y formar familias eternas para que de ese modo hayan mayor conocimiento, felicidad, paz y reposo. En el nombre de Jesucristo. Amén.

Nuestro Padre Celestial, estamos muy agradecidos por la oportunidad de estar aquí reunidos en el Centro Marriott y en otros lugares del mundo para escuchar el mensaje de la hermana Beck. Estamos agradecidos por ella, por su amor y preocupación por nosotros. Estamos agradecidos por el espíritu que hemos sentido y ayúdanos a llevar este sentimiento con nosotros y a recordar aquellas cosas que invitarán la compañía del Espíritu y que nos ayudarán a servir a los demás. Ayúdanos a recordar las cosas que nos han enseñado y a buscar la manera de compartir el Evangelio, nuestro testimonio para ayudar a otras personas a saber del gozo que nosotros tenemos. Gracias por tus bendiciones en el nombre de Jesucristo. Amén.

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2: Vivimos en tiempos peligrosos, aquellos sobre los que profetizó el apóstol Pablo. Los que tratan de andar por el estrecho y angosto camino ven seductores desvíos por todos lados. Eso puede distraernos, degradarnos, entristecernos o deprimirnos. ¿Cómo logramos el Espíritu del Señor para guiarnos en nuestras decisiones y mantenernos en el camino? En la revelación moderna, el Señor dio la respuesta a este mandamiento. Y para que más íntegramente te conserves sin mancha del mundo, irás a la casa de oración y ofrecerás tus sacramentos en el día santo. Porque en verdad, este es un día que se te ha señalado para descansar de tus obras y rendir tus devociones al Altísimo. Es un mandamiento con promesa. Si participamos semanalmente y en forma apropiada en la ordenanza de la Santa Cena, nos hacemos merecedores de la promesa de que siempre podamos tener su Espíritu con nosotros. Ese Espíritu es el fundamento de nuestro testimonio. Nos testifica del Padre y del Hijo. Nos recuerda todas las cosas y nos conduce a la verdad. Es una brújula que nos guía por nuestro camino. El presidente Wilford Woodruff enseñó que ese don del Espíritu Santo es el don más grandioso que puede ser otorgado a un hombre. La ordenanza de la Santa Cena hace que la reunión sacramental sea la más sagrada e importante de la Iglesia. Es la única reunión del día de reposo a la que toda la familia puede asistir junta. Además de la Santa Cena, el programa de esta reunión siempre debe planearse y presentarse para enfocar nuestra atención en la expiación y las enseñanzas del Señor Jesucristo. Mis primeros recuerdos de la reunión sacramental se remontan al pequeño pueblo de Utah, donde se me ordenó diácono y donde tomé parte en repartir la Santa Cena. Si las comparo con esas memorias, las reuniones sacramentales a las que asisto ahora en diversos barrios han mejorado notablemente. Por lo general, la Santa Cena se bendice, se reparte, y los miembros la reciben en una atmósfera de apacible reverencia. Se dirige la reunión, incluso los asuntos necesarios, de manera breve y digna. Los discursos son espirituales en su contenido y presentación. La música es apropiada, así como las oraciones. Esta es la norma, y ello representa un gran progreso desde las experiencias de mi juventud. De vez en cuando, hay excepciones. Me doy cuenta de que algunos jóvenes e incluso algunos adultos todavía no han llegado a entender el significado de esta reunión ni la importancia que tiene en ella la reverencia y la adoración individual. Lo que siento la inspiración de enseñar aquí está dirigido a los que aún no han comprendido ni practicado estos principios importantes, ni están disfrutando todavía de la bendición espiritual prometida de tener siempre consigo su espíritu guiador. Empezaré por hablar de la forma en que los miembros de la Iglesia deben prepararse para participar de la ordenanza de la Santa Cena. Hace 5 años, en una reunión mundial de capacitación de líderes, el elder Russell M. Nelson, del Quórum de los 12 Apóstoles, enseñó a los líderes del sacerdocio de la Iglesia cómo planear y dirigir las reuniones sacramentales. Conmemoramos su expiación de una manera muy personal, dijo elder Nelson, llevando a la reunión sacramental un corazón quebrantado y un espíritu contrito. Es lo que tiene más realce en nuestra observancia del día de reposo y nos sentamos en la capilla mucho antes de que empiece la reunión. Durante ese tiempo de quietud, la música del preludio será suave, No es momento para conversar o transmitir mensajes, sino que es un periodo de meditación acompañada del espíritu de oración mientras los líderes y los miembros se preparan espiritualmente para participar de la Santa Cena. Cuando el Salvador apareció a los nefitas después de su resurrección, les enseñó que debían suspender la práctica del sacrificio por derramamiento de sangre y que, en cambio, debían ofrecerle como sacrificio un corazón quebrantado y un espíritu contrito. Ese mandamiento, repetido en la revelación moderna, establece que debemos tomar la Santa Cena todas las semanas y nos dice cómo hemos de prepararnos. Según lo que enseñó el Elder Nelson, cada miembro de la Iglesia es responsable del enriquecimiento espiritual que proviene de la reunión sacramental. En sus escritos sobre la doctrina de salvación, el presidente Joseph Fielden Smith enseña que tomamos la Santa Cena como parte de nuestra conmemoración de la muerte y de los sufrimientos del Salvador por la redención del mundo. Esta ordenanza se instituyó a fin que renovemos nuestros convenios de servirle, obedecerle y recordarle siempre. El presidente Smith agrega: no podemos retener el Espíritu del Señor si no cumplimos con este mandamiento. La forma en que nos vestimos es un indicador importante de la actitud y la preparación que tenemos para cualquier actividad en la que tomamos parte. Si vamos a nadar o a caminar o a jugar a la playa, la vestimenta que usaremos, incluso el calzado, lo indicará así. De la misma manera debe ser nuestra forma de vestir cuando vamos a participar en la ordenanza de la Santa Cena. Es como ir al templo. Nuestra forma de vestir indica hasta qué punto comprendemos y honramos la ordenanza en la cual participaremos. En la reunión sacramental, y especialmente durante el servicio de la Santa Cena, debemos concentrarnos en la adoración y, en especial, abstenernos de cualquier conducta que podría interferir a los demás en su adoración. La persona que se queda dormida en silencio, por lo menos, no molesta a nadie. La reunión sacramental no es momento para leer libros ni revistas. Jóvenes, no es un momento para cuchicheos en teléfonos celulares ni para enviar mensajes de texto a otras personas. Cuando tomamos la Santa Cena, hacemos el convenio sagrado de que siempre recordaremos al Salvador. Qué triste es ver a alguien violar ese convenio precisamente en la misma reunión en la que hacemos dicho convenio. La música es una parte esencial en nuestra adoración en la reunión sacramental. Las Escrituras enseñan que el canto de los justos es una oración al Señor. La primera presidencia ha dicho que el canto de los himnos muchas veces es en sí un elocuente sermón. Es maravilloso cuando todas las personas que asisten se unen en el canto para ofrecer su adoración, especialmente en el himno que nos prepara para participar de la Santa Cena. Toda la música de esa reunión debe programarse cuidadosamente, teniendo en cuenta siempre que esta música es para adorar y no para lucirse. El presidente Joseph Fielden Smith enseñó lo siguiente: esta es una ocasión en la que se debe presentar el Evangelio, en la que se nos debe llamar a ejercer la fe y a reflexionar en cuanto a la misión de nuestro Redentor y a dedicar tiempo a la consideración de los principios de salvación del Evangelio y no a otros propósitos. La diversión, la risa, la frivolidad, todo eso está fuera de lugar en la reunión sacramental de los santos de los últimos días. Debemos congregarnos con el espíritu de oración, de mansedumbre y con devoción en el corazón. Cuando hacemos eso, cuando nos unimos en solemnidad que debe acompañar siempre la ordenanza de la Santa Cena y de la adoración del Señor en esta reunión, nos hacemos merecedores de la compañía y de la revelación del Espíritu. Esa es la manera de obtener guía para nuestra vida y paz a lo largo de la jornada. El Señor resucitado hizo hincapié en la importancia de la Santa Cena cuando visitó el continente americano e instituyó esa ordenanza entre los nefitas fieles. Él bendijo los emblemas de la Santa Cena y se los dio a sus discípulos y a la multitud reunida, al mismo tiempo que les mandó: y siempre haréis esto por todos los que se arrepientan y se bauticen en mi nombre, y lo haréis en memoria de mi sangre, que he vertido por vosotros, para que testifiquéis al Padre que siempre os acordáis de mí. Y si os acordáis siempre de mí, tendréis el Espíritu para que esté con vosotros. Y si hacéis siempre estas cosas, benditos sois, porque estáis enfocados y edificados sobre mi roca. Pero aquellos que de entre vosotros hagan más o menos que esto, no están edificados sobre mi roca, sino sobre un cimiento arenoso. Y cuando caiga la lluvia y vengan los torrentes y soplen los vientos y den contra ellos, caerán. La Santa Cena es la ordenanza que reemplaza los sacrificios de sangre y los holocaustos de la ley mosaica, y con ella se recibió la promesa del Salvador: y al que venga a mí con un corazón quebrantado y un espíritu contrito, lo bautizaré con fuego y con el Espíritu Santo. Ahora me dirijo particularmente a los poseedores del sacerdocio que ofician en la Santa Cena. Esta ordenanza siempre se debe llevar a cabo con reverencia y dignidad. Los presbíteros que ofrecen las oraciones en nombre de la congregación deben pronunciar las palabras lenta y claramente, expresando los términos de los convenios y de las bendiciones prometidas. Este es un acto sumamente sagrado. Los maestros que la preparan y los diáconos que reparten los emblemas de la Santa Cena también efectúan una acción muy sagrada. Me gusta el relato del presidente Thomas S. Monson de cómo, siendo un diácono de 12 años, su obispo le pidió que llevara la Santa Cena a un hermano que estaba en cama y anhelaba recibir esa bendición. Su gratitud me conmovió, dijo el presidente Monson. El Espíritu del Señor vino sobre mí y sentí que estaba sobre suelo santo. Todos los que ofician en esta sagrada ordenanza están sobre suelo santo. Los jóvenes que ofician en la ordenanza de la Santa Cena deben ser dignos. El Señor ha dicho: sed limpios los que lleváis los vasos del Señor. La amonestación de las Escrituras sobre el hecho de tomar la Santa Cena indignamente se aplica sin duda también a los que ofician en esa ordenanza. Cuando un obispo disciplina a miembros de la Iglesia que han cometido pecados graves, puede privarlos por un tiempo del privilegio de tomar la Santa Cena, y ciertamente, por la misma autoridad, se puede quitar el privilegio de oficiar en esa sagrada ordenanza. Lo que mencioné antes sobre la importancia de lo que los reciben esta ordenanza vistan correctamente, se aplica obviamente de forma especial a los jóvenes del sacerdocio arónico que oficien en cualquier parte de la sagrada ordenanza. Todos deben estar bien aseados y modestamente vestidos. No debe haber nada en su apariencia ni en sus modales que atraiga la atención hacia sí mismos, ni que distraiga a ninguno de los presentes y le impida prestar una total atención a la adoración y a los convenios que hacemos, los cuales son el propósito de este servicio sagrado. Hace 3 años, el elder Jeffrey R. Holland ofreció una valiosa enseñanza sobre este tema en la conferencia general. Puesto que la mayoría de nuestros diáconos actuales ni siquiera habían nacido cuando pronunció estas palabras, aquí las repetiré para su beneficio y el de sus padres y líderes. Permítanme sugerir que siempre que sea posible, tanto los diáconos como los presbíteros que administran la Santa Cena lleven camisa blanca. Para las sagradas ordenanzas de la Iglesia, con frecuencia utilizamos ropa ceremonial. Por tanto, una camisa blanca se podría considerar un tierno recordatorio de la ropa blanca que utilizamos en la pila bautismal y un precedente de la camisa blanca que pronto se pondrán en el templo y en la misión. Por último, la Santa Cena se prepara, bendice y reparte solo cuando ha sido autorizado por alguien que posee las llaves de esta ordenanza del sacerdocio. Esa es la razón por la que generalmente no se administran en el hogar ni en reuniones familiares, aun cuando haya suficientes poseedores del sacerdocio ahí. Los que ofician en la mesa sacramental preparan la Santa Cena o la reparten a la congregación, deben ser designados por alguien que posee o ejerce las llaves de esta ordenanza. Me refiero al obispo o a las presidencias de los quórumes de maestros o diáconos. Mi casa es una casa de orden, dijo el Señor. ¿Cómo podemos tener el Espíritu del Señor para guiarnos en nuestras decisiones a fin de conservarnos sin mancha del mundo y, en cambio, seguir por ese camino seguro a través de la vida terrenal? Debemos entonces ser merecedores del poder purificador de la expiación de Jesucristo. Esto lo logramos guardando sus mandamientos de venir a Él con un corazón quebrantado y un espíritu contrito, y al participar de los emblemas de la Santa Cena en esa hermosa reunión sacramental cada semana, y hacer los convenios que nos habilitan para la preciada promesa de tener siempre su Espíritu con nosotros. Es mi humilde ruego que podamos hacerlo siempre, el cual ofrezco en el nombre de Aquel cuya expiación lo posibilita todo, el Señor Jesucristo. Amén.
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3: Recordarle siempre, cuanto más recordemos al Señor, más poder tendremos para seguir en la senda, haciendo lo que Él espera de nosotros. Por el Elder Ulises Soares, del Quórum de los Doce Apóstoles. En las Escrituras, aprendemos en cuanto al ciclo de prosperidad y orgullo que ha afectado a los hijos de Dios a lo largo de la historia de la humanidad. Cuando los pueblos recordaban al Señor, prosperaban. No obstante, cuando lo olvidaban, caían en un ciclo de orgullo a causa de sus riquezas, avances tecnológicos y oportunidades de formación académica. En consecuencia, se volvieron personas que rechazaban al Señor y sus convenios. Pensemos en uno de los convenios que hacemos cada semana al participar de la Santa Cena. El convenio de recordarle siempre, recordar al Salvador. Este convenio se repite en las dos oraciones sacramentales. Una palabra importante de este convenio es recordar. La palabra recordar aparece cientos de veces en las Escrituras. En el antiguo Israel, recordar se utilizaba en muchos casos con el fin de ayudar al pueblo del Señor a recordar lo que Él había hecho por ellos en tiempos pasados. Incluso se utilizaba de manera más habitual en el contexto de los convenios que el Señor hizo con su pueblo. A los hijos de Israel, como a muchas personas de la actualidad, les costaba recordar al Señor y sus mandamientos, y debido a que se olvidaban, a menudo sufrían consecuencias dolorosas. Esa es una de las razones por las que el Señor empleaba la palabra recordar. Por ejemplo, el trayecto de Egipto a Israel comenzó con este mandamiento: «Tened memoria de este día, en el cual habéis salido de Egipto, de la casa de servidumbre, pues Jehová os ha sacado de aquí con mano fuerte». El término en inglés «remember», «recordar», proviene del vocablo en latín «memor», que significa «ser consciente de». En ese contexto, la palabra recordar quiere decir tener en mente o poder traer a la mente una conciencia de alguien o algo que uno ha visto, conocido o vivido en el pasado. Hay una gran correlación entre la emoción que se siente y el recuerdo que queda. Por ello, cuanto más fuerte sea la emoción, más vívido será el recuerdo y más huella dejará. En el contexto hebreo, la palabra recordar implica un conocimiento que va acompañado de un acto correspondiente. Por consiguiente, hacer es una parte esencial de recordar. Cuanto más recordemos al Señor, más poder tendremos para seguir en la senda correcta, haciendo lo que Él espera de nosotros. En este sentido, al participar de la Santa Cena, testificamos ante Dios, el Padre Eterno, que recordaremos al Salvador en la mente y en el corazón en todo tiempo y en todo lugar. Prometemos mantener en el corazón vívidos sentimientos y emociones de gratitud por su sacrificio, su amor y los dones que Él nos da. También prometemos actuar de conformidad con esos recuerdos, sentimientos y emociones. El por qué, el cómo y el qué de recordarle. Un año después de la organización de la Iglesia de Jesucristo de los Santos de los Últimos Días, el Señor dio una revelación a José Smith que ofrece una dimensión más amplia del convenio de recordarle siempre. Ofrecerás un sacrificio al Señor tu Dios en rectitud, sí, el de un corazón quebrantado y un espíritu contrito. Y para que más íntegramente te conserves sin mancha del mundo, irás a la casa de oración y ofrecerás tus sacramentos en mi día santo. Sin embargo, tus votos se ofrecerán en rectitud todos los días y a todo tiempo. Pero recuerda que en este, el día del Señor, ofrecerás tus ofrendas y tus sacramentos al Altísimo, confesando tus pecados a tus hermanos y ante el Señor. Mediante esta revelación, el Señor nos enseñó sobre el por qué, el cómo y el qué debemos hacer a fin de recordarle siempre. El por qué, para que más íntegramente te conserves sin mancha del mundo. El cómo, tus votos se ofrecerán en rectitud, con un corazón quebrantado y un espíritu contrito. El qué, ofrecerás tus ofrendas y tus sacramentos al Altísimo, confesando tus pecados a tus hermanos y ante el Señor. En este pasaje se menciona la palabra ofrendas. En las Escrituras, el término ofrenda implica una devoción total al Señor, ofreciéndole un corazón quebrantado y un espíritu contrito. También se refiere a cualquier sacrificio que hagamos por el Señor. De esa manera, el convenio de recordarle siempre tiene que ver con sacrificarlo todo por el Señor, con un corazón quebrantado y un espíritu contrito. Todo esto confirma que recordar al Salvador es actuar conforme a las cosas que nos mantengan en la senda de la rectitud. ¡Qué inestimable dádiva es la que se nos ha dado de participar de los emblemas del cuerpo quebrantado y de la sangre derramada del Maestro en su día de reposo! Al participar de la Santa Cena, comemos el pan partido en recuerdo de su cuerpo, bebemos el agua en recuerdo de su sangre que se derramó por nosotros. Además, hacemos convenio con el Señor de recordarle siempre. Entonces, recibimos la maravillosa promesa de que siempre podamos tener su Espíritu con nosotros si actuamos de conformidad con nuestro convenio. Nuestro Padre Celestial da tanta importancia al hecho de participar de la Santa Cena que se nos exhorta a hacerlo cada domingo. Mis queridos amigos, el convenio de recordarle siempre debe influir e inspirarnos en todas las decisiones y actos de nuestra vida. El rey Benjamín enseñó: por tanto, quisiera que tomaseis sobre vosotros el nombre de Cristo, todos vosotros que habéis hecho convenio con Dios de ser obedientes hasta el fin de vuestras vidas. Y quisiera que también recordaseis que este es el nombre que dije que os daría, el cual nunca sería borrado, sino por transgresión. Por tanto, tened cuidado de no transgredir para que el nombre no sea borrado de vuestros corazones. Por tanto, recordar al Salvador todos los días afecta a cada una de las decisiones que tomamos. Por ejemplo, influye en la manera en que hablamos, en lo que optamos por hacer, ver, leer y escuchar, y en la forma en que nos tratamos los unos a los otros. Les puedo asegurar que el Señor mismo inspirará esas decisiones y nos guiará en nuestros desafíos, y que la cosecha será positiva. Dada la realidad de la expiación de Jesucristo, la vida tiene posibilidades eternas y divinas para aquellos que lo recuerden siempre. Tiene una importancia fundamental que recordemos los sentimientos que tenemos al participar de la Santa Cena. Nos estamos preparando para la vida eterna y la exaltación a medida que participamos de la Santa Cena y prometemos recordar al Salvador en el corazón y la mente, a sabiendas de que el recordarlo nos guiará en cada decisión y acto. Asombro me da. Los invito a que me acompañen a reflexionar sobre el impacto que este importante principio puede tener en nuestra vida. Les ruego que consideren algunas de las cosas que podemos hacer a fin de recordar siempre a Jesucristo todos los días. El Salvador dijo, «Vosotros sois mis amigos, si hacéis las cosas que yo os mando». A nuestro Salvador Jesucristo lo motivaba su compromiso de recordar siempre al Padre y de hacer siempre la voluntad de Dios debido al infinito amor que Él siente por Dios y por nosotros. La sincera oración que ofreció en Getsemaní aún resuena en mi mente. «Abba, Padre, todas las cosas son posibles para ti. Aparta de mí esta copa, pero no lo que yo quiero, sino lo que quieres tú». Parafraseando la letra del himno asombro me da el momento en que Jesús, clavado en la cruz, dijo, «Padre, perdónalos, porque no saben lo que hacen». Asombro me da que por mí Él fue crucificado, que por mí, un pecador, Él sufrió, sangró, murió y resucitó. Y Él me prometió que, si tengo un espíritu contrito y reconozco mis pecados y carencias, y que si estoy dispuesto a arrepentirme y a amar a los hijos de Dios como el Salvador los ama, el Señor garantizará mi perdón y un lugar a su lado. Sentir el amor del Salvador. Recuerden y reconozcan siempre al Salvador en su vida. Recuerden siempre venir a Él. Permitir que su influencia guíe sus pensamientos, sus sentimientos y sus decisiones. Y recuerden siempre seguirlo a Él. Acudan siempre a Él en momentos de angustia, en momentos de dificultad, en momentos de depresión y en momentos de desafíos. Sientan el amor del Salvador y su preocupación sincera por el bienestar de ustedes. Les ruego que recuerden que son hijos preciados de nuestro Padre Celestial, reservados para venir a la tierra en este momento de la historia. Recuerden que fueron escogidos por el Padre para venir en estos tiempos porque tienen el poder de afrontar los desafíos de esta época. Por favor, recuerden que la felicidad y la paz en esta vida y en el mundo venidero dependen de que recuerden a diario al Salvador y sus convenios con Él. Tomado de un discurso pronunciado en un devocional de la Universidad Brigham Young, el 5 de febrero de 2019.
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4: Recently, I watched over 20,000 young Latter-day Saint men and women.
5: Hace poco, observé a más de 20,000 jóvenes santos de los últimos días, varones y mujeres. Escuchar un mensaje espiritual, vi que tomaban notas y se concentraban en el orador, deseosos de aprender. Irradiaban un intenso espíritu de pureza, rectitud y devoción. Nadie los forzó a asistir. Ellos querían estar allí. Más adelante, me reuní con más de 2,000 misioneros de tiempo completo. El recinto estaba lleno del espíritu. Les hice preguntas difíciles, que ellos respondieron muy bien, citando en ocasiones escrituras pertinentes. Al darles la mano y mirarlos a los ojos, percibí pureza y espíritu de devoción en ellos. Fue una experiencia inspiradora. Todos habían dejado sus intereses personales para unirse a lo que puede llegar a ser nuestra generación de misioneros más extraordinaria. He tenido experiencias similares con jóvenes a través del mundo. En nuestras tres universidades se nota un gran aumento en la sensibilidad espiritual y la capacidad innata de los estudiantes. Algo extraordinario sucede. ¿Lo perciben? A medida que la obediencia y la moral decaen en el mundo, el Señor envía más espíritus excepcionales a la tierra. En conjunto, superan el nivel de capacidad de sus antepasados.

para alcanzar así logros excepcionales y felicidad? ¿Qué harás para evitar los esfuerzos de Satanás, para debilitar tu potencial por medio de la transgresión? Solo tú puedes contestar esa pregunta esencial. Con todas mis facultades, te aliento a descubrir quién eres realmente. Te invito a escudriñar más allá de la rutina diaria. Te insto a discernir por medio del Espíritu las facultades divinas que recibiste. Te exhorto a hacer con oración elecciones correctas que te lleven a alcanzar tu extraordinario potencial. Te diré una forma segura mediante la cual puedes lograr ese progreso. He visto misioneros valientes soportar vientos helados, resistir lluvias torrenciales, caminar sobre los charcos por calles enlodadas y vencer el miedo. Muchas veces, dar un extraordinario testimonio solo para ser rechazados y criticados duramente. Los he visto luchar para dar a conocer la verdad en un idioma nuevo para ellos. En ocasiones, el escucha se queda mirando sin comprender, y entonces, descorazonados, se dan cuenta que el mensaje no ha sido comprendido. Pero no cambiaría nada de eso, aunque pudiera hacerlo, ya que hay valiosos momentos de éxito que compensan todas las penurias pasadas. Esas recompensas se reciben cuando el Espíritu toca un corazón para siempre, porque alguien como tú estaba ahí. El compartir la verdad en circunstancias difíciles es atesorarla aún más. Cuando vayas más allá de los límites de la experiencia y te introduzcas en la nebulosa de lo desconocido, el Señor te fortalecerá. La belleza de tu alma eterna comenzará a desplegarse. Los desafíos son ahora más grandes que nunca. Esa es la razón por la cual el Señor necesita más misioneros capaces y mejor preparados. Necesita de aquellos que son limpios y puros para que el Espíritu los guíe a testificar con poder. Prepárate para ser uno de esos misioneros excepcionales. No será fácil, pero es alcanzable. La primera presidencia ha definido las altas normas de dignidad moral y la estabilidad física, mental y emocional que el servicio misional requiere. Las normas son estrictas, pero tú puedes satisfacerlas y disfrutar de los sentimientos de paz y de confianza que se recibe al vivirlas. Las normas han aumentado, no para hacer las cosas más difíciles, sino porque ahora los misioneros prestan servicio en un ambiente en el cual la guía espiritual es esencial. Se han hecho también ajustes en la presentación de las charlas. No se memoricen más, sino que el contenido básico se aprende y se da mediante la guía del Espíritu. La dignidad personal es imprescindible para ello. Tú perteneces a una extraordinaria generación con un potencial excepcional. No en vano Satanás quiere debilitar ese potencial, tentándote para que violes las leyes de Dios. Él sabe que no tiene poder sobre una persona recta, pero es un maestro en hacer el pecado algo atractivo para el indeciso. La preparación para una misión y una vida significativa comienza en el hogar, en su calidad de padres. Uno de los presentes más grandes que pueden brindar a sus hijos es el de nutrir constantemente un testimonio creciente de la verdad. Con paciencia, nutre la capacidad espiritual de cada niño.

0: explique con cuidado las doctrinas de la Iglesia y el poder que brinden cuando se viven con rectitud. Ese cimiento preparará al niño para resistir la iniquidad del mundo. Alienten a todo hijo que esté capacitado física y emocionalmente a prepararse para servir una misión de tiempo completo digno. Joven, participa activamente en tu quórum del sacerdocio. Jovencita, asista a las actividades de las clases de mujeres jóvenes y completa las metas del progreso personal. Jóvenes, participen en la escuela dominical para retener lo que se haya enseñado. Tomen parte en el seminario e instituto para obtener una comprensión esencial de la verdad. No escuchen solo con el fin de pasar una prueba. Apliquen en su vida lo que hayan aprendido. Estudia la primera visión que se registra en José Smith Historia, en la Perla de Gran Precio. Aprende los acontecimientos posteriores que llevaron a la restauración plena de la verdad, con la autoridad del sacerdocio y las ordenanzas esenciales para la exaltación. Obtiene un testimonio de esas cosas y fíjalo en la mente, en el corazón. Lee el Libro de Mormón porque lo deseas, no porque tienes que hacerlo. Descubre por ti mismo que es verdadero. A medida que leas cada página, pregúntate, ¿pudo alguien haber escrito este libro? ¿O salió a luz como José Smith lo testificó? Aplica las enseñanzas que aprendas. Ellas te fortalecerán contra la maldad de Satanás. Sigue el consejo de Moroni y sinceramente pregunta a Dios el Padre, en el nombre de Jesucristo, con verdadera intención, si las enseñanzas del Libro de Mormón son verdaderas. Hazlo con el deseo de recibir una confirmación, sin dudar nada. Tiene que haber una explicación de ese libro que puedes sostener en tu mano. Sé que puedes recibir una confirmación espiritual de que es verdadero. Sabrás entonces que Jesucristo vive, que José Smith fue un profeta y que la Iglesia de Jesucristo de los Santos de los Últimos Días es su Iglesia. Verificarás que el Salvador guía su Iglesia mediante un profeta viviente. Esas verdades serán el cimiento de una vida productiva. Alguien puede decir, no tengo todas las bendiciones de una familia ideal, ni una experiencia plena en la Iglesia. Tampoco yo disfruté de todas esas ventajas, ni tampoco algunos de los demás miembros del Quórum de los Doce. Compénsalo, obteniendo un firme testimonio de la verdad, una convicción personal de que la Iglesia de Jesucristo se ha restaurado sobre la tierra y que sus doctrinas son verdaderas. Comienza con un deseo sincero de saber. La llama titilante de tu fe puede apagarse si no la avivas, pero esa pequeña llama crecerá y se convertirá en un fuego brillante e inextinguible mediante la oración sincera, el estudio constante del Libro de Mormón y demás escrituras. Permanece digno. Cuando comprendas realmente quién eres, ¿no te será difícil resistir las tentaciones de Satanás? Entonces él no podrá malograr el desarrollo de tu verdadero potencial. Joven, el perfeccionamiento más grande y la experiencia más fortalecedora que puedes tener en este momento es, sin lugar a dudas, una misión de tiempo completo digno. Aun cuando una misión no es para beneficio personal, el Señor bendice abundantemente a quienes le sirven valientemente. Sé uno más del ejército de misioneros extraordinarios, bien preparados y devotos que cumplan las altas normas de dignidad. Únete a quienes han elegido a servir al Señor, a donde te llamen, cualesquiera sean los desafíos que tengas que afrontar. La obra misional es extremadamente exigente. Si tienes problemas emocionales y te es posible estabilizar para afrontar las exigencias de una misión de tiempo completo, puedes ser llamado. Reconoce que los problemas emocionales y físicos son similares. Es necesario hacer todo lo posible para mejorar la situación y después aprender a vivir dentro de sus límites. Dios utiliza los problemas para que progresemos al conquistarlos. Si debido a tu situación física o emocional, el presidente de la iglesia te dispensa del servicio misional de tiempo completo, existen para ti otras formas de prestar servicio de acuerdo con tu condición. Tu obispo o presidente de estaca te puede ayudar a encontrarlas en el lugar donde vives. Podría ser en un centro de historia familia, de la iglesia, el templo, un proyecto de bienestar, centro de empleos, un hospital, un refugio u otro sitio. Hay muchos lugares donde se necesita ayuda. Puedes vivir en tu casa y contribuir de gran manera. Ese llamamiento puede durar algunos meses o ser más largo. Tu presidente destaca, te dirá dónde y por cuánto tiempo debes servir. Entonces él expedirá un llamamiento formal. ¿Dónde quiere que seas llamado? Estudia el mensaje de la restauración con los materiales que los misioneros de tiempo completo te pueden proporcionar. Busca oportunidades para compartir ese mensaje. Al hacerlo, concienzudamente, serás guiado a personas que recibirán la inspiración de aprender más. Mientras hablo del servicio misional, podrás pensar, eso no es para mí. Ruego que lo reconsideres con oración. Todo lo que atesoro en la vida comenzó a madurar en el campo misional. Tú también puedes obtener esas bendiciones. Si has hecho elecciones incorrectas, arrepiéntete ahora. Quita cualquier barrera que impide tu progreso y felicidad. Tú eres un joven o una jovencita valiosos. Logra tu máximo potencial. Sé el líder y el ejemplo que el Señor espera de ti. Joven, sé parte de la generación más extraordinaria de misioneros. Juventud digna, prepárate para recibir las ordenanzas del templo y criar una familia eterna. Dios te ama. Testifico que al buscar su ayuda, Él te guiará para que cumplas tus sueños. En el nombre de Jesucristo. Amén.
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2: Solo para la versión digital. 4 preguntas y respuestas sobre los dones espirituales por Becca Wright, Revistas de la Iglesia. ¿Qué dones espirituales te ayudarán a vivir y servir abundantemente en la senda de los convenios hacia la vida eterna? El Padre Celestial tiene una obra para cada uno de nosotros, y a todos se nos ha dado un conjunto único de dones que nos están preparando para edificar el reino del Señor de una manera que solo cada uno de nosotros puede hacerlo. También podemos crecer y desarrollar continuamente más dones espirituales para llegar a ser más semejantes a Jesucristo y servirlo. ¿Cómo puede el desarrollar nuestros dones marcar la diferencia? Como mencionó el presidente Russell M. Nelson, les insto con toda la esperanza de mi corazón a orar para que comprendan sus dones espirituales, para que los cultiven, utilicen y expandan mucho más que nunca. A medida que lo hagan, cambiarán el mundo. ¿Cómo nos ayuda el desarrollo de nuestros dones espirituales a tener acceso al poder de Jesucristo para ayudar a cambiar el mundo? Cuando entendemos cuáles son nuestros dones espirituales, comenzamos a comprender cómo pueden bendecir a los demás y también ayudarnos a llegar a ser más como Jesucristo. ¿Cuál es el propósito de los dones espirituales? Los dones espirituales son una forma en que el Padre Celestial nos ayuda a llevar a cabo nuestra obra en la tierra y a acercarnos nosotros mismos y a los demás a Jesucristo. Nuestros esfuerzos encajan con la obra divina del Padre Celestial de llevar a cabo la inmortalidad y la vida eterna del hombre. Él lleva a cabo la inmortalidad y la vida eterna, mientras que nosotros utilizamos nuestros dones espirituales para obedecer sus mandamientos y dirigirnos nosotros mismos y a los demás hacia Él. Según las Escrituras, el propósito final de nuestros dones espirituales es acercarnos a Jesucristo y hacer que esta jornada terrenal sea un poco más fácil para nuestros hermanos y hermanas, para el beneficio de los hijos de Dios y para la edificación de la Iglesia. ¿Qué dones espirituales debo buscar? El elder Bruce R. McConkie enseñó que los dones espirituales son infinitos, tanto en número como en diversidad. Dios puede proporcionar cualquier don que necesitemos para lograr sus propósitos, tanto de mejorar nosotros mismos como de ayudar a los demás. El presidente George Q. Cannon de la primera presidencia enseñó: si alguno de nosotros es imperfecto, es nuestro deber orar con el fin de recibir el don que nos haga perfectos. Hay una variedad infinita de dones que nos fortalecen para los diversos desafíos o debilidades que podemos afrontar. Como indicó el presidente Cannon, ningún hombre debería decir, «No lo puedo evitar, es mi naturaleza». No está justificado. Por medio de Jesucristo, podemos recibir todos los dones que necesitamos para mejorar y cambiar a fin de llegar a ser más como Él. A medida que desarrollemos atributos cristianos, también podremos edificar y servir a los demás de manera semejante a la de Cristo. Nuestras familias y comunidades se beneficiarán cuando podamos ofrecerles lo mejor de nosotros mismos. ¿Qué dones espirituales necesitas desarrollar para ir más allá del hombre natural y llegar a ser lo que Dios desea que seas? ¿Cuáles son algunos ejemplos de dones espirituales? Los dones espirituales no se limitan a lo que se menciona en 1 Corintios, capítulo 12, versículos del 4 al 11 y del 30 al 31. Moroni, capítulo 10, versículos del 8 al 18. O Doctrina y Convenios, sección 46, versículos del 7 al 26. A continuación se mencionan ejemplos de dones espirituales adicionales dados por los líderes de la Iglesia. Preguntar. Escuchar. Oír y emplear una voz suave y apacible. Ser capaz de llorar. Evitar la contención. Congeniar. Evitar las vanas repeticiones. Obrar en rectitud. No condenar. Buscar a Dios para obtener guía. Ser un discípulo. Preocuparse por los demás. Ser capaz de meditar. Ofrecer oración. Dar un poderoso testimonio. Recibir el Espíritu Santo. Tener compasión. Expresar esperanza. Relacionarse bien con las personas. Organizar eficazmente. Hablar o escribir de modo persuasivo. Enseñar con claridad. Trabajar arduamente. Y muchos, muchos más. ¿Cómo adquiero los dones espirituales? Además de los dones con los que uno nace, es posible desarrollar muchos dones espirituales adicionales a lo largo de la vida. Recibir dones espirituales frecuentemente requiere esfuerzo. El presidente Dallin H. Oaks, primer consejero de la primera presidencia, enseñó que los dones espirituales no llegan de forma visible, automática e inmediatamente a todos los que han recibido el don del Espíritu Santo. Más bien, continuó, la recepción de dones espirituales se basa en la fe, la obediencia y la rectitud personal. Aunque se les llama dones, es probable que no los recibamos pasivamente. Es más probable que el Padre Celestial nos dé oportunidades para desarrollar esos dones, en vez de que se nos concedan sin que tengamos que hacer un esfuerzo físico y espiritual, enseñó el elder Juan Pablo Villar, de los 70. Si buscamos más paciencia, agregó, nos encontraremos con la necesidad de practicarla mientras esperamos una respuesta. Si necesitamos desarrollar más amor por nuestro prójimo, podemos fomentarlo cuando nos sentamos junto a una cara nueva en la capilla. Los dones espirituales nos guían hacia el mayor de todos los dones. Los dones espirituales nos permiten avanzar en la senda de los convenios y nos ayudan a invitar a otras personas a caminar con nosotros también. Este camino nos guía hacia el mayor de todos los dones de Dios, la vida eterna. Como dijo el elder Bruce C. Hafen cuando era miembro de los 70, podemos tener la vida eterna si la deseamos, pero solo si no hay nada que queramos más. ¿Qué es lo que más quieres? ¿Qué dones espirituales te ayudarán a conseguirlo? Es posible que nuestros dones espirituales no cambien el mundo para todos, pero el desarrollarlos para servir a los demás cambiará nuestro mundo y el mundo de quienes servimos.
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1: Capítulo 22. Recompensa eterna. En la mañana del 17 de mayo de 1933, John y Lea Widtsoe despertaron con su primera vista de la Tierra Santa. Desde la ventana del tren vieron una llanura árida y pedregosa, interrumpida por campos cultivados y huertos de árboles frutales. John, que había pasado años estudiando la ciencia del cultivo en los desiertos, estaba fascinado por el paisaje. «Sumamente interesante», escribió en su diario personal. Luego de regresar a Londres en el otoño de 1931, los Widtsoe habían retomado sus responsabilidades en la misión europea. Ahora estaban de camino a Haifa, una ciudad en la costa este del mar Mediterráneo, para apartar a un hombre llamado Badouagan Piranian y a su esposa Berta, para liderar la misión palestina-siria de la iglesia. La misión, que pronto supervisaría cuatro ramas en la región, era una de las más pequeñas de la iglesia. Badouagan era armenio, como la mayoría de los santos en Medio Oriente, y Berta era suiza. Ambos se habían unido a la iglesia en la última década. Al principio, Lea no tenía en sus planes ir a Palestina con John. La depresión económica se había extendido por todo el mundo, devastando comunidades que todavía se estaban recuperando de la guerra mundial. Los medios económicos de los Widtsoe eran reducidos, y un viaje transcontinental no sería barato. Pero John le había insistido a Lea que lo acompañara. «En la vida hemos hecho todo juntos, y este viaje no será la excepción», le había dicho. «Saldremos de este agujero financiero de alguna forma». Luego de llegar a Haifa, los Widtsoe se reunieron con los Piranian y con su hija de 16 años, Ausdrig. John estaba impresionado con el nuevo presidente. Badouagan hablaba armenio y alemán con fluidez, y también tenía algún conocimiento de turco, ruso e inglés. El hermano Piranian, informaría luego John, es un hombre inteligente, industrioso y sincero. Lea tenía la misma impresión de Berta. Ella tenía un firme testimonio del Evangelio y estaba ansiosa por aprender cómo ayudar a las mujeres en la misión a participar más plenamente en sus sociedades de socorro y AMMMJ. Lea creía que estas organizaciones eran esenciales para edificar la iglesia en la región. Si podemos hacer que estas mujeres sean activas y felices mediante la sociedad de socorro y los programas de abejitas y espigadoras, pensaba, se van a convertir en proselitistas de la verdad mucho más capaces. Lea a veces sentía que tenía que mover montañas para persuadir a las esposas de los presidentes de misión a que les permitieran a las mujeres locales llevar adelante sus propias organizaciones. Pero conforme Berta y Lea trabajaban juntas, se fue haciendo evidente el deseo de Berta de hacer lo correcto y ser una buena líder. Para cuando llegó el momento de que John y Lea partieran de Haifa, Lea sabía que Berta haría un excelente trabajo. Desde Haifa, Lea y John viajaron a Tel Aviv y luego a Jerusalén. Habían planificado hacer un recorrido por el Muro de los Lamentos, el último remanente del antiguo templo de Jerusalén. Sin embargo, al llegar a su alojamiento, John recibió un montón de cartas y empezó a leer dos telegramas en silencio. Su contenido era profundamente angustiante, pero Lea estaba de buen ánimo, por lo que él dejó de lado las cartas y salieron del hotel. El recorrido los llevó